0: Gloria a Dios. Alabado sea el nombre del Señor. Así venimos delante de Dios en esta hora, clamando al Señor, que sea Él el que se glorifique a través de su palabra, que sea Él el que tome control en todas las necesidades que esté pasando cada uno de los que están escuchando la radio. Yo no conozco sus problemas, no conozco lo que usted necesita, pero hay un Dios que Él sabe lo que usted está pidiendo. Él sabe lo que usted ha llorado tal vez en el transcurso de la noche. ¿Cuál ha sido ese tormento que ha tenido en el transcurso del día? Él lo sabe todo. Para Él no hay nada oculto. Él sabe lo que nosotros estamos pensando en este momento. Si lo que le estamos pidiendo, lo estamos pidiendo con fe, o estamos claudicando en dos pensamientos. Pero en esta hora de la tarde, quiero pedirte a usted que está escuchando la radio, usted que está pidiendo por ese milagro de sanidad, por esa libertad de cárcel, por algún familiar, ponga la fe y créale a Dios en lo que Dios pueda hacer, porque el tiempo de los milagros aún no ha terminado. Si la puerta del Evangelio aún no se ha cerrado, es porque todavía Dios tiene propósitos de salvación para el ser humano. Bendito sea el nombre de Dios. Padre buen Dios que estás en el cielo, Señor, venimos, Señor, en esta hora delante de tu presencia, Padre, dándote gracias, Señor, por la oportunidad que los concediste este día, Señor, de poder levantarlos, oh Dios, de poder, Dios mío, abrir nuestros ojos, oh Dios mío, y poder contemplar un día más de tu misericordia, Señor amado. Sea tu nombre bendito, Señor, en todas las naciones, Señor. Glorifícate, Dios mío, en nuestra vida, Señor amado. Sea usted, Señor, el que enciende ese fuego, Señor, a cada día, Señor, dentro de nosotros, oh Rey de Gloria, que se glorifique, Señor, en esos problemas, oh Dios poderoso, allí, mi Dios, donde están aclarados, amando, Señor, donde te están pidiendo, Dios mío, por esa respuesta, donde te piden, Señor, por ese milagro, Señor, en esta hora de la tarde, Señor, aleluya. Sea usted, mi Dios, escuchando, Señor, poniendo, Dios mío, ese oído, Señor, escuchando ese ruego, Padre celestial. Nosotros, Padre, no tenemos ese poder, Dios mío. Solo somos alguien, Señor, que los acercamos a su presencia, confiando, Señor, y creyendo, Padre amado, en las cosas grandes que usted puede hacer, Dios mío, al otro lado de la radio, Señor. Porque no importa, Padre, la distancia, Señor. No importa, Señor, donde se encuentre la persona, Padre. Sabemos, Dios mío, que usted puede llegar, Dios mío, hasta ese hogar, Señor. Usted puede llegar, Señor, hasta esa cárcel, Dios amado. Puede llegar, Señor, a esos hospitales, oh Rey de Gloria, levantando, Señor, aquellos que están desahuciados, oh Dios poderoso. Levanta, Dios mío, el que está postrado, Señor, en esa silla de ruedas, Señor, aleluya. Al que está postrado, Señor, en esa cama, levántalo. En el nombre de Jesús de Nazaret, hay poder en esta hora de la tarde para todo el que cree, Señor. Todo eso sea posible, Señor, aleluya. Rompe cadenas, Señor. Rompe, Padre, esas cadenas que oprimen, Señor, aleluya. Toda depresión, Dios mío, en esta hora, Señor, sea rompida, Señor. Todo yugo, Señor, sea roto, Padre. Todo espíritu inmundo, Señor, lo atamos en el nombre de Jesús en esta hora. Todo principado, Señor, sea derribado en esta hora, Señor. Todo espíritu, Dios mío, de las tinieblas, sea, Dios mío, calcinado en el nombre de Jesús, aleluya. En esta hora, Señor, de la tarde, declaramos esa palabra de sanidad, Señor. Ese tumor, Dios mío, de ese cerebro, Señor, ese, Dios mío, derrame, Señor, esas manos, Señor, paralizadas, oh Rey de Gloria. Sea usted, mi Dios, dando un toque, Dios mío, de su Espíritu Santo. Obra, Señor, en gran manera, Señor. Obra, Dios mío, misericordia, Padre, de ese pueblo atormentado, Señor, aleluya. De ese pueblo, Dios mío, que está desanimado, Señor, glorifícate, Señor poderoso. Usted sigue siendo ese Dios de poder, ese Dios todopoderoso, Señor, el Rey de Gloria, Señor. Sigue teniendo poder y autoridad, bendito Dios, aleluya, en esta hora, Señor. Glorifícate, Señor amado, en mi hermana Alicia Quijada, Señor. Sea usted, mi Dios, tocando ese cuerpo, Señor, administrando esos riñones, Señor, aleluya. Dando, Dios mío, sanidad en esa columna, Padre amado.
1: por Eri, Dios mío, te pedimos en esta hora, Señor. Eri Lavine, Señor, hijada, Padre, libertad, Dios mío, y conversión, Señor. Sea usted, Padre amado, rompiendo toda atadura del enemigo, Señor. Todo aquello, Señor, que los ata a este mundo, Padre. Sea usted el que se glorifique, Señor. Que no sea el hombre, Señor. Que sea usted, mi Dios, mostrando, Señor, su poderío, Señor. Rompiendo, Señor, todo aquello, Señor, que los tiene ciegos, Padre. Quite esa venda de oscuridad, Señor, y déjale ver, Dios mío, la luz, Dios mío, que les alumbre del evangelio, Señor, en esta hora de la tarde, Padre. Te pedimos por Giovanni, Señor. Restaura, Dios mío, ese corazón, bendito Rey de gloria. Toca, Padre, esa vida en esta hora, Señor. Usted conoce, Señor, ese clamor, Dios mío, esa necesidad de esas personas, Señor, aquellos que te están pidiendo, Señor, por Carlos Leiva, Señor, aleluya, por sanidad, Dios mío, obra en ese cuerpo, Señor, ahí donde están esas tiroides, Señor amado, se usted esa medicina, Señor, te lo rogamos, Señor, en el nombre de tu Hijo amado, Padre, obra, Dios mío, en esa vida, Señor, con poder y gloria, Señor, por Samuel Corado, Señor, te pedimos, oh Rey amado, que sea usted quitando esa alergia, Padre, de ese cuerpo, Señor. Sea usted quitando, Señor, esa molestia de esa vida, Señor, aleluya. Glorifícate, mi Dios, en esta hora, porque hay libertad para adorar tu nombre, Señor. Hay libertad, Dios mío, para un pueblo, Señor, que te aclama, Señor, con poder y gloria, creyendo, Señor, en que tú harás milagros en cada una de esas vidas, Señor. Llena, Dios mío, esas vidas que te están aclamando, Señor, por fortaleza. Llena esa vida, Señor, que te están pidiendo, Señor, esa fuerza para seguir adelante, Señor. Quita todo desánimo, Dios mío. Quita, Dios mío, toda contienda, Padre, alabado sea tu nombre en esta hora, Señor, porque el enemigo se ha levantado, Señor, silenciosamente, Señor, poniendo, Padre, esa discordia, esa división en tu pueblo, Señor, pero muchos, Señor, no están apercibidos, oh Rey de gloria, del actuar del enemigo, Señor, poco a poco, Dios mío, el enemigo los ha ido atrapando, Señor, sea usted, mi Dios, dando esa visión de alerta, Padre, dando esa visión, Dios mío, para que puedan despertar, Señor, de las artimañas del enemigo, Señor. Por Claribel Quiteño te aclamamos por dolor de cabeza en esta hora de la tarde, Señor. Obra, Dios mío, y en ese dolor, Dios mío, obra, Señor, en esa migraña, Señor. Obra, Padre, con poder y gloria, Señor. Extiende tu misericordia, Señor. Sana, Dios mío, los enfermos de cáncer, Padre. Sana esos tumores, Señor. Sana, Padre amado, esos quistes, Padre, esos cálculos, Señor. Sea usted, mi Dios, limpiando esos riñones, oh Rey de gloria, quitando toda infección de esos pulmones, oh Dios amado, en esta hora. Aquellos que te piden, Señor, por una fuente de empleo, Señor, obra, Dios mío, y abre esas puertas de bendición, Señor. Los que te están aclamando por una vivienda, Señor, sea usted proveyendo, Señor, ese hogar, Señor, aleluya. Bendito sea tu nombre, Señor, por Néstor Quijano. Señor, te pedimos en esta hora, Padre, que te está clamando, Señor, que te pide, Señor, en esta hora, Dios mío, protección divina, Señor. Llega, Dios mío, hasta allá España, Señor, en esta hora, Señor. Toca esa vida, Señor. Respáldale, Señor, a donde él se vaya a trasladar, Padre amado, porque tú eres el Dios poderoso, Señor. Como te lo dijo Moisés, mi Dios, aleluya. Si tu presencia no va conmigo, Señor, no me saques de este lugar, bendito Rey de gloria. Sabemos que usted, mi Dios, tiene control de nuestra vida, Señor. A cada momento, Señor, repréndelos en todo aquello que hacemos mal, Señor. Que tu presencia, Señor, sea llenándolos de gozo y alegría, Señor, en medio de los problemas y las enfermedades, oh Dios, aleluya. Sea usted, mi Dios, nuestro proveedor a cada día, Señor. Sea usted el que llene de paz, Señor, nuestros corazones, Señor. Es que los de esa fuerza, Señor, entre medio, Señor, de este mundo de tinieblas. Porque este mundo, Señor, ya está agitado, Señor, a destrucción, bendito Dios amado. Lo podemos ver, Señor, con las advertencias que tú vienes dando, Señor, a la iglesia, Señor Jesús. Pronto, Dios mío, terminará todo tormento. Pronto terminará toda enfermedad, ya no habrá sufrimiento. Pronto se va a terminar toda angustia, Señor, así lo creemos en esta hora de la tarde, Señor. Hoy damos, Dios mío, esa palabra, Señor. Así como Juan y Pedro, Señor, le dijeron, Señor, aquel cojo, Señor. No traigo oro ni plata, pero lo que tengo te doy. En el nombre de Jesús, levántate. Levántate, cree que Dios va a hacer esa obra en esta hora. No sé cuál es tu enfermedad. No sé qué es lo que te ha dicho el médico. Yo no sé cuál sea ese tormento, cuál es el problema. Pero ante la presencia de Dios no hay nada imposible. Dios tiene poder para cambiar todo panorama, bendito sea Dios. Toda artimaña del enemigo en esta hora es desechada y derribada a tierra, bendito sea el nombre de Dios. Gracias, mi Dios amado. Creemos, Señor, en que usted va a hacer cosas grandes y especiales en su pueblo. Administra, Señor, cada vida, Señor, cada corazón, Dios mío. Llénalo de tu gracia, Señor, y provea, Dios mío, en cada hogar ese pan de cada día, Señor Jesús. En el nombre de tu Hijo amado, Padre, te lo hemos pedido, Señor. Gracias, mi Dios. Así dejamos unas alabanzas y luego venimos en la meditación de la palabra.

0: Sana nuestros corazones, Señor.
1: Gloria a Dios. Gloria sea a Cristo en esta hora. Así vamos lo que es rápidamente a la palabra, ya que el tiempo pues avanza y no se detiene. Bendito sea el nombre de Dios. Así vamos a Primera de Reyes, capítulo 21, versículo 2. Bendito sea el nombre del Señor. Y dice la palabra de Dios: Y Acat habló a Nabot diciendo: Dame tu viña para un huerto de legumbres, porque está cerca de mi casa, y yo te daré por ella otra viña mejor que está, o si mejor te parece, te pagaré su valor en dinero. Bendito sea el nombre de Dios. Padre buen Dios que estás en gloria, Señor, en esta hora, Dios mío, ponemos, Señor, esta palabra, Dios mío, en tus manos, Señor. Sea usted mi Dios hablando, Señor. Edifícalo, Dios mío. Usa mis labios, Señor, para que tu palabra, Dios mío, sea escuchada y atesorada, Señor, en cada uno de los oyentes, oh Rey de Gloria. Sea usted el que hable a nuestras vidas a través de tu Espíritu Santo, Señor. Glorifícate grandemente, Padre. Insórtalo, Dios mío, corrígelos y amonéstalos en tu verdad, Señor. Gracias, amado Dios. Amén, Señor, y amén. Bendito sea el nombre de Dios. En esta hora pues vamos a meditar bajo el tema: No vendas tu herencia. Bendito sea el nombre del Señor. Vemos en esta parte de la palabra a dos personajes. Bendito sea Dios. A un hombre que se guardaba para el Señor, un hombre temeroso. Bendito sea Dios. Aleluya. Que este hombre tenía un huerto. Bendito sea Dios. Por decirlo de esta manera, a la par del enemigo, porque el enemigo siempre va a codiciar las cosas que Dios le da a uno, alabado sea su nombre. Pero en esta parte vemos cómo aquel hombre codiciaba por tener aquello que tenía Nabot, bendito sea Dios. Pero le dice a este hombre, bendito sea su nombre: Dios me guarde de yo venderte la heredad de mis padres, bendito sea el nombre del Señor. Porque este hombre sabía que eso que tenía se lo habían dejado tal vez los padres terrenales, que tal vez era un terreno, pero él lo guardaba porque era Dios el que se lo había dado a sus padres. Bendito sea Dios. Así como usted y yo, mi querido hermano, tenemos algo que cuidar en nuestras vidas, algo que el enemigo busca, bendito Dios, a cada día. Y él busca cómo negociar con nosotros, él busca cómo quitarlos aquello, tal vez por las buenas o por las malas, pero él va a buscar de una o de otra manera cómo apartarlos de aquello, o quitarlos o arrebatarlos aquello que el Señor los ha dado gratuitamente. Porque no crea que la lucha que usted y yo tenemos es contra personas, no, la palabra misma lo dice, que es contra principados y potestades. Bendito sea el nombre de Dios. Y el enemigo a cada día se va a levantar en diferentes maneras, poniéndolos quizás atracciones del mundo, poniéndolos quizás mejores ofertas de empleo, tal vez poniéndolos algo quizás que los va a apartar del tiempo del Señor, porque eso es lo que el enemigo busca en estos tiempos. Bendito sea Cristo. Pero vea lo que le dice a Acat. Bendito sea Dios. Ahí habló a Acat, dice, a Nabot diciendo: Dame tu viña porque la quiero para un huerto de legumbres. Bendito sea Dios. El enemigo le va a ofrecer a usted quizás algo llamativo. Le va a decir: Hoy te vas a quedar quizás unas 2-3 horas más en el trabajo. Porque el enemigo lo que va a buscar es apartarlo de la presencia de Cristo, es quitarle el tiempo que el Señor se merece. Bendito sea Dios. Y usted, hermano, por eso a veces tenemos que tener ese cuidado, tenemos que tener esa visión, estar despiertos al movimiento que el enemigo va a hacer en nuestra vida, porque no sabemos cómo va a actuar o de qué manera los quiere apartar. Muchas veces queremos decir: No, es que hoy vengo cansado del trabajo, hoy no voy a ir quizás a congregarme, no voy a ir a la iglesia. Cuando estamos pensando, hermano, que el tiempo ya se los viene encima, ya el fin de este tiempo está terminando, usted y yo tenemos que estar despiertos en el espíritu, dándole gracias a Dios por cada momento y aprovechando bien el tiempo, dice la palabra, para estar a cuentas con Cristo y estar llenos del Espíritu Santo. Porque vemos, hermanos, cómo el enemigo ocupa esta estrategia.
2: Llega a su casa, dice la palabra, y llega triste y molesto porque no le quisieron vender aquella viña. Bendito sea Dios. Pero el enemigo siempre ocupa, hermano, siempre ocupa algo, un sustituto, porque a veces no es él propio el que hace las cosas, porque él tiene secuaces que ocupa para que le hagan los mandados. Bendito sea Dios. Y aquí vemos a su esposa Jezabel, que hace lo que él no quería. Bendito sea Dios. Y esta mujer fue la que mandó a matar, bendito sea el Señor, a este siervo de Dios, alabado sea Cristo, para poder quitar lo que él tenía. Bendito sea Dios, porque el enemigo sabía que de otra manera no se lo iban a poder quitar, porque este hombre estaba temeroso de Dios, aleluya. Y así tendríamos que vivir el evangelio nosotros a cada día. Bendito sea el Señor, porque Acat le dijo a Nabot: véndeme tu viña para un huerto de legumbres, porque está cerca de mi casa. Bendito sea Dios. Lo que el enemigo pelea en estos días, lo que el enemigo está acechando de nuestras vidas, no crea que es la gran chulada de nosotros, no crea que es por lo que nosotros somos hoy en día, no crea que es por la forma en que predicamos. Usted que tiene ese ministerio de alabanza, no crea que el enemigo pelea eso. El enemigo no pelea esa búsqueda que usted tiene. El enemigo quizás sabe más Biblia que usted y yo muchas veces, aleluya. El enemigo lo que busca es quitarlos la salvación que el Señor los ha dado. Porque no es lo que nosotros podamos ser, no es lo como nosotros podemos andar, porque el enemigo bien sabe cómo andamos nosotros, si hemos orado, si hemos buscado de Cristo, si hemos gemido delante de su presencia. El enemigo bien sabe cómo andamos nosotros con Cristo, pero el enemigo va a buscar diferentes formas como atacarlos. El enemigo las va a echar todas, alabado sea Dios. Porque dice la palabra que estos hombres proclamaron ayuno para destruir, bendito sea Dios, a Nabot. Pero vea lo que dice la palabra, siempre Dios lleva un paso adelante. Porque más adelante vemos cómo Dios manda la advertencia y le dice: te voy a destruir, por lo cual has matado a mi siervo. Bendito sea Dios, aleluya. Porque el enemigo sabe, hermanos, cómo nosotros llevamos nuestro proceder. Porque muchos ya negociaron con el enemigo. Aquellas personas que eran espirituales ya negociaron con el enemigo. Porque hoy solo quedó la fama, la apariencia. Hoy ya no hay autoridad de parte de Dios en las iglesias. Hoy el enemigo danza dentro de las iglesias, porque ya negociaron la salvación. Hoy todo es dinero, bendito sea Dios, aleluya. Hoy si llega un borrachito allá a la puerta de la iglesia, en vez de ponerle una silla, mejor lo mandan a que se vaya. Bendito sea Dios, aleluya. Hoy si ven un mendigo en las calles, no le dan un dólar para que pueda comer, porque ya se perdió ese amor hacia Cristo. Y si ya se perdió ese amor a Cristo, es porque ya negociaron el evangelio. Porque el evangelio de Dios es de piedad, bendito sea Dios, es de misericordia, alabado sea Dios, aleluya. Porque en el altar, bendito sea Dios, mucho gloria a Dios. En el templo, mucho Dios le bendiga. Pero fuera de la iglesia, allí no hay misericordia, allí no hay amor. Allí se convierten en diablos, así como lo está hablando, bendito Dios, la palabra. Que el enemigo les ofrece cualquier cosita y ya le dieron la espalda al Señor. Bendito sea Cristo, aleluya. Pero aunque hayan unos que ya se vendieron al enemigo, todavía hay un pueblo que se guarda para Cristo. Todavía hay un pueblo que se guarda y se ciñe. Bendito sea Dios, alabado sea su nombre, en la santidad. Bendito sea Dios. Todavía hay un pueblo que no se ha contaminado. Todavía hay un pueblo que le dice no a las cosas de este mundo. Porque cada fiesta que se viene a este mundo, ahí anda la gente como que es loca celebrando estas cosas. Si estas cosas son del mundo, si estas cosas fueran de Dios, bendito sea Cristo, nadie las celebraría. Pero como son cosas del mundo que el hombre las inventa, ahí anda la gente detrás de cada tradición, aleluya. Porque las cosas de Cristo nadie las quiere celebrar, las cosas de Cristo nadie las quiere buscar. Hasta evangélicos llamarse proféticos que danzan y hablan lenguas celebrando cosas del mundo, bendito sea su nombre en esta hora, aleluya. Porque vemos hoy iglesias que antes impactaban, bendito sea Dios, aleluya, que estaban llenas del poder de Dios, pero poco a poco el enemigo les fue poniendo ofertas del mundo. Poco a poco el enemigo entró en esas congregaciones. empezaron haciendo, bendito sea Dios, celebrando aquellos 15 años. Y no digo que eso sea mal. No digo que eso sea malo delante de Dios. Está bien que usted sea agradecido por darle gloria a Dios porque le dio un año más a sus hijos. Bendito sea Dios. Porque cuántos jóvenes no llegan, bendito sea Dios, a esa cierta edad de 15 años. Alabado sea Cristo. Pero ¿dónde encontramos en la Biblia que hay que ponerle un vestido rosado a la jovencita? ¿Dónde encontramos en la Biblia que hay que poner globos, bendito sea Dios, en las iglesias para celebrar una fiesta? Y no me venga usted diciendo, no, pero es que eso no tiene nada de malo. Búsqueme en las escrituras, si eso está escrito, le puedo decir que no tiene nada de malo. Porque lo del mundo no cabe en la iglesia. Lo pagano no cabe en la santidad de Cristo. Lo que es santo y lo que es inmundo, si usted es del diablo, bendito sea su nombre. Pero sea Cristo glorificado en nuestra vida y exaltado, alabado sea su nombre, porque somos templo y morada del Espíritu Santo. Y si usted está lleno del Espíritu Santo no le va a guiar a que haga esas cosas. El Espíritu Santo siempre le va a exhortar aquello que está mal delante de Dios. Si viéramos nosotros la vida reflejada de los apóstoles, si tan solo viviéramos una vida consagrada como los profetas, o como la estaba viviendo, bendito sea Dios, Nabot en este momento. Porque este hombre tuvo una oferta, mira hermano. Porque cuántos hoy en día, por unas cuantas horas más de trabajo, ya le vendieron al enemigo lo que le pertenece a Dios. ¿Acaso no dice la palabra, no afanéis? Pero ese es el afán de muchos, querer tener algo material, cuando no les importa tener aquello espiritual de parte de Dios. El diablo los ofrece tanta cosa en este mundo. El diablo lo busca aquello como apartarlo de Cristo. Hoy le quiero decir algo. No te apartes del Señor, así sea duro el proceso que estés pasando. Así el enemigo te diga, mira cómo estás. Mira cómo te está yendo. Y no te perdés de un culto, siga en ese camino. No se aparte de la presencia de Dios. No escuche la oferta del enemigo. No escuche, bendito sea el Señor. Que el enemigo le diga, mira, si te quedas hoy 2-3 horas de trabajo, te la vamos a pagar a 10. Eso le puede costar la salvación en aquel día. No importa en que usted vaya a las, bendito sea Dios, con los gastos. Pero sabemos que hay un Dios que todo puede proveer, bendito sea Dios, aleluya. Hay un Dios que todo puede proveer en nuestra vida si nosotros le somos fieles, alabado sea Dios. Pero el enemigo va a buscar muchas maneras de apartarlo de esa bendición. El enemigo va a buscar muchas formas como quitarlos aquello de estar en la intimidad con Cristo, de poder estar ese tiempo, bendito sea Dios, postrados ante su presencia, porque hay muchos que ya... El enemigo va a buscar muchas formas como quitarlos aquello de estar en la intimidad con Cristo, de poder estar ese tiempo, bendito sea Dios, postrados.

Dios van a transmitir a estas personas? Si no tuvieron tiempo en toda la semana, cuando se les anunció aquel privilegio, esto ya los adormeció el enemigo. Esto ya empezaron a negociar con el enemigo. Los afanes, bendito sea Dios, de las cosas de la vida, les apartan de la comunión con Dios. Por eso hay muchos que dicen en las iglesias: esto es lo que el Señor me ha dado. No, eso es lo que usted estudió, no, que el Espíritu Santo le ha dado. Porque el Espíritu Santo no es limitado. El Espíritu Santo es extenso en todas las escrituras. Pero si usted no tiene oración, ¿qué le va a dar el Espíritu? Le va a dar cosas vanas. No va a dar mensaje, cómo transmitir la palabra de Dios. Por eso se empiezan a hablar tantas cosas carnales dentro de las iglesias. Por eso se empiezan a hablar tantas cosas que no van de acuerdo a las escrituras. Porque muchos empiezan hablando la palabra de Dios, pero terminan metidos a saber a dónde, donde no encaja la palabra de Cristo. Cuando nosotros sabemos que tenemos que guardar algo que el enemigo quiere de nuestra vida, y esa es la salvación que el enemigo quiere. Porque el enemigo lo que quiere no es ese churrasco de carne. El enemigo no quiere, bendito sea Dios, en la forma como usted está danzando, como usted profetiza. El enemigo quiere quitarle esa salvación y que su alma vaya a condenación en aquel día, porque él sabe perfectamente que él ya está condenado y ya no hay oportunidad para él. Y ese es el enojo del enemigo con el humano, bendito sea Dios, aleluya. Porque sabemos que nosotros tenemos un intercesor, bendito sea su nombre, y es Cristo Jesús, que intercede ante el Padre, bendito sea Dios. Porque nosotros a cada día, mi querido hermano, y usted que está escuchando, no me diga no, yo no fallo, porque dígame si hoy no ha fallado en este día, porque a cada día le fallamos al Señor. Algún mal pensamiento tuvo que haber puesto el enemigo, algo tuvo que haber puesto el enemigo en esos labios que no era grato delante de Dios. Pero grande es la misericordia del Señor, que los ha dado la vida para poder rectificar lo que hacemos mal a cada día, bendito sea Dios. Porque la palabra misma lo dice, que este hombre, bendito sea Dios, dijo: guárdeme Dios de yo venderte la herencia que me han dejado mis padres, aleluya. Guardemos, hermanos, aquello tan grande que el Señor nos ha dado, porque lo que nosotros tenemos, a nosotros no nos ha costado nada tenerlo. ¿Sabe qué fue lo más costoso para el hombre, por decirlo de esta manera? Es aceptar que necesitábamos a Cristo. Eso es lo que a nosotros nos costó. Decidirlos y decirle: Señor, aquí está mi vida. Porque el enemigo los tenía atados. Los tenía vendados en ese mundo de tiniebla donde no podíamos ver la verdad. Pero un día el Señor dijo: yo te voy a romper esas cadenas. Un día un predicador dijo: ese joven que está ahí, yo lo voy a levantar, dice el Señor. Y así es como hay muchos que estamos en el camino de la salvación. Cuidemos lo que el Señor nos ha dado, mis queridos hermanos, jóvenes, ancianos que puedan estarme escuchando en esta hora. No interactúes palabra, no te detengas a interactuar pláticas con el enemigo. Si alguien te está mandando un mensajito que te está llamando la atención a la carne, reprende eso, bendito sea Dios. Si algo te está alejando del Señor, dile al Señor que quite aquello que te está apartando de su presencia. Únete, bendito sea Dios, a la búsqueda con Cristo por las almas. Busca la presencia de Dios, y el enemigo va a decir: pero ¿cómo hago para quitarle a este, apartarlo de Dios? Si usted está en la búsqueda constante con Cristo, una vez a la semana usted puede sacrificar esa carne, sometiéndola a la voluntad de Dios en la búsqueda, bendito sea su nombre. Pero hoy ya se acabó eso en muchas iglesias. Hoy hay personas que ya quizás ni se acuerdan cuándo fue la última vez que hicieron un ayuno. Hoy hay personas que ya no se acuerdan cuando se desvelaron la última vez estudiando las escrituras. Por eso ya el enemigo facilito llega y les aparta de la presencia de Cristo. Pero usted y yo, mis queridos hermanos, tenemos que guardar lo que el Señor nos ha dado, bendito sea Dios. Y Nabot respondió a Acad: guárdeme Jehová de que yo te dé a ti la heredad de mis padres. Y vino Acad a su casa triste. Vea las estrategias del enemigo. Cuando alguien, mi hermano, le ofrece algo, pongámoslo de esta manera. Quizás alguien conocido, alguna joven, poniéndolo así, parafraseando esta palabra,
le va a mandar un mensajito a un joven.

a un joven que le está echando ganas a la salvación, y llega el enemigo a través de esta persona diciéndole: te quiero, bendito sea Dios, aleluya. Pero aquella persona, bendito sea Dios, guiada por el Espíritu Santo, le responde poniéndolo quizás, le dice: sí, pero es que yo ya estoy en el camino de Dios, y lo que Dios me ha dado no lo encontré en el mundo. Además, cuando yo estaba en el mundo, quizás ni caso le hacía, bendito sea Dios. Pero como el enemigo es astuto y busca cualquier cosa para poder desviarlos y quitarlos aquello que el Señor los ha dado, bendito sea Cristo. Y así es como muchos han vendido ya la salvación, porque vemos hoy en día a través de la palabra cuántas personas y pastores ceñidos con la palabra del Señor han caído en adulterio, porque se descuidaron, bendito sea Dios. Allá la ciguanaba con una falda larga le mandó un mensajito. Allá escondida de la esposa empezó a interactuar aquellos mensajes. Empezó a negociar la salvación que Cristo le había dado. Y no se dio cuenta cuando de repente cayó, bendito Dios, haciendo el pacto con el adulterio. Y hoy, hermano, bendito sea Dios, y aquí vamos con esta palabra, bendito sea el Señor, donde dice la palabra de Cristo que muchos, hermanos, van a querer procurar tener aquella salvación que el Señor les ha dado, pero ya no la van a poder tener. Y eso lo encontramos, bendito sea Dios, en Hebreo, bendito sea el Señor, 12, versículo 16, alabado sea su nombre. Y no sea, dice, que alguno, que algún fornicario o profano como Esaú, porque una sola comida vendió su progenitura, porque ya sabéis que aún después, deseando heredar la bendición, fue desechado y no hubo oportunidad para arrepentimiento, aunque la procuró con lágrimas, bendito sea el nombre de Dios. Así le va a pasar a muchos. Así le va a pasar a muchos que han predicado el Evangelio. Porque muchos hermanos, quizás ya fueron desechados por el Señor. Pero ¿sabe por qué desechados? Porque están de continuo haciendo las cosas malas delante de Dios. Día con día están interactuando aquellas pláticas con el enemigo. Por eso hoy vemos, hermanos, tanto desorden dentro de las iglesias. Por eso hoy vemos que ya no hay respeto hacia Dios dentro de las iglesias. Por eso, hermanos, aquellas iglesias que se guardaban para el Señor cayeron en la rutina, cayeron en el desánimo. No había día que no hubiera culto, bendito sea el nombre de Dios, por aquellos templos que aún mantienen abiertas las puertas todos los días de la semana, para que todo aquel sediento pueda acercarse y llenarse de la presencia de Dios. Porque viene el día en que muchos van a desear poder tener esa salvación y poder entrar allá a la boda del Cordero. Pero va a ser demasiado tarde para cuando quieran reflexionar. Porque le han vendido la heredad. Le han vendido la salvación que a precio de sangre nosotros las hemos obtuvido. Nosotros obtuvimos esa salvación a costo de un gran sufrimiento. Un sufrimiento que un hombre inocente no se merecía. Un sufrimiento tan cruel que usted y yo no conocemos ese sufrimiento. Solo podemos ver quizás ese sufrimiento a través de una anécdota, de una película. Pero aún eso no se asemeja al verdadero sufrimiento que este hombre inocente, por amor a cada uno de nosotros, vino a padecer en esta tierra. ¿Qué nos está pasando a nosotros como pueblo de Dios? ¿Qué nos está pasando? ¿Qué le ha pasado a aquellas personas que decían que nada los iba a apartar de Cristo? Poco a poco se fue apagando ese fuego. Poco a poco se fueron apartando de Dios. Porque empezaron a escuchar las ofertas del enemigo. Jovencitos que tenían un buen ministerio de alabanza, el enemigo los ha destruido. Porque empezaron a interactuar esas palabras con el pecado del mundo. Pero mientras hay vida y esperanza, dice la palabra, y usted y yo tenemos esa oportunidad de poder acercarlos al Señor y poder rectificar ese caminar delante de Dios y decirle al Señor: Señor, yo te he fallado. Señor, yo sé que he hecho lo malo tanto tiempo.
y aún así me tienes misericordia de vida. Señor, yo quiero cambiar esta actitud. Señor, yo quiero quitar toda esta carnalidad que me arrastra para ese mundo. Señor, rompe esas cadenas, aún tenemos ese tiempo. Señor, quítame, limpia mi corazón. Señor, arranca todo esto que estoy sintiendo contra un hermano. Señor, quítame esta envidia, quítame este ego, quítame esto que ha puesto el enemigo, que solo yo soy el mejor en la iglesia. Esa es cosa del enemigo, mi querido hermano. Pero hay que pedirle a Dios para que Dios rompa esas cadenas. No hay que dejar que el enemigo los quite algo tan valioso que el Señor los ha dado en nuestras vidas. Porque nosotros, hermanos, como se lo digo, lo único que nosotros nos costó para tener esta salvación es rendirlos a los pies de Cristo. Eso fue todo lo que a nosotros nos costó. De allí lo demás, el Señor lo hizo todo por amor a nosotros. Nosotros no éramos merecedores de ese sufrimiento. Nosotros no merecíamos nada si nosotros estábamos destituidos de la gracia del Señor. Porque la palabra lo dice, que a los suyos vino y los suyos no le recibieron. A los que Él trajo esa salvación fueron los que pedían que su sangre fuera derramada. Fueron los que pedían crucifícale. Aquel hombre Pilato quizás decía, yo quiero salvarte, pero esta gente, estos son los que aclaman por tu muerte. Pero vemos aquí a Nabot diciéndole, bendito sea Dios, a Acat que le vendiera su viña. Acat le dijo a Nabot, véndeme tu viña. Es una oferta que el enemigo lo va a hacer a cada día. Ey, véndeme tu salvación. Véndeme tu salvación. Pero tenemos que tener en cuenta que esto es lo que los va a librar de la ira del Señor, que está muy pronto a este mundo. Eso es lo que los va a librar de que el Señor en aquel día los halle como siervos aprobados y que podamos decirle al Señor, gracias Señor, porque aún en medio de las pruebas y las enfermedades nunca me dejaste solo. Estuve a punto, Señor, quizás de poder dejar el evangelio, de ver cómo aquellos prosperaban y yo seguía aguantando hambre. Pero gracias, porque aún así extendiste tu mano de misericordia y ahora puedo estar aquí en la boda del Cordero contigo, porque ese es el anhelo más grande de nuestras vidas, de poder estar con Cristo allá en el reino de los cielos, contemplando la hermosura de su santidad, poder verle cara a cara y decirle, Señor, te adoramos en tu presencia. Te adoramos en tu presencia, Señor. Valió la pena el sufrimiento. Valió la pena el desprecio de ese mundo. Gracias te doy, Padre, porque tú has puesto esta palabra en mis labios en esta hora, Señor. Así, Dios mío, sea usted, Dios mío, dirigiendo a tu pueblo, a todas aquellas congregaciones, Señor, que te necesitan, Dios mío. Sea usted, mi Dios, dándoles esa fuerza. Dándoles esa fuerza, Dios mío, esa fortaleza. Que todo desánimo, Señor, que haya llegado, Señor, en ese pueblo, sea usted fortaleciendo, Señor, esos líderes, Señor, esos pastores. Levanta ese ministerio, Señor, que el enemigo quizás está destruyendo, Padre. Sea usted llegando, Señor, con ese atalaya despierto, Señor, con ese atalaya que el enemigo tiemble, Señor, al ver que va ceñido con tu poder y lleno del Espíritu Santo, bendito Dios. Gracias, Señor. Te pido por cada sanidad, Dios mío, por la que te he clamado. Obra grandemente en esa vida, Señor. Gracias, Señor, por este momento que me has concedido de una breve meditación de tu palabra, Señor. Gracias te doy, mi Dios, porque hasta este día, Señor, los has concedido el aliento de vida. Así, mi Dios, te pido que lo lleves con bien en esos caminos y aparte, Señor, todo tropiezo del enemigo, Señor, en nuestra vida, oh Rey amado. Así entregamos controles de radio en esta hora y que el Señor bendiga a cada uno de ustedes. Y será hasta el próximo domingo, si el Señor así lo permite.

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Que Dios le bendiga. ¿Qué haremos?

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0: Aleluya, aplauso al Señor.
1: A su nombre. A su nombre.

0: Oye, en esta noche tenemos algo especial de parte de Dios. Esta noche siento que va a haber algo diferente aquí. El viernes esto estuvo bueno. Anoche aquí hubo una explosión del Espíritu Santo de Dios. Alabanza al Señor. Y esta noche hay algo diferente. Dos noches de campaña, 138 almas han aceptado a Cristo. Gloria a Dios. Eso es lo más grande que ha ocurrido aquí en dos noches. 138 vidas han dicho, mi corazón es para Dios ahora. Gloria a Dios. Aleluya. Candela. Así por este medio, le doy las gracias a los hermanos que en el momento difícil de nuestra gran prueba, durante 4 años, se mantuvieron orando por este ministerio, por el hermano Héctor de la Cruz, por la familia. Las oraciones llegaron, ¿sabe? Las oraciones llegaron porque siempre Dios me dio la victoria. Las oraciones llegaron porque mis hijos se mantuvieron en victoria y hoy uno de ellos es evangelista del Señor. Dios lo está usando poderosamente, a Félix de la Cruz. Así que ese nombre, Félix de la Cruz, cuando usted escuche por ahí, Félix de la Cruz, ese hijo mío. Cuando usted mire este ministerio, usted va a ver exactamente, amén, aleluya, una réplica. Pero yo creo que Dios lo va a usar más todavía. Con lo que yo he visto, no porque sea mi hijo, es que uno sabe, uno entiende, uno sabe, conoce. Y yo creo que Dios tiene algo más grande con ese muchacho. Gloria al Señor. Así que pronto también lo van a tener aquí en San José. Aleluya. Y se van a gozar. También saludo al cuerpo ministerial, a todos los que están presentes. Pueden sentarse, hermano. Amén. Gloria a Dios. Aleluya. Como dije antes, hoy es el último día de campaña, pero lo que dije el viernes lo voy a repetir en esta noche. Durante 4 largos años estuve en una batalla, en una prueba inmensa, metido en un horno de fuego. Pero cuando nos encontramos en esa condición, siempre Dios tiene un pueblo orando afuera. ¿Cuántos adoran al Señor? Y ese pueblo que no dejó de orar, Dios lo escuchó. ¿Y quién puede estar más agradecido que el hermano Héctor de la Cruz, de ustedes, de las oraciones, de los líderes que se mantuvieron respaldándome mientras estaba en esa batalla, del Club Televideo Cristiano, Julio Medal, los que con él trabajan, su esposa Daisy, la secretaria, los hermanos que en una forma u otra sabían, decían, y el hermano Héctor de la Cruz, que no sabemos de él, llamaban al Club Televideo o escribían, él informaban, nos escribían unas cartas, hermanos, que verdaderamente solamente Dios pone en el corazón de una persona cómo escribir. Porque a veces usted puede escribir y ofender, y usted puede escribirle a una persona y hacerle daño, pero yo quiero decirle que todas las cartas que yo recibí me levantaron los ánimos, me levantaban los brazos. Gloria a Dios para siempre. Aleluya. Y hoy puedo decir, Ebenecer, hasta aquí me ayudó Jehová. Todas las cosas obran para bien a los que aman a Dios. Allí estuvimos pastoreando 3 iglesias, las cuales están en pie hoy en día. Pude completar mi doctorado en teología. Pude completar un bachillerato en pequeños negocios, que yo no lo necesito para afuera, pero hace falta también. El hombre de Dios debe tener ciertos conocimientos, ¿entiendes? Y no está de más estudiar cuando usted puede estudiar, gloria al Señor. Amén. Siempre y cuando no sea para vanagloria ni nada de eso, sino para la gloria de Dios. Alabado sea el Señor. Así que, sinceramente, estoy bien agradecido de parte de Dios y le hago saber este agradecimiento a los hermanos que están mirando el video. También le agradezco sus oraciones. Amén. Tus oraciones han hecho posible de que el evangelista Héctor de la Cruz esté presente en esta noche. Alabanza al Señor para siempre y siga presente. Al hermano Ramón Pérez, aleluya, que nunca dio su brazo a torcer y siempre se mantuvo en lo que creyó y dijo, Héctor es mi amigo, Héctor es como una de mis ovejitas, aleluya, y a esto lo respaldo yo, y aquí está, amén, lo que él habló, aquí está la prueba, gloria al Señor para siempre, amén. Así que a todos ustedes, a los hermanos Rivera, que estos hermanos son tremendos, como dije antes, ese molde ya se acabó, la familia Rivera, ese molde ya no lo hacen más, gloria al Señor. Hermano Pascual, su esposa, la hermana Francisca y muchos que por los nombres pues no podría terminar. Amén. Pero verdaderamente también los pastores de Nueva York, los pastores de Chicago, los pastores de Miami, la gente de Carolina del Norte, los de Washington, los de Texas, gloria al Señor, los de México, que de México mucha correspondencia recibí, de Santo Domingo, de Puerto Rico, alabado sea el Señor. Mire, mi hermano, estamos más que agradecidos, amén. Y yo quiero decirte que los hombres de Dios sobreviven. ¿Sabe por qué sobreviven los hombres de Dios? Porque creen en Dios. Como decía, cuando estaban en el estudio esta mañana, en el estudio yo decía que es bien importante creer, porque hay gente que habla una cosa pero no lo cree. Hay gente que ora por los enfermos pero no creen que Dios sana. Hay gente que habla de los dones pero no creen en los dones. Hay gente que enseña la Biblia, predica la Biblia, camina con la Biblia, pero no cree lo que dice la Biblia. ¿Cuántos creen lo que dice la Biblia? Mire, yo no quiero ser bien amplio en esto, pero yo quisiera aquí solamente tres hermanos valientes o tres hermanas valientes o hermanas y hermanos, tres que hayan recibido un milagro en esta campaña. Venga por aquí para el video, para grabarlo en video, rapidito, gloria al Señor. La hermana que me dijo que sanó de diabetes, aleluya. Ya los tengo, varón, ya los tengo. Tengo uno aquí. La de la muela, ¿dónde está la de la muela? Para el video y la hermana. Véngase, hermana, véngase. Gloria al Señor. Esto es para el video, vente. Gloria al Señor. Amén. Aleluya. Por aquí, rapidito. ¿Cuál es su nombre?
1: María Nama.
0: María.
1: Santa Cruz. ¿Ah? Soy María Nama de Santa Cruz, California.
0: ¿Qué pasó con usted?
1: Me sanó el Señor de mi columna y también de la diabetes. Gracias al Señor.
0: Sana de diabetes y sana de la columna. ¿Quién fue? ¿Quién fue? A mí puede sentarse ya. Está por aquí. Dígale al pueblo lo que pasó con usted.
2: Les quiero compartir lo que el Señor hizo en mi vida. Fue un milagro bastante grande, el cual nunca se me va a olvidar y siempre lo voy a tener en mente, de que el Señor me llenó tres muelas de plata. Dos del lado izquierdo y una del lado derecho, y los dientes de enfrente, anteriormente me los había trabajado el dentista y el Señor me los reafirmó, que parece que son naturales. So, la honra y la gloria sea para el Señor. Estoy muy feliz por este milagro que yo no me esperaba. Gracias al Señor.
0: ¿Quién fue? Amén. Los que estuvieron presentes, yo quiero hacer una aclaración para los que están mirando el video. Y si tienes el video de la noche anterior, vas a ver la secuencia de lo que ella está testificando. Lo que estuvieron presentes anoche, ella abrió su boca y lo que no tenía muelas ahí, no tenía, eran huecos ahí, bendito sea Dios. Le preguntamos, ella lo rectificó, abrió la boca, buscamos testigos que no había nada. Oramos por ella, ella cayó al piso. Cuando cayó al piso se le formó una bola aquí en la parte de donde estaba los huecos ahí, y todos podían ver la pelota formada ahí. ¿Y qué pasa? Que cuando se levantó de ahí, abrió su boca y donde no había nada, apareció algo. ¿Cuántos adoran al Señor? ¿Cuántos adoran a Dios? ¿Quién fue? Aleluya. Y a su nombre. Amén, qué bueno el Señor. Usted por aquí, su nombre, ¿y qué pasó?
3: María Julia Portillo, vengo de Santa Cruz. Hermanos, el primer día que estuve en esta campaña, ayer no pude estar porque teníamos otros compromisos, pero siempre en el Señor, hermanos. Dios les bendiga, porque en verdad, hermanos, es maravilloso el Señor, ¿verdad? Él es todo para nosotros, hermanos, y por eso estamos aquí glorificando su bendito nombre. Quiero contarles, hermanos, que tenía 18 años de estar con diabetes, 18 años, y nunca me bajaba, no pasaba de 400, 300 lo menos, hermanos, 300. Pero quiero decirles, hermanos, que en la noche que llegué de acá, Señor, le dije, yo ya estoy sana para tu honra y tu gloria, y no tomaré más pastillas. Hermanos, gracias al Señor. Le digo a mi nuera, ahí ando con mi nuera, hermanos, y le digo que me hiciera, porque me han dado una maquinita en el hospital, hermanos, para podérmela chequear. Chequéenmela a ver a cuánto la tengo el siguiente día, que no había tomado las pastillas en la noche cuando llegué. Y cuando me la tomó, la tenía a 260 y algo. Gloria a Dios, aleluya, dice el Señor. Eso fue ayer en la mañana. Por la noche, casi lo mismo, hermano, para la gloria del Señor. Pues ahora por la mañana le digo, chequémela otra vez, porque ya tengo 2 días de no tomarme las pastillas. ¡Aleluya, Señor! ¿Quién lo hizo, hermanos? ¡Aleluya, gloria al Señor! Ahora por la mañana, hermanos, la tenía a 107. ¡Aleluya! ¡Arraba, ya va a ser, arraba! ¡Raba, te la va a ser, raba, la va a ser! ¡Raba, la va a ser, para! Santa la vas a la vaya, vaya, vaya, la barra, barra, barra, santo, ay, arraba, mamá, mamá, sí, mamá, arraba, te le vas a mamá, mamá, sí, aleluya, Señor, glorioso, gracias, Padre, gracias, no era vencedora.
0: De 400 bajó 260, 225, esta mañana 100 y pico, hay que dejarlo ahí, que no vaya a ser que mañana esté a 68, ¿cuántos adoran al Señor? Muy, muy bajito no se puede tampoco. ¿Quién fue? ¿Quién fue? A su nombre. Amén. Dios le...
3: Y de la artritis también, hermano. Me tomó en danza el Señor. Me dolían las canillas, me dolían las rodillas, bien inflamadas. Para la gloria del Señor, estoy sana del también del.
0: Gloria al... Sana de artritis, sana de diabetes.
3: Gloria a Dios, hermano. Y esta noche, ¿saben qué espero? Que el Señor, quiero que me, tengo solo las raíces de los dientes. Tengo la prótesis de abajo, pero no la puedo usar porque tengo unas raíces y esta noche el Señor lo va a hacer. Lo va a hacer, hermano. Él me va a extraer, hermano. Por fe Él me va a extraer estos pedacitos de dientes que tengo. Él lo va a hacer esta noche. Y esa es mi confianza que he puesto en el Señor, hermano. Gloria al Señor. ¿Quién lo hizo, hermano?
0: Cristo. ¿Cuántos creen que Dios va a hacer la obra también esta noche? Amén. A su nombre sea la gloria.
3: Aleluya.
0: Dios le bendiga. Amén. Aleluya. Y esto lo hace el Señor. Con quien Él quiere. Bueno, siento la... Tengo las orejas calientes. Y eso es que va a ocurrir algo ya mismo. Alabanzas a Sama y Ken soy que me hay. Alabanzas a tu nombre, oh Dios. Aleluya. Gloria a Dios, gloria a Dios, gloria a Dios, gloria a Dios, gloria a Dios, gloria a tu nombre, sea a tu nombre sea la gloria, oh Dios. Salmo 34, versículo 7. Y esto fue lo que el Señor puso en mi corazón traer en este día. ¿Sabe lo que el Señor puso en mi corazón traerles a ustedes en este día? El Señor me dijo, quiero que des tu testimonio. Alabado sea Dios. Alabaza y masoja. Claro, clarito, el Señor me habló y me dijo, quiero que des tu testimonio. Y yo siempre digo que Dios tiene una boca y nunca se ha equivocado. Así que vamos a ver qué va a ocurrir, gloria al Señor, en esta noche aquí. Salmo 34, versículo 7. Aleluya. Cuando lo tenga, dice amén. La gloria del Señor está aquí y esta es su palabra grabada en estas páginas, que reza a la siguiente manera: para la gloria del Padre, del Hijo y la participación del Espíritu Santo. Amén. Damos la bienvenida a los Jesús solo también, aquellos que nunca dicen amén cuando mencionamos al Padre, Hijo y Espíritu Santo. Bienvenidos a la casa de Dios también. Dice así: el ángel de Jehová acampa alrededor de los que le temen y los defiende. Yo lo leo y usted lo repite. Amén. El ángel de Jehová acampa alrededor de los que le temen y los defiende. Al que está al lado tuyo, mírale la cara, sonríele, dale la mano y dile: no tengas miedo. Don't be scared. Un vaso ahí. Su nombre, Mano Pérez, Reverendo Pérez.
4: Vamos a orar. Amado Dios, estamos aquí delante de tu presencia. Te damos gracias, Dios mío, porque hasta aquí nos has bendecido, Señor. Ahora, Dios mío, que tu siervo va a ministrar tu palabra, Dios mío. Yo te ruego que tú, Señor, prepares la tierra, Señor, para que tu palabra caiga en tierra fértil, Dios mío, y haya fruto, haya crecimiento, Padre, a ciento por uno, Padre. Oh, Señor, yo te ruego que mientras tu siervo, aleluya, ministra tu palabra, extiendas tu mano, Dios mío, y aquellos que vienen afligidos, cansados, desanimados, enfermos, Dios mío, oh, Señor, con solo oír tu palabra, Dios mío, oh, Señor, si hagan milagros y prodigios, Padre. Así que te ruego, Dios mío, que añadas bendición a este testimonio. Señor, todo eso te lo ruego en el nombre que es sobre todo nombre. En el nombre de Jesús, amén. Gracias, Señor. No tengas miedo,
0: ¿eh? No tengas miedo, no, no tengas miedo. Mira, los que están mirando el video, no tengas miedo. No tengas miedo. Un muchacho ahí, Julio, me da, no tengas miedo. No tuviste miedo esos 4 años, no tengas miedo ahora, que esto está bueno ahora. Saúl, no tengas miedo. Fran, no tengas miedo tampoco. Pueden sentarse, amado. Aleluya. Mucha gente me dice: hermano, ¿por qué usted nunca testifica o da su testimonio? Bueno, porque esto tiene que ser de parte de Dios. Cuando vengo a ministrar o a predicar, pues le pido a Dios dirección. Y es Dios quien pone en el corazón nuestro, conforme a la necesidad del pueblo, lo que hay que traer. Yo me sorprendí cuando el Señor me habló, que me dijo que testificara esta noche. Yo mismo me sorprendí. Pues para los que no se han enterado, yo soy puertorriqueño. Nací en Puerto Rico, en una ciudad que se llama Mayagüez. De allí, pues, me crié un poquito de mi vida en otra ciudad que se llama Ponce, la segunda ciudad de Puerto Rico en cuanto a territorio más grande. Allí estuve durante varios años. Me crié con una familia donde mi madre era muy religiosa, era muy católica, con la única diferencia que ella nunca iba a la iglesia, pero era muy católica, muy religiosa. Usted sabe que hay mucha gente que son así. Son muy católicos, pero ni el cura los conoce. They never show up. Mi padre era un alcohólico y era un brujo espiritista. Él hacía brujerías y hacía trabajos de santería, pero siempre estaba con el codo doblado, tomando licor desde por la mañana hasta por la noche. Y yo recuerdo que mi padre, cuando yo era niño, me sentaba en mi casa y me decía, yo no quiero que tú seas como yo. Pero cuando me decía, yo no quiero que tú tomes, ahí estaba tomando él frente a mi cara. Cuando me decía, yo no quiero que tú hagas esto, ahí estaba él haciéndolo. Y un día, yo recuerdo que mi padre estaba en la condición tan alcoholizado de que a veces llegaba a mi casa y abusaba de nosotros físicamente, no solamente ve que nos pegaba fuerte. Yo me recuerdo que a mí me pegaban con un cordón de esos eléctricos. Me marcaban el cuerpo, a veces sin hacer nada. Él le pegaba a mi mamá al frente de mis ojos. Yo tengo otros 8 hermanos. Y yo llegué al extremo de que, viendo esa condición, yo llegué a odiar a mi padre, aunque él nunca lo supo. Lo llegué a odiar. Deseaba la muerte para él. Y un día, cuando yo tenía unos 14 años de edad, yo recuerdo que un pastor de esos aleluyas de hueso colorado, rojo, se presentó a mi casa y le dijo a mi padre, vengo a traerte un mensaje de parte de Dios. Y mi papá, como era brujo, dijo, pues tráeme lo que tú quieras, espérate, vamos a ver quién tiene más poder. Y fue y buscó un cigarro así de grande, de esos cigarros que usan los brujos, y buscó un paño de esos colorados y se lo puso en la cabeza. Y el pastor estaba allí. Y mi papá se creía que iba a meterle miedo al pastor con brujerías y santería. Y cuando el pastor dijo, te repito que traigo un mensaje de Dios para ti. Mi papá le dijo, bueno, tú traes un mensaje de Dios para mí, yo tengo uno para ti. Y trató de echarle humo a aquel pastor, como echándole a yo no sé cómo le llaman eso. Cuando eso ocurrió, aquel pastor dijo, yo soy un siervo de Dios y la maldición del diablo no puede contra mí en el nombre de Jesús. Demonio, suéltalo, ¡juá! Y aquel pastor le puso las manos encima a mi papá. Yo vi cuando cayó a aquel piso de loseta, de losa. Y yo entonces yo quería, yo dije, pues si le va a pegar a mi papá, entonces yo le brinco arriba a él. Pues yo no entendía. Y el pastor me dijo, no te preocupes que Dios lo está cambiando, no te preocupes que Dios está trabajando, no te preocupes que Dios está haciendo una obra en él. ¿Cuántos adoran a Dios? Mi papá se levanta de allí, dice, ya yo no quiero más esto, tuve una experiencia con Dios, ahora yo voy a ser cristiano, pastor, gracias por venir, pastor, gracias por... Oye, eso fue tremendo. Y yo mirando aquello, yo no entendía. El pastor le dijo a mi mamá, ¿tú quieres aceptar a Cristo? Y ella dijo, es que yo soy católica. Y él dijo, no importa que seas católica, yo no te estoy ofreciendo a María ni a Peter, te estoy ofreciendo a Jesús. ¿Quieres aceptar a Cristo? Y ella dijo, bueno, está bien, y lo aceptó. Empezaron ellos a visitar una iglesia, se volvió un hogar cristiano, pero yo no quería nada con las cosas de Dios. Entonces ellos decidieron trasladarse a Estados Unidos. En ese tiempo, pues yo había comenzado a boxear y había comenzado en ciertas áreas del deporte. También yo quería terminar mi escuela superior, mi high school. Y cuando ellos decidieron trasladarse a Estados Unidos, yo le dije a mis padres, yo le dije, ustedes se van, pero yo me quedo en Puerto Rico. Y ellos dijeron, ¿cómo te vas a quedar aquí? Y le dije, no te preocupes, que yo sobrevivo. So, me quedé en Puerto Rico y la historia, pues no le va a ser muy larga. La cosa fue que cuando vine a ver, estaba en segundo año de colegio, ya con un vicio de droga, alcoholizado, usando 2 paquetes de cigarros al día, inyectándome en aquel tiempo $300 de heroína y cocaína por las venas. No 100, no 50, en aquel tiempo $300 diarios de lunes a domingo inyectándome por las venas. Y estando en esa condición, ya yo no podía con aquel vicio, decidí trasladarme a Estados Unidos. Me mudé hacia la ciudad, me moví a Nueva York. Porque yo quería quitarme de la droga, quería salirme, quería cuitearme, pero nada, no había nada que me hiciera salir. En Puerto Rico hay unos programas que le dicen Hogares Crea, Teen Challenge y todo eso. Pero no podía, no había programa que yo pudiera sostenerme. Pues me moví a Nueva York porque dije, si me muevo a Nueva York, quizás salgo de la droga, ese era mi deseo, ese era lo que yo quería. Me moví a Nueva York y ¿qué pasó? Era más barata, hacía más efecto y la tenía a la mano. Porque en Nueva York la droga está, mire, como los vendedores así, los quincalleros en la calle. Los que venden droga está donde quiera. Y uno se mete droga donde quiera en Nueva York. Allí en Nueva York la vida me fue peor. Ya entonces estaba yo pues buscándome cómo agarrar dinero diariamente. Y el amigo mío, que siempre estaba conmigo, era un revólver 38 que siempre cargado en una esquina. Yo siempre deseaba, yo decía, ¿cuándo será que yo pudiera salir de este vicio? Porque el vicio de la heroína, el que ha pasado por eso, no es fácil quitarse. La gente habla de crack y todo eso, yo no sé por qué. Cuando el crack vino, yo no usaba droga. Gracias a Dios que nunca lo probé. Pero cuánta droga había, yo la probé. Desde heroína, cocaína, LSD, las sonchas, la support, la Roche 14, Roche 10, marihuana, el hashish, todo, cuánta basura el diablo. ¿Y qué pasó? Bueno, en Nueva York estaba yo solamente pensaba, yo decía, ¿cómo es posible que mi papá, estando en aquella condición, ahora él no necesita alcohol ni nada, entonces yo soy el que estoy mal? Y yo estaba un día en una esquina de una calle en Nueva York, en la calle 3 y avenida C, allá en el Bajo Manhattan, cerca del proyecto Mariana Bracetti. Era un día temprano, bien temprano en la mañana. Y cuando yo estoy allí, yo estaba vendiendo droga. Allí, vendiendo droga a la gente, y venía y me capeaban, el vocabulario de la calle es capear, y allí le vendía al otro, y le vendía al otro. Y de repente, yo estoy mirando así porque yo vendía y me cuidaba y velaba que no hubieran agentes alrededor, pero yo veo un hombre que viene caminando a una distancia. Y cuando vi aquel hombre, yo me le quedo mirando, pero no fue que yo pensaba que era un agente encubierto, era que tenía algo que me hacía mirar. Y yo me quedaba así y bajaba la cabeza y aquel hombre se iba acercando. Cuando aquel hombre llegó al lugar donde yo estaba, habían dos más conmigo. Y los otros dos que estaban conmigo me dijeron, vamos a asaltarlo, en otras palabras, vamos a quitarle el dinero que trae. Pero yo no sentí nada, yo le dije, no, yo no puedo hacer eso. Y uno me dijo, ¿qué, tienes miedo? Y yo le dije, no, yo no tengo miedo, pero no, vamos a ver qué es lo que trae este hombre. Pues el hombre se paró allí. Cuando se paró allí, le dijo a los otros dos que estaban conmigo, le dijo, Dios te bendiga, Dios te bendiga. Me miró a mí y me dijo, joven, Dios tiene un plan contigo. Mi alma te alaba. Y yo cuando lo miré así, yo me le reí en la cara. Yo dije que Dios tiene un plan conmigo. Sí, miren, mi condición, para no entrar mucho en detalle, mi condición cuando yo usaba droga, nadie me quería, a mí me corrieron de la casa. Yo estaba viviendo, dormía en los parques, dormía en las estaciones de la guagua, dormía en la estación del tren, dormía en la 42, comía de los desperdicios de la basura, la ropa sucia, a veces estaba 10 días, 8, 5 días sin bañarme. La ropa andrajosa, yo tenía un afro, en ese tiempo se usaba el afro. Bueno, aquello no era ni afro, aquello era un jalisco no te raje lo que yo tenía. ¿Cuántos adoran al Señor? ¿Cuántos adoran a Dios? Y estando sucio así, andrajoso, aquel hombre se acerca y me mira a la cara y me dice, joven, Dios tiene un plan contigo. Y yo le dije, mira, tú estás jugando conmigo, tú te estás burlando de mi condición. Y yo me alcé la camisa así para que viera el revólver, ¿no? Y le dije, ¿tú sabes con quién tú te estás metiendo? Y me dijo, ¿sabes qué? ¿Cuántas balas tiene ese revólver? Y yo le dije, ¿tú las quieres probar? ¿Las quieres contar? Porque las vas a contar en el cuerpo. Y me dijo, no. Ese es uno de 6 balas. Me dijo, pues mira, tienes que buscarte más porque ese tiene 6. Me enseñó una Biblia. Me dijo, esto es una escopeta con 66 cartuchos. ¡Oh! ¡Oh, gloria a Dios! ¡Oh, qué hombre valiente! ¡Qué hombre que no tiene miedo! No tenga miedo de hablarle al joven. No tenga miedo de hablarle, aleluya, al quien le tenga que hablar. Aunque tenga una escopeta, aunque tenga un cañón. Gloria a Dios, la palabra de Dios va por encima, aleluya, de cualquier alma del diablo. Cuando el hombre ese dijo eso, yo no entendía, pero me asusté. Y me dijo: joven, tú no me conoces a mí. Pero yo estaba orando. Me dijo: yo soy el pastor de la iglesia Bethesda, que queda al otro bloque. Me dijo: y mientras yo oraba en mi casa, el Señor me habló y me dijo: vete, levántate de tu rodilla, vete a la calle 3 y avenida C. Allí vas a ver tres jóvenes, uno de ellos de tal tamaño, de tal color, lo describió. Me dijo: pero hay un joven de color trigueño. Me dijo: ese joven, aleluya, le dio el nombre. Dijo: ese joven se llama Héctor de la Cruz. Dile que yo, ay Señor, ay Samaja Kima, ay Samaja Laya Soba. Oh, gloria a Dios. Oh, gloria a Dios. Ajayaba Soba. Oh, gloria a Dios. Ajayaba. Gloria a Dios. Gloria a Jehová. ¿Cuántos creen que Dios conoce a la gente? Ese hombre nunca me había visto. Ese hombre yo nunca lo había visto. Aleluya. Y para decirte más, en la calle, a mí nadie me conocía por Héctor de la Cruz. Yo tenía un nickname que nunca lo he usado ni lo usaré jamás. Que por ese nickname la gente me conocía. Y cuando aquel hombre me dijo: Héctor de la Cruz, yo dije: oh, oh. Y Dios le dijo: dile a él que yo lo estoy llamando para una obra grande que tengo con él. Y me dijo: ¿sabes qué? Te estoy hablando y lo que te digo hoy no lo entiendes hoy, lo vas a entender después. Me dijo: ¿tú quieres convertirte a Jesucristo? Y yo le dije: yo no puedo, yo no estoy preparado. Me volvió y me dijo: ¿quieres convertirte a Jesucristo? Me dije: no puedo, no quiero. Me dijo: ¿puedo orar por ti? Y le dije: bueno, si quiere orar, ore. Y oró por mí. Me puso las manos encima y dijo: Señor, aquí estoy cumpliendo lo que tú me dijiste. Oré por él, le di el mensaje, el resto es tuyo. Ten misericordia de mí. Oh, gloria a Dios. Antes de irse, aquel hombre me dio un abrazo y me dio un beso aquí en la mejilla, en el cachete. Y cuando me dio el beso aquí, yo dije: tú apestas a diablo espacharrado. Y yo, pues, ¿sabe una cosa, mi hermano? Ese es el saludo cristiano. Ese es el ósculo santo. Oh, bendice alma mía Jehová. Yo no entendía nada de eso. Yo no lo entendía. Aquel hombre me dijo, yo le dije: gracias por orar por mí. Y me dijo: acuérdate que Cristo te ama y te está llamando. Y yo le dije: ¿usted cree que a mí la gente me ama en la condición que yo estoy cuando mi propia familia me corrió de la casa? Y me dijo: tu familia te puede haber corrido, pero la Biblia dice: el que a mí viene, yo no le echo fuera. Oh, gloria a Dios. Y cuando me dijo así, me miró y me dijo: te lo voy a repetir, la Biblia dice: el que a mí viene, yo no le echo fuera. Y eso a mí me dio curiosidad. Yo le dije: ¿tú me puedes repetir eso? Me dijo: la Biblia dice: el que a mí viene, yo no le echo fuera. Y me dijo: Dios te bendiga. Y se fue por el mismo camino que venía. O sea, lo que hizo fue que dio un about face y miró para donde mismo, por donde mismo vino. Dijo: voy para atrás y voy a orar, voy a seguir orando por ti. Cuando él se fue, yo tenía miedo. Ya yo no quería vender droga porque tenía miedo. Y los que estaban al lado mío me decían: ¿qué te pasa? ¿Qué te pasa? ¿Tienes miedo? Y yo le decía: yo creo que yo tengo miedo. Ese hombre me metió miedo a mí. Le dije a los amigos míos: mire, el material que hay ahí, véndalo y haga lo que quieran. Yo me voy a meter un cantazo. O sea, meterse un cantazo es inyectarse. Ese es el Ese es el dialecto del puertorriqueño en las calles de Nueva York. Me inyecté, y después que me inyecté, me fui a una esquinita, y cuando me vi en la esquina, ya mira, así es que uno se pone cuando está, la droga está, como dicen, la droga está buena, empezar a rascarse uno el cuerpo por arriba y por abajo, y una rascadera. Y entonces la gente me decía, ¿qué te pasa? Y yo decía, yo no sé, pero estoy oyendo una voz que me dice, el que a mí viene yo no lo echo fuera.

Y decían, oye, me decían, el nickname que me decían era el doctorcito, el doctor. ¿Por qué decía el doctorcito? Porque cualquiera que no se agarraba la vena, yo se la agarraba fácil. Y decía, dame acá que yo te agarro ahí. Y la agarraba, porque para uno inyectarse tiene que agarrarse la vena para que la droga llegue, ¿no? Bueno, no voy a entrar en detalle en eso porque no me gusta entrar en esos detalles. Bendito sea Dios para siempre. Pero los que han pasado por eso saben de lo que estoy hablando. Aleluya. Mire, mi hermano, entonces la gente decía, el doctorcito se está volviendo loco. Está oyendo voces, está oyendo voces. Mire, el doctorcito dice que, y que está oyendo voz, una voz que le dice, el que a mí viene, yo no le echo fuera. ¡Oh, gloria a Dios! Bueno, recuerdo que uno de los que estaba allí conmigo, ya por la noche, ya eran como las 11 de la noche, apareció, nosotros ya habíamos vendido toda la droga. Uno se fue a la casa, el otro se quedó allí conmigo y vendimos todo, entonces no había nada para nosotros. Yo le dije, mira, no hay nada. Y me dijo, bueno, se acabó todo. Y yo le dije, ¿qué hacemos? Entonces vino uno por allí que venía así, y venía otro dándole cantazo. ¡Pah! ¡Pah! Para tratando de despertarlo, ¿no? Porque tenía como una sobredosis. Y yo le dije al que estaba conmigo, mira, vamos a preguntarle a esa gente dónde vienen, porque donde compraron, quiere decir que la droga está buena, vamos para allá. Y yo creo que aquel está dando cantazo al otro, no para despertarlo, no era para despertarle. Decía, ¿dónde tú compraste eso? ¿Dónde lo capiaste? Dime. Gloria a Dios. Mire, y yo recuerdo, aleluya, que yo le dije, ¿qué le pasa a él? Me dijo, no, que hay una droga allí que llegó, esa droga le dicen Gaddafi. ¿Se acuerdan de Gaddafi? En el tiempo de Reagan, de Gaddafi. ¿No se acuerdan de él? El de los terroristas de la Pan Am. Dice, a esa droga le dicen Gaddafi. Quiere decir que era buena. O sea, era terrorista esa droga. Aleluya. Bueno, vamos para allá. Compramos como un 60, un 75, un bondo de 75. Y nos vamos a uno de los buildings abandonados. Y cuando estamos allá cuqueando la droga, el que está conmigo le dicen el chino. Y el chino me dice, Héctor, doctor, yo creo que tú no, yo voy primero. Y yo le dije, no, yo voy primero. Me dijo, pero déjame a mí primero. No, voy primero. Entonces, allá agarramos la droga, la cuqueamos, ¡pam! Y me meto yo un cantazo y me agarro la vena. Y cuando me agarro la vena, es así, se me viraron los ojos, ¡pam! Y me caí. No sé más nada. Cuando desperté, me encontraba yo en el Lincoln Hospital en Nueva York. En el Hospital Lincoln de Nueva York. ¿Dónde me encontraba? En intensivo. Con unas máquinas en la nariz, máquinas por aquí, máquinas por acá. Y yo digo, ¿qué es esto? Sin camisa, todo rayado. Y miro a una de las enfermeras y le digo, ¿qué hago aquí? Y me dice, tú estás aquí porque agarraste una sobredosis de heroína. Y yo le dije, ¿y el que estaba conmigo y chino, dónde está? Y me dijo, él murió en el acto. Me dijo, no te vayas porque él murió en el acto. Mi hermano, y cuando me dijo así, yo no encontraba qué hacer. Yo dije, ¿qué es esto? Y miraba alrededor, y miraba, y cuando se fue la enfermera, me quité aquellas máquinas, me quité las agujas, los sueros, y me fui. Cuando me fui, que llegué a casa de un tío mío, le toqué la puerta. Y cuando le toqué la puerta, ellos estaban llorando, porque ellos decían que yo me había muerto. Ellos sabían que, bueno, que cuando me recogieron, a mí me recogieron muerto completamente. ¿Qué pasó? Yo no puedo decirle que tuve una experiencia mientras estaba un tío mío, le toqué la puerta. Y cuando le toqué la puerta, ellos estaban llorando, porque ellos decían que yo me había muerto. Ellos sabían que, bueno, que cuando me recogieron, a mí me recogieron.

Oh, gloria a Dios. Y yo recuerdo que, aleluya, bendice alma mía Jehová. El tío mío me dijo, mira, desapareces de Nueva York, vete, porque tú no estás dando mucho problema. Bueno, pues entonces yo me fui de la ciudad de Nueva York para Upstate New York, para Rochester, New York. ¿Dónde me fui? A buscar a mis padres para vivir con ellos. Mis padres ya eran cristianos. Cuando yo llego donde mis padres, me dicen, hijo, ¿cómo estás? Yo, pues estoy bien. ¿Y qué milagro que ese que te vienes para acá? Le dije, no, decidí moverme con ustedes aquí a Rochester. Ellos no sabían cuál era mi problema de droga, ¿no? La cosa es que mientras ellos iban a la iglesia, yo me quedaba dentro de la casa inyectándome heroína y seguí en la misma condición. Empecé a robarle todo lo que tenían. Las cosas se empezaron a desaparecer. Mire, mi hermano, se desaparecía todo. Ya no podían dejar nada en la casa porque todo me lo llevaba. Todo lo vendía. Mire, para decirle más, aunque esto suene vulgar, pero lo voy a decir para edificación. Uno no cree ni en su propia madre cuando está en esa condición. Bendice alma mía Jehová. Porque primero es uno y el vicio. Y si tiene que robarle a la madre, le roba a la madre. Ese es el vicio, esa es la condición de un adicto a droga, de una persona que no tiene a Dios, que está en esa condición. Así estaba yo durante ese tiempo. Y recuerdo que en cierta ocasión mi padre me sentó y me dijo, ¿sabes qué? Me di cuenta qué es lo que pasa aquí. Me di cuenta que es que tú estás usando droga. Tú viniste a hacernos la vida mal. Nosotros somos cristianos. Si quieres usar droga, úsala en la calle. Pero aquí en mi casa te comportas como un cristiano. Esto es un hogar santo. Este hogar se respeta. ¡Alabanza a su nombre! Cuando me dijo así, yo le dije, pero ve acá, tú eres mi papá, estás supuesto a amarme. Me dijo, no, yo te amo como hijo. Pero yo amo más a Dios que a ti. Y este hogar es de Dios. Y aquí, aleluya, me dijo, si estás usando droga, úsala afuera. Aquí no me vas a usar droga en mi casa. Bendice alma mía Jehová. Si no te largas, así mismo me dijo, si no te vas. Y yo le dije, pues me voy. Me voy. Y dije, cuando me encuentren por ahí tirado porque me maté, no lloren. Y entonces, ¿sabes lo que dijo? Dijo, yo no le creo al diablo. Anoite, palomé. Yo tratando de meterle miedo a mi papá. Cuando me encuentren por ahí tirado, muerto, no vengan a llorar. Me dijo, vete. Yo no le creo al diablo, yo soy de Dios. Y tarde que temprano, Él te va a rescatar a ti también. ¡Alabanza a su nombre! ¡A su nombre! ¡A su nombre! ¡Aleluya! Eso es un padre seguro de lo que dice la Biblia. ¡Aleluya! Bueno, tú sabes que las madres son un poquito más flexibles y lloran y todo eso, pero el padre es un poquito más duro. Pero qué bueno que fue así. Porque entonces, como yo no estaba viviendo con ellos, ya yo me creía que yo podía vivir, sobresalir y sostenerme aquel vicio. Las cosas se fueron empeorando, hasta que entonces empecé a llevarle el dinero a la gente. Donde yo sabía que había droga, ahí me metía y le quitaba la droga a la gente. Donde sabía que había un traqueteo y dinero, allí me metía. Y ya a los grandes, a los maleantes, ya yo no los respetaba. Entonces me estaban buscando para matarme. Hasta que un día, recuerdo yo un 4 de enero, 1983, empezando el 83, empezando el año, estaba yo en una condición enviciado. A veces, yo creo que en ese día había usado como unos $1,000 entre cocaína y heroína. Ese día. Y yo recuerdo que ya yo no aguantaba más. Entonces me metí a una barra a tomarme un par de tragos de licor con un amigo mío. Y cuando me meto a aquella barra, aleluya. Mire, prendieron la televisión. Y cuando prendieron la televisión en aquella barra, ¿sabe qué salió en la pantalla? El evangelista Jimmy Swaggart, que decía, ¿por qué estás corriendo de Dios? Why you are running from God? Alabado sea el Señor. Y cuando decía así, aleluya, Jimmy Swaggart decía en aquel mensaje, la Biblia dice que el que a mí viene, yo no le echo fuera. Oye, cuando dijo eso, yo como que algo se me atravesó.

0: brincó aquí, se me atracó aquí en mi garganta. Entonces, yo tenía un poco de droga encima. Y sin decirle nada a nadie, me meto a un baño que hay allí. En el baño saco el cooker, la tapita donde uno cuquea la droga, la cocina. Saco los aparatos, la jeringuilla, la aguja y todo eso. Tiro la droga, tiro el algodón de un filtro, ahí lo tiro. Cuando abro así de la llave para agarrar el agua, porque eso tiene que ser con agua, ¿eh? Un poco de agua para cocinar la droga. No había agua. Entonces, ¿qué pasa? El que ha tenido vicio de la droga sabe que cuando la droga, ya usted la tiene en el cooker, cuando el cuerpo mira, olfatea la droga, tiene que metérsela rápido. ¿Sabe por qué? Se hace la necesidad encima, se vomita uno. Es horrible contarlo, hermano. Y cuando yo vi aquella droga allí y no había agua y estaba allí, yo tenía que hacer algo. Y cuando miro para el lado, lo que hay es un toile allí. Y el toile tenía agua. Empiezo a flochear el toile, a flochear el toile, a flochear el toile. Cuando lo flocheo, agarro un poco de agua con la mano y se la tiro al cooker. Agua de toile. Allá cuqueo, me meto aquel cantazo de me curo, como dice el dialecto, me saco la aguja y cuando empiezo a hacer así, siento que están tocando la puerta del baño. Y parece que era alguien que quería entrar, estaba apurado, ¿eh? Y yo digo, que voy, ya voy, ¿qué fue? Y cuando dije, ¿qué fue? ¿Sabe lo que escuché? Esto no es un, aleluya, un cuento. Esto es una realidad. Cuando dije, ¿qué fue? Ya voy. Alguien me dijo, el que a mí viene, yo no le echo fuera. Oye, yo creía, I thought I was tripping or something. Yo creía que estaba tripeando en ácido o algo, pero no era la cocaína ni los speedball que había usado. Era alguien que me estaba llamando y abro la puerta de aquel baño. Y cuando abro la puerta, empiezo a mirar a la gente y creo que la gente me va a matar, creo que la gente me está persiguiendo. Salgo de aquella barra. Estaba la temperatura como a 5 bajo cero, en un frío tremendo, un 4 de enero, empezando el año 1983. Salgo al medio de la calle, está cayendo una nevada tremenda. Y cuando salgo al medio de la calle, siento que me están disparando. Y yo sentía que me disparaban y yo me escondía debajo de los carros. Y miraba y buscaba y no había nadie. Empezaba a correr y sentía que gente me perseguía. Miraba para atrás y no había nadie, cumpliéndose lo que dice la Biblia. Huye el impío sin que nadie lo persiga. Oye, entonces lo que hago es salgo corriendo para buscar refugio en casa de mis padres, porque como yo debía dinero y la gente le había hecho tanto daño quitándole la droga, yo decía, me van a matar, me van a matar, me van a matar. Llego a casa de mis padres, eran como las 11:20 de la noche, le toco la puerta a mis padres y no me abren. Empiezo a darle patadas a aquella puerta y no me abre la puerta. Al lado de mis padres vivía mi abuela. Usted sabe que las abuelas son más alcahuetas. Hello. Hello. Si las abuelas a veces son más alcahuetas, pues yo dije, como la abuela mía, ella, ¿sabe? La abuela, yo era, la convencía rápido. Empiezo a tocar la puerta y a tocar y decir, abuelita, ábreme que me matan. Abuelita, soy yo, ábreme que me matan. Y nadie respondía. Como nadie respondía, yo pensaba que ellos me estaban mirando por la ventana o algo, pero no querían abrir. Entonces yo quise hacer un drama. Yo le había dicho a ellos que yo me iba a matar. Y mi papá me dijo, bueno, si te va a matar, ¿sabes qué? Yo no le creo al diablo. Escuche esto. Entonces yo agarré, saqué la correa, el cinto del pantalón. Y como yo pensaba que me estaban mirando por una ventana, empecé a apretarme el cuello. Y empecé a hacer así. Y hacer así. Y me tiré al piso. Y en el piso, aquella nevada, por poco me congelo y no salió nadie a verme. Nadie, ni el perro ladró. ¿Cuántos adoran al Señor? Ni el perro ladró. Porque es que cuando Dios tiene un plan con un hombre, no importa los dramas que el diablo haga, no importa las amenazas del diablo, el plan de Dios se cumple. Aleluya. Y esa era la noche que Dios tenía planeada para esto de la cruz. Esa era la noche que Dios había separado para, aleluya, Héctor de la Cruz. ¿Cuántos adoran al Señor? ¿Cuántos le adoran? Bendice alma mía Jehová. Aleluya. Oye, cuando yo vi que nadie salió a recogerme ni a mirarme, me levanté y dije, verdaderamente que yo soy una basura, verdaderamente que ni familia tengo. Salí al medio de la calle y aquella nevada me daba en la cara, y yo empecé a llorar y a decir, ¿dónde está el Dios que salvó a mi padre? ¿Dónde está el Dios que levantó a mi padre? Yo quiero salir de la droga, yo quiero salir del vicio del alcohol, yo quiero dejar estos vicios, yo quiero cambiar. ¿Dónde tú estás? Si tú existes, ¿dónde estás? Y de momento yo vi como que una nube en medio de ese tiempo, en medio de esa hora, de esa hora, de esa hora, aleluya, a esa hora, como una nube se puso frente de mí, y una voz clara, como de trompeta, con un altoparlante me decía, el que a mí viene, yo no le echo fuera. Oh, gloria a Dios, oh, gloria a Dios, gloria a Dios. El que a mí viene. Entonces yo entendí que era Dios que me estaba llamando. Me acordé que yo tengo un cuñado, esposo de mi hermana, que es copastor de una iglesia. Y él, el apartamento, la residencia la tiene en los altos de aquella iglesia. Y yo dije, bueno, pues entonces voy donde mi cuñado, para que mi cuñado entonces haga algo por mí. Yo decía, para que rece por mí, yo decía. Oh, gloria a Dios. Ese día, la iglesia local, escuche esto, se puso a orar por mí, porque mis padres pidieron la oración por mí. Cuando se puso a orar por mí, mi cuñado, escuche bien, un hombre de Dios de arriba abajo, se paró frente a la iglesia y dijo, Dios me dijo que esta noche esto de la cruz será salvo. Y cuando dijo así, dijo, esta noche Dios va a traer a Héctor de la Cruz y lo va a salvar aquí. Así mismo dijo. Cuando dijo así, bueno, todo el mundo esperaba que yo entrara por la puerta de la iglesia. Y esa noche cantaron el devocional, predicaban, y la gente, y el pastor les decía, porque Dios dijo que va a salvar a Héctor de la Cruz, el hijo del hermano Samuel, la hermana María, y yo sé que él va a acercarse a entrar por ahí. Y la puerta de la iglesia, que es de la parte de atrás, y el pastor predicaba al frente. Cada vez que, como era invierno, la puerta estaba cerrada. Cada vez que alguien abría la puerta de atrás o se escuchaba un ruido, la gente hacía. Eso era un caso especial. Yo sé que esto aquí no pasa. Yo sé que cuando aquí uno predica, a la gente no le interesa lo que pasa afuera. La gente mira para acá. ¿Cuántos adoran a Dios? Pero en aquella iglesia estaba pasando eso, fíjate. Se escuchaba un ruido allá y la gente. ¡Samay! Bueno, ¿qué pasó? Faltando 5 minutos para despedir el culto. Usted sabe que siempre están los incrédulos dentro de las congregaciones y los criticones. Y allí había un hombre de esos, un hombre pentecostal, o sea, bautista, metido dentro de una iglesia pentecostal. ¿Qué problema? Y aquel hombre más incrédulo que no cree ni en la luz eléctrica. Se paró y le dijo a mi cuñado, yo no he visto a ningún Héctor de la Cruz entrar por ahí hoy. Dios dijo que iba a entrar. Yo no he visto a ningún Héctor de la Cruz llegar por ahí. Mi cuñado se paró al frente y dijo, Dios me dijo que hoy trae a Héctor de la Cruz aquí y lo va a salvar aquí. Oye, si es el hombre de Dios. No importa lo que el diablo. No, cuando es Dios me dijo, Dios me dijo. Hay gente que dice,
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0: tengan todos y todas muy buenas noches. Sean bienvenidos a su espacio Cuerdas y Voces por Siempre. Damos gracias a Dios por una oportunidad más que Él nos da de poder estar por acá nuevamente para servirle a Él y así también poder complacer con su gusto musical. Sean todos y todas bienvenidos. Esto es Cuerdas y Voces por Siempre. Por ahí teníamos un precioso canto y su título es Los Afanes de la Vida, a cargo del dúo Débora. Por si usted desea solicitarla, puede hacerlo a cabinas de radio. Para esta noche vamos a saludar a los patrocinadores. En primer lugar tenemos al amigo Gilberto Flores, él está colaborando con Una Hora. También tenemos a mi hermano Noé Trujillo, él está colaborando con Una Hora. Y también saludamos la vida de mi hermano Tito Alonso Díaz. Por ahí también nuestro hermano nos está colaborando con Media Hora. Así que en este espacio de Cuerdas tenemos disponible Media Hora si usted desea colaborar. Para momentos de oración saludamos al amigo Salvador Raimundo. Él está patrocinando la hora completa para las 11 de la noche. Para las 3 de la madrugada saludamos al hermano Saúl Moisés González, que está patrocinando media hora. Sí, para la madrugada tenemos disponible media hora. Y tenemos disponible las 2 horas de Voces de Sion para el día de mañana, si usted desde ya desea reservar. Así que estamos listos para poder recibir sus llamaditos a través del 2415-1436 y nuestra línea de WhatsApp 7657-6093. Nos vamos ya con el primer llamadito. Dios le bendiga, buenas noches. Dios le bendiga. Hola, Byron, ¿cómo estás?
1: Bien.
0: Bien. Dime, Byron.
1: Un saludito para mi bebita Mari.
0: Saluditos.
1: Para mi tono.
0: Amén.
1: Para mi mamá.
0: Saluditos a tu mamá.
1: Para mi hermanito.
0: Saluditos.
1: Para mi tía Toya Panava.
0: Saluditos a tu tía Toya.
1: Y que la alabanza.
0: ¿Cuál alabanza?
1: Gloria sin fin.
0: Gloria sin fin.
1: Sí.
0: Vaya, con gusto te complacemos, Byron.
1: Gracias.
0: Dios te bendiga.
1: Vaya, amén.
0: Amén. Bueno, saludamos a Byron. Gracias por estar en nuestra sintonía. Tenemos disponible media hora en este espacio de Cuerdas. Si usted desea colaborar con nosotros también a las 11 de la noche, venimos con el espacio de oración. Si usted desea que oremos por usted, tiene una petición, llámenos y con mucho gusto vamos a estar clamando a nuestro Dios. Dios le bendiga. Buenas noches.
2: Dios bendiga.
0: Hermano Miguel, Dios le bendiga.
2: Dios le bendiga. Por acá pidiéndole una alabanza.
0: ¿Cuál, hermano?
2: Le pediremos trabajar con las hermanitas.
0: No le escuché, hermano. ¿Me podría repetir?
2: Trabajaré.
0: ¿Trabajaré?
2: Trabajaré con las hermanitas Chacón.
0: Trabajaré con el Chacón. Perfecto, hermano, ahí le complacemos.
2: Dios le bendiga,
0: hermano. Dios le bendiga, hermano, gracias por su sintonía.
2: Estamos listos para la vigilia, hermano.
0: Me va a acompañar en la vigilia.
2: Amén.
0: Va, hermano, ahí quédese con nosotros. Amén, hermano. Claro que sí, esto es una enorme bendición toda la noche. Dios le bendiga, buenas noches. Aló, Dios le bendiga. Si gusta le puede bajar volumen a la radio para escucharle mejor.
3: Hola, hermano.
0: Ahora sí, ahora sí, Dios le bendiga.
3: Me pone una alabanza de las Débora.
0: ¿Del dúo Débora?
3: Sí.
0: ¿Cuál desea escuchar? ¿Le gustó la que acaba de sonar? ¡Excelente! Ahí le vamos a complacer. Los Afanes de la Vida. Vaya, ahí le complacemos.
3: Buena, hermano.
0: Dios le bendiga.
3: Amén.
0: Amén. Bueno, muchas gracias por su sintonía. Dios le bendiga. Buenas noches.
2: Dios le bendiga, hermana Diana.
0: Dios le bendiga.
2: ¿Puede conseguir una alabanza?
0: Claro que sí, con gusto.
2: La negación de Pedro.
0: Excelente. ¿Cuál es su nombre, hermano?
2: Orlando Herrera.
0: ¿Desde dónde nos llama?
2: Desde los 12 del municipio del Painal.
0: Excelente, hermano. Ahí le complacemos.
2: Amén.
0: Amén. Bueno, gracias a todos por su fiel sintonía. Está bonito ese canto, Los Afanes de la Vida. Continuamos, saludamos a los patrocinadores, el amigo Gilberto Flores, él desea el canto Había una ciudad de los Voceros. También mi hermano Noé Trujillo, él desea el canto Sol de Justicia. También tenemos a mi hermano Tito Alonso Díaz, él desea el canto El Corrido de David. Y el amigo Salvador Raimundo desea el canto El Libro por Excelencia y El Lirio de los Lirios. Así que ya tenemos en la lista los cantos de nuestros patrocinadores. Dios le bendiga, buenas noches. Dios le bendiga.
4: Dios le bendiga.
0: Amén, Dios le bendiga.
4: ¿Me puede complacer con una alabanza?
0: Claro que sí, con gusto.
4: Más allá del sol.
0: Más allá del sol, con...
4: Sí, con las manos Alvarado.
0: Con los Alvarado. Perfecto. ¿Cuál es su nombre, hermana?
4: Rosalina Villalco.
0: ¿Desde dónde nos llama?
4: De acá, con el doctor municipio del Palmar.
0: Perfecto, hermana. Y le complacemos.
4: Dios me la
0: bendiga, hermana. Excelente, gracias por su fiel sintonía. Ahora sí, nos vamos al WhatsApp, que por acá ya tenemos varios reportes a esta hora de la noche. Vamos a leer un mensajito, dice: Dios le bendiga, hermana Dianita. Quiero escuchar los coros del hermano Neto. Y un saludo muy especial para usted y para toda la audiencia. Feliz noche. Saludos a mi hermana Esther de Conde. Claro que sí, con mucho gusto, hermana. Vamos a estarle complaciendo. Dios le bendiga. Buenas noches. Bueno, creo que llegamos tarde por ahí. Ahí con mucho gusto, hermana Esther. Vamos a estarle complaciendo. Tenemos media hora disponible en este espacio de cuerdas si usted desea colaborar con nosotros. Dios le bendiga. Buenas noches.
2: Hermana Anita.
0: Amén. Dios le bendiga.
2: Soy María Morán de Coatepeque.
0: Amén, hermano.
2: Me voy a complacerme con la alabanza. Cristo promete que un día.
0: Claro que sí, hermano. Ahí le complacemos.
2: Un saludo para usted, hermano Toner, hermana Yaskilen, hermana Lía. Mi hermano
0: Saluditos.
2: José Jorge Alves, el primoroso, mi hermano Santos, que naderma. Y para toda la madre, que Dios me le bendiga, hermano Arianita.
0: Amén, hermano, Dios le bendiga. Bueno, ahí teníamos a mi hermano José Morán. Gracias por su fiel sintonía. Continuamos a través del WhatsApp. Tenemos media hora disponible. Vamos a escuchar a quién tenemos acá.
5: Dios le bendiga, hermana.
0: Amén.
5: Quiero que me complazca con la alabanza. Que viva nuestro rey. Quiero que me lleve en oración a mi mamá, que se llama Carolina del Carmen López de Morán. Y quiero hacerle un saludo a mi abuelita Juana, a mi tío y a mi abuelito. Así que Dios le bendiga, hermana Dianita. Así que pase una feliz noche. Que Dios le bendiga, la quiero mucho.
0: Yo también.
5: Y mi nombre es Sofía. Y Dios le bendiga, hermana. Que pase una linda noche llena de bendiciones. Dios le bendiga.
0: Amén, Dios le bendiga. Mire qué bonito habla. Qué bonito habla Sofía, me gusta. Qué bendición poder escuchar a nuestros pequeños. Bueno, tenemos media hora disponible en este espacio de cuerdas si usted desea colaborar con nosotros. Dios le bendiga, buenas noches. Dios le bendiga.
6: Dios le bendiga.
0: Amén, Dios le bendiga.
6: ¿Qué se puede complacer con una alabanza, hermano?
0: Claro que sí, con gusto.
6: Mi testimonio.
0: Un testimonio. ¿Cuál es su nombre, hermana? ¿Su nombre? Bueno, se nos fue el... Ahí la llamadita, pero con mucho gusto, hermana, vamos a estarle complaciendo. Ya tenemos las 8 de la noche, 19 minutos, 8 de la noche, 19 minutos. Tenemos lluvia fresca acá en Santa Ana. Dios le bendiga, buenas noches.
7: Dios le bendiga, hermana Dianita.
0: Amén, Dios le bendiga.
7: Aquí le estamos escuchando en Cantón Natividad, hermana Elida de Portillo.
0: Hermana Elida, ¿cómo está?
7: Creo, hermana, que me puede una alabanza.
0: Claro que sí, hermana, con gusto.
7: Traigo alegre el corazón.
0: Perfecto, hermana, y le complacemos.
7: Vaya, muchísimas gracias, Dios le bendiga.
0: Para servirle, hermana, Dios me la bendiga. Está contenta la hermana. Así, hermano, trae alegre el corazón, así tenemos que estar los hijos de Dios, alegres. No importa lo que usted pueda estar pasando, siempre una sonrisa hermosea el rostro, dice la palabra de Dios.
8: Buenas noches, hermano, yo le bendigo.
0: Buenas noches. Voy a
8: comprar con una alabanza.
0: Claro que sí.
8: Caín y Abel. Y puede llevar una oración a las 11, hermano.
0: Claro que sí, hermana, con gusto.
8: Vaya, hermana, que Dios me la bendiga y me la cuide. Ah, por diabetes y por la vista, hermana.
0: Con gusto,
8: que
0: hermana.
8: Que Dios me la cuide y me la guarde.
0: Amén, hermana. Amén, hermana. Con mucho gusto vamos a estar clamando por usted. Y a las 11 de la noche venimos con el espacio Momentos de Oración. Agradecemos al amigo Salvador Raimundo que está patrocinando la hora de oración. Para la madrugada tenemos disponible media hora si usted desea colaborar con nosotros a través de Facebook. Gracias ahí a mi hermana Blanca García y nos está sintonizando. Hay muchos conectaditos que no han dejado su comentario, pero que sabemos que ahí están también en sintonía de este espacio. Dios bendiga Iglesia Evangelística Pentecostés, Dios bendiga a los esposos Hernández, gracias por estar en nuestra sintonía. Dice un mensajito: buenas noches, hermana Diana, quisiera la alabanza Yo Tengo un Salvador de los hermanos Chacón. Soy hermana Marlene, le pido oración por mi madre Elsa de Asensio y allí en el Salamar. Bendiciones, hermana Diana. Amén. Claro que sí, con gusto vamos a estar clamando ahí por su petición. Yo tengo un Salvador. Ahorita, hermana, vamos a listar su canto. Tenemos media hora disponible en este espacio de cuerdas. Si usted desea patrocinarlo, media hora disponible. Si usted desea colaborar con nosotros. Gracias por su fiel sintonía. Creo que está lloviendo en diversos lugares de acá de Santa Ana. Vamos a otro llamadito. Dios le bendiga. Buenas noches.
9: Dios bendiga, hermana Dianita.
0: Amén, Dios le bendiga.
9: Póngame la otra media hora de mí, hermana. Yo fui el que le fui a pagar la media hora ahora, ayer, que diga. Y póngame la otra media hora a mí.
0: ¿Su nombre, hermano?
9: Tito Alonso Díaz.
0: Ah, hermano Tito. Vaya, hermano, muchas gracias. Gracias, hermano.
9: El domingo voy a llevar el dinero.
0: Vaya, hermano, está bien. Le agradezco mucho. Va. Gracias.
9: Vaya.
0: Amén. Bueno, Dios bendiga a mi hermano Tito Alonso Díaz. Está patrocinando la hora completa. Excelente. Ya tenemos los espacios de cuerda, ya está llenito, gracias a Dios y gracias a nuestros hermanos que Dios ha puesto en su corazón poder patrocinar para esta noche. Tenemos disponible media hora para la oración de las 3 de la madrugada. Si usted desea colaborar con nosotros, puede hacerlo. Vamos a escuchar una nota de voz.
10: Gracias, hermano.
0: Amén.
10: Un saludo por usted.
0: Muchas gracias.
10: Bájame con una alabanza, árbol celestial.
0: Con gusto, hermano.
10: Un saludito para todos los hermanitos. Un saludo para hermana Victoria.
0: Saluditos.
10: Un saludito para los hermanos de Trébol.
0: Saludos. Para hermana
10: de Huachapán. Y un saludito para la hermanita.
0: ¿Sí?
10: Saluditos.
0: Hermana, saluditos.
10: Un saludito para los Génesis.
0: Saludos a Génesis. Ya se nos creció.
10: La radio. Aprendí, hermana.
0: Saluditos a Génesis, Angelito, a Danielito, a Davidito. Dios bendiga la vida de estos niños y jóvenes, podríamos decir ya hoy. Espero se encuentren bien. Saluditos especiales. Gracias a todos los que están en nuestra sintonía a esta hora de la noche. Dice, Dios le bendiga, hermana Dianita. Les saluda hermana Elizabeth de Ciudad Real. Me complace con la alabanza Los Afanes de la Vida. Le gustó el canto a la hermana Elizabeth. Ahí le vamos a complacer, hermana Elizabeth. Gracias por su sintonía. Dios bendiga la vida de Emma. Dice por acá: buenas noches, hermana. Pido oración por mis hijos y mi vida. Me llamo Abigail. por sanidad y protección. Amén, hermana, con mucho gusto vamos a estar clamando por usted. Tenemos disponible la media hora para la oración en la madrugada. Si usted desea colaborar con nosotros, puede hacerlo en esta noche. 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Dios bendiga a nuestros hermanos que nos sintonizan fuera de nuestras fronteras. Gracias por su sintonía. También nuestros hermanos que nos sintonizan a través de nuestras redes sociales, a través de Facebook. 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
11: Dios le bendiga, hermana. Amén. Me saluda a Lilian Elizabeth Escalante Díaz, aquí en Los Pinos, y a Amén. Rosa Esmeralda Escalante.
0: Amén. Saluditos, saluditos ahí. Ahí está el saludo, hermano. Dice por acá, Dios le bendiga, puede ponerme la alabanza, bástate mi gracia. Por favor, soy María Teresa desde El Porvenir. Amén, hermana, con mucho gusto vamos a estarle complaciendo. Tenemos media hora disponible para la oración a las 3 de la madrugada. Si usted desea que oremos por usted, también puede enviar sus peticiones a través de nuestro WhatsApp 76576093. Bueno, déjenme contarles. Primeramente, Dios, hermano, ya pronto vamos a estar cambiándonos a la nueva frecuencia 102.1 FM. Suplicamos de sus oraciones para que todo salga bien. Siempre todo es al tiempo de Dios y en su voluntad, así que pronto nos cambiamos a la nueva frecuencia 102.1 FM. Ahí usted puede tomar nota. Y pues con mucho gusto, pues ahí usted también estará sintonizando nuestra programación. Así que pronto nos cambiamos de frecuencia. 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Gracias a ustedes que siempre dan esos pasos y vienen a dejar esa ofrenda de amor. Para esta tarde voy a saludar a una hermana. Permítame, por acá la tengo anotada. Dios bendiga a nuestros hermanos que se acercaron esta tarde. Por acá la tengo, se me ha perdido. Tenemos a mi hermana Elsa Fernández. Dios bendiga a mi hermana Elsa Fernández. Dios bendiga a mi hermana Gladys Retana. Ya tengo días de no verla. Dios bendiga a mi hermano Saúl Moisés González, gracias. El día de ayer también se acercaron varios hermanos. Dios bendiga a mi hermano César Rivas y su esposa Ana de Rivas, hasta el refugio Huachapán. Gracias por traerme ahí, me trajeron una flor de izote. Me encantó, hermano, gracias. Así que gracias, hermano, Dios me lo bendiga grande y poderosamente. Bueno, si no hay más llamaditos, nos vamos a las complacencias. Ya 8 de la noche, 30 minutos. Si usted desea escuchar un canto, puede llamarnos también. Si usted así lo desea, Dios bendiga. Mire, ahora tengo familia yo por acá. Dios bendiga a mi hermana Carla Hernández. Gracias por estar con nosotros. Dios bendiga a Elvis Cáceres. Gracias por estar ahí con nosotros. A rato los voy a visitar. Bueno, continuamos ya. 8 de la noche, 30 minutos. 8 de la noche, 30 minutos. Está lloviendo bastante fuerte acá en Santa Ana. Creo que en muchos lugares también. Y como les decía, igual, si usted nos escucha fuera de nuestras fronteras y desea bendecir este ministerio, puede hacerlo a través de nuestras cuentas bancarias. Permítame, por acá tengo un reporte. Ya lo vamos a escuchar. Vamos a escuchar por acá. Vamos a escuchar. Dios le bendiga. Buenas noches.
12: Dios le bendiga, hermana.
0: Amén. Dios le bendiga, hermano.
12: Hermana Dianita.
0: Así es, hermano, para servirle.
12: Sí, es el hermano Roberto. Le estoy llamando para... ¿Todavía tienes la media hora?
0: Para la madrugada, sí, en la madrugada, hermano.
12: ¿Sí? Si gusta, la pone a mi nombre.
0: Se la pongo, hermano. Excelente, hermano. ¿Sí? ¿Alguna petición, hermano?
12: Ah, oración por mi familia.
0: Oración por su familia. Perfecto, hermano. Sí, muchísimas gracias. Dios
12: gracias
0: me lo bendiga,
12: usted, hermano.
0: Para servirle,
12: hermano. Dios me
0: lo
12: bendiga.
0: Amén, Dios le bendiga, hermano. Bueno, Dios bendiga a mi hermano Roberto Cuellar. Gracias, hermano. Tenemos disponible las 2 horas de Voces de Sion. 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Dios le bendiga, buenas noches.
13: Dios le bendiga, hermanita linda.
0: Amén, Dios le bendiga.
13: Siempre me lleva en oración.
0: Ay, hermana Yola.
13: Por favor.
0: Amén, hermana Yolanda.
13: Una alabanza.
0: Sí, hermana, dígame cuál.
13: Ustedes no es.
0: La fe de Noé. Perfecto, hermana. Con gusto, sí, le complacemos.
13: Feliz noche.
0: Feliz noche para usted también, hermana.
13: Gracias.
0: Dios me la bendiga, hermana Yolanda. Bueno, excelente. Dios bendiga a nuestros patrocinadores en esta noche. El amigo Gilberto Flores, mi hermano Noé Trujillo y mi hermano Tito Alonso Díaz para el espacio de cuerdas. Dios le bendiga. Buenas noches. ¿Aló?
14: Buenas noches, hermanita Diana.
0: Buenas noches, Dios le bendiga.
14: La saluda a María Julia Portillo.
0: Hermana María Julia, un día de estos la vi.
14: ¿A que sí?
0: Y no me habló.
14: Pero no me habló, ¿verdad?
0: De lejos la vi, hermana.
14: Ah, vaya, a pedir, Rosita.
0: Se vale. Dígame, hermana.
14: Hermana, quisiera que me complaciera con una alabancita.
0: Claro que sí, hermana, con gusto.
14: En los negocios de mi rey.
0: En los negocios de mi rey. Perfecto, hermana, ahí le complacemos.
14: Bueno, hermanita, Dios me la bendiga.
0: Dios me la bendiga mucho, hermana, cuídese.
14: Venga, hermanita.
0: Amén. Dios bendiga a mi hermana María Julia Portillo, ahí hasta las 5 de marzo. Gracias por estar siempre en nuestra sintonía. Nos vamos. Bueno, vámonos a otro llamadito. Dios le bendiga. Buenas noches.
15: Dios le bendiga. Buenas noches,
0: hermana Enilda. Dios me la bendiga.
15: Amén, hermana. Todavía tiene espacio para la banda.
0: Claro que sí, hermana. Todavía hay.
15: Si me quiere poner, por favor, mensaje a la iglesia con los Alvarados.
0: Mensaje a la iglesia. Va, hermana, ahí le complacemos.
15: Y siempre suplicándole, hermana, por la petición que he puesto allí en oración.
0: Claro que sí, hermana. Con gusto.
15: Gracias, hermana Dianita. Dios me la bendiga.
0: Dios me la bendiga, hermana. Para servirle, hermana. Dios me la bendiga. Excelente. Nos vamos a una nota de voz.
16: Dios le bendiga, hermana Dianita. Dios le bendiga.
0: Amén.
16: Bendiciones. Soy hermana Yanira Morales. Quiero que me lleve en cadena de oración por dolor en mis canillas, hermana.
0: Claro que
16: y
0: sí.
16: Quiero que me complazca con la alabanza La Noche Azul, hermana. Que el Señor le bendiga. Bendiciones. Saludos para toda la audiencia.
0: Amén, hermana, con mucho gusto vamos a estarle complaciendo y vamos a estarla llevando en oración a las 11 de la noche. Venimos con el espacio Momentos de Oración, así que si usted tiene una petición, si usted desea que oremos por usted, 11 de la noche vamos a estar clamando a nuestro Dios y a las 3 de la madrugada el día de mañana, así que ahí pendientes, la verdad que... Hermanos, hemos recibido muchos testimonios estos días muchos testimonios de la obra que Dios ha hecho. Las oraciones de la madrugada, hermanos, créannos, igual la de las 11 de la noche tiene resultados, hermano. Al final no somos las personas que oramos, sino que sabemos quién lo hace, es nuestro Dios, y siempre toda la gloria y toda la honra sea para Él. Dios le bendiga, buenas noches.
17: Dios le bendiga, hermana.
0: Amén, Dios le bendiga. Amén, hermana.
17: Saludos, hermana Anita de Martínez.
0: Saludos.
17: Y un saludo para usted y todas las que moran en Radio Pastor.
0: Amén, hermana, muchas gracias.
17: Y me pone una alabanza.
0: Claro que sí, con gusto.
17: La alma llora.
0: Mi alma llora.
17: ¿Sí?
0: Vaya, hermana, y le complacemos.
17: Vaya, Dios le bendiga.
0: Dios me la bendiga, hermana. Bueno. Bueno, ahí sí me fui, hermanos. Mi alma llora. No es de cuerdas, hermana. Si me puede solicitar otra. Ahí se me fue, hermana. Dios le bendiga. Buenas noches. A mí, Dios le bendiga.
18: Bendiciones, es que necesito que me haga el favor.
0: Sí, hermana.
18: Llévame en oración a Máxima Bolivia de Espinosa por liberación de cárcel, hermana, por favor.
0: ¿Por Marvin Espinosa?
18: Sí, por Marvin Mauricio Ramírez Espinosa.
0: Perfecto, hermana, con gusto.
18: Por carta de libertad, hermana.
0: Bye,
18: porque
0: hermana.
18: Yo estoy confiando en Dios y yo le estoy pidiendo a Dios que Él lo va a sacar en victoria.
0: Claro que sí, hermana, con gusto.
18: Tanto a Él como a nosotras también, hermana.
0: Excelente, hermana. Así será, hay que tener
18: soy
0: mucha
18: Ángela
0: fe.
18: Espinosa, hermana
0: Ángela. Va, hermana, con gusto. Amén, hermana. Dios me la bendiga. Feliz noche para usted también, hermanita. Amén. Bueno, con mucho gusto, hermana. Vamos a estar clamando por usted. Dice por acá, hermana Denita, por favor, ¿podría ponerme la alabanza a usted, amado rey? Claro que sí, hermano. Gracias por estar colaborando con nosotros. Acá ya lo tenemos listo. Eso es un canto a cargo de el dúo Aguas en el Desierto. Así que con mucho gusto, hermano, vamos a estarle complaciendo con su canto, hermano Roberto Cuellar. Dice por acá, bueno, vamos a contestar el llamadito. Dios le bendiga, buenas noches.
19: Dios le bendiga, hermana Dianita.
0: Amén, Dios le bendiga.
19: Soy Jamie Solita Refugio.
0: Jamie, Dios te bendiga.
19: Quiero saludar a mi abuelita María Corado.
0: Saludos.
19: A mi abuelita Antonia Corado.
0: Saluditos.
19: A usted.
0: Muchas gracias.
19: Elías.
0: Saludos al hermano Elías.
19: A la hermana Jacqueline.
0: Saluditos, hermana Jacqueline.
19: A la hermana Victoria Panigua.
0: Saluditos.
19: Y a mi primo Byron.
0: Ah, tú eres prima de Byron.
19: Sí.
0: Bueno, los quiero conocer un día.
19: Vaya.
0: Vaya, pues por acá los espero.
19: Sí, quiero la alabanza con plumas de oro.
0: ¿Cuál alabanza?
19: Con plumas de oro.
0: Plumas de oro. Vaya, ahí le complacemos. Dios te bendiga mucho. Bendiga la vida de nuestros niños. Gracias por estar en nuestra sintonía. De verdad que es una enorme bendición saber que nuestros pequeñitos ahí están siempre también con nosotros. Bueno, por acá teníamos un mensajito, lo vamos a leer. Dice, Dios le bendiga. Le pido oración por dolor de rodillas. En mi persona soy hermana Esmeralda Hernández. Dios le bendiga. Y también le pido oración por Rebeca Hernández por sanidad divina. Bendiciones. Amén, con mucho gusto, hermana, vamos a estar clamando por sus peticiones. Dios le bendiga, buenas noches.
20: Dios le bendiga.
0: Amén, Dios le bendiga.
20: Hermanita, por favor.
0: ¿Sí? Claro que sí, con gusto.
20: Una de los voceros, una que dice, oh alma mía.
0: Perfecto. ¿Sí?
20: Porfa.
0: Ya nos cantó. Va, hermana, y con gusto.
20: Desde el volcán, desde el volcán, y hablaba.
0: Desde el volcán. Y no está lloviendo ahí, hermana.
20: Como no, está cayendo la lluvia.
0: Ah, en todos lados, ¿verdad? Pero mire, qué clima más fresco ahí.
20: Sí,
0: Sí, sí, sí, vaya, hermana. A rato voy a subir el volcán, hermana.
20: Las puertas de mi casa abiertas.
0: Ay, tan linda, hermana, gracias. A ver si lo logro, hermana. Ay, vaya, hermana, con gusto. Dios me la bendiga, hermana, cuídese. A ratito vamos a ir al volcán. Llévennos. Bueno, vamos a escuchar una nota de voz. Vamos a escuchar por acá.
1: Dios le bendiga, hermana Dianita.
0: Amén, Dios le bendiga.
1: Quiero, hermana, que me lleven cadena de oración a mí, a mis hijas, a mí, Doralicia Musum Vega.
0: Amén.
1: Y a mi María Julia Garay. Y a mi Anita Garay. Ana Angélica Garay. Por fuerza y fortaleza.
0: Amén, hermana, claro que sí.
1: Porque tengo 7 días que murió el papá de mis hijas, murió mi esposo. Y yo quiero que me lleven cadena de oración por fuerza y fortaleza y para mis hijas también. Amén, hermana. A Dios me la bendiga mucho y muchas bendiciones.
0: Amén, hermana, con mucho gusto. Y será Dios quien va a consolar ese corazón, hermana. Dios le va a dar fuerzas día a día, hermana, y como Radio Pastor elevamos nuestras sinceras condolencias, hermana, pidiendo que sea Dios fortaleciéndoles. Y claro que sí, con mucho gusto vamos a estar orando por usted. Vamos a otra llamadita. Dios le bendiga. Buenas noches.
21: Dios le bendiga, hermana.
0: Amén. Dios le bendiga.
21: Habla Esperanza Mancilla, hermanita.
0: Hermana Esperanza. Dios me la bendiga.
21: Amén, hermanita. Quisiera que por favor orara por mis oídos y por mi riñón, por el quiste en el riñón y por el hígado, hermanita.
0: Vaya, hermana, y vamos a estar orando, oiga.
21: Y también, hermanita, por Wilfredo Mancilla, por protección y que le llegue el permiso, hermanita.
0: Vaya, hermana, con gusto.
21: Y por Andrés Mancilla, por protección y carta de libertad, hermanita.
0: Vaya, hermana, ahí vamos a estar orando, oiga.
21: Gracias, hermanita, que Dios me la bendiga.
0: Para servirle, hermanita, hermana.
21: Feliz noche, feliz bendiciones, noche. Hermanita.
0: Amén, feliz noche para usted también, hermana. Claro que sí, hermanos. 11 de la noche venimos con el espacio Momentos de Oración y a las 3 de la madrugada también vamos a estar orando. Si usted tiene una petición, puede mandarla, puede llamarnos y con mucho gusto vamos a estar anotando. Dios le bendiga. Buenas noches.
22: Dios le bendiga, hermano.
0: Amén. Dios le bendiga.
22: Y ahora el hermano Liceo Calderón.
0: Amén, hermano.
22: Que si por favor me pone alabanza embajador. Que a Cristo representa.
0: Embajador que a Cristo representa. Va, hermano, con gusto.
22: Y por favor me lleva mi cadena de oración.
0: Claro que sí. ¿Me brinda su nombre, hermano?
22: Eliseo Calderón Guardado.
0: Eliseo Calderón Guardado. ¿Cuál es su petición, hermano?
22: La petición es por una enfermedad que tengo interna y quiero ser sano por la misericordia de Dios.
0: Amén, hermano, con gusto. Dios me lo bendiga, hermano. Amén. 11 de la noche, momentos de oración y a las 3 de la madrugada también vamos a estar clamando a nuestro Dios. Dios le bendiga.
23: Buenas noches, hermana Benita.
0: Hermana Rosita. Sí, ¿qué hermana se había hecho?
23: Aquí en la casita, hermana, yo extrañándole, hermana, que afligida que había perdido el contacto suyo, hermana.
0: Ay, no, hermana. ¿Cómo está?
23: Aquí, hermana. Aquí, hermana, pasa, aquí estoy bien, hermana, estoy bien, gracias, vale, a
0: bendito
23: Dios,
0: pero sea Dios.
23: Sí, sí, pero quiero pedirle oración, hermana.
0: Claro que sí, hermana, con gusto.
23: Por un quiste en el ovario, hermana, que ya aquí, hermana, pasa, aquí estoy bien, hermana, estoy bien, gracias, vale, a
0: bendito
23: Dios,
0: sea Dios.
23: Sí, sí, pero quiero pedirle oración, hermana.
0: Claro que sí, hermana, con gusto.

0: La diabetes, hermana.
1: Por diabetes.
0: Ajá, vaya, ay, estoy enferma del colon también, hermana.
1: Vaya, hermana, vamos a orar por usted. Oiga.
0: Vaya, hermana, Dios me la bendiga.
1: Dios me la bendiga.
0: Y la quiero mucho, hermana.
1: Yo también la quiero mucho, hermana Rosa.
0: Vaya, Dios me la bendiga. A ver si la miro en el culto un día de esto, hermana.
1: Ahí vamos a estar, hermana. Ahí vamos a estar. Ahí espero verla también. Dios me la bendiga, hermana. Amén. Dios bendiga a mi hermana Rosa Mélida. Gracias por estar en nuestra sintonía. Vamos a escuchar una nota de voz por acá.
2: Dios le bendiga, hermana Dianita.
1: Hermana Norma.
2: Hermana Norma Urbina.
1: Amén.
2: Aquí estoy en Cantón Los Planes del Lago de Coatepeque.
1: Amén, hermana Norma.
2: Si me pudiera complacer con alabanza, esa que dice: lo divino en lo humano cobra vida.
1: Qué bonito canta.
2: Gracias, hermana, bendiciones.
1: Amén. La humillación de Jesús. Claro que sí, hermana Norma, ya tengo días de no verla. Espero que se encuentre bien, hermana. La humillación de Jesús a cargo del dúo Chacón. Bueno, se nos fue el llamadito a través del 2415. Dios bendiga a nuestros hermanos conectaditos a través de nuestra página de Facebook. Tenemos a mi hermana Jessy de Salazar. Dios bendiga a mi hermana, también mi hermana Lorena de Celedón. Dios bendiga a mi hermana Nayeli Chicas y mi hermana Guadalupe Canales. Gracias por estar en nuestra sintonía. Dios le bendiga, buenas noches.
3: Dios bendiga, hermana.
1: Amén, Dios le bendiga.
3: Quiero que lleve oración a una sobrina mía que el viernes murió una hermana mía.
1: ¿Y cuál es el nombre de, por quién desea que oremos?
3: Que ore por mi una sobrina.
1: ¿Cómo se llama?
3: Se llama, una llama Estela, la otra llama Inés,
1: ¿sí?
3: La otra llama Miguel, y mi hermana se llamaba Margarita, y ella fue la que murió, es mi hermana, y quiero que la lleve en oración a ella.
1: Perfecto, hermana, y vamos a estar orando por toda la familia.
3: Dios le bendiga, padre, buenas noches.
1: Feliz noche para usted también, hermana.
3: Gracias.
1: Amén. Bueno, con mucho gusto vamos a estar clamando por sus peticiones. Vamos a escuchar unas notas de voz.
4: Bueno, Dianita, que el Señor le bendiga en esta hermosa y bella noche.
1: Amén.
4: Qué bonito es que está escuchando, hermana Dianita.
1: Para servirle.
4: Soy hermana Silvia de Quichachoapa, hermana.
1: Amén, hermana.
4: Y viéndole oración siempre por mi yerno, por José David Magaña, hermana. Por liberación de cárcel. Yo me siento contenta cuando algo que me lo menciona, cuando ora, hermana Dianita.
1: Para servirle, hermana.
4: Bendiciones, hermana Dianita, que el Señor me la bendiga y me la guarde siempre. Yo no apago la radio toda la noche, todo el día yo paso.
1: Toda bien, la noche.
4: Que el Señor me la bendiga, hermana Dianita. Amén, muchas, hermana. Muchas bendiciones. Saludos a mi hermana Jacqueline, a todos los que trabajan en la radio. Que el Señor me lo bendiga, hermana.
1: Amén, Dios le bendiga, hermana.
4: Y también, hermana Dianita, me complace con una alabanza. Dame un abrazo ahora, por favor.
1: Dame,
4: hermana,
1: un abrazo ahora, claro que sí, hermana, con gusto. Amén, claro que sí, con mucho gusto vamos a estarle complaciendo. Bueno, ya casi llegamos al límite de los cantos, ya casi. Vamos a escuchar otra llamadita. Bueno, se nos fue por ahí. Dios bendiga a nuestros hermanos. Mi hermana Leonor Crespo Luna, gracias por estar en nuestra sintonía. Dios le bendiga, buenas noches.
5: Dios le bendiga.
1: A ver,
5: ¿me puede complacer con la alabanza?
1: Claro que sí, con gusto.
5: Amor de Francisco Orante.
1: ¿Solo por amor?
5: Sí.
1: Va, hermano, con gusto.
5: Saludamente para usted, su familia.
1: Mi hermano Néstor.
5: Hermana Jacqueline, hermana Lía, su familia también, cada uno.
1: Amén.
5: Hermano Toniel, hermano Conde.
1: Saludos, hermano Toniel.
5: También, hermano Pino. Hermana Eric Quiteño, el hermano Ernesto Quiteño, me olvidé el hermano que pone los martes, pone, y el hermano Francisco Pérez Pared.
1: Ah.
5: Cardona, el hermano Ernesto Cardona. Ah, Luis, Ernesto Cardona.
1: Hermano Luis Cardona,
5: hermano,
1: sí.
5: Sí, hermanita.
1: Bueno, Dios le bendiga.
5: Sí, hermanita.
1: Amén.
5: Siempre ahí.
1: Amén, hermano. Dios me lo bendiga.
5: Estoy viendo.
1: Amén, hermano.
5: Bueno, hermano.
1: Bueno. A ver.

0: Bueno, ya llegamos al límite de los cantos, ya no quiero quedar en deuda por ahí. Ya llegamos al límite, ya prácticamente. Vamos a escuchar.
1: Bendiga, hermana Dianita.
0: Amén, Dios le bendiga.
1: ¿Me puede ver en cadena de oración, hermana Dianita?
0: Claro que sí.
1: Soy hermana Berta López Román.
0: Dios le bendiga. Amén, hermana, para servirle. Y con mucho gusto, hermana, vamos a estar clamando por usted. Vamos a leer por acá un mensajito. Dice, bendiciones, hermana, me puede complacer con la alabanza a los cuatro hermanos. Carlos Ayala, desde Lourdes, Colón. Amén, hermano, con mucho gusto vamos a estarle. Ojalá suene su canto, hermano. Por acá se lo vamos a anotar. Por acá lo vamos a agregar en la lista. Espero no quedarles en deuda. Ya llegamos al límite de los cantos ya. Dios le bendiga. Buenas noches. Amén. Dios le bendiga.
2: Yo te pongo una alabanza.
0: Se la voy a agregar, hermana.
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0: La cascarita. Vaya, hermana. Dios me la bendiga, hermana. Bueno, Dios bendiga a nuestros hermanos. La cascarita, por acá la vamos a agregar. Si no alcanza a sonar, ahí le va a sonar en la programación. Bueno, saludamos a nuestros patrocinadores en esta noche. El amigo Gilberto Flores. Él desea el canto Había una ciudad. Dios bendiga también mi hermano Noé Trujillo. 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Y tenemos también a mi hermano Roberto Cuellar. Así que Dios bendiga a mi hermano Roberto Cuellar. Y vamos a estarle también complaciendo con el canto A usted, amado rey. Tenemos disponible las 2 horas de Voces de Sion. Si usted desea colaborar con nosotros, vamos a escuchar ya una última nota de voz y nos vamos a las complacencias.
3: Buenas noches, hermanita.
0: Buenas
3: Diana.
0: Noches.
3: Bendiciones, saluditos, amén. Hermanita Diana. Saluditos para la hermanita Jacqueline.
0: Saluditos.
3: Saluditos para el hermanito Elías. Saluditos para la hermanita Hilda de Martínez.
0: Saluditos.
3: Y saluditos para la hermana Lina Estrada también, para la hermana Angélica de Arevalo, saluditos. Hermanita Diana, le voy a pedir de favor que siempre me lleve en oración. Yo me uno a la oración, hermanita.
0: Amén,
3: hermanita Diana. Yo siempre estoy pendiente de la radio día y noche, hermanita Diana.
0: Amén.
3: Siempre que ore por el artritis, viera qué dolor en los brazos que tengo de la artritis, mis rodillas y mi cerebro, hermanita Diana. Se lo voy a agradecer tanto, hermanita Diana. Bendiciones, hermanita Diana, que Dios me la siga fortaleciendo.
0: Amén, hermana, muchas gracias.
3: Y pase una feliz noche.
0: Feliz noche para usted también.
3: Hermana Esperanza Aquino, de aquí de Chalchuapa.
0: Amén, hermana Esperanza, con mucho gusto vamos a estar clamando por usted. Recuerde, 11 de la noche venimos con el espacio Momentos de Oración y a las 3 de la madrugada también vamos a estar orando. Si usted tiene una petición, puede mandarla, puede llamarnos y con mucho gusto vamos a estar anotando. Ahorita las llamaditas vamos a estar tomando ya nota para la oración. Ya llegamos al límite de los cantos. Dios le bendiga, buenas noches. Amén, Dios le bendiga.
4: Nos sentimos muy contentos al oír ese programa tan bonito que usted tiene, hermano.
0: Bendito Dios, hermano. La gloria es para Dios.
4: Quería poner una petición. Me hace el favor de orar por mi hijo, por liberación de cárcel.
0: Claro que sí, hermano. Con gusto. ¿Cuál es el nombre de su hijo?
4: Raúl Vladimir Anaya.
0: Raúl Vladimir Ayala. Perfecto, hermano. Vamos a estar orando. Sí,
4: claro. Dios me la bendiga y al ratito voy a dejar lo que ha prometido el programa.
0: Excelente, hermano, muchas gracias. Que Dios me lo bendiga.
4: José Anaya.
0: José Anaya. Va, hermano. Dios me la bendiga. Dios lo bendiga, hermano, gracias.
4: Amén.
0: Bueno, ahora sí ya nos vamos a las complacencias. Ya prácticamente ya nos agarró la noche. Ya solo 6 minutos para las 9. Y queremos complacerles a todos. Por ahí me está saludando una alguien muy especial para mí. Dios bendiga a mi hermana Judith González. Dice, Dios le bendiga, hermana Dianita. Hermana Judith, ay, Dios me la bendiga, hermana. Qué gusto poder saber que usted está ahí, hermana. Es un regocijo enorme. Ay, que Dios me la bendiga, hermana. A ratito nos vamos a ver. Pronto, hermana, un abrazo. Un abrazo de tambor, ella sabe por qué. Dios bendiga a mi hermana Judith González. Gracias por estar ahí con nosotros. Bueno, nos vamos ya a las complacencias. Ya prácticamente ya 5 minutos para las 9 de la noche. 11 de la noche venimos con el espacio de oración. Y a las 3 de la madrugada todavía tenemos disponible las 2 horas de Voces de Sion para el día de mañana, si usted desde ya desea reservar. Saludamos a nuestros patrocinadores en este espacio de cuerda. 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Dios bendiga también al amigo Salvador Raimundo, que está patrocinando la hora de oración de las 11. Dios bendiga también a mi hermano Saúl Moisés González, que está patrocinando media hora para la madrugada. Y se unió mi hermano Roberto Cuellar también, que está patrocinando la media hora para la madrugada. Así que no nos queda más que agradecerles de todo corazón. Humanamente no podemos pagarles, pero sabemos que el Rey de toda gloria, Él que es dueño del oro y de la plata, Él va a recompensar al 100 por 1. Así que pendientes, por acá vamos a estar ahí también. Si usted tiene una petición, puede mandarla a través de nuestro WhatsApp y la vamos a agregar al listado. Así que nos vamos a las complacencias. En primer lugar, nos vamos a quedar con un canto, Si el mundo en vez de rosas, a cargo del dúo Débora. Si usted le gusta, puede solicitarla a través de nuestras líneas telefónicas. Así que nos vamos a complacer. 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

0: Tengan todos y todas muy buenas noches, sean bienvenidos a su espacio Momentos de Oración en la edición de las 11 de la noche. Gracias a Dios por una oportunidad más que Él nos da de poder estar delante de su presencia. Gracias a usted que ya se va conectando con nosotros a esta hora de la noche. Y que usted también tiene la fe puesta en Dios, que Él obrará en esa petición de su corazón. Damos la bienvenida a este espacio y agradecemos a los patrocinadores. 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Y para Radio Pastor Sonsonate bendecimos la vida de mi hermano Osmar Carrillo. Así que muchas gracias, hermanos, por tomar a bien, que ha sido Dios quien ha puesto en su corazón el poder patrocinar estos espacios. 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Y para Radio Pastor Sonsonate igualmente tenemos a mi hermano Osmar Carrillo con la hora completa. Así que gracias, hermanos, por bendecir estos espacios. Para el de Voces de Sion tenemos las 2 horas totalmente disponibles si usted desea colaborar con nosotros. Así que ya estamos listos para poder recibir sus llamaditos. 2415-1436 y nuestro WhatsApp 7657-6093 si usted desea poner su petición. Así también estamos transmitiendo totalmente en vivo a través de nuestra página de Facebook. Ahí usted nos encuentra como Radio Pastor 97.3 FM Stereo. Ahí usted puede dejarme su petición ahí en un comentario y yo con mucho gusto voy a estar dando lectura. Ahí yo voy a estar orando por su petición. Así que estamos listos. Vamos a dar lectura a un mensajito que tenemos por acá. Bienvenido a nuestros hermanos hasta Sonsonate. Usted también que nos escucha en Sonsonate puede llamarnos 2415-1436, también al WhatsApp 7657-6093, o si usted lo prefiere también al número de Radio Pastor Sonsonate 7754-2177, y nuestros hermanos nos reenvían su petición. También nuestros hermanos en Urdes Colón, en Chalatenango, en Aguachapán, desde cualquier lugar que usted nos sintonice o incluso fuera de nuestras fronteras, usted también puede dejar su petición, y con el mayor de los gustos, hermanos, es un enorme placer para nosotros poder clamar por usted. Dice por acá un mensajito: Dios le bendiga, hermana, buenas noches. Solicito, hermana, me lleve en oración por los riñones enfermos, por azúcar, por presión del corazón. Atentamente, hermano Ronnie Álvarez. Amén, hermano, con gusto vamos a estar clamando por su petición. Por acá tenemos una nota de voz. Vamos a escuchar a quién tenemos por acá. Creo que es mi hermano Miguel.
1: Y pidiéndole la oración por mi hermana en sangre, Felicita del Carmen Lucero Martínez, y por Marlon Asensio Lima, por liberación de cárcel, hermano. Bendiciones.
0: Claro que sí, hermano, con gusto vamos a estar clamando por su petición. Dios bendiga la vida de mi hermano Miguel Ángel Martínez. Con todo gusto, hermano, vamos a estar orando por su petición. Dios bendiga su vida de manera especial. Esta noche, hermanos, creo que lluvia en muchos lugares. Acá en el centro de Santa Ana está lloviendo algo fuerte. Creo que en bastantes lugares. Pero gracias a usted que ahí está en sintonía con nosotros. Por ahí un hermano nos llamaba desde La Criba, por Candelaria de la Frontera. Me decía: hermana, no logro sintonizar la radio. Y a los minutos mi hermano, contento, me dice: hermana, ya la logré escuchar. Es una enorme bendición para nosotros saber que usted está ahí pendiente, está ahí en compañía de nuestra programación. De verdad que es una enorme bendición. Ustedes son una enorme bendición para nosotros. Así que ya tenemos un buen listado de peticiones. Si usted quiere unirse, puede hacerlo en esta noche. Si usted desea que oremos, bienvenido a nuestros patrocinadores, el amigo Salvador Raimundo para Radio Pastor Santa Ana y el hermano Osmar Carrillo para Radio Pastor Sonsonate. Y para la oración a las 3 de la madrugada tenemos a mi hermano Saúl Moisés González y mi hermano Roberto Cuellar. Para Radio Pastor Sonsonate tenemos a mi hermano Osmar Carrillo nuevamente. Así que gracias, hermanos. Dios bendiga sus vidas de manera especial. Así que en un momento iniciamos con el clamor. Si usted, bueno, como siempre damos lectura a un versículo de la palabra de nuestro Dios, para esta noche vamos a estar leyendo en Salmos 139. Así que vaya listando ahí su Biblia, vaya a buscar el capítulo Salmos 139. En un momentito vamos a estar dando lectura. Vamos a escuchar unas notas de voz que tenemos a esta hora.
2: Oración por una alergia. Me leo las manos.
0: Amén. Perfecto, ahí vamos a estar orando por el hermano Santos Ramírez. Dios le bendiga, buenas noches. Dios le bendiga.
3: Hermana Bienita, Dios me la bendiga.
0: Amén, Dios le bendiga.
3: Habla Marisa Rivera, y como no, quería para saludar, hermana.
0: Saludarme. Vaya, hermana, mucho gusto. Me alegro de escucharla.
3: Ah, yo también, hermana. Yo también me alegro. Yo dije, la voy a escuchar para ver cómo está lloviendo los tantos.
0: Sí, está aquí lloviendo.
3: Está lloviendo.
0: Todo
3: está
0: trovando. Ah, ya. Pero un clima bastante fresco.
3: Está lloviendo recién.
0: Sí, hermana.
3: Yo dije, voy a marcar a ver si puedo entrar la llamada.
0: Pero gracias a Dios, hermana.
3: Hay una hermana. Oye, hermana.
0: ¿Sí?
3: Que Dios me la bendiga. Que la fortaleza.
0: Amén, hermana.
3: Que le dé la sabiduría porque te va a dejar oración.
0: Amén, hermana. Gracias por sus palabras, hermana.
3: Sí, de veras. Me pasa.
0: Que Dios me la bendiga mucho, hermana. Es un placer para nosotros, hermana. Que Dios me la bendiga, gusto saludarla, hermana. Vaya, y únase a la oración con nosotros, hermana. Vaya, hermana, gracias por su sintonía. Bueno, hermana, Dios me la bendiga, pase feliz noche.
3: Bendiciones.
0: Bueno, bienvenida mi hermana Maritza Rivera hasta Sonsonate. Gracias por su sintonía. Vamos a escuchar por
4: bien,
0: acá.
4: Dios bendiga, hermanita.
0: Amén.
4: Pido oración por mi espalda, dolor de espalda, hermana, y de cadera. Que el Señor me la bendiga, hermana. Y pido también que ore por mis hijos, por liberación de cárcel, hermano, por carta de libertad. Dios me la bendiga, hermano.
0: Hermana, ¿cuál es su nombre, hermana? Para poder anotar ahí completa su petición, solo me brinda su nombre para poder anotarla completamente. Dice otro mensajito, Dios le bendiga. Hermana, ¿cree que puede orar por mi abuela? Porque se cayó y no puede caminar hace 6 meses. Se llama Rosa Emilia. Amén, con todo gusto vamos a orar por hermana Rosa Emilia. Vamos a escuchar.
4: Silvia de García, hermana.
0: Ah, hermana Silvia. Amén, hermana. Ahora sí, hermana, por acá vamos a anotar su nombre. Hermana Silvia de García. Perfecto, hermana Silvia. Ya la anotamos, hermana. Bueno, Dios bendiga a nuestros hermanos que nos sintonizan también a través de nuestra página de internet en el www.radiopastorelsalvador.org. Dios bendiga sus vidas hasta cualquier país que usted nos está escuchando a esta hora de la noche. Acá en El Salvador Tenemos las 11 de la noche con 15 minutos. 11 de la noche, 15 minutos. Yo me diga los que están conectaditos también a través de nuestra página de Facebook. Ahí estamos transmitiendo totalmente en vivo. Usted también puede dejar su comentario con su petición. Y con todo gusto vamos a estar clamando a nuestro Dios. Muy bien, vamos a dar lectura al capítulo. Vamos a irnos al Salmos 139. Si usted tiene su Biblia ahí a la mano, puede buscarla en esta noche. Como siempre sabemos que Dios habla nuestras vidas a través de su palabra. Bueno, vamos a leer un mensajito, dice por acá. Dios le bendiga, hermana Diana. Pido oración por Azulita Edwiges. Está ingresada en el hospital. Dios tiene el control. Yo declaro el milagro. Soy hermana Sandra de Flores. Amén, hermana Sandra. Ya no supimos nada de Azulita. Esperamos que se mejore pronto. Primeramente Dios. Y claro que sí, con todo gusto vamos a estar orando por la niña Azulita. Bendiga mi hermana Dorita López. Espero que nuestra hermana ahí nos esté escuchando. Ahí con gusto también vamos a orar por mi hermana Dorita López. Esperamos que se encuentre mejor, hermana. Ahí vamos a estar orando por usted. Gracias por su sintonía. Bueno, vamos a dar lectura a la palabra de nuestro Dios. Y ya no hay más reportes, nos vamos directo a la oración. Y como siempre vamos a leer un versículo, bueno, un capítulo. Nos vamos a ir a Salmos 139. Yo voy a leer la versión Reina Valera 1960. Ahí usted puede leer la versión que a usted le parezca, verá, la que usted prefiera. Igual siempre es Dios hablando a nuestras vidas.
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0: Salmos 139. Lo leemos honrando al Padre, al Hijo y a su Espíritu Santo y dice de la siguiente manera. Oh Jehová, tú me has examinado y conocido. Tú has conocido mi sentarme y mi levantarme. Has entendido desde lejos mis pensamientos. Has escudriñado mi andar y mi reposo. Y todos mis caminos te son conocidos. Pues aún no está la palabra en mi lengua, y aquí, oh Jehová, tú la sabes toda. Detrás y delante me rodeaste, y sobre mí pusiste tu mano. Tal conocimiento es demasiado maravilloso para mí. Alto es, no lo puedo comprender. ¿A dónde me iré de tu espíritu? ¿Y a dónde huiré de tu presencia? Si subiere a los cielos, allí estás tú. Y si en el Seol hiciere mi estrado, he aquí, allí tú estás. Si tomare las alas del alba y habitare en el extremo del mar, aún ahí me guiará tu mano y me asirá tu diestra. Si dijere, ciertamente las tinieblas me encubrirán, aún la noche resplandecerá alrededor de mí. Aún las tinieblas no encubren de ti, y la noche resplandece como el día. Lo mismo te son las tinieblas que la luz, porque tú formaste mis entrañas. Tú me hiciste en el vientre de mi madre. Te alabaré porque formidables, maravillosas son tus obras. Estoy maravillado, y mi alma lo sabe muy bien. No fue encubierto de ti mi cuerpo, bien que en oculto fui formado y entretejido en lo más profundo de la tierra. Mi embrión vieron tus ojos, y en tu libro estaban escritas todas aquellas cosas que fueron luego formadas, sin faltar una de ellas. Cuán preciosos me son, oh Dios, tus pensamientos. ¡Cuán grande es la suma de ellos! Si los enumero, se multiplican más que la arena. Despierto y aún estoy contigo. De cierto, oh Dios, harás morir al impío. Apartaos, pues, de mí, hombres sanguinarios, porque blasfemias, dicen ellos, contra ti. Tus enemigos toman en vano tu nombre. No odio, oh Jehová, a los que aborrecen, y me enardezco contra tus enemigos. Los aborrezco por completo, los tengo por enemigos. Examíname, oh Dios, y conoce mi corazón. Pruébame y conoce mis pensamientos, y ve si hay en mí camino de perversidad, y guíame en el camino eterno. ¡Qué palabra más hermosa! Déjenme compartirles que este capítulo es de mis preferidos. Desde muy pequeña yo sentía que Dios hablaba mi vida y por eso que me regocijo el poder darles lectura. Bueno, por ahí alguien estaba intentando llamar, puede hacerlo, todavía podemos recibir ahí un llamadito. Tenemos muchas peticiones, probablemente nos pasemos de las 12 de la noche, pero igual vamos a orar por todas y cada una de ellas. Dice un mensajito: Dios le bendiga, hermana, quiero que por favor me ayude a orar por mi corazón, que me está palpitando muy rápido y dolor en mis rodillas. Mi nombre es Guadalupe Hernández. Y poner palabras por una niña, por fiebre y tos. Bendiciones. Amén, hermana. Con mucho gusto vamos a estar orando por su petición. Hermana Guadalupe. Dios le bendiga. Buenas noches.
6: Buenas noches, hermana Dianita. Le habla Hidalgo.
0: Amén, hermana.
6: Hermana, quiero ponerle tres peticiones.
0: Sí, dígame, hermana.
6: Sí, hermana. Que yo y mis dos hijos vivimos tantas juntos.
0: Sí, hermana.
6: Dice que mi hija, hermana, está mal del corazón. Dice que me le hicieron exámenes ya hace bastante y tiene como 6 meses de estar padeciendo. Y hermana, su corazón de ella está grandísimo y el médico dice que ella no tiene remedio. Pero yo le estoy pidiendo a Dios, hermana, que me la deje más tiempo a mi hija. Porque lo tiene grandísimo el corazón y seguido se me pone grave y la llevo al hospital.
0: Entiendo, hermana.
6: Hace como 2 días salí del hospital con ella, hermana.
0: ¿Cuál es el nombre de ella?
6: Enferma también, hermana. Y se le hincha su cuerpo, las canillas y todo, y no come, no duerme.
0: ¿Cómo se llama ella?
6: Mi hija.
0: ¿Cómo se llama ella?
6: Carolina Salazar, hermana.
0: Carolina Salazar. Perfecto, hermana. Aquí sí. Ya la anoté, oiga.
6: Ay, hermana, yo me llamé Dalia Rivera, hermana. Yo estuve bien grave y hoy ya estoy un poco aliviada porque me caí, no podía ni caminar y es una gran historia, hermana, pero me molesté una costilla, todavía estoy mal, pero solo que ya puedo caminar, ¿verdad? Pero mira, hermana, me tocó al lidiar con ella en el hospital, andarle en silla de ruedas y ver que de eso me he puesto más mal yo.
0: Sí,
6: porque
0: entiendo,
6: me duele todo mi cuerpo peor, hermana, y como no estoy bien que se diga, ¿verdad? Pero ya Dios ya hizo la obra en mí. Porque,
0: así es, hermana.
6: Pues sí lo creo, porque yo no podía ni caminar y ya hoy me levanto, hermana, pero mire si no llega uno y no llega otra, hermana, viera.
0: Entiendo,
6: sí,
0: hermana.
6: Sí, fíjese que mi hijo Juan José Rivera, por liberación de vicio, hermana, porque no deja el vicio de tomar.
0: Juan José Rivera, me dijo.
6: Sí, por favor, llévame la oración, hermana.
0: Va, hermana, con gusto. Quiero
6: sanidad en todo mi cuerpo, hermana. Todo estoy bien mal yo, hermana, pero gracias a Dios, Dios me permite todavía andar aquí caminando, ¿verdad? Ya me levanto, ya trato de hacer algunas cositas, hermana, que sea con dificultad.
0: Sí, hermana, entiendo.
6: Pero ahí estamos, hermana.
0: Vamos a estar clamando, hermana. Para Dios no hay nada imposible, hermana. Oiga.
6: Sí, hermana, sí lo creo
0: hay
6: yo.
0: Hay que creerlo al Señor, hermana. Dios puede hacer un milagro en usted y en sus hijos, hermana.
6: Sí, así es, hermana. Dios me la bendiga.
0: Dios me la bendiga, hermana Dalia. Dios me la bendiga.
6: Amén, hermana.
0: Amén. De verdad, hay tantas situaciones, hermanos, pero sabemos que tenemos a un Dios grande, a un Dios poderoso, que lo que es imposible a nuestros ojos, humanamente hablando, Él lo hace posible. Dice otro mensajito: Dios le bendiga, hermana, pido oración para Aide González Hernández, por liberación. Amén. Con gusto vamos a estar orando por Aide González. Liberación, ahí nada más me especifica, oración por liberación de cárcel o liberación de huestes de maldad. Ahí me podría especificar la petición. Dice otro mensajito: Dios le bendiga, le escucho desde Honduras. Le pido oración por mi hijo Roger Javier. Bendiciones, hermana. Saludos hasta Honduras. Bendiciones, gracias por su sintonía. Dios bendiga a nuestros hermanos hasta Honduras. Gracias. Dice otro mensajito: Dios le bendiga, hermana. Pido oración por Marilyn López. Es una niña de 14 años. La llevan grave para el hospital. Los médicos le han dicho que la van a entubar, pero Dios tiene la última palabra. Amén, hermano. Gracias ahí por sintonizarnos. Y claro que sí, vamos a orar por la jovencita. Dios tiene el control. Nos vamos al Facebook. Dice hermano Alex Martínez, dice liberación para Aide González Hernández. Creo que era la misma petición. Dios bendiga a nuestros hermanos. Y claro que sí, vamos a estar orando por Aide González. Gracias por su sintonía. A través de YouTube también estamos transmitiendo en vivo. Si usted desea dejar ahí su comentario, también vamos a estar tomando ahí lectura. Si usted desea comentar, tenemos varios conectaditos a través de YouTube. Qué bendición, no podemos ver los nombres, pero sí nos aparecen aquí algunos conectaditos. Así que gracias desde donde usted nos está escuchando. Así que si no hay más peticiones, nos vamos con la oración. Así que ya vamos a dar inicio. Dice por acá: pido oración, por favor, hermanita, por Beatriz González, por sanidad divina y dolor de muelas. Bendiciones. Amén. Bueno, vamos a dar inicio ya a la oración. Si usted, bueno, yo ya no voy a poder responder llamaditos, ya no voy a poder escuchar notas de voz, pero sí voy a poder leer su mensajito o su comentario a través de Facebook o a través de YouTube. Así que si usted puede ponerse de rodillas, sentadito, acostadito, como usted lo prefiera, únase a la oración y entremos al trono de la gracia de nuestro Padre bendito.

Dice otro mensajito por acá. Dice que Dios le bendiga, hermanita. Necesito oración por mi salud y protección divina. Atentamente, Esperanza Ramos. Bendiciones. Amén, hermana Esperanza. Padre buen Dios, que estás en gloria en esta preciosa noche, venimos delante de tu presencia, Señor, una vez más ante ti, Señor amado. Aquí estamos nuevamente, Señor, como un solo pueblo, Señor, unidos en un mismo espíritu, Señor. Oh bendito Rey, reconociendo nuestra necesidad de ti, Señor. Reconociendo que sin ti no somos nada, Señor. Reconociendo, Padre bendito, cuán pequeños somos delante de tu presencia, Señor, en esta noche. Oh bendito Dios, aquí estamos nuevamente, Señor, elevando nuestras súplicas, elevando estas peticiones ante ti, Señor amado. Sabiendo que serás tú, Dios mío, dando esa pronta respuesta, Señor. Muchas veces, Señor, sabemos que a veces las cosas no suceden cuando nosotros queremos, pero sabemos que suceden en tu tiempo y en tu voluntad, Señor amado. Oh bendito Rey, aquí estamos, Cristo de la gloria, ante ti, Señor. Oh bendito Dios, en esta preciosa noche, Señor, te damos las gracias por todo, Señor. Gracias por lo que usted ha permitido, Señor, hasta este momento. Sí, probablemente sea bueno, sea malo, Señor. Pero sabemos que no hay nada que suceda si no es por tu voluntad, Señor. No hay nada que no suceda, Señor. Porque tu palabra dice que a tus hijos todo ayuda para bien. Conforme a los que con tu propósito han sido llamados, Señor. Oh Señor, en esta noche aquí estamos ante ti, Señor. Gracias por todo, Señor, gracias por la vida. Sí, aún con enfermedades, aún con dificultades, Señor. Pero a ti te ha placido, Señor, darnos vida, Señor, hasta este momento. Señor, en esta noche te queremos dar la gloria y la honra solamente a ti, porque solamente tú eres digno de toda alabanza, de toda adoración, de toda exaltación. Señor, en esta noche levantamos nuestras manos en señal de adoración, en señal de victoria, Señor. Oh Cristo bendito, aquí estamos, Señor, ante ti. Oh Señor, exaltado sea tu nombre para siempre. A ti sea la gloria y el honor, Señor, por los siglos de los siglos. También te pedimos perdón, Señor, por todas nuestras fallas, por todos nuestros errores, Señor, por todas aquellas cosas que hemos cometido, que probablemente no han sido de tu agrado, Señor. Sé tú obrando en nuestra vida, Señor. Queremos presentarnos ante ti, Señor, con manos limpias y un corazón puro,

escúchanos, por favor, inclina tu oído, Señor, ante cada petición. A cada uno de mis hermanos, Señor, que ahí están clamando, Señor. Porque hemos creído, Señor, en ti. No hemos creído, Señor, por vista, sino por fe, Señor, que tú te puedes glorificar, que tú te puedes manifestar, Señor. Oh Cristo de la gloria, venga usted derramando de su presencia, Señor, ante cada vida. Venga usted ministrando con su Espíritu Santo, Señor, cada vida, cada corazón en esta noche, Señor. Oh bendito Rey, venga usted derramando de su presencia, Señor. Porque sin tu presencia no somos nada. Sin tu presencia, Señor, la vida no tiene sentido. ¿Qué sería de nuestra vida sin ti, Señor? Gracias, Señor, por lo que usted ha hecho en nosotros. Aún siendo inmerecedores, Señor, no merecemos nada de ti, Señor, pero tú te mueves a misericordia. Por tu santa y divina misericordia, Señor. Oh bendito Rey, en esta preciosa noche venimos ante ti, Señor. Oh Cristo de la gloria, presentamos estas peticiones ante tu presencia, Señor, creyendo que usted se va a glorificar, Padre bendito, en esta noche. Te pido, Señor, por el amigo Salvador Raimundo, Señor. Venga usted obrando en esa vida, Señor, en ese corazón. Oh Dios mío, declaramos esas cadenas rotas, Señor, en el nombre de Jesús. Venga usted glorificándose, Dios mío. Ahí hay una vida que te necesita, ahí hay una alma que te necesita, Señor. Bendice de manera especial al amigo Salvador Raimundo, Señor. Provéele todo lo que él necesita, Señor. Multiplica el 100 por 1 esas ofrendas de amor, Señor, que lo hace con todo su corazón. Y yo te pido, Señor, que venga usted tocando su vida, Señor. Que muy pronto, Señor, él también sea llamado hijo tuyo, Señor amado. Yo te suplico que haga un milagro en su vida, Señor. Rompe toda cadena, Señor, en el nombre de Jesús. Venga usted ministrándolo con su presencia, Padre bendito. Que él pueda reconocer la necesidad de ti, Señor amado. Oh bendito Rey, venga usted dándole ese regalo de la salvación, Señor, a su vida. En el nombre de Jesús. Te pido, Señor, por el hermano Osmar Carrillo, Señor, hasta Sonsonate. Bendice la vida de tu hijo, Señor, en esta noche. Yo te pido, Señor, que sea usted glorificándose de manera especial. Venga usted concediendo esas peticiones de su corazón, Señor eterno. Manifiéstate en el nombre de Jesús. Venga usted tomando el control de su vida, Señor. Bendícele de manera especial. Guarda su entrada, su salida, Señor. Bendice su familia. Sea usted concediendo esas peticiones de su corazón, Señor. Yo dejo en tus manos a mi hermano Osmar Carrillo, Señor. Bendícele de manera especial al 100 por 1, Señor. Que nunca falte el pan en su mesa, Señor. Sé tú proveyéndole el día a día, Señor. En el nombre de Jesús, bendícele de manera especial. Obra de manera poderosa en su vida, Señor, en esta noche. Oh Cristo de la gloria, en esta hora, Padre bendito, venimos suplicándote, Señor. Yo vengo pidiéndote, Cristo de la gloria, en el nombre de Jesús, en el nombre de Jesús hay poder en ti, Señor. Oh bendito Rey, yo te pido, Señor, por la vida de Milton Mejía, Señor. Te pido, Señor, que sea usted obrando en esa presión, Señor. Venga usted tomando el control. Venga usted dando esa bendición, Señor eterno, que él necesita, Padre. Dios mío, aquí hay una hermana suplicando por su esposo, Señor. Por su hogar, Padre, mira a mis hermanos.
No tienen dónde vivir, Señor. Sea usted proveyéndoles una casita, Señor. Provéeles un techo, Señor amado, yo te lo pido. Concede esa petición, Señor. Tú eres el dueño del oro y de la plata, Señor. Toca corazones, Padre bendito. Que ellos puedan tener una vivienda, Señor, para su familia, sus hijos. Oh, Dios mío. Ayúdalo, Padre celestial, esta pareja, Señor, que necesita un hogar, Padre. Una vivienda, Señor, provéele, Dios mío, en el nombre de Jesús, yo te lo suplico. Oh, Cristo de la gloria. Te pido, Señor, por mi hermana Marlene, Padre. Te pido por su madrecita, mi hermana Elsa de Asensio, Señor. Te pido que la bendigas, Señor amado. Te pido que la cuides, que la guardes, Señor, si ella está enferma. Me guste sanándola, Señor, en el nombre de Jesús. Hasta el Salamar, Señor, yo te pido, Señor, por mi hermana Elsa de Asensio. Bendícela de manera especial y a mi hermana Marlene, Señor. Cuida de sus vidas, Señor, guárdalas. Protégelas, Dios mío, en el hueco de tu mano, Señor. Te pido por mi hermana Abigail, Señor. Te pido por sus hijos, Dios mío, y por su vida. Por sanidad y protección, Dios mío, guárdalos en el hueco de tu mano. Escóndelos bajo la sombra de tu sala, Dios mío. Te pido, Señor, por mi hermana Abigail y sus hijos, Señor. Guárdalos, Padre bendito. Guarda su entrada, su salida. Protégelos de todo mal, Señor, en el nombre de Jesús. Te pido, Señor, por mi hermana Esmeralda Hernández, por ese dolor de rodilla. Padre bendito, venga usted quitando toda dolencia, toda enfermedad, Señor. Oh, Dios mío, en esta noche ese dolor de rodilla se va en el nombre de Jesús. Oh, Dios mío, te pido por Rebeca Hernández, Padre. Por sanidad divina, Señor. Toca su vida, Padre bendito, en el nombre de Jesús. Para usted no hay nada imposible, Señor. Usted ya llevó nuestras cargas. Y usted ya llevó nuestras enfermedades, Señor. Por sus llagas hemos sido sanos, Señor. Yo te pido un milagro, Señor bendito. Para cada vida, Señor, en esta noche. Te pido, Señor, por mi hermana Carolina del Carmen López, Señor de Morán. Te pido, Señor, que sea usted obrando de manera especial, Señor, mi hermana Carolina. Bendice, Señor, su vida de manera poderosa, Señor, ahí donde ella se encuentra. Venga usted ministrándola con su presencia, Señor, con tu Espíritu Santo, Señor. Llega hasta donde ella se encuentra, mi hermana Carolina del Carmen, Señor, en el nombre de Jesús. Concede esas peticiones de su corazón, Señor amado. Te pido, Señor, por mi hermana Delia Miranda, Señor, por sanidad de diabetes y su vista, Señor. Yo te suplico por mi hermana Delia, Señor. Oh, Dios mío, todo azúcar, Señor, en la sangre lo reprendemos, Señor. Sana a tu hija, Señor. Mire esa vista, Dios mío, yo te pido un milagro. Oh, Dios mío, obra en sus ojitos, Dios mío, que mi hermana pueda tener una vista completamente nueva, Señor, en el nombre de Jesús. Te lo suplico, Señor amado. Te pido por mi hermano Roberto Cuellar, Padre, bendícelo de manera especial. Bendice su familia, Señor, bendice su esposa, sus hijos, sus nietos, Señor, toda su familia, Padre bendito, yo la pongo en tus manos, Señor. Guárdales, protégeles, bendíceles al 101, Señor. Venga usted concediendo esas peticiones de sus corazones, Padre. Mi hermano Roberto Cuellar, bendice tu hijo, Señor, bendícelo, Padre celestial, bendice esa obra de sus manos, Señor, en el nombre de Jesús. Te pido, Señor, por mi hermana Yolanda Díaz, Padre bendito, venga usted obrando con poder, Señor. Mire esos exámenes médicos, salieron mal, Señor, probablemente el médico dio un dictamen, Señor, pero usted tiene la última palabra, Señor. Mira su corazón, ese pulmón, Señor, sus riñones. Mi hermana Yolanda Díaz necesita un milagro, Señor.
que solamente usted puede concederlo, Señor. Te lo suplico con todo mi corazón, mi hermana Yolanda Díaz, Señor. Necesita de tu auxilio, Señor. Mira a su hija Jenny, Señor. Oh, Dios mío, tiene ya más de 16 años de estar postrada en cama, Señor. Ella no come, no camina, no puede levantar, Señor. Pero yo sé que usted puede obrar. Usted puede hacer un milagro, Señor. Yo te lo pido. Óbrese en mi hermana Jenny, Señor. Y mi hermana Yolanda Díaz, Padre bendito. Ellas han creído en ti, Señor, que usted puede obrar, papito lindo. En el nombre de Jesús, te pido, Señor, por mi hermana Enilda de Martínez. Te suplico, Señor, la vida de su hijo Melvin Eduardo, Señor. Te pido que lo protejas, que lo guardes, que lo cuides, Señor. Oh, Dios mío, venga usted obrando de manera especial. Provee, Dios mío, ese empleo, Señor amado. Sea usted proveyendo económicamente, Señor. Te pido, Señor, que fortalezca su vida de manera especial. Guárdalo donde él se encuentra, Señor, y fortalece mi hermana Enilda de Martínez, Señor. Ayúdala cada día a seguir adelante, Señor. Te pido por mi hermana Yanira Morales, Padre, por sanidad en sus canillas. Yo te suplico un milagro, Señor eterno. Ese dolor, esa enfermedad se va. En el nombre de Jesús, yo te suplico, Señor, que derrame de tu gloria, que derrame de tu presencia, Señor. Y mi hermana Yanira Morales, Padre, ya necesito un milagro, Señor. Necesita de tu mano poderosa, Señor, sé tú ese ungüento. Ese bálsamo sanador, Señor. Te suplico la vida de Marvin Mauricio Espinosa, Señor, por liberación de cárcel. Mi hermana Ángela Espinosa, Señor, pone esta petición. Sé tú concediéndola, Señor. Liberta la vida de Marvin Mauricio Espinosa, Señor. Abre esas cárceles, Dios mío, si está en tu voluntad. Que él pueda salir libre, Dios mío. Hemos visto muchos testimonios, Señor, de hermanos que han podido salir libres, Señor. Y ahora predican tu palabra, Señor. Yo sé que usted puede hacer un milagro, Señor. Tenga misericordia, Padre, que Marvin Mauricio Espinosa pueda ser libre, Señor, para la gloria de tu nombre, Señor. Te pido la vida de mi hermana Dora Alicia Vega, Señor. Fortalece la vida de tu hija, Señor, en estos momentos. Mira, Dios mío, mi hermana. Por la pérdida de su esposo, Señor. Fortalécela, Padre bendito. Solamente usted puede dar ese consuelo que ella tanto necesita, Señor. Abrázala con tu presencia en esta noche. Se estoy llenando ese vacío, Señor. Mi hermana Dora Alicia Vega necesita, Señor, de tu fuerza, Señor. Mira a sus hijas, María Julia Garay, Anita Garay, Señor, Angélica Garay. Ay, hay una hermana Dora Alicia Vega necesita, Señor, de tu fuerza, Señor. Mira a sus hijas, María Julia Garay,

con todo mi corazón. Que llegue usted abrazándola con tu presencia. Sé tú enjugando toda lágrima, Señor. Fortalécela de manera especial, Señor, en el nombre de Jesús. Te pido la vida de mi hermana Esperanza Mancía, Señor. Por sanidad divina, Señor, venga usted obrando en ese nervio ciático, Señor. En sus oídos, Padre, mire esos mareos. Fortalece mi hermana Esperanza Mancía, Señor, sánala. En el nombre de Jesús, yo te pido un milagro para con su vida, Señor. Te pido la vida de Wilfredo Mancía, Señor. Sé tú dando esa sanidad en su rodilla, Padre bendito. Tenga misericordia, Señor. Te pido, Señor, también por Andrés Mancía, por carta de libertad y protección, Señor, allí donde él se encuentra. Fortalécelo, Dios mío, que tu presencia lo acompañe siempre. Que él no se sienta solo, Señor, que tú estás ahí, Señor amado. Yo te pido que sea usted obrando con poder, Señor, en el nombre de Jesús. Si está en tu voluntad, Señor, que él pueda salir libre, Señor, libértalo, Padre. Dios mío, usted conoce esa situación. Usted es su abogado, usted es ese juez, Señor, que él necesita, Señor. Te lo suplico, Padre bendito. Te pido por Eliseo Calderón, Señor, por sanidad divina. Mira la vida de tu hijo, Señor, ahí donde él se encuentra. Padre, venga usted poniendo su mano de poder. Venga usted el control, Dios mío, desde su cabeza hasta la planta de sus pies. Yo te pido un milagro, Señor. Usted conoce su situación. Yo te pido sanidad divina para mi hermano Eliseo Calderón, Señor, en el nombre de Jesús. Tome el control de su vida, Señor. En esta noche te pido la vida de mi hermana Rosa Mélida González, Padre. Por sanidad, Dios mío, mire eso que estés en sus ovarios, Señor. Yo te pido un milagro, Señor. Un milagro, Señor, usted lo puede hacer, Señor. Quema todo quiste, Señor, en el nombre de Jesús. Mi hermana Rosa Mélida necesita, Señor, que sea usted obrando con poder, bendito Rey. Dios mío, mi hermana será sometida a una operación, Señor, sea usted ese médico, Señor, ese cirujano, Señor. Te suplico, Señor, que sanes la vida de tu hija, Señor. Te pido por su vista, Señor. Mira esa ansiedad, esa depresión, esa tristeza, Señor. Dios mío, sea usted obrando con poder, Señor, en su vida. Esa diabetes, Padre, sanidad en su colon también, Señor. Tócala desde su cabeza hasta la planta de sus pies. Sea usted dando esa sanidad total que mi hermana Rosa Mélida González necesita, Señor, en el nombre de Jesús. Te pido por mi hermana Estela y por mi hermana Inés Part. Por pérdida de un ser querido, Señor, venga usted fortaleciéndola de manera especial en estos momentos, Señor. Ante esa pérdida irreparable, Señor, pero usted puede consolar esos corazones. Fortalécelo con tu presencia, Señor, mi hermana Estela y mi hermana Inés, Señor. Sé usted haciendo un milagro, bendito Rey. En el nombre de Jesús, ayúdalas a seguir adelante, Señor, a no rendirse. Oh, bendito Dios, te pido, Señor. Mi hermana Silvia, Señor, hasta Chalchuapa. Te pido por Josué David Magaña, Señor, por carta de libertad. Te pido, Señor, que sea usted obrando con poder. Liberta la vida de Josué David Magaña, Señor, en el nombre de Jesús. Dios mío, si él es inocente, venga usted haciéndole justicia, Señor. Usted conoce su situación, Padre bendito, y yo te pido que se mueva misericordia, Señor, y que Josué David Magaña pueda ser libre, Señor, para la gloria de tu nombre, Señor.

Te pido por mi hermana Berta López Román, Señor, por sanidad divina. Fortalece la vida de mi hermana Berta López, Señor. En el nombre de Jesús, sánala, Señor. Sánala, Dios mío, venga usted siendo esa medicina que ella necesita, Señor. Mi hermana Berta López necesita un milagro, Señor. Escucha su oración, escucha esa súplica, Señor. En el nombre de Jesús, te pido, Señor, mi hermana Esperanza Aquino, por sanidad total, Señor. Obra en la vida de tu hija, Señor. Toque ese cuerpo, Dios mío. Venga usted reprendiendo toda enfermedad, Señor. En el nombre de Jesús, mi hermana Esperanza Aquino, Señor, necesito un milagro, Señor. Tenga misericordia, papito lindo, que mi hermana pueda ser sana también, Señor. Que ella pueda recibir su milagro, Señor. Te pido, Señor, por mi hermano José Anaya. Ahí hay un padre, Señor, suplicando por su hijo. Por su hijo Raúl Vladimir Ayala, Señor, por liberación de cárcel. Dios mío, venga usted siendo ese juez, ese abogado, Señor. Y si está en tu voluntad, Padre bendito, que Raúl Vladimir Ayala pueda ser libre, Dios mío, para la gloria de tu nombre, Señor. En el nombre de Jesús, haga un milagro, Señor. Fortalece la vida de mi hermano José Anaya, Padre bendito, ayúdale a seguir adelante, Señor. Dios mío, liberta la vida de su hijo, Señor. En el nombre de Jesús, te lo suplico, Señor. Te pido, Señor, por mi hermano Ronnie Álvarez, Señor, por sanidad en sus riñones, Padre bendito. Me gusté obrando con poder, Padre celestial, esos riñones, Padre. Sea usted restaurando, Señor. Sea usted poniendo unos riñones nuevos, Dios mío, para la gloria de tu nombre, Señor. Dios mío, mire ese azúcar, Padre bendito. Purifica, Dios mío, esa sangre, Señor. Tenga misericordia, Dios mío, sana la vida de mi hermano Rodi Álvarez, Señor, en el nombre de Jesús. Mire esa presión en el corazón, Dios mío, tenga misericordia. Ministra con tu presencia, Señor. Llega con tu Espíritu Santo, Señor, y toca la vida de mi hermano Ronnie Álvarez, Señor. Que él pueda recibir ese milagro de sanidad, Señor, que solamente tú puedes hacerlo, Señor. Oh, Dios mío, más allá de lo que un médico pueda decir, usted lo puede hacer, Padre bendito, en el nombre de Jesús. Te lo suplico, Señor. Te pido por mi hermana Felicita del Carmen, Señor, Lucero Martínez. Venga usted obrando con poder, Padre bendito, en el nombre de Jesús. Tenga misericordia, Cristo de la gloria. Venga usted obrando, liberta, Señor, en el nombre de Jesús. Que mi hermana, Señor, pueda ser libre, Señor, para la gloria de tu nombre. Venga usted obrando en la vida de su yerno, Señor. También libértalo, Dios mío, de esa cárcel, Padre bendito, por Marlon, Señor, yo te suplico. Un milagro, Cristo de la gloria, que te manifieste con poder, Señor, en el nombre de Jesús. Libereta, Padre bendito, para usted no hay nada imposible, Señor. Usted puede hacerlo, papito lindo. Tenga misericordia, Señor. Ahí hay una familia angustiada, Señor. Yo te pido, fortalece la vida de mi hermano Miguel Ángel, Señor. Ayúdalo a seguir adelante, Señor. Que sea tu presencia, Dios mío, sosteniéndolo. Que sea tu mano poderosa, Señor. Te pido por mi hermano Santo Ramírez, Padre. Por esa alergia, Padre bendito, venga usted quitando toda alergia, Señor, en el nombre de Jesús. Usted conoce la situación de mi hermano Santo Ramírez, Señor. Yo te pido que venga usted ministrándolo con su poder y con su presencia, Señor. Que sea usted tocándolo, Padre bendito, en el nombre de Jesús. Tenga misericordia, Señor.
Bendice la vida de mi hermana Maritza Rivera, Señor, hasta Sonsonate. Bendícela de manera especial, bendice a su familia, Señor. Cuídales, guárdales, protégeles donde sea que ellos se encuentren, Padre bendito. Provéeles lo necesario, Señor amado, en el nombre de Jesús. Yo te pido, Señor, mi hermana Maritza Rivera, bendícela de manera especial, Señor. Te pido, Señor, mi hermana Rosa Emilia, Señor. Mi hermana sufrió una caída, Señor, hace 6 meses. Yo te suplico, Señor amado, que sea usted obrando, Padre. Mi hermana Rosa Emilia no puede caminar, Dios mío, te pido un milagro, Señor. Levántala, Señor, para

pueda caminar, Señor. Así como tú, Señor Jesús, hiciste tantos milagros, Señor. Sabemos que el tiempo de los milagros no ha pasado, Señor. Usted aún se puede glorificar, Señor. Te pido, Dios mío, de manera especial también por mi hermana Silvia de García, Señor. Mira ese dolor de espalda, esa cadera, Señor, yo te suplico que sea usted poniendo su mano de poder, Señor, ministrala con tu Espíritu Santo, Señor. Sé tú ese bálsamo, esa medicina que ella necesita, Señor. Que mi hermana Silvia de García pueda recibir sanidad en esta noche, Señor. Ese milagro, Padre bendito. Te pido la vida de sus hijos por liberación de cárcel también, Dios mío. Hago un milagro, Señor, que sus hijos puedan salir libres, Dios mío, para la gloria de tu nombre. Obra, Dios mío, en esas autoridades, Padre, usted conoce ese caso, usted conoce esa situación. Sé tú ese abogado que ellos necesitan, Padre, y fortalece la vida de mi hermana Silvia García en estos momentos, Señor. Ella ha creído en ti, Señor, que tú lo puedes hacer, Padre bendito. Dios mío, en esta noche te pido también la vida de Azulita Eduviges, Padre. Mira esta niña, Señor, que actualmente está ingresada en el hospital. Yo te pido que la levantes, Señor, para la gloria de tu nombre, Señor. Esta niña, Señor, yo sé que está en tu propósito. Dios mío, levántala, Señor, sánala en el nombre de Jesús. Que Azulita, Señor, sea un testimonio vivo de lo que tú puedes hacer, Señor. Que Azulita, Dios mío, esa jovencita, Dios mío, pueda crecer. Que esa jovencita pueda servir tu obra, Señor. Yo te pido que la levantes de esa camilla de hospital, Señor. Sánala, Señor, en el nombre de Jesús. Sea usted tomando el control, Padre bendito. Fortalece mi hermana Sandra de Flores, Dios mío. Ayúdala a seguir adelante, Padre celestial. Ayúdala, Cristo de la gloria. Te pido por mi hermana Dorita López, Padre. Bendice la vida de tu hija, Señor. Sánala en el nombre de Jesús. Te pido por su hijo Walter, Padre, por liberación de vicios. Obra de manera poderosa, Señor, en el nombre de Jesús, que mi hermana pueda recibir su milagro, Señor. Te pido, Señor, por mi hermana Guadalupe, Padre bendito. Guadalupe Hernández, Padre celestial. Mira, Dios mío, mi hermana, su corazón le palpita muy rápido, Señor. Venga usted tomando el control en ese corazón, Padre bendito. Sea usted tomándolo en sus manos, Señor. Que ese corazón, Dios mío, pueda estar en control tuyo, Señor amado. Fortalece mi hermana Guadalupe Hernández, Dios mío. Oh, Dios mío, mire ese dolor en su rodilla, Padre celestial, sánala. En el nombre de Jesús, Dios mío, te lo suplico, Señor. Tome el control de su vida, Señor. Usted puede hacerlo. Tú tienes el poder, Señor. Usted es el Todopoderoso. Hemos creído en ti, Señor. Te pido la vida de su niña, Señor. Mira esa fiebre, esa tos. Quita toda fiebre, toda tos, Dios mío, en el nombre de Jesús. Que esta niña pueda ser sana, Señor. Para la gloria de tu nombre, bendito Rey. Oh Cordero de Dios, alabado sea tu nombre para siempre. Gracias por lo que usted está haciendo, Señor. Yo puedo sentir en tu gloria, Señor. Yo puedo sentir en tu presencia. Y usted está orando, Señor, en esta noche. Usted está derramando, Señor, de su presencia en cada vida, Señor.
Dios mío, en ese corazón dispuesto, Señor. Te pido de manera especial también por mi hermana Idalia Rivera, Señor. Mira la situación de tu hija, Señor. Te pido, Señor, la vida de sus hijos. Te pido la vida, Señor, de Carolina Salazar, Señor. Te lo pido, Dios mío, con toda mi fuerza, Padre bendito. Que sea usted obrando, Señor. Mira, Señor, ese corazón. Tiene más de 6 meses, Dios mío, que el corazón le va creciendo, Señor. Pero yo sé que usted está en control, Señor amado. Yo sé que usted puede obrar, Señor bendito. Oh, Cristo de la gloria. El médico le ha dicho que ya no tiene remedio, Señor. Pero yo sé que usted puede obrar, papito lindo. Usted puede hacer un milagro, Señor. En la vida de Carolina Salazar, Señor. Mira, Señor, ella se le hincha su cuerpo, Señor. Ella no come, ella no puede dormir. Señor, yo te pido un milagro. Un milagro, Señor, usted lo puede hacer, Señor. Te pido, Señor. Mi hermana Idalia Rivera, Señor, fortalécela, Señor, en estos momentos. Ahí hay una madre angustiada, Señor. Vengo usted abrazándola con su presencia, Señor. Enjuga toda lágrima, Señor, consuela su corazón. Vengo usted dando sanidad divina, Señor, a ella, Padre. Ya que sufrió una caída, Señor, yo te pido que sea usted dando esa pronta recuperación, Señor. Mira todas sus enfermedades en su cuerpo, Señor. Yo te pido que la toques desde su cabeza hasta la planta de sus pies, Dios mío. Te pido por su hijo Juan José Rivera, por liberación de vicios. Para usted no hay nada imposible, Señor. Usted lo puede sacar de ese mundo de esclavitud, Señor. Así como usted lo ha hecho con nosotros, usted lo puede hacer con él, Señor. Libertalo, Dios mío. Reprendemos todo espíritu de vicio, Señor. Toda obra maligna en el nombre de Jesús. Que Juan José Rivera, Señor, sea libre, Padre. La gloria de tu nombre, Jesús. Te pido, Señor, por la vida de Aide González, Padre. Te suplico, Señor, que venga usted obrando con poder. Venga usted dando esa liberación, Dios mío. Usted conoce esa petición, Dios mío. Yo te pido por Aide González, Padre. Que tenga usted misericordia, Dios mío. Venga usted concediendo ese milagro, Señor. Fortalece la vida de mi hermano Alex Martínez, Padre. En el nombre de Jesús yo te pido que te manifiestes, Padre, que Aide González puede ser libre, Señor, para la gloria de tu nombre, Señor. Ministra con tu poder y con tu presencia, Señor, en su vida, Padre. Dios mío, hasta Honduras. Te pido la vida de Roger Javier, Padre bendito, venga usted obrando con poder. Desconocemos esa petición, Señor, pero usted la conoce. Te pido por Roger Javier, Dios mío, en el nombre de Jesús. Ahí hay una madre, Señor, ahí hay un padre, Señor, suplicando por su hijo, Señor. Yo te pido que sea usted haciendo un milagro, Señor, para Roger Javier, Dios mío, hasta Honduras. Te suplico, Señor, que sea usted concediendo esa petición, Señor, en el nombre de Jesús. Te pido, Señor, por Marilyn López, Padre. Es una niña de tan solo 14 años. Oh, Dios mío, en estos momentos la llevan grave para el hospital, Señor. Yo te suplico un milagro, Señor bendito. Dios mío, los médicos le han dicho que la van a entubar, Señor.
Oh, bendito rey, para usted no hay nada imposible, Señor. Mira la vida de Maren y López, Señor. Mira esta niña, Señor amado, levántala, Señor. Que ella pueda ser sana, Dios mío, en el nombre de Jesús. Hazte esa camilla de hospital, Dios mío, haga un milagro, Señor. Llega con tu presencia ahí donde ella se encuentra, Señor. Que ella, Dios mío, pueda salir sanita, Señor. Sé tú, Dios mío, ese oxígeno. Sé tú esa medicina, Señor, que ella necesita en estos momentos, Señor. Te lo pido, papito lindo. Tenga misericordia. Que ella pueda ser sana, Señor. Y que ella pueda regresar a casita, Señor. Te lo suplico. Oh, Dios mío, fortalece su familia en estos momentos, Señor. Usted tiene la última palabra, Señor. Lo creemos y confiamos en ti, Señor. Que usted puede obrar de manera poderosa. Te pido, Señor, la vida de mi hermana Beatriz González por sanidad divina, Señor. Por dolor de muela, Padre bendito, venga usted tomando el control, Señor. Sana la vida de mi hermana Beatriz González, Padre bendito. Sánala, Señor, en el nombre de Jesús. Tenga misericordia, Señor. Que ella pueda estar completamente sana, Señor. Usted hace una obra completa, Señor. Oh, bendito rey, en esta noche apiádate, Señor. Escucha ese clamor, Señor. Y que ella pueda hacer un milagro también, Señor, de tus maravillas. Un testimonio, Señor. Te pido también, Dios mío, por mi hermana Esperanza Ramos, por su salud y protección, Señor. Yo te pido que sea usted sanando. Mi hermana Esperanza Ramos, Dios mío, bendícela de manera especial, Señor. Sánalas, Dios mío, usted puede hacerlo, Señor. Usted puede glorificarse, Padre bendito, en esta noche, mi hermana Esperanza, Señor. Sánala, Dios mío, en el nombre de Jesús. Protégela, Padre Celestial, guarda su entrada, su salida, Señor. Yo te pido, Cristo de la gloria, que obre con poder, Señor bendito. En esta preciosa hora, Cristo de la gloria, yo te pido un milagro, Señor. Que sea usted obrando con poder, Señor bendito. Oh, bendito Dios, en esta noche, Padre Celestial, usted puede glorificarse. Dios mío, sabemos que hay tantas peticiones. Hay muchos hermanos, Señor, que no pudieron enviar sus peticiones, Señor. Pero yo sé que usted puede obrar, Señor. Yo sé que hay muchos hermanos ahí clamando, Señor. Pero yo te pido que sea usted obrando con poder, Señor. Yo te pido que inclines tu oído, Señor, y que concedas esas peticiones. Dios mío, hay muchos ahí, Señor. Probablemente no hay un dolor físico, pero sí hay dolores en el alma, Señor. Hay heridas en el corazón, Señor. Solo usted puede curar, Señor. Oh, Dios mío, te pido que obres de manera especial, Señor, aquel que está pasando, Dios mío, por una tristeza muy profunda, Señor. Yo te pido que consueles esos corazones. Dios mío, ayúdanos a perdonar, Señor. Te pido, Señor, por aquel que está a punto de tomar una mala decisión, un suicidio, Señor. Yo te pido, Señor, que venga usted frenando, Señor. Que sea usted dando el sentido a esa vida, Señor. Usted puede hacerlo, bendito rey. Oh, Señor, en esta noche te pido por los ministerios de Radio Pastor, Señor.
Santana y Sonsonate, Padre, bendice mis hermanos, Señor. Mis hermanos allá en Sonsonate, bendíceles de manera especial, Señor. Mis hermanos operadores, toda la audiencia, Señor, en Sonsonate, bendíceles, Padre. Te pido por mis hermanos acá en Santana, Señor. Mi hermana Jacqueline, Señor, bendice a tu hija, Señor, fortalécela, Señor. Dios mío, venga usted obrando con poder, Señor. Te pido, Señor, mi hermano Elías Flores, Padre, bendícelo, Señor, bendice su familia. Bendice la obra de sus manos, Señor, te pido por mi hermano Toniel, Señor. Fortalécelo cada día, Señor. Concede esas peticiones de su corazón. Venga usted obrando donde tenga que obrar, Señor. Usted conoce. Oh bendito Rey, bendice sus proyectos para la radio, Señor. Desde ya ponemos en tus manos la frecuencia 102.1, Señor. Dios mío, gracias, Señor, por lo que usted ha venido haciendo, Señor. Desde ya ponemos en tus manos esa frecuencia, que podamos llegar a muchos lugares, Señor, que podamos extendernos hasta el último rincón, Dios mío, que podamos llevar tu palabra, Señor. Las buenas nuevas de salvación, Señor, a esas almas que lo necesitan, Señor. Sea usted usando, Dios mío, como instrumento de bendición para muchos hermanos, Señor. Para tu pueblo, Señor bendito. Siempre la gloria y la honra es para ti, Señor. Bendice cada ofrendante, cada colaborador, cada socio, cada patrocinador, Señor. Bendíceles al 101, Señor. Oh, Dios mío, bendícelo, Dios mío, cada director de programas, Señor. En el nombre de Jesús, gracias por lo que usted ha hecho en esta noche. Creemos y confiamos en ti, Señor, que usted ha obrado, Señor. Gracias por tu preciosa presencia, Señor. A ti sea la gloria, Dios mío. Oh, Dios mío, nos retiramos de este espacio, Señor, mas no de tu presencia. Ya te pido que te quedes con mis hermanos, Señor. Que hayan sido fortalecidos, Señor, y que sea usted dando un descanso confortador, Señor. Y si tú vienes esta noche, aquí estamos, Señor. Sea usted, Dios mío, ayudándonos para que nos encuentres haciendo tu voluntad, Señor. Sea usted ayudándonos a mantenernos firmes, Señor. Porque un día nuestro mayor anhelo, nuestro mayor deseo, Señor, es poder estar cara a cara contigo, Señor. Poder estar allá en ese lugar donde ya no habrá llanto, ya no habrá dolor, ya no habrá tristeza. Ya no habrá enfermedad, Señor. Solamente en ti, Señor. A ti sea la gloria y la honra, Señor, y todo te lo pedimos en el nombre poderoso de Cristo Jesús. Amén, Señor, y amén.

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1: De la noche, con 21 minutos.

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1: De la noche con 36 minutos.

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0: 12 de la noche con 48 minutos.
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0: una de la madrugada, con dos minutos.
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0: Una de la madrugada, con 15 minutos.
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0: una de la madrugada, con 32 minutos.
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1: Una de la madrugada, con 45 minutos.

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0: 2 de la madrugada en punto.
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1: 2 de la madrugada con 10 minutos.

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1: 2 de la madrugada con 15 minutos.

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1: 2 de la madrugada con 32 minutos.

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0: 2 de la madrugada con 45 minutos. 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
2: Yo quisiera, hermano, pero me ha salido un negocito y usted sabe que yo tengo necesidad de unas monedas más.

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1: Tres de la madrugada, con un minuto.

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0: Tengan todos y todas muy buenos días. Sean bienvenidos a su espacio Momentos de Oración en su edición de las 3 de la madrugada. Damos la bienvenida a cada uno de ustedes que ya están conectaditos con nosotros a esta hora. Ya 15 de junio del año 2026. Damos gracias a Dios por su fidelidad, por su misericordia. Una nueva mañana, una nueva oportunidad para ser mejores hijos suyos. Esta mañana agradecemos el patrocinio de mi hermano Saúl Moisés González y mi hermano Roberto Cuellar para Radio Pastor Santa Ana. Y para Radio Pastor Sonsonate bendecimos la vida de mi hermano Osmar Carrillo. Así que gracias, hermanos, por bendecir este ministerio radial. Sabemos que ha sido Dios quien ha puesto en su corazón el poder patrocinar para esta mañana. Así que gracias a usted que ya está conectado con nosotros.
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0: Estamos listos para poder recibir sus llamaditos con sus peticiones. 2415-1436 y nuestro WhatsApp 7657-6093. Dios le bendiga, buenos días.
2: Dios le bendiga, hermana Dianita.
0: Amén, Dios le bendiga.
2: Gusto de escucharla.
0: Amén, hermano, igualmente.
2: Aquí le saluda la hermana Aristides.
0: Hermano Aristides, dígame, hermano.
2: Está poniéndole allí mis peticiones.
0: Claro que sí, hermano, adelante.
2: Que por mi sobrino Cristian Manuel Gutiérrez, por protección divina.
0: Cristian Manuel Gutiérrez.
2: Cristian Emanuel.
0: Emanuel.
2: Sí, hermanita, para que el Señor se cuide su salida y su entrada, hermanita.
0: Amén, hermano.
2: Y por mi sobrino Salvador Ernesto Cepeda, por protección migratoria.
0: Salvador Ernesto Cepeda. Vaya, hermano, ¿está bien?
2: Sí, está también por mi hermana César.
0: ¿Cómo se llama su hermana?
2: Ceci Girón.
0: Hermana Ceci Girón, ¿por qué sería ella?
2: Por sanidad divina.
0: ¿Por qué?
2: Por sanidad divina.
0: Ah, sanidad divina. Ay, perdón, hermano, que había un poquito de interferencia. Sanidad divina. Perfecto, hermano, ahí vamos a estar.
2: Y también, hermanita, por Reina Esperanza Jiménez, por liberación de cáncer.
0: Reina Jiménez. Liberación de cárcel. Va, hermano.
2: Dios me lo bendiga.
0: Dios me lo bendiga, hermano Aristides. Ahí vamos a estar clamando. Amén. Dios bendiga a nuestro hermano Aristides.
3: 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Tus palabras son eternas. Te adoramos, Señor. Levanta tus brazos, abre tu corazón.

0: Continuamos ya 3 de la mañana, 11 minutos. 3 de la mañana, 11 minutos. Dios le bendiga, buenos días. ¿Aló?
1: ¿Aló?
0: ¿Aló? Dios le bendiga.
1: Dios le bendiga.
0: Amén.
1: Le hablo aquí en la Coyotera, departamento de Huachapán.
0: Desde Huachapán, excelente, ya, hermano.
1: El departamento de Huachapán. Quiero que por un saludo. Este día estoy cumpliendo años.
0: Muchas felicidades.
1: Quiero pagar hoy en medio del programa, pero no sé cómo para entrar los centavos como haría allí.
0: Si gusta, se lo agrego para Voces de Sion, que tenemos disponible.
1: ¿Lo tiene ahorita?
0: Para la oración, si usted desea agregar, se puede hacerlo.
1: ¿Y a qué hora hacer otro programa? En la tarde, ¿sale?
0: Sí, en la noche está el de Cuerdas y Voces, el de la oración de las 11 de la noche también.
1: No, la quería escuchar yo también, pero...
0: ¿Sí? Ajá, ahorita a las 4 de la mañana están disponibles las 2 horas de Voces de Sion, si usted desea.
1: ¿La hora?
0: Las 2 horas ahí completas, usted me dice cuánto le pongo.
1: Hora y media, voy a cantar ahí.
0: Hora y media, ¿me brinda su nombre, hermano?
1: Félix Velázquez.
0: Celis.
1: Sí.
0: Celis Velázquez. Excelente, cantona, hermano. Muchas cantona. Felicidades.
1: Muchas gracias. Cantón La Coyotera.
0: Cantón La Coyotera. Coyotera Aguachapán. ¿Y cómo hará llegar la ofrenda, hermano?
1: ¿Y cómo haría para entrar los centavos ahí?
0: Vaya, en el lado de Aguachapán, por ahí anda el hermano Manuel de Jesús Conde. Si gusta, me brinda...
1: ¿Ah?
0: Ajá, vaya, usted puede... ¿Podemos hacer el contacto con el hermano Manuel de Jesús Conde? ¿O usted viene? No sé qué le parece. ¿O quiere que se le vaya a visitar ahí con el hermano Conde?
1: Está bien, seguro.
0: Vaya,
1: ¿Es de Huachapán, es de Huachapán?
0: Sí, es de Huachapán, sí, hermano, sí.
1: Bueno, ahí podemos
0: ¿me brinda su número?
1: 60.
0: ¿Sí?
1: 23.
0: ¿Sí?
1: 54. 69.
0: 69. Va. Está bien, entonces ahí vamos a comunicarnos con el hermano Manuel de Jesús Conde para que llegue a traer la ofrenda.
1: Yo todos los días voy a Huachapán en la mañana todos los días, a las 7:30.
0: Vaya, ahí le vamos a brindar su número para que él se ponga de acuerdo con usted.
1: Está bien.
0: Hora y media para Voces de Sion este día, ¿verdad?
1: Sí.
0: Vaya, ¿alguna alabanza que desee escuchar?
1: Dos de cumpleaños también, después por ahí, por favor, no sé.
0: Sí. Dos de cumpleaños. Vaya, hermano, y muchas felicidades. Gracias. Que Dios le regale muchísimos años más.
1: Vaya, gracias.
0: Bueno, hermano, ahí pendiente, ya a las 4 de la mañana iniciamos con el programa, oiga.
1: Sí, gracias.
0: Bueno, Dios me lo bendiga, hermano.
1: Gracias.
0: Y felicidades. Vale. Amén. Bueno, Dios bendiga la vida de mi hermano Celis Velázquez, que este día está de manteles largos. Sea Dios bendiciendo su vida de manera especial. Perfecto. Bueno, si hay alguna petición, usted puede llamarnos para poder tomar nota. Dios le bendiga. Buenos días.
2: Dios le bendiga, hermana.
0: Amén. Dios le bendiga.
2: Miguel Ángel Martínez, saludos.
0: Sí, hermano.
2: Pidiendo la oración para mi hermana en sangre, Felicita del Carmen, Lucero Martín, y por Marlon Asensio Lima.
0: Marlon Asensio Lima. Vaya, hermano, ahí vamos a estar orando, oiga.
2: Y aquí estamos entregando la Biblia.
0: Vaya, qué bueno, hermano, gracias a Dios que ahí estuvieron conectaditos.
2: Bendiciones.
0: Bueno, Dios me lo bendiga, hermano Miguel. Excelente. Dios bendiga la vida de nuestros patrocinadores en esta mañana, mi hermano Saúl Moisés González, mi hermano Roberto Cuellar, para Radio Pastor Santa Ana y para Radio Pastor Sonsonate, bendecimos la vida de mi hermano Osmar Carrillo. Dios le bendiga, buenos días.
3: Dios le bendiga, hermana Dianita.
0: Amén, Dios le bendiga.
3: siempre me lleva en oración, por favor.
0: Hermana Yolanda, ¿verdad?
3: Amén.
0: Vaya, hermana, está bien, ahí vamos a orar. Dios me la bendiga, hermana. Bueno, Dios bendiga a mi hermana Yolanda Díaz. Dios bendiga a nuestros hermanos hasta Sonsonate, que están conectados con nosotros. Usted también puede llamarnos 2415-1436 o nuestra línea de WhatsApp 7657-6093. Si usted desea que oremos por su vida, una petición especial, puede llamarnos, puede comunicarse con nosotros. Y para nosotros es un enorme placer poder clamar por sus peticiones. Y bendiga la vida, mi hermano Celis Velázquez, que estará patrocinando hora y media para el programa de Voces de Sion acá en Santa Ana. Así que gracias a nuestros hermanos. Igual, si usted desea colaborar con nosotros, puede hacerlo en los diferentes espacios. Gracias por los hermanos que día a día colaboran. Siempre a final de mes venimos con la dinámica de la premiación de los hermanos que tienen la mayor cantidad de patrocinios. Así que a final de mes, ahí pendientes. Igualmente para este mes de junio se estarán sacando los ganadores. También por acá comunicarles, ¿verdad? Si usted desea predicar la palabra de Dios, acá en cabina de Radio Pastor tenemos espacios disponibles. Si usted desea venir a predicar la palabra de Dios acá en Radio Pastor Santa Ana. Dios le bendiga, buenos días.
4: Le bendiga.
0: Amén, Dios le bendiga.
4: Disculpe, mi nombre es Félix. Félix.
0: Ah, Félix. Y yo Félix le puse. Sí, Félix Velázquez. Va,
4: sí.
0: Hermano Félix. Ahora
4: ajá.
0: Sí.
4: Gracias.
0: Bueno,
4: gracias.
0: Hermano, Dios me lo bendiga. Bueno, mire que. Ay, Dios mío, mis oíditos. Dios mío. Excelente, hermano Félix. Félix, Félix. Ahora sí, ya lo anotamos bien, hermano Félix. Él está de cumpleaños este día, así que muchas felicidades. Para esta mañana estamos transmitiendo en vivo a través de nuestra página de Facebook. Ahí usted nos encuentra como Radio Pastor 97.3 FM Estéreo. Así también estamos transmitiendo en YouTube. Ahí usted nos encuentra como Radio Pastor 97.3 FM El Salvador. Ahí estamos también transmitiendo totalmente en vivo. Si usted desea sintonizarnos, usted también puede dejar su comentario. Si usted tiene una petición, que bendiga a nuestros hermanos que también nos sintonizan a través de la página de internet www.radiopastorelsalvador.org o a través de nuestra en la aplicación de TuneIn Radio. Usted también puede escucharnos a toda hora desde cualquier parte del mundo. Así que gracias. Si no hay más reportes, vamos a dar paso a la oración. Únase con nosotros. Sabemos que un pueblo unido, Dios obra de forma maravillosa. Hemos estado recibiendo testimonios de lo que Dios está haciendo en las oraciones de la madrugada. Así que eso nos ayuda, nos aumenta nuestra fe a creerle más a Dios, que Él obrará en su momento, en el momento indicado, ¿verdad? No es antes ni después. Siempre es en el momento justo en el que Dios se manifiesta sobre cada vida. Así que quiero invitarle a que se una con nosotros. Dios bendiga nuevamente nuestros patrocinadores, mi hermano Saúl Moisés González y mi hermano Roberto Cuellar para Radio Pastor Santa Ana y para Radio Pastor Sonsonate. Bendecimos la vida de mi hermano Osmar Carrillo. Así que gracias, hermanos. Y para Voces de Sion, bendecimos la vida de mi hermano Félix Velázquez, que este día está de cumpleaños. Así que muchas felicidades. Gracias por estar patrocinando con nosotros. Nos vamos a una llamadita. Dios le bendiga, buenos días. Dios le bendiga. Si gusta, le baja volumen al radio, hermana, para escucharle mejor. ¿Aló?
3: Tiene gran día, mamá.
0: Ahora sí. Ahora sí le escucho mejor, hermano.
3: ¿Aló?
0: Aló, Dios le bendiga, le escuchamos.
3: Sí, quiero que me lleve en oración, hermana Dianita, Ana Magaña.
0: Hermana Ana Magaña.
3: ¿Aló?
0: Sí, hermana.
3: Sí, Ana Magaña, que sanidad divina, todo mi cuerpo, me siento muy mal de mi cuerpo, hermana Dianita. Mi cerebro, enfermedades, los riñones que tengo, y así, hermanita, quiero que ore por mí.
0: Vaya, hermana, con gusto.
3: Sí, bendiciones, hermanita. Que Dios le dé fuerza en esta madrugada.
0: Muchas gracias, hermana. Que Dios me la bendiga.
3: Gracias, igual, hermana Dianita. Ana Magaña le habla, ¿eh?
0: Ana Magaña. Perfecto, hermana Ana Magaña. Aquí ya la anotamos.
3: Vaya, gracias, hermana Dianita. Bendiciones.
0: Amén. Bendiciones para usted también.
3: Gracias, hermana.
0: Me diga mi hermana Ana Magaña. Con todo gusto, hermana, vamos a estar clamando por su vida. Si hay alguna otra petición, puede comunicarse con nosotros para esta mañana. Ya 3 de la mañana, 23 minutos. 3 de la mañana, 23 minutos. Dios bendiga a nuestros hermanos que nos sintonizan en diferentes partes del mundo. Hasta en Canadá, Estados Unidos, Virginia. También tenemos algunos por el área ahí en Sudamérica. Así que Dios bendiga a nuestros hermanos. Ahora no hay barreras. Como les decía, si usted desea predicar la palabra de Dios en cabina de Radio Pastor Santa Ana, tenemos espacios disponibles. Igual si usted nos escucha fuera de nuestras fronteras, también puede hacerlo. Ahora, pues gracias a Dios y a la tecnología, ya no hay barreras, no hay límites. Usted puede pasar su programa desde cualquier lugar que usted nos sintonice. Así que si usted desea mayor información, puede comunicarse con nosotros. Actualmente tenemos espacio para los días domingos de 8 a 10 de la mañana, 2 horas disponibles. Si usted desea predicar la palabra de Dios, también puede tomar el horario. Y así como ese, hay otros horarios por ahí. Así que si usted desea predicar la palabra de Dios, puede hacerlo. Damos inicio a la oración. Quiero invitarle a que se una con nosotros.

0: Padre buen Dios que estás en gloria en esta preciosa mañana, venimos delante de tu presencia, Señor, una vez más, Dios mío, en esta mañana, aquí estamos, nuevamente como un solo pueblo, Señor, ante tu presencia. Aquí estamos nuevamente, Cristo de la gloria, reconociendo nuestra necesidad de ti, Señor. Reconociendo, Dios mío, oh, cuán pequeños somos ante ti, Señor amado. Desde ya venimos pidiéndote, Señor, que sea usted inclinando su oído hacia nosotros, Padre bendito. Que sea usted escuchando nuestras súplicas, Señor, escuchando nuestra oración, Señor, en esta mañana. Venga usted manifestándose con poder, Señor, venga usted glorificándose de manera poderosa, Señor bendito. Oh Cristo de la gloria, aquí estamos ante ti, Señor, en esta mañana, 15 de junio del año 2026, Señor. Gracias por un día más que usted nos permite, Señor. Gracias por permitirnos abrir nuestros ojitos, Señor. El tener la dicha de poder respirar aire puro, Señor. Poder respirar, Dios mío, por sí solo, Padre bendito. Gracias, Señor. Sabemos que hay muchos, Dios mío, en estos momentos en unas camillas de hospital, Señor, con oxígeno, Dios mío, artificial. Oh, Dios mío, sabemos que hay muchos, Señor, ya prácticamente en lecho de muerte, Señor, pero a ti te ha placido tenernos a nosotros con vida, Señor, a pesar de tanta dificultad. Pero acá estamos, Señor bendito. Gracias por la oportunidad que usted nos da, Señor. Gracias, Cristo de la gloria, porque tú eres bueno, porque tú eres fiel, porque grande y maravillosa son tus obras, Señor bendito. En esta mañana venimos ante ti, Cristo amado, en el nombre de Jesús, en el nombre poderoso de Cristo Jesús. Venimos creyendo en ti, Señor, que será usted glorificándose con poder, Señor. Te damos las gracias por todo lo que usted ha hecho, Señor. Gracias por lo que usted ha permitido hasta este momento, Señor, porque sabemos que todo está bajo un perfecto plan, Señor. Sabemos que todo, Señor, es parte de un propósito, Señor, aunque muchas veces nosotros no lo podamos entender humanamente hablando, Señor, pero sabemos de que no hay nada que nos suceda, Señor, si no es tu voluntad, Señor. Oh bendito Rey, en esta mañana, Señor, levantamos nuestras manos en señal de adoración. Elevamos alabanza solamente a ti, Señor, porque solo usted es digno, Señor, de toda exaltación, de toda adoración. Dios mío, nuestra alma te alaba y te bendice, Dios mío, te engrandece. Porque solamente tú eres merecedor de toda gloria y de toda honra, Señor bendito. Oh Señor, en esta mañana aquí estamos, Señor. Oh Dios mío, venga usted ayudándonos, Cristo de la gloria, a seguir adelante, Padre celestial. No desmayar, Señor. En esta mañana yo te pido, Señor, la vida de nuestros patrocinadores, Cristo de la gloria. Bendice la vida de mi hermano Saúl Moisés González, Padre celestial, en esta mañana. Bendice la vida de tu hijo, Señor, en el nombre de Jesús. Bendícele de manera especial, Dios mío, provéele todo lo que él necesita, Señor. Que nunca falte el pan en su mesa, Cristo de la gloria. Venga usted glorificándose de manera especial sobre su hijo, Señor. Dios mío, bendícelo al 100 por 1, Señor, multiplique esa ofrenda de amor, Señor. Bendice mi hermano Saúl Moisés González, Padre, bendice su familia, Señor, venga usted concediendo esas peticiones de su corazón, Señor, usted las conoce, Padre. Oh Dios mío, sea usted propicio a mi hermano Saúl Moisés González, Padre, bendícelo de manera especial, Señor Jesús. Oh Dios mío, glorifica de manera poderosa sobre su vida, Señor. Cúbrelo con tu mano de poder, Padre. También te pido la vida de mi hermano Roberto Cuellar, Padre. Bendice la vida de tu hijo, Señor, en esta mañana. Manifiéstate, Señor, en el nombre de Jesús. Te pido, Señor eterno, que sea usted glorificándose con poder, Padre celestial. Bendice su familia, Señor. Bendice a su esposa, Señor. Bendice a sus hijos, sus nietos, toda su familia en general, Padre Celestial. Oh Dios mío, en esta mañana yo te pido que sea usted cubriéndolos con su mano poderosa. Guarda su entrada, su salida, Señor. Líbralos de toda enfermedad, Señor. Concede esas peticiones también en sus vidas, Señor eterno. Bendice mi hermano Roberto Cuellar, Señor, en el nombre de Jesús. Llega hasta donde él se encuentra, Dios mío. Venga usted ministrando con poder, Señor. Venga usted ministrando con su presencia en esta mañana, Señor. Que él pueda sentirte, Señor eterno. Abrázalo con tu gloria, Señor, en el nombre de Jesús. Te pido la vida de mi hermano Osmar Carrillo, Señor, hasta Sonsonate. Bendice la vida de tu hijo, Dios mío, ahí donde él se encuentra, Padre Celestial. Multiplique esa ofrenda de amor, Señor, en el nombre de Jesús. Multiplícale, Padre bendito, mi hermano Osmar Carrillo, Señor, bendícele de manera poderosa, Señor. En esta mañana yo te pido, Señor, que sea usted obrando con poder, Señor. Que sea usted manifestándose, Dios mío, en el nombre de Jesús. Tenga misericordia, Padre Celestial. Sé tú concediendo esas peticiones que mi hermano tiene, Señor, en esta mañana. Bendice su vida de manera poderosa, Señor, y especial. Manifiéstate, Padre bendito. Oh, Señor, bendice nuestros patrocinadores, Señor. Bendice la vida de mi hermano Félix Velázquez, Padre Celestial. Gracias por un año más que usted le permite, Señor. Bendice la vida de tu hijo, Señor, bendícelo de manera especial, Señor. Sea usted concediendo esas peticiones de su corazón. Que tu gracia y tu favor le acompañe siempre, Señor eterno. Sea usted prosperando cada área de su vida, Señor, en el nombre de Jesús. Bendice esa preciosa ofrenda de amor que mi hermano realiza, Señor, en agradecimiento a ti, Señor, por un año más que usted le concede, Padre Celestial. Bendice mi hermano Félix Velázquez, Dios mío, hasta Huachapán. Bendícelo de manera especial, Señor, en el nombre de Jesús.
1: Jesús está aquí.
0: Esta mañana, Señor, te pido la vida de mi hermano Aristides, Padre bendito. Bendice la vida de tu hijo, Señor. Venga usted glorificándose de manera especial, Señor. Te pido la vida de su sobrino, Cristian Emmanuel Gutiérrez, Padre. Por protección, Cristo de la gloria. Venga usted obrando de manera especial en la vida de Cristian Emmanuel Gutiérrez, Padre. Guarda su entrada, su salida, Señor. Oh, Dios mío, protégelo, Dios mío, en el hueco de tu mano, Señor. Protégelo bajo la sombra de tus alas, Dios mío. Venga usted cuidando de él donde quiera que él se encuentre, donde quiera que él vaya, Señor. Bendícelo, Dios mío, en el nombre de Jesús. Su sobrino Cristian Emmanuel Gutiérrez, Padre bendito. También te pido la vida de su sobrino Salvador Ernesto Cepeda, Señor. Por protección migratoria, Cristo de la gloria, venga usted haciéndolo invisible, Señor. La vida de Salvador Ernesto Cepeda, Señor, donde él se encuentra, Señor. Que ángeles acampen a su alrededor, Señor. Oh, bendito Rey, que sea usted cuidando de él donde sea que él se encuentre, Padre bendito. Te pido la vida, Señor, de su hermana Ceci Girón, por sanidad divina, Señor. Toca la vida de mi hermana Ceci, Dios mío, venga usted ministrando en esta mañana, Cristo de la gloria. Venga usted tocando con su mano poderosa la vida de mi hermana Ceci Girón, Señor. En el nombre de Jesús, Dios mío, que ella pueda recibir esa sanidad que tanto necesita, Señor eterno. Venga usted obrando con poder, Cristo de la gloria. Para usted no hay nada imposible, Señor, usted puede hacerlo, Señor bendito. Te pido la vida de mi hermana Reina Jiménez por liberación de cárcel, Señor. Venga usted dando libertad, Señor, en el nombre de Jesús. Abre esas puertas, Señor amado, y que mi hermana Reina Jiménez pueda salir libre, Señor, para la gloria de tu nombre, Señor. Que ella, Dios mío, pueda recibir ese milagro, Señor. Sé tú ese juez, ese abogado, Señor eterno, en el nombre de Jesús. Manifiéstate, Padre bendito. Venga usted glorificándose con poder, Cristo de la gloria. Te pido, Señor, la bien mi hermano Aristides, fortalécelo de manera especial, Señor. Venga usted ministrándolo con su presencia en esta mañana, Señor bendito. Sea usted concediendo esas peticiones de mi hermano Aristides, Padre celestial, en el nombre de Jesús. En tu nombre hay poder, Señor, hay poder en ti, Señor. Hermano, mi hermana que me escuchen esta mañana, levante sus manos en señal de victoria. Usted recibe ese milagro. Créales, créale a nuestro Dios. Él es más grande que ese problema. Él es más grande que esa enfermedad. Él es mucho más grande de que esa situación difícil que usted pueda estar pasando. Oh, bendito Dios, en esta mañana estamos ante ti, Señor amado. Escúchanos, Dios mío. Venga usted siendo propicio a nuestro clamor, Señor. Te pido la vida de mi hermana Felicita del Carmen Lucero Martínez, Padre, por liberación de cárcel. Te pido, Señor, que sea usted obrando con poder, Padre bendito. Que mi hermana Felicita, Dios mío, sea libre, Señor, para la gloria de tu nombre, Señor. Te pido la vida, Señor, de Marlon Asensio, Dios mío. Venga usted dando esa carta de libertad para él también, Señor. Donde él se encuentre, Dios mío, que sea tu presencia acompañándole, Señor. Que sea tu mano poderosa glorificándose, Dios mío, en estas vidas. Oh, Dios mío, ahí hay un milagro, Señor, que usted puede hacer, Padre. Lo que nuestros ojos parece imposible, Señor, usted lo hace posible, Señor. Oh, bendito Rey, aún, Dios mío, en medio del dolor y la dificultad, Dios mío, venga usted tranquilizando cada corazón, Señor. En el nombre de Jesús, venga usted obrando, Señor, con su presencia, Cristo de la gloria. Te pido, Señor, la vida de mi hermana Yolanda Díaz, Padre bendito. Venga usted obrando con poder en su vida, Señor. Oh, Dios mío, mire esos exámenes que salieron mal, Señor. El médico, Señor, ha dicho, hay problemas en esos pulmones, en esos riñones, en el corazón, Dios mío, mi hermana Yolanda Díaz, Dios mío. Venga usted dando sanidad divina, Señor, en su vida, Padre. Usted tiene la última palabra, Señor. Sana la vida de tu hija, Señor. Tócala con tu mano poderosa, Señor. Tócala con tu mano de poder, Cristo de la gloria. En el nombre de Jesús. Te pido por su hija Jenny, Padre, que tiene más de 16 años. De estar postrada en cama, Señor, levántala, Señor, para la gloria de tu nombre, Señor. Para usted no hay enfermedad que no pueda curarse, Señor. No hay pared que no derrumbe, cadena que no rompa. Oh, bendito Rey, venga usted obrando con poder en la vida de mi hermana Jenny Díaz, Señor. Sánala, Dios mío, levántala en el nombre de Jesús. Te suplico la vida de mi hermana Ana Magaña, Señor, por sanidad divina, Señor, en todo su cuerpo, Padre, por su cerebro, sus riñones, Dios mío, y múltiples situaciones de enfermedad que mi hermana Ana Magaña está pasando, Señor. Yo te pido que haga un milagro en su vida, Cristo de la gloria. Mi hermana Ana Magaña necesita de ti, Señor. Ella necesita un milagro, Señor. Yo te suplico que sea usted obrando, Señor, en el nombre de Jesús. Ministrala en esta mañana, Señor, con tu presencia. Llega hasta donde ella se encuentra, Señor. Tócala desde su cabeza hasta la planta de sus pies, Dios mío, en esta mañana. Glorifícate, Señor, en el nombre de Jesús. Manifiéstate con tu poder y con tu presencia, Cristo amado. Tenga misericordia, Señor eterno. Te suplico un milagro, Señor, para mi hermana Ana Magaña, Señor. Un milagro, Señor eterno, usted puede sanarla, Señor. Usted puede obrar con poder, Padre bendito, en el nombre de Jesús. Dios mío, en esta mañana te pido, Señor, que sea usted bendiciendo la vida de nuestros hermanos, Padre. Mi hermana Esperanza Ramos, Dios mío, por su salud y protección divina. Venga usted sanando la vida de tu hija, Señor, y protégela donde sea que ella se encuentre, Señor. Guárdala en el hueco de tu mano, Señor bendito. Te pido por mi hermana Beatriz González, Padre Celestial, ese dolor de muelas. Yo te pido que sea usted sanando la vida de tu hija, Señor. En el nombre de Jesús, yo te suplico que sea usted obrando con poder, Padre bendito. Te pido la vida de Marilyn López, Padre. Una niña de 14 años que está gravemente en el hospital, Señor. Yo te pido que sea usted sanando, Señor. Estabilizándola, Padre bendito, y que ella pronto pueda volver a casa, Señor. Sana, Dios mío, por completo. Obra en la vida de Marilyn López, Señor, en esta mañana, en el nombre de Jesús. Llega hasta esa camilla de hospital, Señor bendito. Que ella pueda estar sana, Dios mío, en el nombre de Jesús. Te pido, Dios mío, hasta Honduras. Por la vida de Roger, Señor. Roger Javier, Padre bendito, venga usted obrando en la vida de él, Padre celestial. Sea cual sea esa petición, Dios mío, te pido que sea usted concediéndola, Señor amado. Obre en la vida de Roger Javier, Señor, hasta Honduras, Padre bendito. En el nombre de Jesús, te pido, Señor eterno, en la vida de Aide González, Padre. Aide González Hernández, Padre bendito, por liberación. Usted conoce esa petición, Señor. Yo te pido por Aide González Hernández, Padre. Usted conoce, Padre. Yo te pido que sea usted obrando a favor de ella, Señor, en el nombre de Jesús. Mi vida saciar de verdad. Nuevamente te pido, Señor, la vida de mi hermana Idalia Rivera, Señor. Fortalécela de manera especial, Dios mío, en estos momentos difíciles. Sea usted obrando a favor de su hija, Señor, Carolina Salazar. Mira, Dios mío, ese corazón que va en constante crecimiento, Señor, pero yo te pido que sea usted obrando. El médico ha dicho que ya no tiene remedio, Señor. Ella se hincha su cuerpo, Señor, no puede comer, no puede dormir, Señor. Yo te pido un milagro para Carolina Salazar, Señor. Obra en esa salud, Dios mío, en ese corazón, Padre. Venga usted tomando el control en esa vida, Señor amado. En el nombre de Jesús, yo te suplico un milagro, Señor. Te pido, Señor eterno, por Juan José Rivera, por liberación de vicios. Yo te suplico que sea usted obrando con poder, Señor bendito. Yo te pido que te manifiestes, Padre celestial, en el nombre de Jesús. Derrama de tu gloria, Señor, derrama de tu poder, derrama de tu presencia en esta mañana, Señor. En el nombre de Jesús te pido, mi hermana Idalia Rivera, Señor. Fortalécela, Padre, sánala. Mire esa caída que ella tuvo, Señor. Yo te pido que sea usted dándole esa pronta recuperación en todo su cuerpo, Señor. Esas dolencias, esas enfermedades, Dios mío, te pido que la fortalezca, Señor. Te pido, Dios mío, la vida de mi hermana Guadalupe Hernández. Mi hermana, Señor, su corazón le palpita muy rápido. Te pido que sea usted tomando el control en ese corazón, Señor. En el nombre de Jesús, yo te pido que sea usted obrando con poder, Señor. Mire ese dolor en sus rodillas, Padre bendito. Yo te suplico que sea usted glorificándose con poder, Señor, en el nombre de Jesús. Tenga misericordia, Señor. Te suplico un milagro, Señor, para con sus vidas. Te pido la vida de mi hermana Dorita López, Padre, en esta mañana. Fortalece tu hija, Señor. Sánala, Dios mío. Ahí donde ella se encuentra, te pido la vida de su hijo, Señor, por liberación de vicios también, Señor. Liberta, Padre celestial, para usted no hay imposible, Señor. Te pido, Señor, la vida de mi hermana Aminta Díaz. Padre, bendícela de manera especial, Señor. Fortalece tu hija en esta mañana, Señor. Venga usted acorazándola con su presencia, Señor, en el nombre de Jesús. Te pido, Señor, que se guste guardándola. Bendice, Dios mío, la obra de sus manos, Señor. Te pido, Señor eterno, la vida de mi hermana Eda Mayorga, Señor. Fortalece la vida de tu hija, Señor, sánala para la gloria de tu nombre, Señor eterno, mi hermana Eda Mayorga, Señor. Bendice su familia, Señor, bendice sus hijos. Bendice cada área de su vida, Señor, mi hermana Eda. Levántala, Dios mío, sánala, Padre celestial. Tócala con su mano poderosa, Señor. Te pido la vida de mi hermana Maura González, Padre bendito, fortalécela, Señor. Fortalécela, Padre bendito, bendícela a ella, su esposo, Señor. Bendice la vida de sus hijos, Cristo de la gloria, en el nombre de Jesús. Dios mío, te pido, Señor, la vida de mi hermana Silvia de García, Señor. Ese dolor de espalda, Señor eterno, yo te pido que sea usted obrando, Señor. Dios mío, en el nombre de Jesús. Y esa cadera, Señor amado, mi hermana, necesita un milagro, Señor. Venga usted tomando el control, Dios mío, en la vida de sus hijos. Por liberación de cárcel, Dios mío, te suplico un milagro. Sea usted ese abogado, ese juez, Dios mío, que ellos puedan salir libres, Señor. Oh Dios mío, Cordero de Dios, en esta mañana sea usted propicio, Señor. Venga usted teniendo misericordia, Señor. No porque lo merezcamos, Señor, sino por tu infinita gracia, por tu infinito amor, Señor, que es tan inexplicable, Señor. Te pido la vida de mi hermana Maritza Rivera hasta Sonsonate, Padre, bendícela. Te pido por mi hermano Santo Ramírez, Dios mío, por esa alergia, Padre, sánalo, Señor, en el nombre de Jesús. Te pido la vida de mi hermano Ronnie Álvarez, Padre, es sus riñones, Cristo de la gloria, es azúcar, Señor, esa presión en el corazón. Yo te pido un milagro, Señor, que sea usted obrando con poder, Señor, en el nombre de Jesús. Te pido la vida de mi hermana Angélica de Arévalo, Señor. Bendice tu hija, Cristo de la gloria. Te pido, Señor eterno, que sea usted sanando, Señor. Que sea usted glorificándose en el nombre poderoso de Cristo Jesús. Para usted no hay imposible, Señor, usted lo puede hacer. En esta mañana, Cristo de la gloria, venga usted glorificándose con cada vida, Padre. Yo te pido la vida de mi hermana Gloria de Barrera, Padre. Bendice tu hija, Señor, en el nombre de Jesús. Te pido la vida de mi hermano Miguel Salazar, Padre, bendícelo de manera especial, Señor. Mi hermano Miguel necesita, Señor, que sea usted concediendo esas peticiones, Señor. Te pido la vida de mi hermana Reina Albanés, Señor, en el nombre de Jesús. Yo te suplico que sea usted obrando con poder, Padre. Te pido, Señor, la vida de mi hermana Ana de Rivas. Glorifícate en la vida de tu hija, Señor, en esta mañana, en el nombre de Jesús. Te pido por mi hermano Edwin Medina, Señor. Bendice la vida de mi hermano Edwin, Señor. Te pido por mi hermana Lorena de Catota, Señor, en el nombre de Jesús.

Señor, yo te pido que te manifiestes con poder, Señor. Te pido la vida de mi hermana Orbelina Zabaleta, Padre, bendícela de manera especial. Te pido por mi hermano Daniel Mancía, Señor.

Obra de manera poderosa en tus hijos, Dios mío, en esta mañana. Te pido la vida de mi hermano Jesús Santos Ortega. Padre, bendícelo de manera poderosa, Señor. Glorifícate, manifiéstate con poder, Señor. Te pido la vida de mi hermana Lorena Castro. Padre bendito, bendícela de manera especial, Señor. Te pido la vida de mi hermano Salvador Mendoza, Señor. Mi hermana Cándida Polanco de Velázquez, Padre, bendícela de manera especial, Señor bendito. Te pido la vida de mi hermano César Rivas, Padre, bendice a su esposa, bendice a su familia, Señor. Hasta Huachapán, Padre bendito, yo te pido que les bendigas de manera especial, Señor. En el nombre de Jesús, bendice la obra de sus manos, bendice a su familia, Señor. Te pido la vida de mi hermano José Adán Rivera, Padre, bendícele también, Señor. En esta mañana yo te pido que sea usted obrando con poder, Padre, bendice esas ofrendas, Padre bendito. Te pido la vida de mi hermano Nelson Pinzón, Señor. Concede esas peticiones, Padre bendito. Te pido la vida de mi hermano Adonai, Padre, bendícelo de manera especial, Señor. Multiplique esas ofrendas, Padre bendito. Te pido la vida de mi hermana Araceli Carranza, Señor. En el nombre de Jesús, bendícela, Padre celestial. Te pido la vida de mi hermano José Dagoberto Hernández, Padre, bendice tu hijo, Señor. Bendícelo, Dios mío, restaura su salud, Señor eterno. Te pido, Señor, que sea usted obrando la vida de mi hermano Isaías Hernández, Padre bendito, bendícelo de manera especial, Señor. Te pido la vida de mi hermana María Yolanda López, Padre celestial. En el nombre de Jesús, te pido, Señor, que sea usted obrando con poder, Señor. Te pido la vida de mi hermana Tejada, Señor. Glorifícate con poder, Padre bendito. Derrama de tu presencia, Señor, derrama, Dios mío. En cada una de sus vidas, Señor, te pido la vida de mi hermano Julio Fuentes. Bendícelo, Señor, en esta mañana. Glorifícate con poder, Señor. En el nombre de Jesús, mi hermano Julio Fuentes, Padre bendito. Te pido la vida de mi hermano Jorge García de la O, Señor. Bendícelo de manera especial en esta mañana, Señor. Bendice esas ofrendas, Señor. Te pido la vida de mi hermana Elsa Guadalupe Solís de Alvarado, Señor. Señor, bendícela. Oh Dios mío, glorifícate con poder. Concede esas peticiones. Te pido, Señor eterno, que venga usted obrando en el nombre de Jesús, Dios mío, en esta mañana. Te pido la vida de mi hermana Ana Lilian Pérez, Padre, bendícela de manera especial. Te pido la vida de mi hermano Salvador Grijalva, Señor. Te suplico que sea usted haciendo un milagro en su vida, Señor. Bendícelo, Dios mío, sánale en el nombre de Jesús. Te pido, Señor, la vida de mi hermana Juanita Zúñiga, Padre, bendícela de manera poderosa. Ahí donde ella se encuentra, Dios mío, te pido un milagro, Señor. Te pido, Señor, también la vida de mi hermana Nayeli de Los Ángeles. Bendícela con poder, Señor, mi hermana Blanca Ávila. Te suplico un milagro, Señor, bendice la vida de mi hermana Blanca Contreras. Su esposo, Señor, venga usted dando sanidad divina, Señor. En el nombre de Jesús, te pido la vida de mi hermano Armando Martínez, Padre, donde sea que él se encuentre, yo te pido que se guste glorificándose, Padre celestial. Te pido, Señor, la vida de mi hermano José Adán Rivera, Padre, bendícelo. Mi hermana Cristina Vázquez, mi hermana Blanca Estela Najarro, mi hermana Rutilia Vargas, Padre, bendícela. Hasta Candelaria de la Frontera, Señor, yo te pido que sea usted obrando con poder, Señor. Te pido la vida de mi hermana Paulina Guzmán, Señor, hasta Huachapán. Mi hermano Atilio Esquivel, Dios mío, sana la vida de tus hijos, Señor. Sánales, Padre Celestial, te pido la vida de mi hermano Ismael Climanaco, Señor. Bendice tu hijo, Señor, bendícele de manera especial. Te pido por mi hermano Daniel Calidonio, Señor, hasta Candelaria de la Frontera. Te pido que le bendiga.

0: especial. Bendice a su esposa, a su familia, Señor. Te pido, Señor, que sea usted obrando. Te pido la vida de Josué Gabriel Nufio, Señor, en el nombre de Jesús, bendícele. Mi hermano Álvaro Manzanares, Padre Celestial, bendice a su esposa, a su familia, Señor, en el nombre de Jesús. Te pido la vida de mi hermano Antonio Raura, Señor, en el nombre de Jesús. Te pido, Señor eterno, que venga usted obrando con poder, Padre. Te pido por mi hermana Mercedes de Jesús Ramírez Quesada, Señor, bendícela. Mi hermano Mario Alfonso Alarcón, Señor eterno, llega hasta donde él se encuentra, Señor. Tenga misericordia, bendice mi hermana Delmi Morán, Señor. Te suplico que la bendiga, Padre. Oh Dios mío, esperamos a que mi hermana se encuentre mejor de su salud, Señor. Te pido por mi hermana Otilia López, Padre, bendícela con poder, Señor. Te pido por mi hermana Rosa Rivera, Padre Celestial, bendice tu hija, Señor. Bendícela de manera especial, Señor, en esta mañana. Donde ella se encuentre, Señor, yo te pido que sea usted obrando con poder, Señor. Mi hermana Rosa Rivera necesita también de un milagro de tu favor, Señor. En el nombre de Jesús, te pido por mi hermana Elsa Barrera, Señor, bendícela, Señor eterno. Bendice de manera especial a tu hija, Señor, en esta mañana. Te pido la bien, mi hermano Raimundo Osea Salguero, Señor, bendícela de manera especial. Te pido por mi hermana Belina del Carmen Aguilar, Señor. Venga usted glorificándose con poder, Señor. Bendice mi hermana Sandra de Flores, Señor, mi hermana Esmeralda. Venga usted obrando con poder, mi hermana Esperanza Aquino, Señor. Te pido por mi hermana Jocelyn Carolina, Señor. Mi hermana Rosa Mélida González, Padre, ya necesito un milagro, Señor. Mire esos quistes, Dios mío, esos ovarios. Venga usted quemando, Señor. Mi hermana también será sometida a una operación. Yo te pido que sea usted ese médico, ese cirujano, obrando, Señor. Te pido por mi hermana Esmeralda Hernández, Padre. Mi hermana Yanira Morales, bendícela, Señor. Te pido por mi hermana Elizabeth Campos, Señor eterno, bendice su vida, Señor. Venga usted dando sanidad divina total, Señor. Bendice la vida de Emma. Bendice esta niña, Señor. Acorázala con tu presencia, Señor. Te pido por mi hermana Asensio, Señor. Mi hermana Delia Miranda, Señor. Por sanidad de diabetes y su vista, Señor. En el nombre de Jesús. Te pido la vida de mi hermana Carolina de Morán, Señor, bendícela, Padre Celestial. Te pido la vida de mi hermana Esther de Conde, Padre, bendícela, Señor, en esta mañana, en el nombre de Jesús. En el nombre de Jesús te pido, Señor, que venga usted obrando con poder, Señor. Tenga misericordia, bendice la vida de mi hermano Oscar Polanco, Señor. Te pido, Señor, que venga usted obrando con poder, Cristo de la gloria. Te pido la vida de mi hermana Marisol, Señor, bendícela con poder. Mi hermana Janet, Señor, bendícela, Cristo de la gloria. Te pido, Señor, que sea usted obrando en mi hermana Edith Yolanda, Señor, hasta Chalchuapa. Bendícela, Señor. Te pido la vida de mi hermano Rafael Rocha, Señor eterno. Venga usted haciendo ese milagro que él necesita, Señor. Te pido por Doris Marisol Argueta, Señor, por su matrimonio, Cristo de la gloria. Venga usted obrando, Señor, en el nombre de Jesús. Para usted no hay nada imposible, Señor. Te pido por Carlos Fernando Morán, Señor, por su hogar, Señor. Oh Dios mío, venga usted obrando con poder, Padre. Mi hermano Víctor Guevara, Señor, bendícelo de manera especial, Señor, en esta mañana. Gracias por lo que usted ha hecho, Señor. Pon en tus manos la vida de los esposos Luna Crespo, Señor, bendícelo, Padre. Te pido la vida de mi hermana Rosa Sandoval, Señor, hasta el día Bolaño, Padre, sana a tu hija, Señor. Pon unos riñones nuevos, Padre bendito, en el nombre de Jesús. Gracias por lo que usted ha hecho, Señor. Lo creemos y confiamos en ti, Señor. Bendice estos ministerios de Radio Pastor, Señor, Santa Ana y Sonsonate. Bendice la vida de mis hermanos, Señor. Bendice, Señor, este ministerio que no dudamos que ha nacido en tu corazón, Señor. Han habido obstáculos, Dios mío, han habido obras del enemigo, Señor, pero sabemos que tú vas de nuestro lado, Señor. Desde ya pedimos por la frecuencia 102.1 FM, Señor, que podamos llegar a muchos lugares, Dios mío, y llevar esas buenas nuevas de salvación, Señor. Que ese es nuestro principal objetivo, Señor amado. Esto no es por competencia, Señor, esto no es por fama. Usted conoce nuestros corazones. Usted conoce, Señor eterno, las intenciones de cada corazón, Señor. Te suplicamos que sea usted obrando a favor, Señor. Te pedimos por nuestra nación, El Salvador, nuestros gobernantes, Padre bendito, ayúdanos a seguir adelante. Te pedimos por la nación de Israel, Padre, bendice la nación de Israel, bendice cada habitante, bendice cada área de sus vidas, Señor, en esta mañana bendecimos a Israel, Dios mío, esa nación santa, Señor. Venga usted dándoles esa luz, Dios mío, alumbrándoles, Padre celestial. Venga usted, Dios mío, obrando de manera poderosa. Señor, gracias por lo que usted ha hecho en esta mañana. Bendice cada socio, cada colaborador, Dios mío, cada ofrendante, Señor. Desde ya también te pedimos por la repetidora en Metapan, Señor. Que venga usted abriendo puertas de bendición, Señor, para que también podamos llegar hacia ese lugar. Señor, a ti sea toda la gloria, Señor, y toda la honra. Bendice a nuestros hermanos en Sonsonate, mi hermano Omar Carrillo, Señor, patrocinador, Dios mío, para Sonsonate, mi hermano Saúl Moisés González y mi hermano Roberto Cuellar para Radio Pastor Santa Ana, Señor, y te pido que bendigas la vida de mi hermano Félix, Dios mío, en esta mañana. Gracias por un año más que usted le brinda, Señor, mi hermano Félix Velázquez, Señor, en el nombre de Jesús, a ti sea la gloria, Señor, a ti sea la honra por los siglos de los siglos, amén, Señor, y amén.
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0: días, buenos días. ¿Qué tal? ¿Cómo están? ¿Cómo amanecieron? Sean todos y todas bienvenidos a su espacio Voces de Sion. Ya en este día 15 de junio del año 2026, damos gloria y honra a nuestro Dios por un día más que Él nos permite, porque grande es su fidelidad, grande es su misericordia. Así que damos gloria a Dios en esta mañana porque Él ha sido bueno, Él ha sido fiel, Él ha sido grande para con nosotros. Damos gracias a Dios porque nuevas son sus misericordias cada mañana. Así que estamos listos por acá. Para en esta mañana agradecemos el patrocinio de mi hermano Félix Velázquez hasta Cantón La Coyotera, Aguachapán. Dios bendiga la vida de mi hermano, que este día está de cumpleaños, así que le deseamos muchas, pero muchas felicidades, que sea Dios bendiciendo su vida de manera especial, que sea Él concediendo esas peticiones de su corazón. Así que tenemos disponible media hora en este espacio de Voces de Sion. Si usted desea patrocinarlo, media hora disponible. Así que igual, si usted desea escuchar un canto, recordar, acá en Variadas tenemos... valga la redundancia, son cantos variados, tanto en cuerdas, rancheras, tenemos también de todo un poquito, ¿verdad? Así que acá usted puede solicitar su canto a través de nuestras líneas telefónicas 2415-1436 y nuestro WhatsApp 7657-6093. Tenemos media hora disponible en este espacio. Dios le bendiga, buenos días.
1: Dios la bendiga, madre.
0: Amén, Dios le bendiga.
1: ¿Sabes quién me llama?
0: ¿Perdón?
1: ¿Sabes quién me llama?
0: No, hermano.
1: Hermano Aristide.
0: ¿Hermano, perdón?
1: Hermano Aristide.
0: Ah, hermano Aristide, mire, es que yo lo confundo, hermano. Ay, no, hermano. Dígame, hermano.
1: ¿Me puedes poner un canto corto?
0: Claro que sí, hermano, con gusto. ¿Cuál?
1: Que viva nuestro rey.
0: Que viva nuestro rey. Claro que sí, hermano, ahí le complacemos.
1: Realmente, ¿quién canta este himno, hermano?
0: Fíjese que está a cargo de Alex Mosquera, hermano, pero bueno, sí, digamos que sí, a cargo de Alex Mosquera, ajá, él es el, se podría decir el autor, ¿verdad? Así que sí, a cargo de él es el canto. Saluditos.
1: Y quiero saludar también a mi hermano Félix Velázquez. Por su cumpleaños.
0: Saludos.
1: Yo aquí estamos de vecinos porque yo estoy viviendo en María y hasta el pueblo.
0: Son vecinos.
1: Entonces, yo conozco a mis vecinos. A mi vecino, que es la María.
0: Ajá.
1: Entonces, deseo feliz cumpleaños a su señor.
0: Perfecto, hermano. Ahí está el saludito.
1: Un saludito muy especial para usted, hermano, y para que tenga un excelente inicio de semana.
0: Muchas gracias, hermano. Que Dios me lo bendiga.
1: Amén, hermano.
0: Amén. Dios bendiga a mi hermano Aristides. Por ahí son vecinos con nuestro hermano Félix Velázquez. Así que, bueno, Dios bendiga la vida de mi hermano Félix, que este día está tiernito. Así, bueno, bendecimos a todos los cumpleañeros de este día. Dios le bendiga, buenos días. Amén, Dios le bendiga. Perdón. Saluditos. Saluditos, hermano Grijalva. ¿Aló?
2: ¿Aló?
0: Si gusta.
2: Voy a llegar por ahí, ¿va? Yo lo bendigo a usted, a toda familia, a la familia Morales. Morales, saluditos. Flores, a todos. Mi mamá, Evelyn, mi papá, mi hermano Gilberto, hermana, ya que está cantando la pobre hermanita. A todos los hermanitos de allá.
0: Saluditos.
2: Excelente. El tigre allá y de allá de la cumbre, hermano. extraordinario, hermano Luisito, el hermano Monzón y de todos los hermanitos.
0: Saluditos.
2: Hermano, tanto que nos salude esta roca, hermano.
0: Amén.
2: Familia.
0: Saludos.
2: Pasando el plan, hermano, de verdad, de viejo mentiro, hermano.
0: Saludos. Hasta Huachapán.
2: Bien, amigo. Hace mucho tiempo poco me iba.
0: Saluditos. Ah, vaya, hermano, acá lo esperamos. Dios me lo bendiga, hermano Grijalva, cuídese mucho. Va, hermano, ¿alguna alabanza? ¿Aló? Ya se nos fue nuestro hermano Grijalva. Bueno, saluditos especiales para nuestro hermano. Gracias por siempre colaborar con el Ministerio Radial. Tenemos disponible media hora en este espacio de Voces de Sion. Si usted desea patrocinar, media hora disponible. Dios le bendiga. Buenos días.
2: Sí, Dios le bendiga.
0: Amén. Dios le bendiga. Claro que sí, con gusto, hermano.
2: Gracias, señor de Boca Ruiz.
0: ¿Me podía repetir, hermano?
2: Gracias, señor de Boca Ruiz.
0: Gracias, señor. Vaya, hermano, ahí le complacemos.
2: Lo conozco, Ruiz.
0: Oscar Ruiz, sí, aquí ya la tenemos en la lista, hermano. Oiga.
2: Gracias, Dios la bendiga.
0: Bueno, Dios me lo bendiga, hermano.
2: Amén.
0: Gracias, señor, con Oscar Ruiz. Bueno, lo tenemos con, permítame, con Oscar Medina. Se lo voy a buscar con Oscar Ruiz. Gracias, señor. Gracias, señor, con Oscar Ruiz. Dios le bendiga, buenos días. Ah, ya lo encontré con Oscar Ruiz, hermano. Dios le bendiga. Amén. Aló. Dios le bendiga. Bueno, por ahí perdimos la llamadita. Ya le encontré el canto, hermano. Gracias, señor, a cargo de Oscar Ruiz. Por ahí vamos a estarle complaciendo. Gracias por su fiel sintonía. Gracias a cada uno de ustedes. Media hora disponible si usted desea colaborar. Dios le bendiga. Buenos días.
2: Dios le bendiga.
0: Amén. Dios le bendiga.
2: Le faltaba.
0: Le faltaba todavía, hermano.
2: Adiós, madre querida, hermanita.
0: ¿Cuál alabanza?
2: La despedida.
0: ¿La despedida?
2: Sí, la despedida.
0: Ay, no, hermano, no diga eso.
2: Adiós, madre mía, ¿qué llama?
0: Ah, usted dice adiós, madrecita.
2: Sí.
0: Vaya, hermano, ahí le complacemos. Ya me había asustado usted, hermano. Vaya, hermano. Vaya, hermano. Vaya, saluditos. Saluditos.
2: De María Peña Marapa, el hermano Monzón de ahí de Candelaria de la Frontera.
0: De Candelaria de la Frontera. A toda la audiencia.
2: Cuando con los
0: Dios me lo bendiga, hermano Grijalva, cuídense mucho. Bueno, saluditos a toda la audiencia por ahí. Tenemos unos reportes a través del WhatsApp. Recordar, tenemos media hora disponible en este espacio si usted desea patrocinar.
3: Bendiga, hermana Dianita.
0: Amén.
3: Le saludo en el amor del Señor.
0: Amén.
3: Un saludo para todos los que laboran ahí en la Radio Pastor.
0: Amén, hermana.
3: Y quería solicitarle la alabanza. Enciéndeme con Cristal y Wendy, por favor, hermana. Que el Señor me lo bendiga grandemente.
0: Amén, hermana. Dios me la bendiga.
3: Soy la hermana de Elmi Morán, de Ciudad Arce.
0: Amén, hermana Delmi. Con mucho gusto le complacemos, hermana. Dios le bendiga. Buenos días.
1: Amén.
0: Amén. Aló, Dios le bendiga. Aló. Dios le bendiga. Bueno, creo que hay problemas ahí de conexión, pero ahí sígalo intentando. Acá estaremos pendientes. Media hora disponible en este espacio si usted desea patrocinar.
4: Dios me le bendiga, hermana Dianita.
0: Amén.
4: Miguel Ángel Martínez le saluda. Y pidiéndole la alabanza, gran señor, con Felsi Jones. Bendiciones, hermana.
0: Amén, hermano Miguel. Ahí vamos a estarle complaciendo. Gran señor. Dios le bendiga. Buenos días.
1: Le bendiga, hermanita.
0: Amén, Dios le bendiga.
1: Me hace el favor, me da alabanza. Me va a parecer un
0: ¿Cuál alabanza, hermano?
1: ¿Eh?
0: ¿Cuál alabanza, hermano?
1: Nada, soy sin ti.
0: Nada, soy sin ti.
1: Alabanza andina.
0: Ay, andina, espéreme. Esta por acá la tenemos. ¿Usted el hermano Roberto Cuellar?
1: César Rivas.
0: Ah, hermano César Rivas. Mire, yo los confundo, hermano. Nada soy sin ti. Vaya, hermano, acá ya la tenemos la lista, oiga.
1: Ay, ahora por mi hermana y por mi esposa, hermano de Rivas.
0: Amén, hermano, con gusto.
1: Dios
0: me lo bendiga, hermano, cuídese.
1: Amén.
0: Amén. Dios bendiga la vida de mi hermano César Rivas. Gracias, hermanos. Y gracias por lo que me trajeron ayer. Me encantó, hermanos. Vamos a escuchar otra llamadita. Dios le bendiga. Buenos días.
5: Dios le bendiga, hermana Ariana.
0: Amén. Dios le bendiga.
5: ¿Se puede complacer con una alabanza?
0: Claro que sí, hermana. Con gusto.
5: Los dos hermanos.
0: Los dos hermanos. Vaya, hermana. Ahí le complacemos.
5: Vaya, Dios la bendiga.
0: Dios me la bendiga, hermana, cuídese.
5: Gracias, igual.
0: Amén. Bueno, permítame por acá. Tenemos media hora disponible en este espacio. Si usted desea patrocinar, media hora disponible. Los dos hermanos, dos hermanos. Se me han perdido los dos hermanos. Los dos hermanos, los dos hermanos. Ya lo tenemos por acá. Permítame, Dios mío, se me han perdido los dos hermanos. Los dos hermanos. Tenemos media hora disponible en este espacio si usted desea patrocinar. Ya lo tenemos en la lista, hermana. Dos hermanos. Dios le bendiga, buenos días. Dios le bendiga. Aló, Dios le bendiga. Bueno, hubo problemitas ahí con la comunicación. Bueno, no dijo nada, hermano Miguel Ángel. Bueno, saludos a usted que está en nuestra sintonía. Ya 4 de la mañana, 17 minutos. 4 de la mañana, 17 minutos. Bendecimos la vida de nuestro patrocinador, mi hermano Félix Velázquez, que está patrocinando hora y media. En agradecimiento a Dios por su cumpleaños. Así que tenemos disponible media hora y nos vamos a las complacencias. Dios le bendiga. Buenos días. Amén, Dios le bendiga. Claro que sí, con gusto. Pon tu mano. Ahora sí, hermano. Va, hermano, ahí le complacemos. Dios le bendiga, hermano. Amén. Bueno, tenemos media hora disponible en este espacio si usted desea patrocinar. Vamos a escuchar. Dios le bendiga. Buenos días.
6: Buenos días, hermana Dianita.
0: Buenos días. Dios le bendiga, hermana.
6: Amén, hermana. Póngame la media hora, hermana Dianita, que la media hora que le falta.
0: De acuerdo, hermana. Muchísimas gracias.
6: Y muchísimas gracias a usted por orar. Estaba escuchando, hermana. Yo dije, ay, no pidí oración, pero escuché que oró, hermana.
0: Sí, hermana. Ahí vamos a estarla llevando en oración, hermana.
6: Vaya, hermano, debo media hora, pero le voy a llevar los $10 hasta el domingo para ver la huella.
0: El otro domingo. Bueno, hermana. ¿Alguna alabanza? Vaya, hermana.
6: Sí, ajá, póngame Jehová es mi pastor.
0: Jehová es mi pastor, la de Salmo 23.
6: Esa, hermana.
0: La de el Señor es mi pastor. Nada
6: nos faltará, dice, ¿verdad? Sí, esa, ajá, cabal.
0: Vaya. Esa le vamos a poner entonces, la de Lionel Tuches. Sí. Vaya, hermana, muchísimas gracias. Que Dios me la bendiga, oiga.
6: Amén, hermana. Que Dios me la bendiga a usted más, hermana.
0: Amén, hermana. Cuídese mucho, hermana.
6: Vaya, hermana. Bendiciones.
0: Bueno, Dios bendiga la vida de mi hermana Rosa Mélida González, que está patrocinando media hora en este espacio. Dios bendiga la vida de mi hermano Félix Velázquez, hasta Cantón La Coyotera, Aguachapán. Este día mi hermano está de cumpleaños, así que le deseamos muchas, pero muchas felicidades. Que sea Dios bendiciendo su vida cada día más. Que su gracia y su favor le acompañe siempre. Dios bendiga la vida de mi hermana Rosa Mélida González, que también está patrocinando este espacio de Voces de Sion. Así que no nos queda más que agradecerles, amados hermanos. Gracias por su fiel sintonía. Tenemos espacio para más cantos. Si usted desea llamarnos, puede hacerlo. Puede hacerlo en esta mañana. Si usted desea escuchar un canto, bueno, recordar, tenemos espacios disponibles. Si usted desea venir a predicar la palabra de Dios, puede hacerlo. Y usted puede comunicarse en nuestro WhatsApp 76576093 para brindarle mayor información. Entre ellos tenemos para los días domingos de 8 a 9 de la mañana y de 9 a 10 de la mañana. También los lunes de 6 a 7 de la noche, los martes de 7 a 7:30 de la noche. También los días sábados de 7 a 7:30 de la noche. Así que igual por ahí hay espacio si usted desea venir a predicar la palabra de Dios. O si usted desea hacerlo aún fuera de nuestras fronteras, puede hacerlo. Así que ahí le queda la información. 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Por ahí, si usted desea que se las brindemos, pues ahí con mucho gusto se las podemos mandar. Así que gracias a cada uno de ustedes. Bueno, si no hay más llamaditos, nos vamos a las complacencias. Gracias por estar en nuestra sintonía para esta noche. Para esta noche, Dios mío. Para esta mañana, Señor bendito. Ay, Dios mío. Bueno, para esta mañana nos vamos a quedar con un precioso canto. Vamos a programar un canto por acá. Tenemos algunos cantos por acá. Vamos a ver cuál vamos a dejar en esta mañana. Por acá tenía un canto. Permítame, lo vamos a buscar. Por acá tenemos unos cantos. Bueno, Dios bendiga a nuestros hermanos que nos sintonizan desde diferentes lugares. Dios bendiga a nuestros hermanos hasta Honduras. Por ahí estábamos. Por ahí unos hermanos se reportaban desde Honduras. Dios bendiga sus vidas de manera especial. Vamos a escuchar por acá. Por acá teníamos un canto. Dios bendiga a nuestros hermanos. Por acá lo teníamos. Vamos a escuchar. Bueno, vamos a quedar con el canto Perdóname, a cargo de Judith Murillo. Si a usted le gusta este canto, usted puede solicitarlo acá en cabina de Radio Pastor. Dios bendiga nuevamente los patrocinadores. Mi hermano Félix Velázquez, hasta Cantón La Coyotera, que este día está de cumpleaños. Le deseamos muchas felicidades. Y mi hermana Rosa Mélida González, por ahí nos vamos a quedar con unos cantos de cumpleaños. Para nuestro hermano Félix, también complaciendo a mi hermana Rosa Mélida González con el Salmo 23. Y también vamos a complacer a mi hermano Saúl Moisés González, que estuvo patrocinando la oración con el canto En Vida, hermano. Así que gracias por su fiel sintonía. Ya pues ya pronto, ya prácticamente estamos terminando este turno. Así que gracias a usted que ahí estuvo acompañándonos. Así que nos escuchamos en una próxima. Esto es Voces de Sion, acá en Radio Pastor, la voz del amado. Éxitos y bendiciones.

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1: 6 de la mañana en punto. 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
3: Dios, ese pueblo que vive muy feliz, ese pueblo que tiene las bendiciones de Dios, ese pueblo que tiene un Padre Celestial. Esta mañana, el Padre Celestial está pendiente de su necesidad. Good morning to everybody. Buenos días. Qué privilegio levantarnos y saber que ustedes ya están conectados con nosotros, que ustedes están esperando nuestro programa. Esa es una bendición. Saber que usted ya está pendiente de nuestra programación, para nosotros nos encanta poder que usted esté esperando esta gloriosa programación. Privilegio enorme tenerlos a ustedes como hermanos, a tenernos en sintonía. Para nosotros vale la pena levantarnos temprano, 6 de la mañana, hora de California, y estar con ustedes. Pero antes le decimos al Espíritu Santo, Espíritu Santo, Espíritu Santo, te amamos. Espíritu Santo, te adoramos. Espíritu Santo, te exaltamos. Espíritu Santo, te glorificamos. Espíritu Santo, tú eres el Dios Todopoderoso. Hoy nos acercamos delante de tu presencia, Espíritu Santo, para decirte que nuestro corazón se desborda por tu presencia. Gracias, Espíritu Santo. En el nombre de Jesús. Qué lindo es servirle a nuestro Señor Jesucristo, al único Dios, al único y verdadero Dios. No hay otro Dios, es el único. Todos los dioses del mundo son imitaciones, pero Dios es el único. Dios bendiga, gracias a usted que está en sintonía. Vamos, gracias los hermanos que están en TikTok. Gracias por esos me gusta. Vamos, suelte esos corazones que usted va a dedicarle a Dios esta mañana. Suelte todos esos corazones. Apreciamos sus corazones ahí en TikTok. Suelte esos corazones ahora. Y también usted en Facebook. Deme ese me gusta. 714-878-1869 es el número que usted debe de marcar para que nosotros podamos orar por usted. Dios bendiga a nuestra hermana Elisa, a nuestra hermana Sonia, Dios me la bendiga, dice buenos días pastor, Dios le bendiga, hermana Elizabeth, dice Dios le bendiga, amén, Dios le bendiga, en TikTok, Dios le bendiga, Dios le bendiga, Dios le bendiga, good morning Anthony, long time that I haven't seen you, but you are today with us, vamos, tiene canal 7, ya está listo también, vamos, 714-878-1869, hoy tenemos ganas de orar, hoy tenemos ganas de orar. Por aquí está nuestro hermano José Antonio Morán. Dios me lo bendiga. Dice él saludándonos. Dice que Dios me lo bendiga. Mi honor, pastor. Espero que esté bien de salud al lado de su familia y congregación. Pase un feliz día. Amén, hermano José Antonio. Dios me lo bendiga a usted también. Que Dios derrame muchas bendiciones sobre su vida, sobre su familia. Y Dios le siga abriendo puertas para seguir llevando el glorioso evangelio de Dios. Amén. Así que vamos, good morning Anthony, good morning. Ahí está saludándonos nuestro hermano Anthony. Vamos esta mañana con la primera oración de agradecimiento. Recuerde, este es un programa de oración, un programa de intercesión. Damos una palabra, breve palabra, para que usted, hermanos, reciba una bendición, porque la fe viene por el oír la palabra de Dios. Pero prácticamente venimos a orar. Si usted quiere escuchar mensajes de la palabra del Señor, vaya a nuestro canal de YouTube, La Gloria de Dios en Acción, y ahí están los mensajes. Ahí está el mensaje del martes, está del domingo, y edifíquese con palabra de Dios. Pero esta mañana queremos orar por usted. Esta mañana queremos orar por usted. Queremos pedirle a Dios por usted. Quiero que nos unamos en oración para que Dios solucione ese problema. Hay problemas en la vida que solo Dios los puede solucionar, hermanos. Hay problemas en la vida que solo Dios los puede solucionar. No pierda la oportunidad que nos unamos en oración. Sabe, muchas veces usted quizás ya se rindió. Usted quizás ya se rindió. Ya dice, hasta aquí llegué, ya no puedo. Pero hay una persona que Dios ha puesto en su camino para que ore por usted. Y eso somos nosotros. Usted no puede vivir sin oración. Usted, en los problemas, seamos reales. En los problemas nosotros ahí a veces nos rendimos. Por ejemplo, cuando usted pierde un familiar, hermano, yo no creo que uno tenga deseo de estar orando cuando está de duelo. No hay deseo de orar cuando uno está de duelo. ¿Para dónde agarro?, dice uno. Porque un familiar, perder un familiar duele. Pero entonces ahí es donde estamos nosotros, intercediendo cada mañana, cada hora por usted. Si usted nos da su número de teléfono en el WhatsApp, a usted nunca va a estar sin oración. Ahí vamos a estar orando por usted. Vamos a estar clamando a Dios por usted. Pero ¿sabe qué también es la oportunidad? De darle gracias a Dios. Darle gracias a Dios. Las gracias, el agradecimiento es una honra, hermano. Las gracias, el agradecimiento es una honra. Honremos a Dios con nuestro agradecimiento. Primera oración. Vamos a orar por agradecimiento a Dios. Esta mañana tengo ganas de orar por usted. Esta mañana tengo deseo de orar por usted. Esta mañana tengo deseo de pedirle a Dios por usted. He amanecido, no sé por qué he amanecido, con más deseos que otro día de orar por usted. De pedirle a Dios por usted. Dios bendiga a nuestra hermana Miriam, que viene llegando ya. Nuestra hermana, ¿quién más está por acá? Nuestra hermana Miriam, ¿quién más viene llegando? ¿Quién más viene llegando? Vamos, vamos acercándose al desayuno espiritual. Acérquese, venga, comamos, decíamos antes, ¿verdad? Así era el dicho que decía antes, cuando usted llegaba a una casa y estaban comiendo, la gente le decía, venga, comamos. Y usted respondía, buen provecho, gracias. Así que venga, comamos al desayuno espiritual. Pero esta invitación es una invitación completamente real. Venga, comamos, venga, comamos. Good morning, dice Anthony en TikTok. Ya, en TikTok también. Good morning. Vamos, just leave your likes en TikTok too, Anthony. Vamos a decirle al Señor gracias. Nuestro Padre Celestial, nuestro Padre Celestial. Óigame, estamos comenzando ya la semana de la paternidad. Vamos a celebrar el Día de los Padres. Viene, se acerca el Día de los Padres. Vamos a darle gracias a Dios, a nuestro Padre Celestial. Gracias, Padre Celestial. Démele, hermanos, esos 10,000 likes o esos 10,000 corazones a nuestro Padre Celestial. Vamos a honrar a Dios. Estamos en 8,019 en este momento. Vamos a honrar a Dios. Padre, gracias, Señor. Vamos, dele gracias a su Padre Celestial. Dele gracias a su Padre Celestial. Al Dios Eterno, al único Padre. My Father, my Father, my Father, my Father. Dios mío, aquí estamos delante de tu presencia. Venimos, Dios mío, adorando tu nombre. Venimos agradeciéndote. Gracias, Señor, por tu bondad. Gracias, Señor, por tu misericordia. Gracias, Señor, porque usted es fiel. Gracias, Señor, porque usted es bueno. Gracias, Señor, te amo. Amo tu presencia, Padre Celestial. Aquí estamos, tú eres nuestro único Padre. Tú eres nuestro único Padre. Gracias, Padre Celestial. Gracias, Señor, en el nombre de Jesús. Mi alma te adora, mi alma te alaba, mi alma te glorifica, mi alma te bendice. Gracias, Señor. Gracias, Señor. Gracias, gracias, gracias, Señor. Gracias, Padre Celestial. Te amo, Señor. Amo tu presencia. Amo tu poder, amo tu gloria, amo Dios mío. Ema soja maya, kenda lava soja maya, aiso aquí alaba soja maya, kenda lava. Padre, venimos delante de tu presencia a honrarte, venimos delante de tu presencia a bendecirte, venimos delante de tu presencia a glorificarte. Gracias, Señor, gracias por todo, gracias por la vida, gracias, Dios mío, por darnos vida eterna y darnos vida en abundancia en la tierra. Venimos proclamando, agradeciéndote, Señor, por esa vida que nos das, Dios mío, esa vida de bendición que tenemos en la tierra, el tener paz, Dios mío, es una bendición. Gracias por la paz, gracias por la salud, gracias porque vas a sanar al enfermo, gracias por los milagros que ya estás haciendo, Señor. Gracias, Dios mío, ya por esos milagros que estás haciendo. Gracias, Dios mío, por esos milagros que estás haciendo ya. Gracias, gracias, gracias, Señor. Gracias, Señor, gracias, Señor. amo, Dios mío, amo tu presencia, amo tu poder, Sohamaya, Kenda, Lava, Sohamaya, Emaquia, Lava, Sohamaya, Kenda, Lava, Soha, pero te amo a ti, mi Señor, te amo, te amo, te amo, te amo, te amo, Señor, te amo, Dios mío, te amo, Padre eterno, Padre que estás en los cielos, te amo, Padre que estás conmigo. Te amo, Padre, te amo, te amo, amo tu presencia, te amo a ti, Señor. Gracias por haberme elegido, gracias por haberme elegido, Señor, gracias por haberme encontrado donde yo me encontraba, Señor, te doy gracias, gracias. Abrimos este, Dios mío, esta semana dándote gracias, gracias por tu amor, gracias por tu bendición, gracias, Señor, por suplirme mis necesidades cada día, gracias por cada hermano que me has dado a través del mundo, gracias por cada hermano que me ha dado a través del mundo, gracias por cada hermana que me ha dado a través del mundo, gracias por la familia, gracias por mi esposa, gracias, Señor, por nuestros nietos, nuestros hijos, nuestra descendencia, gracias, gracias, Señor, gracias por todos ellos, gracias por todos ellos, Señor, gracias por ese pueblo, gracias por las filiales, Señor, gracias por esas iglesias que nos has dado, Dios mío, gracias, gracias, gracias, Señor, gracias te doy, gracias te doy, gracias te doy, en el nombre de Jesús, gracias, Señor, por este glorioso programa. Gracias por este glorioso programa, papá lindo, papá precioso. Quiero decirte que te amo, Señor. Gracias, Padre Celestial. Gracias por este programa que nos has regalado. Gracias por usarnos para bendecir al pueblo. Gracias por usarnos para bendecir a tu pueblo, a tus hijos, Señor. Gracias por cada hijo tuyo que se conecta a través de TikTok. Gracias por cada hijo tuyo que se conecta a través, Señor, de Facebook, gracias, gracias, gracias, gracias, Señor, gracias, Señor, gracias, Señor, gracias, Señor, gracias, Señor. En el nombre de Jesús te damos la gloria, te damos la honra, te damos la alabanza. Gracias, Señor, en el nombre de Jesús. Amén. Vamos, TikTok me está diciendo que el 59% o el 90% de los que está conmigo en TikTok no han dicho nada. Por entonces, ahora escriba. Está esperando que usted escriba. Él va a distribuir lo que usted escriba. Por lo tanto, dígale, gracias, Padre Celestial. Escríbame en TikTok. Diga, gracias, Padre Celestial. Quiero que usted escriba, gracias, Padre lindo. Vamos, todos los que están en TikTok, dígale al Señor, a nuestro Dios. Usted no le va a escribir a nadie más. Usted le va a escribir a Dios. Esto es para escribirle a Dios. Esto es para honrar a nuestro Señor Jesucristo. Esto es para honrar a ustedes que están en Facebook. Quiero que usted escriba, gracias mi Señor, gracias mi Dios, gracias mi Jesús, gracias mi Padre eterno. Él es tu Padre. Él es tu Pasoja, Maya, Kenda, Lava, Soja. Si usted este año, déjeme arreglar algo por acá. En este año, hermano, si usted en este año perdió a su padre, usted está a punto de entrar a una época, no se vaya a amargar, no se vaya a amargar. Le estoy hablando a los que este año perdieron a su papá. Lo quiero invitar a que no se vaya a amargar. Emma, so aquí, alaba, so amaya. Usted va, hermanos, a dedicarle su vida a Dios, al Padre Eterno. Usted tiene un Padre Eterno, no se preocupe. Yo sé que hay dolor. Yo sé que hay recuerdos. A mí me gusta poner las fotos de mi padre en esta época. Me gusta poner las pocas fotos que tengo de él. Me gusta ponerlas. Pero como una forma de honrar su nombre, hermano. Pero yo sé que tengo un Padre Celestial que está vivo, que me oye, que me escuche y que está siempre por mí. El travieso, Dios me lo bendiga, Dios me lo bendiga, el travieso, Dios le bendiga. ¿Quién más está por ahí? Generador, amén, gloria, alabado sea nuestro Padre Celestial. Mire, yo leo los mensajes, usted lo escribe y yo los leo y Dios recibe la honra. Yo los leo y usted y Dios recibe la honra, porque cuando yo los leo, se oye en el cielo. Usted lo escribe y cuando yo leo su mensaje, Dios recibe esa alabanza allá en el cielo. Dios bendiga quienes están llegando más, quienes están llegando acá. Dios, hermano, pero Dios llama un día de esto. Amén, hermano, amén, amén, amén. Platicamos, hermano. Hermano José, Dios me lo bendiga. Gracias, gracias. Hermana Teresa dice, gracias, Padre Celestial, mi Dios, Señor. Aleluya, ese es nuestro Padre Celestial. Bendito sea nuestro Padre Celestial. Vamos, escribiéndonos también a través de Facebook y a través de TikTok, vamos, estamos motivándolo a usted, que usted honre a Dios y honre a sus padres en la tierra también. primero honre a Dios y después honre a nuestro Dios. Vamos a orar, vamos a orar, vamos a orar. Quiero ir orando por la familia en este momento. Primera oración, vamos a orar por la familia. ¿Usted tiene familiares? Ore conmigo. Yo lo motivo a usted que oremos. Lo motivo a usted que oremos. Este es nuestro objetivo. Este es nuestro programa. Este es nuestro programa. Nuestro programa es orar por usted. Orar por usted. Estamos aquí en las dos cámaras. Estamos en TikTok y estamos en Facebook. Y ahí nos estamos dirigiendo a usted, motivándolo a usted a buscar de Dios, a orar. Entonces vamos a orar por la familia. Bienvenida, hermana Ramona Rubalcaba. Bienvenida. Vamos, ¿quién más está en TikTok? Vamos, 2,500 me gusta, 2,500 corazones. Vamos a orar. Padre, gracias por la familia. Señor, vengo orando por mi madre. Dios mío, derrama bendiciones sobre mi madre. Gracias porque me das la oportunidad, Dios mío, de poder orar por ella todos los días. Señor, honro a mi madre. Y vengo declarando, Dios mío, una bendición sobre ella. Una bendición sobre mi madre, Señor. Extienda su mano de poder. Cualquier dolencia en su cuerpo, hoy recibe sanidad. Hoy recibe sanidad. Soltamos la oración para nuestra familia. Soltamos la oración por nuestra familia. Oro por mi madre, Señor. Ponga su mano poderosa ahí en su cuerpo, Dios mío, trayendo sanidad. Señor, oro, Dios mío, por mis hermanos. Oro por mis hermanas. Los cubro con tu sangre. Oro, Dios mío, por mis sobrinos, mis sobrinas. Los cubro con tu sangre. Oro, Dios mío, también, Señor, por mis primos, mis primas, donde quiera que estén escuchando. Oro por ellas. Oro por ellos. Oro por ellos. Oro por ellos. Señor, aquí oro por mi esposa. Oro, Dios mío, por Señor. Gracias, gracias, gracias, Señor. Oro, Dios mío, por nuestra descendencia. Oro por los nietos, Dios mío, los que están dentro de la casa, que están fuera de la casa. Vengo orando por los nietos, Señor. Oro, Dios mío, por la familia de mi esposa. Oro, Señor, por Dios mío, hermano Lelio. Toda su descendencia los ponemos en tus manos. Gracias, Señor. Gracias, Señor. En el nombre de Jesús, oro por toda esa descendencia. Todo aquel que tenga mis apellidos, los apellidos de mi esposa. Hoy venimos declarando bendición sobre ellos. Derrame bendiciones sobre ellos, Señor. Hago una oración especial, Dios mío, por el travieso. Extienda su mano de poder. Extienda su mano de gracia sobre él, Dios mío. Donde quiera que él camine, donde quiera que él vaya, Dios mío, ahora, ahora. Ahora reciba una bendición del cielo, reciba bendiciones del cielo, reciba bendiciones del cielo en el nombre de Jesús. Declaramos a bendiciones. Venimos orando por todos nuestros hijos espirituales, iglesia Oasis de Gloria. Venimos declarando una iglesia fructífera, una iglesia llena de vida, una iglesia fuerte. Cada familia de iglesia Oasis de Gloria, Emma, Soja, Maya, Kendall, Lava, Soja, es prosperada, es bendecida. Las filiales son prosperados, los filiales son bendecidos. Declaro bendiciones sobre ellos, declaro bendiciones sobre ellos, Señor. En el nombre de Jesús venimos orando, venimos declarando esas bendiciones, venimos derramando bendiciones. Abrimos la ventana de los cielos, Padre. Usted dice que lo que, Dios mío, atamos en la tierra es atado en el cielo, y lo que es desatado en la tierra es desatado en el cielo. Por lo tanto, hoy desato bendiciones, Dios mío, para toda la familia, esa gran familia que tenemos a través de Facebook, esa gran familia que tenemos a través de TikTok, esa gran familia que tenemos a través de la radio y la televisión. Hoy abrimos los cielos y los bendecimos, Señor. Los bendecimos, Señor. Los bendecimos, Señor. Los bendecimos en el nombre de Jesús. Thank you, Jesus. Gracias, Señor. En el nombre de Jesús. Amén. Vamos. Quiero ver a ver cuánto nos regalan esas rosas ahí en TikTok. Vamos, suelte esas rosas. Ese es el regalo más pequeño en TikTok. La rosa es el regalo más pequeño. Comience sembrando rosas esta mañana. Mire qué lindo. Hágase un jardinero. Comience sembrando. Ese más pequeño. Comience sembrando rosas. Es el regalo más pequeño en TikTok. Vamos a sembrar. Vamos a hacerle un jardín a Dios esta mañana. Vamos a hacerle un jardín a Dios esta mañana. Vamos a hacerle un jardín a Dios esta mañana, regalando esas rosas en TikTok y haciendo un cielo allá, hermanos, creando un cielo en Facebook, regalando esas estrellas. Vamos, siembre esa semilla esta mañana. Queremos seguir orando esta mañana. La oración tiene poder, hermano. La oración tiene poder. Quiero orar por la tristeza. Quiero orar por la tristeza. Quiero orar por la tristeza. Cuando digo quiero orar por la tristeza, no es que le voy a decir tristeza, eres bendecida. No, fuera la tristeza. Diga conmigo, fuera la tristeza. Vamos escribiendo, fuera la tristeza. Diga conmigo, fuera la tristeza. Hoy tristeza te vas de las vidas. Ema, soja, maya, ay, sama, aquí, alaba. El Señor me muestra que hay mucha gente que va a entrar, está en tristeza este mes. Hay mucha gente que está en tristeza este mes por causa que han perdido sus padres. Ema, soja, maya. Por causa que perdieron su padre. Por causa que perdieron sus padres. Pero Dios dice, yo te llenaré de gozo. No estés triste. No estés triste. Sí, comparte. Comparte sus fotos, que comparte. Pero recuerda, tu padre no está en el cementerio. Tu padre ya no está en el cementerio. Tu padre está con Dios y murió. Ya no vayas a ir a hablar con él al cementerio. Ya no vayas a ir a hablar con él al cementerio. Vamos a ver qué nos dice TikTok. Dice los espectadores, 77% aún no te sigue. Vamos, vamos, TikTok nos está empujando. Dele seguir, muéstrele a TikTok que usted que está viendo ahí que no nos ha seguido. Síganos. Dele seguir. Ahí en TikTok. Estamos hablando, comenzando ya la paternidad, la semana de la paternidad. Estamos comenzando la semana de la paternidad. Sé que estamos terminando semana, pero también estamos hablando de la paternidad. No se vaya a ir al cementerio, hermano. A estar platicando con su papá. Su papá ya no está en el cementerio. Usted depositó el cuerpo ahí. Usted depositó el cuerpo de su padre en el cementerio. Pero su padre ya no está ahí. Hay gente que el día del padre, el día de la madre, se van a estar platicando con ellos ahí. No, su padre, si es cristiano, está en el cielo. O Dios y él sabe dónde están. Pero usted tiene un padre celestial. Tiene un padre celestial. Y dígale, en esa tristeza, en ese problema, dígale, lléname Espíritu Santo, lléname. Ema soja maya. Padre, en el nombre de Jesús, como Padre eterno, como Padre celestial, hoy, Señor, vengo orando. Le vengo hablando a esa tristeza que sea arrancada de esa mente. Ema soja maya, kendalaba soja. Esa tristeza se va y cae una unción de gozo. Le hablo a la depresión. Hay mucho adolescente que está en depresión. Hay mucho adolescente que está en depresión. Hay adolescentes que ellos están en depresión porque el padre los abandonó. Hay adolescentes, hay niños, jóvenes que me están viendo en esta mañana que, hermanos, su padre los abandonó. Me están escuchando a través de la radio. El padre los ha abandonado y están tristes. Dios dice, no estés triste porque yo estoy contigo. Yo te doy fuerza. Yo te suplo tus necesidades. Aprende a confiar. Aprende a confiar en mí, dice Dios. Aprende a confiar en mí, dice Dios, y yo te fortaleceré. Yo te daré fuerza. Padre, venimos hablándole a esa depresión. Venimos hablándole a esa depresión fuera en el nombre de Jesús. Depresión, te hablo. Suelta esa vida ahora. Suelta esa mente ahora. Depresión, suéltala ahora. Suéltala ahora. Suéltala ahora. Suelta ese cuerpo y esa mente. Soja maya, kendalaba. Ese espíritu de depresión, ese espíritu de tristeza que se ha metido en ese cuerpo, ahora le hablo, suéltalos ahora, suelta por la autoridad que nos has dado, esa sangre que me cubre, la sangre del cordero cubre mi vida, cubre la vida de mi esposa, la vida de la pastora, nos cubrimos con tu sangre, Emma, ay, suama, kinda, lava, soja, nos cubrimos con tu sangre y nos levantamos a defender al pueblo, nos paramos en la brecha a defender al pueblo, hoy nos paramos en la brecha a defender al pueblo y le hablamos a ese pueblo, no estés triste porque la unción de Dios viene sobre tu vida, ahora levanta tus manos y dígale, Señor, lléname de gozo, la Biblia dice, el gozo del Señor es mi fortaleza. El Salmo 16:11 dice también, en tu presencia hay plenitud de gozo, en tu presencia hay plenitud de gozo. Hemos sacado fuera la tristeza, hemos sacado fuera la depresión. Ema soja maya, kendalaba soja maya. Hoy vamos a orar para que venga la unción del Espíritu Santo y traiga gozo. Levante sus manos ahí donde usted está y diga, quiero gozo. Pidan gozo, quiero ver cuántos hermanos están deseando gozo. Yo cada día necesito gozo, hermano. Yo cada día necesito el gozo de Dios. Yo cada día necesito el gozo de Dios. ¿Cuántos quieren gozo? Vamos, levante sus manitas y diga, quiero gozo, quiero gozo, quiero gozo, quiero gozo. Quiero ver los que están en Facebook, los que están en la radio. Pida gozo, pida gozo, pida gozo. Vamos, escribiendo al WhatsApp 714 878-1869. Hemos entrado en una hora de intercesión, una hora de oración, una hora de ministración. Dios mío, hay una presencia de Dios esta mañana. Hay una presencia. Prepare su corazón para recibir el gozo. Prepare su corazón para recibir el gozo. Pero quiero ver que hayan 5 personas que pidan gozo. 5 personas para que pidan el gozo. Amasoja, Maya, Kendalabasoja. Estoy sudando. Hay calor aquí en California en estos momentos. Hay calor. 6:25 a.m. Un calor que está haciendo aquí en California, pero estamos aquí con gozo, con gozo, con gozo. ¿Quién quiere gozo? ¿Quién quiere gozo? Nadie está pidiendo gozo. Los de la radio, vamos, pidan gozo los de la radio. Pidan gozo los de la radio. Si usted no pide, no recibe. Si usted no pide, no recibe, no recibe, no recibe. Alguien está pidiendo gozo ya. Alguien escribió, quiero gozo. Hay 2 personas que están diciendo, quiero gozo. Ya viene el gozo de Dios, el gozo de Dios. Queremos unirnos esta mañana a pedirle el gozo a Dios Padre en el nombre de Jesús. El único que te da gozo es el Espíritu Santo. El único que te da gozo es el Espíritu Santo. Mira, ahí donde están pidiendo mis hermanos ese gozo. Ahí donde están mis hermanos pidiendo ese gozo, Dios mío. Un gozo de tu... Ay, soja, maya, kenda, lava, soja. Y maquia, lava, soja, maya, kenda, lava, basoja. Y rebebe, kenda, lava, basoja. Comience a hablar en lengua. Comience a hablar en lenguas. Comience a hablar en lenguas esta mañana. Comience a hablar en lenguas porque el gozo del Señor está cayendo. El gozo del Señor está cayendo. La unción del Espíritu Santo está cayendo. Ahora. Ahí está la unción del Espíritu Santo. Ahí recibe el gozo del Señor. Recibe el gozo del Señor. Recibe. Recibe la unción. Recibe la unción del Espíritu Santo. Ese gozo. Ay, Suama, Kenda. Hay gente hablando en lenguas en este momento. Hay gente danzando en este momento. Hay gente danzando. Emma Soja. Algo se está moviendo ahí en tu casa. Algo se está moviendo en tu hogar. Emma Soja, Maya. Ay, Suakia. Rebebebe, kenda, lava, basoja, emaquia, lava, soja, maya, kenda, lava, soja, aisoaquia, lava, soja, maya, kenda, lava, soja, y rebebe, kenda, lava, basoja, aisoaquia, lava, emaquia, lava, soja, maya, kenda, lava, basoja, aisoaquia, lava, soja, maya, hay gozo del Señor, hay gozo, Dios mío, Espíritu Santo, ahí donde quedó el vacío, donde se fue la tristeza, ahí donde quedó el vacío, que se fue la depresión, ahora sopla sobre esas personas, sopla gozo, el Espíritu Santo está soplando tu casa, el Espíritu Santo está soplando tu hogar, el Espíritu Santo está soplando, siento la presencia del Espíritu Santo, siento su presencia esta mañana, llegando a tu casa, llegando a tu hogar, recibe el gozo del Señor es tu fuerza y tu fortaleza, masoja, maya, kenda, lava, soja. Gozo para la familia completa, gozo para los hijos, Señor, pedimos gozo para los hijos, pedimos alegría para los hijos, pedimos gozo para toda la familia, en el nombre de Jesús, venimos pidiendo gozo, Señor, gracias, Señor, en el nombre de Jesús, oh, thank you, Jesus, se metió. El Espíritu Santo está con nosotros esta mañana. El Espíritu Santo está contigo. El glorioso, la esencia del Espíritu Santo está contigo esta mañana. Qué lindo es orarle al Señor. Qué lindo es pedirle al Señor con ustedes. Ustedes me animan. Cuando ustedes escriben, me animan ustedes. Está la presencia de Dios con nosotros, hermano. Está la presencia de Dios con nosotros. Pero hay... También necesidad de sus palabras también, de ánimo, que se una, por lo menos que se una a la oración. Nos encanta orar por usted. 714-878-1869 es el número que usted debe de marcar para que nosotros oremos por usted. Estamos ahí en 4,700 me gusta, 4,700 corazones. Quiero ver esos corazones para Cristo, hermano. Quiero ver esos corazones para Cristo. Súbale esos corazones para Cristo. 1,000,000 de corazones. ¿Qué cree que podemos llegar a 1,000,000 de corazones? Ahora les invito también, después que terminemos el programa, le voy a pedir que usted le dé esos corazones a las portadas que tenemos en TikTok. Porque los corazones que se le dejan en el en vivo solo cuentan para el en vivo. Solo cuentan para el en vivo. No cuentan para las portadas. Los que cuentan y quedan grabados ahí son los que usted deja en las portadas o en los videos que dejamos ahí. Así que vamos esta mañana El enemigo tiene que saber que hay una iglesia llena de poder. Hay una iglesia llena de la unción del Espíritu Santo. Y hay una iglesia que clama. Y el enemigo tiene que saber la autoridad que hay en nuestras bocas para clamar, para declarar una palabra profética sobre su vida. Ema soja maya kenda alaba basoja aiso aquí alaba. Ema aquí alaba soja. Hay personas que han amanecido con dolores de cabeza. Hay personas que han amanecido con dolor de cabeza. Hay personas que han amanecido con dolor de cabeza. Hoy yo vengo declarando ese dolor de cabeza desaparece. Vamos, póngase la mano en su frente, sobre su cabeza. O sobre, hermano, o sobre su cuello. Hay personas que han amanecido con un dolor. El Espíritu Santo me muestra que han amanecido con un dolor acá, en esta parte. No sé por qué ese dolor está ahí. No sé por qué hay un dolor que usted tiene. Hay una persona que tiene un dolor acá atrás. Pero hoy quiero orar por toda tu cabeza. Todas las partes de tu cerebro. Hoy voy a orar. Pérdida de memoria. Pérdida de memoria. Ema, ay, suama, kenda, la baba, soja, maya. Hoy vengo declarando ahora. Vengo declarando sanidad. Todo síntoma que no es normal en la cabeza. Ama, soja, maya, kenda, la baba, soja, maya. Vamos, ahora, en el nombre de Jesús. Yo declaro sanidad. Declaro sanidad ahí donde está. Ahí donde está, recibe sanidad. Ese dolor en la frente desaparece. Ese dolor en los sentidos desaparece ahora. Le ordeno a ese dolor de cabeza, fuera en el nombre de Jesús. Fuera, el dolor, te vas ahora. Te ordeno que sueltes esa cabeza. Ese dolor que Dios me mostraba, que hay personas que han amanecido con dolor en esta parte de su cabeza, o casi por arriba del cuello, un poquito arriba del cuello, yo le ordeno, suelta esa vida, suelta ese cuerpo ahora, suelta ese cuerpo ahora, suéltalo ahora, suéltalo ahora, en el nombre de Jesús le hablo, suelta ese cuerpo ahora, suelta ese dolor, se va ahora, en el nombre de Jesús, ese dolor, Dios mío, ese mareo. Hay personas que se han levantado con mareo, hay personas que se levantan mareadas. Hoy Dios pone su mano sanadora. Hoy Dios sana en el nombre de Jesús. Hoy Dios está sanando ese mareo. Te levantaste con mareo, sientes que todo te da vuelta. Ahora yo declaro sanidad. Ahora yo declaro sanidad. Ahora yo declaro sanidad en el nombre de Jesús. Declaro sanidad. Sanidad en el nombre de Jesús. Pérdida de memoria. Esas personas que sienten que están perdiendo su memoria. Ahora, Dios mío, refresca su cerebro. Cualquier, Dios mío, problema que esté habiendo en el cerebro. Ahora yo vengo declarando sanidad, sanidad, sanidad, sanidad, sanidad en el nombre de Jesús. Recibe ese milagro. Soja maya, kenda, lava, soja maya. Yo siento que Dios está haciendo milagros sobrenaturales ahora. Padre, gracias. Gracias por esos milagros. Gracias por esos milagros. Gracias, Señor. En el nombre de Jesús lo declaramos hecho. 714-878-1869. Es el número que usted debe de marcar para tenerlo en nuestro WhatsApp y orar por usted. Recuerde, no es para escribirle nosotros, hermano. No es para escribirle nosotros. El WhatsApp, si usted se suscribe a nuestro WhatsApp, no es para estarle mandando a nosotros escribir, es para que usted pida oración. Y es para, especialmente para oración. Especialmente para oración. No es para tener conversaciones, no. Queremos andar su nombre y su número. Porque nosotros agarramos el teléfono y oramos por usted. Vamos al altar, ponemos el teléfono y oramos por usted. Entro a la oficina, oramos por usted. Ese es el objetivo de tener su teléfono. Dios bendiga a nuestra hermana Ana Rosales que va llegando. Dice, bendiciones, pastor. Gracias, hermana. Gracias, gracias, gracias. Gracias, bendiciones a ustedes también. ¿Qué más sigue escribiendo esta mañana? 5,000 nos faltan, hermanos, 5,000. Nos faltan 5,400 corazones. Vamos, ¿dónde están? Vamos a ese jardín que estamos construyendo. Ese jardín que estamos construyendo con esas rosas. Es el regalo más pequeño. Las rosas es el regalo más pequeño que hay en TikTok. Vamos, eleve esas rosas. Queremos hacer un jardín con rosas. Queremos hacer un jardín. ¿A cuánto le gustan las rosas? ¿A cuánto le gustan las rosas? Vamos a ver cuánto le gustan las rosas. Óigame, hermano, qué lindo. Yo tengo una mata de rosas. Viera qué especial esa mata de rosas. Este año, esa mata de rosas que tengo en la entrada de la casa, esa mata de rosas fue un regalo este año. ¿Sabía usted que el mero día de la madre, hermanos, no, sí, el mero día de la madre, el mero día de la madre, el 10 de mayo, el mero día de la madre, nacieron esas rosas. El mero día de la madre se abrieron esas rosas. ¿Y quiere que le diga? Esas rosas, en la entrada de la puerta de mi casa están esa mata de rosa. Esa mata de rosa duró hasta el día de cumpleaños de mi esposa, que fue el 6 de junio. Desde el día de la madre se abrieron esas rosas. Eran solo dos rosas. Se abrieron esas rosas y se mantuvieron vivitas hasta el día de cumpleaños de mi esposa. ¡Mire qué bendición! Cada vez que pasábamos, entrábamos a la casa, la saludábamos. Porque las plantas tienen vida. Alguien diga gloria a Dios. Dios bendiga a nuestro hermano Saúl. Gracias, hermano Saúl. Vamos, hermano Saúl, dejando esas rosas allá en TikTok también, hermano Saúl. Vamos, vamos, Saúl, desde Virginia. ¿Dónde está usted? ¿De dónde nos está usted sintonizando? Díganos, ¿dónde nos está sintonizando usted también? Vamos, esta mañana queremos seguir orando. Amazo, Amaya. Vamos a orar por la caída del cabello. Una vez estaba orando yo, hermanos, y yo dije, voy a orar por esas personas que tienen sobrepeso, que pierdan peso en este momento. Y sabe que me dijo esa persona, ese es mucho ego. Ese es mucho ego. Esa es, no me acuerdo cómo que es la palabra que usó, porque yo dije que iba a orar por las personas para que pierdan peso. Pero no, a veces la obesidad es enfermedad. A veces la obesidad es enfermedad. Y yo he visto personas que cuando hemos orado han perdido peso. Usted no tiene que andarse poniendo mallas, no tiene que andarse poniendo el otro, metiéndose. Tiene que comer saludable, eso sí. Pero haciendo dietas extrañas, no. Ni la anorexia es un demonio. Porque Dios puede sanarte en este momento. Vamos a orar por esas personas, hermanos, que están ahí. Dice, siervo, ¿puede hacer una oración por mi relación? Me llamo Alejandro y mi novia Fernanda. Padre, ahí donde está Alejandro. Y ahí donde está su novia, Señor. Padre, ponemos esta pareja en tus manos. Usted sabe, Dios mío, cuál es la necesidad que ellos están teniendo. Usted sabe cuál es la situación. Nosotros, Dios mío, solo apelamos a tu misericordia. Cualquier situación, arréglala. Bendice esta pareja. Si usted, Dios mío, ve ese futuro, ayúdale a llegar al matrimonio. Oro por esas parejas, Señor. En el nombre de Jesús, declaro, Dios mío, esa bendición. Vamos, queremos orar por usted. Queremos orar. ¿Usted tiene sobrepeso? ¿Quiere perder peso? Usted dice que me van a poner algo, me van a cortar algo en mi estómago. No, vamos a decirle, Señor, vamos a declarar esa bendición. ¿Cuál fue la otra oración que les dije que íbamos a hacer, hermano? ¿Cuál fue la otra oración que les dije que íbamos a hacer? Acuérdeme usted, ¿cuál fue la otra oración que les dije que íbamos a hacer antes del perder peso? ¿Cuál fue la otra oración que estaba hablando? Quiero ver si ustedes me pusieron atención. Me encanta, hermanos, los hermanos de la radio, porque ellos agarran cada palabra que yo suelto. Usted también. ¿Cuál fue la otra que les dije? Mientras yo oro por esas personas que están sobrepeso. Porque esa persona me dijo, no, ese ya es mucho ego, ese ya es mucho no sé qué, que no sé cuánto. No, Dios puede hacer ese milagro. Si usted tiene sobrepeso, ahora, si usted lo está haciendo, ay, solo porque me quiero ver bien, así, no, allí tampoco se mete Dios. Es si a usted le está afectando ya el sobrepeso. Es si a usted ya le está afectando el sobrepeso. Padre, en el nombre de Jesús, todas esas personas que están en sobrepeso y les está molestando el sobrepeso, ahora, Dios mío, yo vengo orando y declarando sanidad. Ahora. Gracias, hermana Teresa. Ahorita oramos, ya me recordó. Padre, en el nombre de Jesús, Dios mío, vengo orando por esas personas que tienen sobrepeso. Ahora, en el nombre de Jesús, Dios mío, Dales, Dios mío, el sobre, dales el peso normal de su cuerpo. Dales el peso normal de su cuerpo ahora, ahora, ahora, ahora, ahora, ahora. En el nombre de Jesús, vuelve el peso a su estado normal, de acuerdo a su estatura, de acuerdo a lo normal. Ahora, en el nombre de Jesús, declaro sanidad en el nombre de Jesús. Gracias, hermana Teresa, hermana Estela Llanes. Ahí está, hermana Estela Llanes. Un abrazo, hermana Estela. Dios me la bendiga. Caída del cabello. Caída del cabello, canal 7. Eso es lo que estaba morando. La caída del cabello. Pérdida de cabello. Hay tantas, hermanos, mujeres y hombres también, que hay tanta pérdida de cabello. Ya probaron todo el champú. Ya probaron el chantú, dijo alguien por allá. Probaron toda clase de champú. Es más, hay gente que se lo jala. Ay, Dios mío, Dios mío, Dios mío. Estamos metiéndonos en áreas espirituales. Hay gente que se jala el cabello. Hay gente que se lo arranca. Hay gente que tiene un mal hábito, que se arranca el cabello. Dios mío, Dios me muestra que hay gente que se arranca el cabello. Aparte de que se le está cayendo, hay gente que se jala el cabello. Hay gente que se agarra el cabello así y se pega jalones así. Ahora, ese es un mal hábito. Es un mal hábito. Dios va a sanar ahora. Padre, le vengo hablando al cuero cabelludo. Le vengo hablando al cuero cabelludo. Ahora, en el nombre de Jesús, le hablo. Yo declaro. Yo le declaro sanidad en ese cuero cabelludo. Sanidad. No se cae el cabello más. No se cae el cabello más. Ahora, ese mal hábito que el enemigo ha metido, ese mal hábito de esa persona que se jala el cabello, reprendo, destruyo todo mal hábito en el nombre de Jesús. Todo mal hábito en el nombre de Jesús desaparece ahora. Todo mal hábito desaparece ahora en el nombre de Jesús. Gracias, Señor. Amén. Thank you, Jesus. 7,200 corazones. Todavía no llegan las rosas, todavía no llegan esos regalos a TikTok. Vamos, siembre un regalo, siembre un regalo. Hermano, usted siembra en otros lugares, usted hace siembra en otros lugares, siembre en este su programa, siembre esa semilla, siembre esa ofrenda para que este programa siga llegando a ese millón de personas. Recuerde, estamos llegando a 1,000,000 de personas. Padre, en el nombre de Jesús, vengo orando esta mañana por ese 1,000,000 de personas que estamos pidiendo, Señor. Ese 1,000,000 de personas que estamos pidiendo, ese 1,000,000. 1,000,000, we are asking God. We are asking for 1,000,000 people to start listening our program. I ask that 1,000,000 in TikTok. I ask that 1,000,000 in Facebook. I ask what does that 1,000,000 in the radio. Father, in the name of Jesus, start moving that people to our social media. Start moving that people to our social media. In the name of Jesus, we pray for 1,000,000. Oramos por 1,000,000 de personas. Ese 1,000,000 de personas a través de la radio, a través de TikTok, a través de Facebook. Señor, mueve ese 1,000,000 de personas. Sopla ese 1,000,000 de personas, Dios mío, ahora, en el nombre de Jesús. Dios mío, oramos por ese 1,000,000 de personas que vamos a llegar. Vamos a estar llegando cada mañana a ese 1,000,000 de personas. Dios mío, en el nombre de Jesús, declaramos esa, Dios mío, bendición. Vamos, 7,300 hermanos me gusta. Pero podemos hacerlo más, podemos hacerlo más. Seguimos orando. Esa persona que está en la casa, que está en su casa, no tiene para la medicina. No tiene para esa operación. ¿Cuánto le están pidiendo para esa operación a usted? Quizás le están ofreciendo la operación de gratis, pero se la va a hacer un voluntario, un aprendiz. Vamos, mazo. Ah, Dios mío, Dios me muestra una persona en este momento, de una persona que se tragó algo, que estaba comiendo algo, no sé qué es lo que estaba comiendo, porque Dios solo nos muestra, de repente nos muestra de lo que la persona está padeciendo, pero anoche tragó algo y le siente que le quedó algo trabado. No sé qué era, le mentiría si le digo, pero así como cuando a la persona se le traba una espina de pescado, algo, unas personas que Dios me muestra, que se les pegó algo en la garganta, comieron algo y sienten que, aun cuando tragan, sienten que se les mueve acá. Hoy Dios te lo va a sanar. Padre, en el nombre de Jesús, esa persona que tiene eso trabado en la garganta, que después que comió el día de anoche o el día de ayer en la tarde o el día de ayer, Señor, usted sabe la hora que comió esa persona. Usted y la persona saben, Señor, y se le trabó algo en la garganta. Ahora en el nombre de Jesús, declaro sanidad. Sople, Espíritu Santo. Sople esa garganta. Sople esa garganta. Pon tu mano santa ahí en esa garganta, Dios mío. Y ese estorbo en la garganta se va ahora. En the name of Jesus. Se va ahora. En el nombre de Jesús. Desapareció. Se fue. Ya no siente nada. Ya no siente nada. Ahora dar testimonio. Ahora dar testimonio de lo que Dios ha hecho. Gracias, Señor. In the name of Jesus, we pray. Vamos esta mañana. Vamos esta mañana a ir a una palabra de Dios. Vamos a ir a una palabra de Dios. Vamos a ir a una palabra de Dios esta mañana. Vamos a declarar esa palabra de Dios esta mañana sobre tu vida. Sobre tu vida. Esa palabra gloriosa de Dios sobre tu vida. Vamos esta mañana a declararla sobre tu vida. Estamos hablando del mes de la prosperidad. Solo quiero decirle a usted cómo debemos de ser prósperos. Te voy a dar la clave de la prosperidad. Hoy te voy a dar la clave de la prosperidad. Reciba la clave de la prosperidad. Reciba la clave de la prosperidad. ¿Por qué no hay gente próspera? ¿Por qué no hay gente próspera? Hay gente que no es próspera. Hay gente amargada. Hay gente, hermano, destruida. Hay gente débil. Hay gente tanto. Pero ¿sabe cuál es la clave? Busquémosla. Dios, hay promesas en la Biblia. Hay promesas en la Biblia cómo ser próspero. Hay promesas. Ahí anda la gente, hermano, buscando la prosperidad. Comprando billetes de la lotería. Jugando juegos de azar. Hermano, yéndose para los casinos. Malgastando su dinero, apostando. ¿Cuánta gente se está quedando sin nada ahora que está apostando a los partidos? Gente sin vergüenza, hermano, que está apostando a los partidos de fútbol. ¿Y por qué lo hacen? Porque quieren prosperar. Porque quieren prosperar. Pero yo vengo a darle una clave de la prosperidad. La prosperidad está en la Biblia. La prosperidad está en la palabra de Dios. El tener salud está en la palabra de Dios. ¿Cómo lo hago, pastor, para mantener buena salud? ¿Cómo lo hago, pastor, para tener buena salud? Fácil, está fácil. ¿Cómo lo hago, pastor, para vivir una larga vida? Quiero llegar a los 100 años, quiero llegar a los 120 años, pastor. ¿Cómo le hago, pastor? Yo te lo declaro en el nombre de Jesús esta mañana. Yo te lo declaro en este día, esta mañana. Yo te lo declaro. Le ordeno a todos esos que están escribiendo que sigan escribiendo. Por el poder que tengo y autoridad, sígame escribiendo. Los que están escribiendo obscenidades, te ordeno que termines el programa conmigo. No te vas. Te quedas pegado viéndome porque te ha gustado el programa en TikTok. Te me quedas ahí donde estás. No te cambies. Alguien déle un aplauso al Señor. Vamos, aquí está la clave de la prosperidad. Por eso es que no todos son prósperos. Por eso es que no todos son prósperos. ¿Sabe por qué? Por aquí les va. Dice la Biblia, Efesios capítulo 6. Antes, oye bien, cristiano. Oye bien, hermano cristiano. Muchas veces hacemos guerra espiritual. Porque este capítulo, el capítulo 6, es donde habla de la guerra espiritual. Es donde habla de la guerra espiritual. Pero muchos cristianos se meten en guerra espiritual y salen cacheteados por Satanás. ¿Sabe por qué? Porque no cumplen los primeros versículos. Porque no cumplen los primeros versículos. Hay que cumplir. Nos faltan 2,000 para llegar a los 10,000. Nos faltan 2,000 para llegar a los, hermanos, a los 10,000 corazones. ¿Dónde están las rosas? Queremos ver esas rosas. Vamos, aquí viene la palabra. Efesios capítulo 6, versículo 1 en adelante. Hijitos, obedeced en el Señor a vuestros padres. Porque esto es justo. Ahí comienza. Ahí comienza. Ahí comienza. Ahí comienza la prosperidad. Y por eso es que la gente amargada rápido le molesta que se hable de prosperidad. Porque la prosperidad tiene una clave. Obediencia a los padres. Joven, que estás empezando a trabajar, ¿quieres ser pobre? ¿Quieres ser pobre? Deshonra a tus padres. ¿Quieres ser prosperado? Honra y obedece los consejos de tus padres. Honra y obedece los consejos de tus padres. Ahí está la clave de la prosperidad. Hijitos, obedeced en el Señor a vuestros padres. Porque esto es justo. ¿Por qué es justo? honra a tu padre y a tu madre, que es el primer mandamiento con promesa. Es el primer mandamiento con promesa. Para que te vaya bien, para que te vaya bien y seas de larga vida. No dice en el cielo, no dice en el cielo, dice en la tierra. Dice en la tierra, para que seas de larga vida en la tierra. Porque hay hijos que se mueren, hermanos, en muertes prematuras. Se mueren de alcoholismo. Los padres los entierran. La vida no está diseñada. La vida no está diseñada para que los padres entierren a los hijos. Dios no diseñó la vida para que nosotros los padres enterremos a los hijos. No, Dios diseñó la vida para que nuestros hijos nos entierren a nosotros. Es por eso que hay un nombre para los hijos que se quedan sin padres. ¿Cómo se llaman? Huérfanos. Pero un padre que se queda sin hijos, no hay nombre para él. No hay nombre para él. No hay nombre para él. ¿Por qué? Porque Dios no lo estableció. Aún el mundo no ha podido encontrarle a un padre que se le mueren los hijos. No hay un nombre que diga, no sé ni cómo. No hay nombre. Porque Dios no lo diseñó así. Pero ¿por qué se mueren los hijos antes que los padres? ¿Por qué hay tanto hijo, hermano, más enfermo que los padres? ¿Por qué hay tanto hijo más enfermo que sus padres? ¿Por qué hay tanto hijo con más dolencia?

Viviente. A ver qué nos dicen estos versículos. Aquí está. Hijos, obedezcan a sus padres porque ustedes pertenecen al Señor. Pues esto es lo correcto. O sea, obedecer a los padres es lo correcto. ¿Quieres ser bendecido? Obedece a tus padres, las enseñanzas de tus papás. Dios mío, es tiempo de honrar a nuestros padres. Honra a tu padre y a tu madre. Este es el primer mandamiento que contiene una promesa. ¿Cuál es esa promesa? ¿Cuál es esa promesa? ¿Cuál es esa promesa? ¿Cuál es esa promesa? Esa promesa es, si honras a tu padre y a tu madre, te irá bien y tendrás una larga vida en la tierra. Y tendrás una larga vida en la tierra. Ahí está la promesa. Y tendrás una larga vida. Dice, vuelvo y repito el versículo. Si honras a tu padre y a tu madre, si honras a tu padre y a tu madre, te irá bien y tendrás una larga vida en la tierra. ¿A quién no quiere que le vaya bien? ¿Quién no quiere que le vaya bien? Papito, ¿quién no quiere que te vaya bien? Papito, ¿quién no quiere que te vaya bien? ¿Quiere que te vaya bien? Honra a tu papá. Honra a tu mamá. Honralos. Honralos. No puedes estar haciendo guerra espiritual que ato, desato, destruyo, amarro, desamarro. Si no honras a tu papá, de nada te sirve, hijo. Te vas de rodillas, hermano. Puedes tirarte de rodillas, puedes matarte haciendo ayunos, puedes brincar, puedes saltar. Oiga, puedes hacer sacrificios, te puedes meter en cilicios. Pero si no honras a tu papá y a tu mamá, de nada te sirve. De nada te sirve. De nada te sirve. Porque la clave está en honrar a tu papá. Puedes hacer todas las apuestas que quieras, puedes comprar toda la lotería que quieras, puedes irte a los casinos, todo, hacer todo lo que quieras para buscar la prosperidad y no la vas a encontrar. Porque la clave está, primero, obedecer a nuestro Dios eterno. Quiero 1,000 me gusta para Dios en esta hora de honrar a nuestro Padre Celestial. Quiero honrar a nuestro Padre Celestial. Quiero honrar a nuestro Padre Celestial. Y honro a mi madre. Ahí donde se encuentra, honro a mi madre este día también. La bendigo en el nombre de Jesús. Por eso es que yo digo, si vas a poner tu foto, las fotos de tus seres queridos hoy en este mes, ponlas. Es una forma de honrarlo. Orgullo. Ya él ya no te oye. Ella ya no te oye. Pero es una forma de honrarlo. Este es mi papá. ¿Va? Lo honras. Este es mi padre. Lo honras. Ya no para que ya no te oigan. O sea, no es para que ellos te oigan, porque ya no te oyen. Pero estás delante de Dios, lo estás honrando. Delante de Dios, lo estás honrando. Lo estás honrando. Esta mañana, honra a tu padre, a tu madre. Este día que le vas a celebrar el día de tu padre, honralo. Los padres casi no, hermano. El día de los padres, ve que el día es un día pasajero. Es un día que hay que se vaya el papá. No. Honralo con orgullo, honralo. Alguien diga gloria a Dios y usted va a ser bendecido. 100 nos faltan para salirnos, nos quedan 3 minutos para terminar. Ahí está, 10,000 corazones. 10,000 corazones que llegaron ahí. 10,000 corazones. 10,000 corazones que nos llegaron por ahí. ¿Por qué me hicieron esto? Vamos a ver. Me quitan y me ponen que. ¿Por qué? ¿Alguien sabe por qué me sale un rompecabezas en TikTok? Alguien que me diga, ¿por qué me sale un rompecabezas en TikTok? ¿Será que TikTok no me entiende? Los bendigo en el nombre del Señor. Los bendigo en el nombre del Señor. Los bendigo en el nombre del Señor. ¿Cuántos toman la bendición de Dios en esta mañana? ¿Cuántos toman la bendición? Padre, bendice a tus hijos. Bendice a tus hijas esta mañana. Declaro esa bendición sobre ellos. Declaro esa bendición sobre estos hermanos, los que están en la radio, los que están en la televisión, Señor. Vengo bendiciendo, vengo honrando, Señor, a todos esos padres, esos ancianos. Vengo orando por cada anciano. Vengo orando por cada anciano ahora en el nombre de Jesús. Cada anciano, cada anciana que nos está escuchando, que está con nosotros esta mañana, vengo declarando, los padres de mis hermanos, los madres de mis hermanos, los bendecimos. Cada ayuda, ore por su mamá. Usted ore por su mamá. Si todavía tiene su mamá, ore por su mamá. Padre, bendigo a esas ancianas. Bendigo a las mamás de mis hermanas, Dios mío, ahora y de mis hermanos. Las bendigo en el nombre de Jesús. Bendigo a los padres. Si tiene a su padre, bendígalo en esta hora.
Padre, bendigo, Dios mío, bendigo, Señor, a esos padres, bendigo a esos padres ancianos, a esos abuelos los bendecimos, bendecimos.

0: Bendecimos esos abuelos, bendecimos esos abuelos, Señor. Bendigo, Dios mío, a los hermanos, Dios mío, también que han sembrado. Nuestra hermana Celia, nuestra hermana Miriam, nuestra hermana Inés, nuestra hermana Yesenia, nuestra hermana Sonia, nuestra hermana Rosa, nuestro hermano Ovidio, que han sembrado esa semilla, Señor. Vengo, Dios mío, ahora, bendiciendo, Padre Celestial, ese Dios mío, personas que han sembrado esa semilla, Señor. Gracias, Señor, Dios mío, en el nombre de Jesús. Mira, Dios mío, ahí donde está, Dios mío, esa niña, Señor, le ordeno que ese aborto se detiene. Que ese aborto se detiene. Ponga su mano poderosa. Ese aborto, le hablo que ese aborto se detiene. Ese aborto se detiene ahora en el nombre de Jesús. Ese aborto no se realiza. Reprendemos ese aborto en el nombre de Jesús. Destruimos todo, Dios mío, plan satánico para matar a los niños. Lo destruimos ahora en el nombre de Jesús. Padre, oramos por Brian, Dios mío. Dios mío, esa carta de libertad que estamos pidiendo, Señor. Abre esa puerta de ese lugar, Señor. Abre las puertas de esas cárceles. En el nombre de Jesús, declaramos hechos esos milagros. Gracias, Señor. Amén. Gracias. Nos faltan 400.
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0: 7 de la mañana en punto.
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0: fuerte está el Señor.
1: Poderoso es el nombre del Señor. Estamos contentos de poder estar esta preciosa mañana acá en Radio Pastor, en cabina de Radio Pastor. Estamos contentos porque Dios nos da el privilegio, hermanos, amados y amigos, de poder estar, gloria al Señor, ya en este lugar. Esta preciosa mañana, gloria al Señor, quiero en el poderoso nombre de Cristo Jesús de Nazaret saludar, gloria al Señor, a nuestro buen amigo Manuel Ayala, allá en el sector de La Fortuna. Gloria al Señor, que Dios pues guarde a nuestro hermano, aleluya, en el sector de la colonia Fortuna. Gloria al Señor, que Dios pues esté ayudándole a nuestro amigo allá donde él se pueda encontrar, ya que gloria al Señor, pues él nos ha hecho llegar la ofrenda para la bendición de este programa. Y saludamos a nuestro amigo Manuel Ayala, a sus hijos, de una manera muy especial, y su nietecita Dana Paola. Así que ahí donde se encuentra nuestro amigo Manuel Ayala, sus hijos y su nietecita Dana Paola, deseamos que el Dios de los cielos me les esté bendiciendo allí en La Fortuna, en ese lugar de La Fortuna, que Dios pues me les esté bendiciendo de una manera poderosa. Esta preciosa mañana deseo orar y que pongamos en las manos de Dios la bendición de este programa para la honra y la gloria de ese Dios que todo lo puede. Padre, gracias por darnos, Dios mío, los cielos, el privilegio de contemplar la luz de un nuevo día, soberano Dios de gloria. Gracias por este momento tan especial, por esta oportunidad tan bella, soberano Dios de gloria, que podemos, Dios mío, los cielos, estar en cabina de radio, pastor, Dios mío, los cielos, con el único propósito, objetivo, Señor amado, de poder bendecir cada vida, cada alma. Bendiga la vida de nuestro amigo Manuel Ayala, sus hijos, su nietecita Dana Paola, Señor amado. Ellos necesitan, Señor, de su ayuda. Ellos necesitan, Señor, de su auxilio. Poderoso Dios del cielo, en el nombre de Jesús de Nazaret. Amén, Señor, y amén. Así que va a sonar las estrofas de este himno y usted puede comunicarse con nosotros. Las líneas telefónicas están abiertas. Usted nos hace llegar su mensaje, ahí su petición. Con todo gusto vamos a estar clamando por su necesidad. Así que disfruten de las letras de este himno para la honra y la gloria de Dios.

Gloria al Señor, así que Dios bendiga a nuestro amigo Manuel Ayala de una manera muy especial allá en la colonia La Fortuna. Fortuna 1, parece que ahí parece que Fortuna 2, pero yo creo que él me entiende ahí donde él se encuentra sintonizando. Que Dios bendiga a sus hijos y su nietecita Dana Paola, que Dios me le bendiga mucho. Esta preciosa hora, hermanos, deseo que Dios me le bendiga de una manera muy especial. Quiero pues saludar a todos los hermanos de la Iglesia Evangelística Sol de Justicia. El día, gloria al Señor, viernes, estuvimos prácticamente toda la noche, parte de la madrugada, ya para llegar al amanecer, allí pendiente del proceso de la situación de nuestra hermana Carmen Belloso, ya que pues el día viernes prácticamente la hermana agonizó toda la noche, ahí vieron familia, ahí vieron hermanos, gloria al Señor, y nuestra hermana murió el día sábado en la mañana, pues murió, gracias a Dios, pues Dios empezó a fortalecer la familia, la está fortaleciendo, y el sábado estuvimos en la vela, también bendigo a los hermanos que estuvieron hasta clarear la mañana, allí pues que Dios les bendiga mucho. Entonces ahí estuvimos en la vela, prácticamente fueron dos noches de estar allí, prácticamente de toda la noche, y allí pues Dios nos ayudó. El día de ayer pues fuimos a enterrar los restos de nuestra hermana, y fue algo tan increíble. El día de ayer estuvieron más de 12 entierros. Los días domingos el cementerio de Santa Isabel casi siempre trabaja hasta las 11, y pues nos dejaron para la 1 de la tarde, de gloria al Señor. Entonces nos llegó eso a la 1:30, 2 pasada en el cementerio. Entonces nos vimos obligados a suspender el culto de la tarde. Les explicaba a los hermanos pues el motivo, me sentí tan raro suspender el culto el domingo en la tarde, pero fue una necesidad la que nos obligó a poder, gloria al Señor, estar suspendiendo el culto. Teníamos más trabajo en la tarde, y pues posteriormente, ya oso de las 10 o 10:30 de la mañana, pues me tocó viajar al hospital San Juan de Dios, pues un caso bastante complicado también. Nos permitió Dios llegar ahora en la madrugada, que a las 4 de la mañana a la casa. Entonces ese es el motivo tal vez por el cual mi garganta también está sufriendo desgastes de sereno y tantas cosas, pero con todo pues Dios nos da el privilegio de poder estar en este lugar, y pues Dios es el único que nos puede fortalecer atendiendo o asistiendo a esos casos. Bueno, cada hombre de Dios, cada ministro, cada pastor pues sé que entiende esa área, gloria al Señor, porque fuimos llamados a trabajar no para un hombre, no para una familia, no para una congregación, porque el ministro no es llamado a trabajar solo para un remanente que él está trabajando. Fuimos llamados a trabajar, a ministrar en la obra de Dios, y donde esté una necesidad, pues allá nos vamos a encaminar. Durante la vela, pues la repartí de los hermanos, tuvimos una batalla terrible también, gloria al Señor, los hermanos del Saral, del Zunca, fueron testigos de eso. Entonces hasta ayer en la tarde solventamos esas áreas con las cuales pues nos había puesto bastante complicadas las situaciones, pero Dios nos ha ayudado, nos ha bendecido, y quiero bendecir a mi hermana Nilda, que está pendiente allí de la radio, mi familia en la brisa de Catarrana, nuestra hermana Dora López, la vida hermano Mario Dueñas, también hermana Silvia de Dueñas. Bueno, hay tantos hermanos y hermanas que están pendientes de esta bendición. Hay un canto que se llama Eres Polvo Nada Más. Quiero compartirlo con ustedes. Ahí pues disfrute esta alabanza. Agradecemos la vida de nuestro amigo Manuel Ayala por esa bendición, su necesita Ana Paola, y vamos a disfrutar este cántico. Bendigo a los hermanos que están en los distintos lugares de Santa Ana, disfrutando el programa, a los que están a través de los medios de internet, así que siga marcando las líneas telefónicas, y aquí estamos atendiendo su llamada, así que nos quedamos con este cántico.

Bendito sea el nombre del Señor. Deseamos que el Dios de los cielos les esté fortaleciendo. Quiero bendecir y saludar a la vida de nuestro hermano Manuel de Jesús Alfaro también. Gloria al Señor, que a través de nuestro hermano Manuel de Jesús Alfaro fue como conocimos a nuestro amigo Manuel Ayala. Así que Dios me le bendiga mucho. La vida de nuestra hermana Idalia Barriento, la familia Landaverde Lira, la familia de nuestra hermana Mélida con toda su familia en el sector de Loma Alta. Gloria al Señor, que Dios le bendiga mucho a todos nuestros hermanos allá en esa zona. Quiero saludar a los hermanos que nos sintonizan en la zona de Singuil, Ayutica, en la zona de Candelarias, Gloria al Señor, ahí en la zona del Cerrón, Aldea Bolaños, que Dios me les bendiga mucho también. La vida de nuestra hermana Rosa Salguero, que Dios le bendiga mucho a nuestra hermana, que el Dios de los cielos le esté dando victoria. También, gloria al Señor, quiero saludar a los hermanos allá en el Zunca, los hermanos del Saral, también, gloria al Señor, que hemos tenido complicaciones estos dos domingos que acaban de pasar para que nuestros hermanos estén en la casa de oración, pero estuvieron con nosotros en el día sábado que estuvimos en la vela de nuestra hermana Carmen Belloso en el local de la iglesia. Estuvieron nuestros hermanos del Saral, gloria al Señor, allí testificando a nuestros hermanos las aventuras vividas. Bueno, pero Dios es fiel, su misericordia es grande. La familia Siliezar también, la vida de nuestra hermana Antonia, gloria al Señor, y la vida de nuestro hermano Manuel, gloria al Señor, Cazún Grijalva y sus hijos, nuestra hermana Nubia. También el día de ayer, gloria al Señor, ya en la noche, ya prácticamente ya en la madrugada, estaba en el hospital. Y bueno, hay una anciana con una necesidad grande porque su esposo está grave, me llevó a orar a esa camilla y gloria al Señor, pues gracias a Dios ese hombre conoció de Cristo en el hospital esta madrugada. Pero quiero también para los hermanos del Saral, San Juan Buenavista, tal vez me prestan atención. Allá hay una hermana de esa zona que se llama hermana Santa Flores, así me notificó. La hermanita que está allí, la hermana Santa Flores, que la hermana está pasando por un proceso bastante difícil allá en el Hospital San Juan de Dios, y urgía que llegara su esposo, nuestro hermano Misael, pues yo no les conozco, paso por esa zona, pues no les conozco, pero para los hermanos de esa zona, pues y solicitamos pues sus oraciones para la vida de nuestra hermana, pues así parece que no creo que fuera el sueño, pero así me dieron el nombre, los que son de esa zona pues me han de entender quién es, nuestra hermana Santa Flores. Así que esta hermana está pasando por un proceso muy, muy crítico en el hospital. Gloria al Señor, no me permitieron, no tuve acceso a orar ahí en la sala donde ella se encuentra, pero allí pues los hermanos de la zona de San Juan Buenavista, allí los hermanos de la zona de San Juan Buenavista, allá por el lugar de la cruz, allí pues nuestros hermanos pues creo que ya se identifican con quién es la hermana. Así que quiero que Dios seguir alabando el nombre del Señor, y quiero que usted allí siga disfrutando la bendición de este programa. Los hermanos en el Mercado Colón, nuestro hermano Esther Carranza, nuestro hermano Héctor Hernández, hermano Jorge Hernández, todos los hermanos que nos sintonizan en la zona del Mercado Colón, Mercado Central, en Chachuapa, allá en Coatepeque también, que el Dios de los cielos me les esté bendiciendo de una manera poderosa. Esta preciosa hora, gloria al Señor, estamos con aquel anhelo grande de poder exaltar el nombre del Señor. Quiero que nos quedemos con las estrofas de este himno, hermanos. Luego se nos acerca el tiempo de la oración, luego el tiempo de la palabra, pero puede seguir marcando las líneas telefónicas o hacernos llegar su petición. Así que deseamos que el Dios del cielo me le bendiga mucho, hermano. Le exaltamos al Señor. La honra y la gloria es para el Rey de Reyes y Señor de Señores. Disfrutamos de las estrofas de este himno.

Poderoso es el nombre del Señor. Se estará acordando usted allí de estos coros bastante antiguos. Gloria al Señor, gloria a Dios. Así que unos cantos muy lindos, muy especial, hermanos. Que Dios me les bendiga mucho. Los hermanos que están fuera de nuestras fronteras, allá en otras naciones, allí que Dios me les bendiga mucho, a donde sea que usted se encuentre disfrutando a través de las diferentes plataformas de internet, que Dios del cielo me les esté bendiciendo de una manera poderosa. Batalla no es batalla si no viene la prueba, batalla no es batalla si no viene la calumnia. Bueno, hermanos, gloria al Señor, estaba viendo yo a veces, hermanos, siempre hay varias batallas, varias pruebas, varias circunstancias que debemos de enfrentar, pero fíjese, hermano, de que hay cosas que, bueno, cuando llegan a mí, bueno, yo creo, todos los que estamos en el camino del Evangelio saben esto, hay batallas, hay problemas que muchas veces quebrantan nuestro corazón, nos hace llorar, nos hace, gloria al Señor, sentirlo mal, por alguna razón lloramos, gloria al Señor, pero hay batallas que llegan, entonces usted se pone a reír y dice, bueno, ¿cómo el diablo intenta dañar mi vida? ¿Cómo quiere perjudicarme en esto? ¿Cómo quiere robarme la paz? ¿Cómo quiere robarme la tranquilidad? Bueno, pero sobre todas las cosas, Dios está con nosotros. Y que las líneas telefónicas están abiertas. Bueno, hermano, hay diferentes hermanos. Nuestra hermana Rosalina Valladares está pendiente también. Nuestra hermana Estela Villalobos. Nuestro hermano José Luis García, allá en la colonia Emmanuel. Pastor Noel Aguillón. El pastor Carlos Martínez también, que están pendientes con toda la congregación. Pastor Carlos Rivera también. Que Dios bendiga al pastor Carlos Rivera. Nuestra hermana Sonia Granadino. Nuestro hermano Pablo Zelaya. Hermana Sonia, no sé si estarán pendientes. Que Dios me les bendiga mucho, mucho nuestros hermanos. Bendigo los hermanos. Nuestra hermana Marta Galvez, que Dios me le bendiga. Los hermanos que nos sintonizan en San Cayetano, que también están viendo ahí, que Dios me le bendiga mucho. Los quedamos con la estrofa, este himno. Ya se nos acerca el momento de la oración. Disfrutamos de esta alabanza también.

poderoso es el nombre del Señor de una forma diferente. Bueno, estamos disfrutando, hermanos, los hermanos que están reportando la línea telefónica, nuestra hermana Guadalupe Lima, pues, está allá en la zona del Coco. También, gloria al Señor, nuestra hermana Zoilita Retana de Marroquín, en la Magdalena, con nuestro amigo Juan Marroquín. Que Dios le bendiga mucho. También todos los hijos de nuestra hermana Teresita, estamos clamando mucho. También estamos orando por nuestra hermana Sonia América. También allí vamos a estar poniendo esa petición, hermanos, para la honra y la gloria de Dios. Que Dios me le bendiga mucho, hermana. Pues no sé dónde está usted sintonizando, pero que Dios me le bendiga bastante. También los hermanos, bueno, desde allá de Chalchoapa, esas peticiones ya estaremos, hermanos, clamando para la honra y la gloria de Dios. También quiero saludar a toda mi familia, mi abuelita, mis tías, mi madre, mi esposa, todos mis hijos, todos los que están en las brisas de Cantarrana, los hermanos de diferentes congregaciones. Bueno, pero quiero saludar a toda la Iglesia Evangelística Sol de Justicia en general. Hasta nuestra hermana Carmen Mendoza, también nuestra hermana Marta Mendoza, Dios les bendiga mucho. También nuestro hermano Arturito, que estamos ahí también orando y pendiente de la situación, hermano Arturo, que Dios me le bendiga mucho. Y tantas peticiones que tenemos delante de la presencia de Dios, hermano. 7:29 de la mañana, acá en Cabina Radio Pastor. El tiempo va volando de manera tan rápida, pero hermano, Dios está con nosotros, Dios está con su pueblo. Bendigo a nuestra hermana Gloria Sandoval, la familia Césped también, que Dios me le bendiga mucho. También a nuestros hermanos, que Dios esté con ustedes, que Dios bendiga a todos los hermanos en Chalchoapa, en la zona de San Sebastián Salitrillo, que Dios le bendiga de una manera muy grande. Así que estaremos aquí pendientes para poner esa petición en unos minutos. Ya venimos con el tiempo de la oración, se nos acerca el momento de la oración. Aquí estamos pendientes para recibir su petición. Disfrutamos de las estrofas de este himno.

Señor, levanta obreros, pregoneros de tu palabra, que en medio de estos días oscuros la iglesia pueda brillar con tu gloria, mi Dios.

Poderoso es el nombre del Señor. Nuestra hermana Marina de Meléndez, también en Jardines de Santa Anita. Nuestra hermana Irma, también Tejada. Amén. Tenemos esas peticiones para ponerlas delante de la presencia de Dios. Quiero, hermanos amados, bendecir a los hermanos que están allá en la zona del río Zarco, allá en la Lobato, en Tierras Baratas, allá en la zona de la Realidad. Que Dios me les bendiga mucho. Bueno, hermanos, hay muchos hermanos pendientes, pero gloria al Señor, estamos ya prácticamente a entrar al tiempo de la oración. Llegó unos minutos. Que Dios me les bendiga de una manera poderosa a todos nuestros hermanos que están disfrutando de la bendición para la honra y la gloria del Dios de los cielos. También, gloria al Señor, saludamos a todos nuestros hermanos que están quizás fuera del departamento de Santa Ana, en diferentes zonas occidentales hasta donde llega la señal del 97.3. Así que ya venimos con el tiempo de la oración.

0: para el que cree, todo es
1: posible. Poderoso es el nombre del Señor. Estamos atendiendo unas llamaditas allí, hermanos, y que Dios bendiga a hermana Gladys Ortiz también, que está pendiente de la bendición de Gloria Señora de tal sector de Galeano. Que Dios bendiga a nuestra hermana. Gloria Señor, aquí tenemos ya peticiones también. Que Dios me les bendiga de una manera poderosa a todos los hermanos que nos hacen llegar a su petición, y que el Dios de los cielos esté bendiciéndolos de una manera poderosa. Quiero que levantemos un clamor. Quizás no mencionaré su nombre, su apellido, Gloria al Señor, pero allí donde usted se encuentra, si hay hermanos que pueden unirse a orar conmigo, hágalo, hermanos. Vamos a clamar. A veces pasamos por momentos de llorar, de tristeza, hermanos, momentos bien duros, pero allá hay gente que le cree a Dios. Hay gente que derrama su alma ante la presencia de ese Señor que todo lo puede. Gloria a Dios, que Dios bendiga a ustedes, también este ministerio radial, los programadores, cada locutor sea sustentado, fortalecido por la presencia del Señor, porque vivimos batallas duras, hermanos. Hay momentos de llorar, batallas duras, pero descansemos en Él, hermanos. Él es fiel, Él es grande, Él es misericordioso, Él no nos desampara, Él está siempre pendiente de nuestras necesidades. Padre, gracias por esta preciosa hora, soberano Dios de gloria, aleluya, que nos da de poder estar, Señor amado, en cabina de radio, pastor, Señor amado. Deseamos con todo el alma, con todo el corazón, Dios mío, los cielos y la tierra, aleluya, Dios mío eterno de los cielos, levantar ese clamor, esas plegarias, Dios mío, los cielos, esas peticiones, Dios mío, los cielos, que venimos a presentar, Señor, delante de tu presencia bendita, Dios mío eterno de la gloria, porque allí en ese corazón ha llegado el desaliento, el desánimo, la tristeza, o cuántas cosas, Señor, embarguen, Señor amado, aleluya, la vida, Dios mío, de mi hermana y de mi hermano, Señor. Clamo por nuestra hermana Julia, Señor, la madrecita del pastor Carlos Martínez, Señor, nuestra hermana, Señor amado, necesita de su ayuda, de su auxilio, Señor, donde ella se encuentre, soberano Dios de gloria. Clamo por la fortaleza de los hijos de nuestra hermana, Señor, toda la familia, hermanos, Padre eterno, sobrino, nuestra hermana, aleluya, Carmen Belloso, soberano Dios de gloria. Clamamos, Dios mío, por nuestra hermana Ana Gloria Sandoval, la familia Césped, la vida de nuestra hermana Gladys Cortés, Señor, la vida de nuestra hermana Rosalina Valladares, la vida, Dios mío, los cielos, Estela Villalobos, Dios mío, la gloria. Clamamos por la vida de nuestra hermana Marix Escobar, Señor amado. Clamo, Señor amado, también esa fecha del 16 de julio, también, Señor, estamos esperando, Señor, un milagro, Señor, una respuesta. Esa fecha, el 16 de julio, Señor amado, el proceso, nuestro hermano David Escobar, la familia Siliezar, Dios mío, la gloria. Clamamos, Señor, pedimos por la vida de nuestra hermana Carmen Mendoza, hermana Marta Mendoza, Señor, la vida de nuestro hermano Arturo Rosales, Señor. Clamo por la vida de Azule Dubique, Señor amado, que podamos contemplar el milagro en la vida de Azule Dubique, Señor. Seguimos proclamando gloria, unción, poder, Señor. Clamo por la vida, Dios mío, los cielos, de Axel Ismael, Señor Guerrero, Señor. Ese niño también, Dios mío, la gloria, necesita de tu ayuda, Dios mío, los cielos, la tierra. Clamo, Señor, por Ever, por Osmin, Dios mío, la gloria. Clamo, Dios mío, los cielos, la tierra, por la vida de Henry Elionaye, la vida de Marely Gortiz, Dios mío, la gloria. Hemos declarado un milagro, Señor, por esa alma de esa niña. No es del diablo, ni es para este mundo, Señor. Esa alma es para el servicio del Evangelio, para la gloria soberana, Dios mío, los cielos, la tierra. Padre bendito, clamo, Señor amado, por la vida de nuestra hermana Guadalupe Lima, el proceso, la batalla de nuestra hermana Dora López, nuestra hermana Enilda, Dios mío, nuestra hermana Esperanza Aquino, Señor, nuestra hermana Sonia Sigüenza, Señor, también, Señor, la vida de nuestra hermana Sonia América, Señor, Dios mío, los cielos, aleluya, en grupalización, el milagro, Señor, ahí está mi hermana, yo no le conozco, no sé, Señor, la guerra, la batalla de tu hija, Señor. También, Señor, me uno a esa petición, nuestra hermana Verónica en San Cayetano, soberano Dios de gloria, nuestra hermana Rosa Salguero, Dios vio los cielos y la tierra, la vida, Dios vio los cielos, nuestra hermana Irma Tejada, su hija Flor, Señor, Gabriela Hernández y Eduardo Hernández, Dios mío, ayúdale, Señor amado, que mi hermana también pueda tener salud, fortaleza, Dios mío, la gloria, ayuda, Señor, la vida, nuestra hermana Sonia América, Padre, ella necesita, Señor, respaldo, Señor, nuestra hermana Ana Gloria Sandoval, la familia Césped, clamo por la familia Landaverde Lira, nuestra hermana Mélida, sus hermanas, la vida de nuestra hermana Dalia Barriento, la vida de nuestro amigo Manuel Ayala, sus hijos, su nietecita Dana Paola, soberano Dios de gloria, la vida de nuestra hermana Esther Carranza, sus hijos, Padre, la vida de hermano Héctor Hernández, hermana Araceli, señora, ahí donde está hermano Efraín Catota, sus hijos, Padre, nuestra hermana Vilma, nuestra hermana Iris, Padre, Dios vio los cielos y la tierra, los hermanos en Ochupse, en Flor Amarilla, Dios vio los cielos y la tierra, los hermanos en esa zona, Padre, allá hay un remanente clamando, pidiendo misericordia, Padre, en la finca de Buenos Aires, Señor amado, ahí en la zona de Potrero Grande, soberano Dios del cielo, esta preciosa hora, Dios mío, la gloria, clamamos, Dios mío, los cielos, que obres, Padre eterno de la gloria, en la vida de nuestra hermana Gladys Retana, soberano Dios de gloria, esta preciosa hora, Señor, de la mañana, Señor, que cada hermano, Señor, la vida de José Ronald Marroquín, Señor, allí, Señor, seguimos proclamando milagros, respuesta, la vida de mi familia, Señor, la vida de nuestro hermano Irving Castillo, nuestro hermano Fernando Noé Ruiz, Señor amado, Dios mío, clamamos y pedimos por los padrecitos de nuestra hermana Adela Vanega, Dios mío, la gloria, allí estamos proclamando milagro grande, respuesta, Señor amado, en el Padre, nuestra hermana Telmi de Urquilla, en el Rosario, Señor amado, Padre eterno del cielo, mi alma alaba su nombre, mi alma proclama su grandeza, mi alma proclama, Señor amado, su poderío, oh Dios mío, los cielos, Dios mío, creemos, nuestro hermano Pastor René Rivas, su esposa, Dios mío, los cielos y la tierra, clamamos, Dios mío, los cielos, Padre eterno de la gloria, la vida, Señor, de nuestra hermana Griselda García, nuestra hermana Marina de Belén, clamo por Jessica y Avilet, Señor, Rodríguez también, Señor, Dios mío, proclamamos un milagro en ese hospital, Señor, allá ahí, Señor, una respuesta por Jessica y Avilet Rodríguez, Padre, oh Dios mío, los cielos y la tierra, cae a tierra, Señor amado, toda obra a ti, tiniebla, clamo por la familia Escobar en general, por nuestra hermana Alicia, Señor, clamo, Padre, que obre, Señor, donde ella se encuentre, el proceso, nuestra hermana Catalina, Señor, nuestra hermana Teresita, Dios mío, toda esa familia sea cubierta con su gloria, Padre eterno de los cielos, reprendemos al diablo, toda artimaña del enemigo, toda fuerza del diablo, Dios mío, los cielos, todo lo que se levante contra la adoración y la exaltación, Dios mío, los cielos y la tierra, gracias, Señor, los hermanos que están viendo, Señor, Dios mío, en sus casas, los que están oyendo, Señor, esta mañana surjan milagros, nuestra hermana Mari Campos en Coatepeque, en el Congo, Dios mío, los cielos, gracias, gracias, Dios mío, por los hermanos que sintonizan en la zona, Señor, de Caña Brava, Dios mío, la gloria, estamos contemplando, Señor, gloria, poder, unción, hay gente siendo sanada, hay gente siendo libertada, hay gente, Señor amado, que está recibiendo un regalo poderoso, Señor, de su presencia santa y bendita. Gracias, Dios mío, los cielos y la tierra, por esta preciosa hora de la mañana, Dios mío. Gracias por fortalecer mi vida física, Padre. Gracias, Señor amado. Gracias, Padre. Amén y amén. Gracias.

Poderoso es el nombre del Señor, nuestro hermano Luis Enrique Ávalo, nuestra hermana Ana de Ávalo, que Dios bendiga a nuestro hermano Luis Enrique Ávalo, también que Dios bendiga a todo ese pueblo bendito, gloria al Señor en la colonia España. Esta preciosa hora de la mañana, pues no nos quedan muchos minutos, pero hermanos, hay algo muy especial. Sabe que Dios está con nosotros, hermano, y la misericordia de Dios está, hermanos amados, a nuestro favor. Hay, hermanos amados, un verso de la palabra que deseo compartir con ustedes. Es el Evangelio de Lucas, hermano, para la honra y la gloria del Señor. Vamos a estar en el versículo 22 del Evangelio de Lucas. Gloria al Señor. Oiga lo que dice la palabra. Pasaba Jesús por ciudades y aldeas, enseñando y encaminándose a Jerusalén. Y alguien le dijo: Señor, son pocos los que se salvan. Y él les dijo: esforzaos a entrar por la puerta angosta, porque os digo que muchos procurarán entrar y no podrán. Gloria al Señor. Aleluya. Hermanos amados, al poder contemplar, gloria al Señor, este verso de la palabra, aleluya, encontramos, hermanos amados, acerca de lo que la Biblia nos menciona, acerca de lo que es la puerta estrecha. Cuando oímos la palabra la puerta estrecha, nosotros estamos sabedores perfectamente de que eso simboliza la estrechez, hermanos amados, en el área de esta puerta que menciona la Biblia. Entonces prácticamente es lo que el Señor dijo: alguno quiere venir en pos de mí, que dijo, niéguese a sí mismo, tome su cruz y sígame. Entonces entrar por la puerta estrecha significa tomar la cruz y negarse a uno mismo. Entonces eso es lo que lleva a cada persona a estorbar sus deseos carnales, a estorbar su vida antigua, su orgullo, su ego, gloria al Señor. Eso llega a sufrir cuando la persona entra por la puerta estrecha. Entonces, pero esta persona se acerca y le dice: Señor, mira, Señor, son pocos los que se salvan. Entonces esta persona comenzó a contemplar, óigame, hermano y hermana que me está oyendo, o amigo, que había, hermanos amados, poca presencia en la finalización de los sermones de Cristo. Cuando, hermanos, se están yendo todos, hermanos, luego de tantas horas de predicar la palabra, de hacer milagros y prodigios, de repente se comienza a ir toda la membresía presente al culto que el Señor celebraba. Entonces Pedro le dijo: Maestro, se nos está yendo toda la gente. Entonces, aleluya, el Señor le dijo: Pedro, milagros y prodigios, de repente se comienza a ir toda la membresía presente al culto que el Señor celebraba. Entonces Pedro le dijo: Maestro, se nos está yendo.

del culto, los que estaban allí recibiendo el mensaje con denuedo, con gozo, se estaban yendo de esa reunión. Entonces dice la Biblia que Pedro comenzó a verlos, que ellos se iban, y le dice: maestro, se nos están yendo todos. Entonces Jesús le dijo: Pedro, si quiere, vete tú también con ellos. Entonces el Señor fue claro con Pedro, le dijo: Pedro, no soy yo quien le necesito, ellos me necesitan a mí. Entonces Pedro le dice: Señor, no, ¿cómo me voy a ir yo si solamente tú tienes palabras de vida eterna? Ahora, la gente, hermanos amados, se agolpaba, hermanos, aquel lugar donde estaba el maestro, porque el Señor, gloria al Señor, le daba de comer. Jesús les dijo en cierta ocasión, les digo: ustedes me siguen porque yo les doy de comer. Entonces, pero también hay gente que lo único que procuraban buscar en su vida era el milagro de sanidad. Entonces ellos necesitaban ser sanos, ellos necesitaban recibir algo de Dios. Entonces eso lo motivaba a ellos buscar el rostro de Dios. Pero luego que ellos recibían la sanidad, ellos se comenzaban a apartar otra vez en pos de sus propios deseos, en pos de sus propios caprichos, se empezaban a apartar. Entonces ahí surge la expresión de decir: Señor, son pocos los que se salvan. Oiga, aquella pregunta, más Jesús le dijo: esfuércense a entrar por dónde, por la puerta angosta, porque os digo que muchos van a poder, pero no van a poder, van a querer, pero no van a poder. O sea, de que hay gente que nada, el evangelio es fácil, yo le voy a echar ganas, ya va a ver, yo voy a ser cristiano mejor que la julana, yo voy a ser cristiano mejor que el julano. Pero cuando usted viene a ver a los días, aquella persona llegó al evangelio, pero no tuvo la potestad o la autoridad de levantarse. Porque hay personas que se reconcilian hoy, pero mañana ya se les olvida. Hay personas que se aceptan a Cristo ahora y al otro, ¿y qué hice? No me acuerdo qué yo hice. Entonces, hay personas que quieren ser libres, pero no pueden. Hay personas que están encadenadas por el pecado, por el diablo, muy encadenados, y no pueden hacer nada. Están en un cautiverio espiritual. Entonces, muchos quizás me están oyendo esta hora de la mañana, otros están viendo, pero eso es lo que el diablo hace: robarnos la paz y la tranquilidad en nuestros hogares, en nuestra familia. Y gloria al Señor, él quiere estorbarnos, él quiere que nosotros, hermanos, estemos, gloria al Señor, perdiendo la bendición, que automáticamente dejemos de transitar por la puerta estrecha y comencemos a hacer lo que nosotros hacíamos antes. Entonces acá se trata de entrar por la puerta estrecha. Aleluya, que sufra nuestra carne, que sufra el viejo hombre, que sufra la vieja mujer, que el viejo hombre y la vieja mujer no estén recibiendo el alimento. Pablo dijo: no provean para los deseos de la carne. Entonces debemos de esforzarnos de encaminarlo a la voluntad de Dios, porque de 100 en una iglesia se corre el riesgo que el 90% se quede, de 50 miembros se corre el riesgo de que aleluya, el 100%, casi el 100% se quede, porque la gente ya no quiere negarse a sí misma, la gente ya no quiere sufrir por el evangelio, la gente, gloria al Señor, no quiere sufrir por su caminar, sino que la gente se enreda en cosas pequeñas, en pequeñeces se fija para no seguir. La gente en pequeñeces se fija para no avanzar. Entonces no, hermanos amados, usted tiene que forzarse de entrar por la puerta estrecha. Si me va a costar el evangelio, porque cree que la gente dice: yo no soy evangélico, porque si yo me hago evangélico me voy a dejar de toda la gente, porque si yo soy evangélico tengo que dejar de ver partidos de fútbol. Porque hay cristianitos que todavía el diablo los mina, los estorba, y son títeres del diablo, son cautiverios en los que hay en el alma ver un partido de fútbol. Cuando usted mira un partido del fútbol, alimenta su carne. Entonces usted ya deja de transitar por el camino angosto, prácticamente se está regresando, no está entrando por la puerta estrecha, deja de ver una telenovela. Hay personas que dicen: hermano, si yo llego al evangelio ya no me voy a pintar, ya no me voy a echar maquillaje, si yo llego al evangelio tengo que dejar las licras, los pantalones, tengo que dejar esto, lo otro. Hermano, aleluya, ¿cómo vamos a estar nosotros pensando, gloria al Señor, amigo que me está oyendo, pensando que la basura de este mundo valen más, aleluya, que la carrera que nuestra alma debe de emprender por la salvación? A veces nosotros nos equivocamos, hermanos, pensamos que lo que este mundo da es bueno, si lo que este mundo da es pura basura. Usted se siente bien por andar en su carro estable, carro nuevo, aire acondicionado, ahí que no es suyo, no es que es prestado, no es que alquilado, pero usted, la carne lo hace vibrar.

0: Y usted piensa de que está bien, pero son sus emociones. Entonces, cuando ya vienen estos percances, aleluya, donde hay que debatir contra enfermedades, contra accidentes, contra problemas, entonces el cristiano lo único que tiene que hacer es llorar. ¿Cuánto es lo que nosotros como cristianos, en los problemas que hemos tenido, en lugar de arreglarlos, en lugar de solucionar los problemas, nosotros los hemos empeorado los problemas? Nosotros hemos empeorado problemas por problemas porque no hemos aprendido a transitar por el camino angosto. Esta preciosa mañana, la invitación es para usted que se esfuerce de transitar por el camino angosto, que se esfuerce por agradar al Dios de Abraham, de Isaac y de Jacob, que Dios nos ayude, hermanos amados, porque muchos dicen, hermano, yo quisiera, pero no puedo. Un día, hermanos, estaré con ustedes en la iglesia. Pasó un año, pasó dos años, tres años, y sigue diciendo un día estar allí. Pero aquellos que Dios nos dio la oportunidad de caminar en el Evangelio, de transitar por el camino angosto, manténgase firme, no niegue a Dios. Cuando le venga la prueba, no ande diciendo me voy a caer, me voy a tomar otra vez, me voy a drogar, me voy a al cigarro. No, busque de Dios y exalte el nombre del Señor. Que el Dios de los cielos le bendiga, y se estará hasta el próximo lunes a las 7 de la mañana. Dios le bendiga.
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Que Dios nos bendiga esta mañana, hermanos. Es un privilegio nuevamente de Dios, ¿verdad?, estar aquí. Yo sé de que las misericordias del Señor son nuevas en cada mañana y debemos nosotros de aprovechar esa misericordia, ¿verdad?, en tratar de hacer algo bueno para nuestro Dios. La vida es un regalo y qué bendición para nosotros, el pueblo de Dios, que estemos siempre allí trabajando para el reino de los cielos. Así que esta mañana es una bendición que estemos aquí, ¿verdad? Este día me acompaña mi hijo Marvin, aquí estamos, ¿verdad?, para poder presentar este hermoso programa de este hermoso día lunes, ¿verdad? Ya vamos, si no me equivoco, allí por la mitad de este mes y es una bendición de Dios que Él nos dé la vida. Vamos a inclinar nuestros rostros y vamos a poner unas palabras de oración. Padre buen Dios, en esta hermosa mañana te damos gracias, Señor, por el privilegio que nos concedes de poder estar aquí, Señor Jesús, en este hermoso y bello lugar, esperando, mi Dios amado, que lo que hagamos sea de agrado a ti y también de bendición para todos hermanos y amigos que están allí ya en sintonía de este hermoso programa. Bendice a cada uno, Señor, en diferentes lugares donde se encuentren. Allí la mano tuya, Señor Jesús, sea la que esté obrando en cada necesidad. Muchas gracias en esta hermosa y bella mañana. Amén, Señor, amén. Bendecimos la vida de cada hermano, ¿verdad? Tenemos aquí en nuestras manos algunas notas, ¿verdad? Y estamos allí bendiciendo la vida hermana Blanquita de Palacios, hermana Inés de González. Tenemos a la hermana Telma también, un saludo, hermana Telma. Esperando que también usted se esté gozando, ¿verdad? Hermana Noemí Guevara y toda su familia, qué bendición tenerles, ¿verdad?, allí como personas muy fieles a este hermoso programa. Y así, hermanos, muchos hermanos, ¿verdad?, que el tiempo a veces es el problema, el factor, ¿verdad?, el cual nosotros no podemos extendernos mucho en todo lo que aquí hacemos, ¿verdad? Pero nosotros agradamos a Dios, ¿verdad? Eso es lo que nosotros, no la idea, sino el propósito, ¿verdad? De agradar a Dios con lo que en este lugar estamos haciendo, ¿verdad? Yo quiero dejar un himno a petición de la hermana Inés. Ella nos pide el himno, dice, una paloma voló, ¿verdad? Después de este hermoso canto, vamos a estar dando algunos saludos por ahí, ¿verdad? Hermanos, aprovechen las líneas telefónicas en lo que está este canto para anotar alguna petición, algo que ustedes deseen, ¿verdad? Ahí estamos pendientes. Sigámonos gozando en este hermoso día, hermanos.

Dios me lo bendiga, hermano Salomón. ¿Qué tal, hermano? Espero que se encuentre bien, ¿verdad, hermano? Por ahí, pues, ya esperando, ¿verdad?, el día de mañana, primeramente Dios, que Dios así lo permita, ¿verdad?, que sea la hora del programa, ¿verdad, hermano? Pues siempre estamos pendientes ahí, ¿verdad, hermano? Y así, hermano, le quisiera pedir un favor, a ver si me pudiera saludar, hermano, a todos los hermanos del grupo unido, ¿verdad? En oración. Un saludito por ahí para la hermana Yolanda Delgado, ¿verdad? Que pues ella siempre está pendiente ahí de nosotros, ¿verdad? Gracias, hermana Yolanda. Y también para la hermana Enilda de Martínez, pues yo a ella no le conozco, ¿verdad? Pero se la aprecio, ¿verdad, hermano? Todos somos hermanos en Cristo, ¿verdad? Y también, hermano, un saludo ahí para la familia Castillo. Hermana Rosita de Esquivel, ¿verdad? Un saludo para ella de parte mía. Y así un saludo para toda mi familia, para la hermana Erika de Mendoza, Andreita, y el hermano Marvin, su esposa y su niña también, hermano. Y fíjese, hermano Salomón, que le quería pedir un favor. Fíjese que yo el día de mañana, pues un hermano mío está cumpliendo años. Y bueno, yo quería solicitarle ahí a usted el himno, ¿verdad? Del cumpleaños de la hermana Reina, creo que es, hermano. Pero también quería ver si me lo podía enviar, hermano, a mi número para mandárselo yo a mi hermano el día de mañana. Pues ellos no escuchan los programas, ¿verdad? Mi hermano vive en Soyapango, ¿verdad? Y yo sé que nadie se mantiene en casa de ellos, ¿verdad? No escuchan el programa, pero yo se lo quisiera mandar a él, hermano. Si puede, me lo puede enviar, por favor. Gracias. Hermano Salomón, Dios me lo bendiga.

Gracias a Dios, hermana Blanquita, y le hemos complacido con sus saludos y esta hermosa alabanza. ¿Verdad? También, hermanos, gracias a los hermanos que mensualmente nos están colaborando para que este hermoso programa continúe adelante, ¿verdad? Yo sé, hermanos, que cada lunes hay llamadas nuevas, ¿verdad? Y eso nos motiva a nosotros a seguir adelante. Así que gracias, hermana Enilda, hermana Vilmita Cisneros, hermana Ángela Corado. Tenemos a Noah también, ¿verdad? Y Davidito, los nietecitos de la hermana Noemí Guevara. Nos alegramos porque también ellos sean socios del programa. También tenemos a Marvin, ¿verdad? Que es socio, mi hermano Juanito Barrientos. Y una hermana que omitimos su nombre, ¿verdad? Ella nos ha pedido que no le mencionemos el nombre. Así es que, gracias por estarnos colaborando. Y por qué no decir, ¿verdad? Esperamos que Dios siga animando a muchos hermanos más para que nuestro programa siga creciendo, ¿verdad? Estamos esperando en Dios y en la ayuda de todos nuestros colaboradores, y no dudamos que usted se va a ir uniendo a este hermoso grupo de socios, hermanos que nos pagan programas enteros. Dios les bendiga, hermanos, les agradecemos mucho, ¿verdad? Y estamos pidiéndole al Señor por una hora más, hermanos, por la fe, ¿verdad? Porque créanme que nosotros acá con esta hora salimos algo corriendito, estamos aquí haciendo las cosas, ¿verdad? Pero lo hacemos para el Señor y esperamos en Dios, ¿verdad, hermanos? Que podamos seguir creciendo con este hermoso ministerio. Así que nos seguimos gozando en esta hermosa mañana. Mande sus peticiones, aquí estamos pendientes. El 2415-1436, en WhatsApp 7657-6093. Y tenemos allí el personal, ¿verdad? Es el 7930-3927. Así que esperamos su llamadita y seguimos complaciendo. Tenemos varios cantos que poner acá en radio para complacencia de todos ustedes. Sigámonos gozando, hermanos. Yo creo que esta mañana hay poder del Señor en nuestras vidas. Y alguien viene a radio y dice que aquí es un culto, ¿verdad? Y yo siento, hermano, yo lo confirmo también, ¿verdad? Acá es un culto, hermanos, que estamos haciendo. Y usted es el miembro ahí, ¿verdad? En su casita. Así que con nosotros la hermana Dianita poniéndonos esos hermosos cantos.

0: Gloria al Señor. Nos estamos acercando, hermanos, al momento de la oración. Todavía puede usted enviar su petición para que entre en este hermoso listado, ¿verdad? Y podamos nosotros poder complacerle y en la petición. Gracias, hermano Ricardo, que ahí está pendiente del programa. Le agradecemos, hermano Ricardo Vindel. Gracias por sus saludos. Un saludo a su servidor y al hermano Marvin, ¿verdad? Sí, hermano, yo sé de que como programa estamos muy bendecidos y esperamos que ustedes estén orando por nosotros, ¿verdad? Para que Dios nos pueda ir ampliando, se podría decir, el tiempo aquí, ¿verdad? Para poder ir saliendo adelante con nuestra actividad de este hermoso programa. Hermana Miriam Escobar, Dios le bendiga por estar ahí también con nosotros en este programa. Tenemos a hermana Yanira López, si no me equivoco, así es el nombre, ¿verdad? Dios le bendiga, hermana. Un saludo para todos ustedes. Hermana Blanquita, gracias, dice, lo estoy viendo, dice, gracias, hermana, por estar ahí con nosotros. Es una bendición, ¿verdad?, que ustedes estén con nosotros. No sería un programa, ¿verdad?, si estaríamos nosotros aquí solos, ¿verdad? No sería una iglesia. La iglesia somos todos nosotros. Así que, qué bendición estar allí en esta bendición que Dios nos regala. Solo puede enviar su petición, ¿verdad? Tenemos al hermano Marvin que puede recibírsela. Solo quiero una breve reflexión bíblica en esta hermosa mañana para irnos dedicando a la oración. Hay un pasaje que me gusta mucho, hermanos, y está en Filipenses, el capítulo 4, ¿verdad? Creo que nos gusta mucho esta hermosa porción, ¿verdad? La tomamos muy seguido porque nos ayuda, ¿verdad? En una oración devocional, ¿verdad? Así que en esta hermosa mañana, ¿verdad? La vamos a tomarla y dice el versículo 6 del capítulo 4, por nada estéis afanosos, si no sean conocidas vuestras peticiones delante de Dios, con toda oración y ruego, con acciones de gracias, y la paz de Dios, que sobrepasa todo entendimiento, guardará vuestros corazones y vuestros pensamientos en Cristo Jesús. Nosotros sabemos, hermanos amados, que la vida tiene muchas partes, ¿verdad?, por las cuales nos distrae. Y nosotros tenemos que tomar en cuenta, ¿verdad?, de que por nada nosotros tendríamos, ¿verdad? La Biblia nos enseña que por nada estemos afanosos, porque la vida pasa y sus deseos permanece el que hace la voluntad del Padre que está en los cielos. Hablándose de un término espiritual, ¿por qué afanarnos si todos sabemos nosotros que termina? ¿Verdad? Uno se va de esta tierra y nada se lleva, ¿verdad? Así que debemos nosotros saber que lo más importante es vivir en las manos del Señor, ¿verdad? Y deleitarnos en el poder, en la presencia de Él. Quizás como broma le digo a un hermano, creo que ayer fue, ¿verdad?, en la iglesia, que él tiene muchos años de sonar una concertina, según más de 40 años. Y bueno, así en son de broma yo le digo a él, ¿verdad?, y cuando el Señor le llame a la presencia, le digo, ¿qué va a hacer de su concertina, hermano Carlos? No, esa aquí se va a quedar, me dice. Entonces, así son de broma, ¿verdad? Y esa es una realidad, hermano, ¿verdad? Nadie se lleva nada, ¿verdad? Por eso que nosotros tenemos que vivir sin afanes, ¿verdad? Los afanes, si Dios cuida de las aves, Él cuida de nosotros, ¿verdad? Y a veces debemos que las ansiedades de este mundo no nos roben la bendición, ¿verdad? A veces se nos quita el sueño, se nos quita el deseo de vivir, se nos quita el amor a la familia, todo se nos va al suelo, pensando en los problemas. Pero la Biblia en esta mañana nos llama a reflexión, hermanos amados, ¿verdad? Afanémonos por estar en las manos del Señor, por vivir cerca, cerca. Dios proveerá nuestros alimentos. Si estamos enfermitos esta mañana, que no nos robe la bendición. Levanta su mano en este momento, levante su mano y dígale: Señor, no importa cómo esté mi cuerpo, pero yo me siento en victoria, ¿verdad? Yo me siento en victoria. ¿Por qué la victoria? Porque tenemos al Señor en el corazón, ¿verdad? Y este cuerpo se termina. ¿Quién no sabe que este cuerpo va a finalizar? Pero hermanos amados, nosotros debemos de trabajar por la vida espiritual en Cristo Jesús, ¿verdad? La oración, a veces se hace una oración vaga porque las ansiedades nos roban la concentración, ¿verdad? Nos roban la concentración. Las situaciones de la vida, quizás no pierda la oportunidad de decir, se oye decir, ¿verdad?, que ahorita está el mundial de fútbol, ¿verdad? Se oye hablar mucho de eso, y yo sé de que nos está a veces robando, ¿verdad?, la atención a Dios, lo que está pasando a nivel del mundo. Pero hermano amado, nosotros somos cristianos, ¿verdad?, y debemos mantener que nadie nos robe, que nadie nos pueda distraer de lo que nosotros creemos y confiamos en Dios, hermanos amados, ¿verdad? Levante su mano esta mañana y ponga su petición al Señor. Nosotros vamos a ponerla también, ¿verdad?, al Señor, pero también usted haga su parte ahí en su casita, ¿verdad? Así es que esta mañana es un privilegio que dejemos al hermano Marvin con nosotros, hermanos, y elevemos esta oración. Siempre le damos a la oración allí lo mínimo unos 15 a 20 minutos, ¿verdad? Porque también usted está ahí pendiente de lo que el Señor va a regalar en este momento. Así que dejamos al hermano Marvin con nosotros en esta mañana.
1: Dios nos bendiga, amados hermanos y hermanas que nos sintonizan esta mañana. Nuevamente, pues, dándole gracias a Dios por la oportunidad tan grande y maravillosa que Él nos regala de poder estar, ¿verdad?, nuevamente acá. Sé, hermanos, que a pesar de las dificultades, los procesos que muchas veces pasamos, el Señor está con nosotros, ¿verdad? Créanme que estos días, pues, han sido días bastante duros para mi persona, pero con la ayuda del Señor hemos salido adelante y aquí estamos, ¿verdad? Siempre cumpliendo con el mandato, ¿verdad?, que Dios nos manda, que es poder llevar, pues, esta bendición a cada hogar, ¿verdad?, a cada rincón, ¿verdad?, de este hermoso departamento de Santa Ana, ¿verdad?, de todo Occidente. Yo sé que tenemos audiencia de muchas otras partes, ¿verdad?, y pues ahí estamos llegando, ¿verdad?, con esta bendición que Dios nos regala. Así que gracias, hermanos, por la sintonía que usted tiene, ¿verdad?, hacia esta hermosa radio. Yo sé que no solo a este programa, hay hermanos que sintonizan la radio 24/7, ¿verdad? No la desconectan. Y qué bendición más grande, ¿verdad?, la que esta radio, pues, nos lleva, ¿verdad?, a cada hogar. Así que Dios bendiga a hermana Jacqueline, que ya está acá con nosotros, ¿verdad? Vamos a pedir a hermana Jacqueline que nos ponga ahí una alabanza de fondo. Mientras nosotros, hermanos, venimos en palabras de oración, creyendo en Dios, que Dios, pues, nos da esa petición, ¿verdad? Él la va a contestar. Así que vamos a orar, hermanos, en esta hermosa mañana. Ponga su petición a Dios, ¿verdad? Créale a Dios, aumente esa fe, ¿verdad? Que solamente Él, pues, es quien nos puede ayudar, ¿verdad? Así que vamos a orar en esta mañana. Tenemos muchas peticiones, ¿verdad? Hemos recibido llamadas de muchos hermanos y vamos a ponerlas en esta hermosa hora. Vamos a orar. Padre y buen Dios, gracias le damos en este momento por la grande oportunidad, Señor amado, que usted nos regala, oh Padre bendito, de poder estar nuevamente, Señor, en este hermoso lugar, oh Dios amado. Gracias te doy, Señor, por un día más de vida, Señor, que usted nos regala, oh Padre bendito. Yo sé, mi Dios amado, que día a día, Señor, nosotros nos agarramos de tu mano y seas tú, oh Dios, siempre ayudándonos, Señor, en cada momento, oh Padre del cielo, a salir adelante. Gracias te doy por mi vida. Gracias te doy, Señor amado, por esta oportunidad. Gracias, Señor amado, porque nuestra fe y confianza están puestas en ti, oh Dios. Tú eres el creador, Señor amado, de nuestras vidas. Tú eres nuestro ayudador, Señor. Tú eres nuestro salvador, oh Padre. Y aunque a veces, Señor amado, veamos, Señor, la situación, oh Dios, el proceso, la prueba, Señor, en grande, Señor amado, yo sé que a tu lado, Señor, nosotros somos más que vencedores, Señor. Porque, oh Dios amado, muchas veces, Señor, nos hemos sentido, mi Dios, que ya no podemos seguir, oh Padre bendito. Pero ahí está, Señor amado, el Espíritu Santo, dándonos la fuerza, Señor, para poder seguir adelante. Gracias te doy, oh Dios amado, porque estamos comenzando, mi Dios, una semana más, oh Padre bendito. Y todo sea, Señor amado, gracias a ti, oh Dios. A veces las palabras, Señor amado, no nos alcanzan, Señor, para agradecerte, mi Dios, lo maravilloso que eres para nuestra vida, Señor. Llega, Señor amado, allí donde está, Señor, mi hermano, mi hermana, oh Dios, esperando, oh Dios, un milagro, Señor, para sus vidas, para sus cuerpos, Señor amado.

Señor, mi alma, Señor amado, te alaba, Señor, en este momento. Mi alma te glorifica, oh Dios amado, porque a pesar de todo, Señor amado, estamos firmes, Señor. Estamos, Señor amado, aquí de pie, oh Dios, esperando, Dios amado, en ti, oh Dios. Gracias, Señor, porque nada es, Señor, al tiempo de nosotros. Todo es al tiempo tuyo, Señor amado, porque tú sabes el momento, Señor. Tú conoces, Señor amado, en ese momento, Dios, en el cual tú vas a obrar, oh Dios amado, pondremos, Señor amado, en tu mano, Señor, estas peticiones, Padre bendito, que nos han llegado, Señor. Clamamos a un solo Dios, creemos, Señor amado, en el poder, oh Dios, que tú tienes, Padre. Mira la vida, Señor amado, de mi hermana Marta Lidia Sigüenza, Señor, ahí donde ella se encuentra, oh Padre, llega, Señor amado, y obra, Señor, grande y poderosamente, Señor, en su vida, oh Dios. Mi alma, Señor amado, está agradecida,

Creyendo, Dios, que tú eres nuestro Padre Celestial. Creyendo, mi Dios amado, que tú eres nuestro Dios ayudador. Mira, Señor amado, la vida hermana Carmen Arias, Padre. Seas tú, oh Dios, ayudando a mi hermana grandemente. Seas tú, oh Dios, librando de esos vicios, Señor amado, la vida de Jonathan Arias, Padre bendito, liberta esa vida, Señor amado, en el nombre de Jesús lo declaramos. Declaramos, Señor amado, que esa vida es libre de todo vicio, Padre bendito. Mira, Señor amado, el esposo de mi hermana Carmen Arias, Señor amado, clamamos, Señor amado, por esa enfermedad de diabetes, Señor, que atormenta ese cuerpo. Coloca tu mano poderosa, Señor amado, sobre su vida y él pueda recibir, Señor amado, sanidad también, oh Dios. Hay poder, oh Dios amado, hay poder, oh Dios. Obra, Señor amado, en la vida de María Martínez, Señor. Mira esa molestia, Señor amado, en esa cabeza.

Señor amado, sanidad en su cuerpo. Oh Señor, porque tú fuiste crucificado por nosotros, y por esa llaga, Señor, hemos sido nosotros curados. Estas enfermedades, Señor amado, que muchas veces atormentan nuestros cuerpos, esas enfermedades ya no nos pertenecen, Señor. Esas enfermedades ya las llevaste tú en esa cruz.

amado. Llegue, Señor, ahí donde están mis hermanos, Señor, padeciendo esas enfermedades. Protege, Señor amado, los hijos de nuestra hermana, Señor María de García, Señor amado. Clamamos por conversión. Toca esa vida, Señor amado. Toca esos corazones, Padre del cielo. Y toca aquello, Dios amado, que está allí también, Señor bendito, escuchando, Señor. Escuchándonos, mi Dios, tócalo, Espíritu Santo. Hay poder, bendecimos, Señor amado, a los socios, Señor, de este hermoso

Poder, oh Dios amado, la vida hermana Vilma Cisneros, Señor, la vida hermana Angélica Corado, Padre, gracias, porque usted pone en esta vida, Señor amado, ese buen sentir, oh Dios, de bendecir este programa, Padre, y salir siempre adelante, Señor amado, proclamando, Señor, las buenas nuevas de salvación, oh Dios, proclamando, Señor amado, esa salvación, esa bendición, oh Dios amado, para cada persona, para cada niño, Señor amado, en este momento, Padre bendito, obrando estás también, Señor, en la vida, Señor amado, de Ainhoa Audio, Noemí Hernández, Señor, te pido, Dios bendito, que bendiga la vida de esta niña. Hemos clamado, Señor amado, por esta niña, y tú has escuchado nuestro clamor, oh Dios amado, la vida de David, Señor Eliseo Hernández, Padre, Padre, la vida de su abuelita, Señor, hermana Noemí, Señor Guevara, la vida, Señor, de hermana Albita, Señor amado, sea usted bendiciendo grandemente, Señor, esta vida, Padre. Te pido por la vida, hermano Juanito Barrientos y su familia, oh Dios. Bendice ese negocio grandemente, bendice sus vidas, Padre. La vida, Señor amado, también, oh Dios, de hermana Luisita Urruela, Padre. La vida de sus padres, Señor, hermana Isabel, oh Dios. La vida de hermano Miguelito, Padre, llega, oh Dios amado, y obra, Señor, con poder, oh Dios amado, gracias. La vida de hermana Blanquita de Palacio, Señor. Sé que ella ahí está, oh Dios, en sintonía de este programa, oh Dios. Tu obra grandemente, oh Dios del cielo. Buenos Aires, Señor. Obra grandemente en esa familia, Señor. Obra poderosamente, Señor amado. Oh Señor de la gloria, hay poder, oh Dios. Hemos clamado, Señor amado, y no nos cansaremos de seguir pidiendo, Padre bendito, porque a su tiempo, Señor amado, veremos el milagro, Señor, obrado, Señor, en nuestra vida. Mira la vida, hermana Bertila Galán, Señor, y sus hijos. Alabado sea, Señor. Obra, Señor amado, grandemente, Señor, en esa vida, Padre. Obra poderosamente en la familia Delgado. La vida, hermana Yolanda, hermana Sonia, Señor amado. Su esposo, Padre bendito. Gracias te damos, Señor, por esa familia. La vida, hermana Johanna, la vida, hermano.

también, oh Dios, la vida de hermana Dori, hermano Cristóbal, sus hijos, toda su familia, la vida de hermana Sonia de Hernández y su familia, oh Padre bendito, la vida de hermana Elsa Hernández y su familia, la vida de hermano Douglas Lemus, Señor amado, su esposa y su hija. Estamos esperando un milagro, Señor amado, grande, Señor, en esa vida. La vida también de hermano Luis

Gabriel, oh Dios, obra, Señor amado, grandemente, Señor, en esa vida, Padre. Creemos en ti, mi Dios amado. La vida, hermana Yolanda Solís, Señor. Hermana, Señor, Inés González, Padre del cielo, obra, Señor, grandemente. La vida, hermana Marita Mejíbar, gracias por el milagro que has hecho en la vida de ella.

Padre. Hay poder, oh Dios, hay poder, Señor. Te adoramos, Padre, te adoramos, Señor. Oh, Cristo amado, mira la vida, hermano Roberto Acuña, Padre del cielo. Alabado sea, Señor, en este momento.

0: por ese año que usted le regala, Señor, a la vida de mi hermana, oh Dios amado. Yo sé, oh Dios, que tú estás sobrando grandemente en ella, Padre bendito. La familia Dera, Señor, te pido, Dios amado, por Mana Lorena. Te pido por Geisel, Señor, por la vida de mi hermano Salomón. Dios, que tú obres, Señor, grandemente en ellos, Padre. La familia Mendoza, Señor, familia, Señor, de hermana Celia Martínez, Señor, la vida de mi padre, oh Dios, la vida de hermana Erika de Mendoza, oh Dios, la vida de Andreita, Padre del Cielo, en tus manos, Señor amado, nos depositamos esta mañana, oh Dios, y creemos grandemente, Señor, en que tú obras con poder, familia Morales, Señor, familia Albello, Padre del Cielo. La vida de hermano Neri, Señor amado, Salomón, oh Dios Arqueta, fortalece, Señor amado, su vida y ayúdale cada día. Bendice la vida de hermana Jacqueline, Señor, la vida de hermana Diana, Padre, la vida de hermano Elías. Bendice esta radio grandemente, Señor amado, que es de mucha bendición para nosotros, Dios. Alabado sea tu nombre, oh Padre bendito, en este hermoso momento. En tus manos quedamos, Señor. Te adoramos, Señor, y te glorificamos, Padre bendito. Gracias, Señor amado.
1: Amén. Bendecimos la vida de hermana Araceli Hernández, la vida de mi esposa, que allí están pendientes también ellas de este hermoso programa. Hermanos amados, hemos llegado al final de este hermoso programa, esperando que usted siga aquí, ¿verdad?, pendiente de Radio Pastor. Nos seguimos viendo y escuchando, ¿verdad?, el próximo lunes, si es que Dios así nos lo concede, ¿verdad? Así que sigamos adelante, no hay por qué desmayar, no nos distraigamos por nada, tengamos el hilo, ¿verdad?, de lo que es nuestro Padre Celestial, ¿verdad? Clama a mí y yo te responderé y te enseñaré cosas grandes que nosotros ni las conocemos. Dios nos bendiga a todos. Nos vemos en la próxima.

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0: el Señor les bendiga en esta preciosa mañana, día lunes. Un privilegio el poder estar acá ya, hermanos, con cada uno de ustedes. Dios les bendiga grande y poderosamente a todos los que están ahí siempre pendientes de Radio Pastor y de escuchar este precioso programa, que espero que sea de bendición para cada uno de ustedes. Dios bendiga a hermana Jacqueline, que está por acá también con nosotros, acá en los controles. Dios me la bendiga grande y poderosamente a mi amada hermana y a cada uno de ustedes, hermanos, que está ahí desde temprano, ¿verdad?, escuchando la radio. Dios les bendiga, amados hermanos. Dios les bendiga. No apague por ahí su receptor, ahí téngalo encendidito, ¿verdad? Es de gran bendición. Viera que muchas veces yo por ahí lo dejo y escucho testimonios y qué bonito, hermanos. La verdad que uno se llena, nos deleitamos al escuchar las alabanzas, ¿verdad? La verdad que nos gozamos, hermanos. Yo me gozo, hermanos, al escuchar, pues, diferentes programadores que vienen, hermanos. Yo sé que todos vienen con un propósito, ¿verdad? Y ese, hermanos, siempre nos motivan y nos, pues, en la oración nos fortalecemos, ¿verdad? Así que Dios les bendiga. Vamos con esta llamada. Dios les bendiga.
1: Dios le bendiga.
0: Dios me la bendiga, madre hermana.
1: Es lo que lo estaría escuchando aquí en San Lorenzo, Colonia, Italia.
0: Amén, hermana.
1: Soy la que le hablé el lunes pasado que me llevara a mis hijos en oración, amén, que los tengo detenidos.
0: Sí, amén, hermanita.
1: Y yo le doy gracias a mi Dios porque ya Dios está comenzando a hacer la obra y la va a terminar, hermana.
0: Dios, así es, hermana.
1: Y salúdenme a la hermana Jacqueline por ahí, que no la conozco, pero algún día Dios me va a ayudar para irla a conocer.
0: Gloria a Dios, sí, hermana. Ya va a tener el privilegio de venir a conocer a mi hermanita.
1: Sí, sí. Siempre he pagado programas allá al hermano Elías. He querido ir a conocer, hermana, pero nunca he podido.
0: Ay, hermana, ya primero Dios, amada hermana.
1: Sí, sí, primero Dios. Hay que tener la fe en Dios, que Dios va a hacer la obra,
0: sí,
1: hermana.
0: Sí, hermanita.
1: Sí, hermana. Sí, ya los estoy escuchando.
0: Amén, qué bueno.
1: Quiero que,
0: hermana,
1: me ponga la alabanza, la palabra dura, hermana.
0: La palabra dura, con mucho gusto, hermana.
1: Ay, hermana, feliz día. Salúdeme a todos los hermanos que están ahí en la radio.
0: Amén, hermana.
1: Ay, Dios le bendiga, hermana.
0: Amén, gloria a Dios. Dios bendiga a mi hermanita que para estar comunicando con nosotros. Dios bendiga a hermano José Centeno también. Dios me lo bendiga grande y poderosamente. Y a mis hermanas, Quintero. Dios bendiga a la familia Quintero. Dios bendiga a hermana Verónica. Yo le digo hermana, pero es amiga, ¿verdad? Pero que Dios me la bendiga mucho, mucho, mucho, mucho. A mi hermana, sus amadas princesas. Y a mi hermana Julia también, ¿verdad? Quintero. Que Dios me la bendiga, amados hermanos, grande y poderosamente, ¿verdad? Dios es bueno, Dios es precioso. Y no nos desampara ni un solo momento, ¿verdad? Gloria a Dios. Así que Dios les bendiga. Y usted puede solicitar su canto, hermanos, aleluya, ahorita que tenemos el tiempo para poder complacerle, ¿verdad? Porque después, hermanos, el tiempo se nos va y queremos aprovechar también lo que es la palabra del Señor y la oración también, ¿verdad? Así que Dios me lo bendiga en diferentes lugares, allá en el bambú. Dios le bendiga grande y poderosamente, hermana Dorita, que ahí está mi hermana en sintonía Radio Pastor. Dios le bendiga. Dios le bendiga.
2: Dios le bendiga.
0: Dios le bendiga, hermano.
2: Dios le bendiga, hermana, cura, se me pone alabanza.
0: ¿Cuál alabanza, hermano?
2: La completa.
0: Amén.
2: Aquí lo estoy sintonizando por España.
0: Amén.
2: Un santo.
0: Dios le bendiga, hermano.
2: Dios le bendiga. Padre, buen día.
0: Gracias igual, hermano, que Dios lo bendiga. Gracias. Dios bendiga a mi hermano, Dios bendiga también allá en el Jordán, allá donde está mi hermano Juan Francisco Paredes, su amada esposa, reciba un cordial saludo, ¿verdad? Así que Dios les bendiga a todos en general, a mis hermanos allá en Guatemala, hermana Miriam Morán, Dios me la bendiga, madre hermana, Dios le bendiga grande y poderosamente, que siempre también está ahí en sintonía, ¿verdad? De Radio Pastor, aleluya, y mi hermana Vero, Nora Morán, Dios le bendiga.
3: Dios le bendiga.
0: Dios le bendiga,
3: hermana.
0: Dios le bendiga.
3: Amén. Fíjense que quiero que me pongan alabanza a los coros de hermano Cuella.
0: ¿Cuál, hermanita?
3: Los coros de hermano Cuella.
0: Ya, hermanita. Ya.
3: Sí, un saludo para usted.
0: Gracias, hermana.
3: Y a toda su familia, a todos los que los rodean ahí, no soy pastor. Y ahí me lleven oración. Fíjese que tengo aguinchado el pie y me duele bastante. Y me lleven oración, oye.
0: ¿Cuál es su nombre, amada hermanita?
3: Carmen Arias.
0: Carmen Arias. Amén, amada hermanita.
3: Sí, hermanita. Me alegro de oírla.
0: Ay, hermanita, gracias. Igual vamos a estar clamando por usted, hermanita.
3: Vaya, hermanita, Dios me le bendiga. Cuídese mucho. Gracias. La voy a llevar en oración también, yo voy, porque todos tenemos que orar uno por los otros.
0: Sí, hermanita. Ya va a estar sanita, primeramente.
3: Primeramente, sino... Dios, hermano.
0: Sí, hermana. Primero, sí, hermana. Primeramente, el Señor.
3: Así es, hermana. Dios me le bendiga. Cuídese mucho.
0: Gracias, igual, amada hermana. Dios le bendiga. Gloria a Dios. Dios bendiga a mi hermana Carmen Arias. Dios bendiga a todos mis hermanos también allá en Tanique, La Libertad. Por ahí siempre nos escucha una hermanita y siempre está ahí pendiente. Aquí estoy, dice, en sintonía. Dios le bendiga.
4: Dios le bendiga, hermanita.
0: Dios le bendiga, hermano.
4: Hermano Néstor, le habla. Sí, Volcán.
0: Amén, hermano.
4: A ver si me puede comprar con una alabanza.
0: Claro que sí, hermano.
4: Una de la nueva tribu que... Hermana, ya que ya sabe cuál es, pero no la que dice Montes y Valle, no, que una que puse ahí aquel día que me gustó también.
0: Oh.
4: De este grupo.
0: Oh, pues ya sabe su gusto ahí, mi hermana. Ahí la está buscando ya.
4: Mi hermana. Ah, un saludo a la hermana Jackie también, si está ahí con usted, hermana Diadita, hermana Luis, hermana Daniel, hermana Eriquiteño, usted también primeramente, su familia también.
0: Gracias.
4: Y también el hermano Conde, hermano Grijalva, hermano Los Pinos, que le dicen, y mi hermano Ernesto Cardona y mi hermano Francisco Paredes. Ay, que Dios me lo guarde y que Dios tenga fe, que Dios lo sana uno de tantas cosas que el enemigo le pone.
0: Sí, así es, hermano.
4: Porque me he puesto un montón de cosas que le hasta grave me han llevado para el hospital así cuando estaba bastante años. Me estalló el apéndice y todo, no me tocó el médico.
0: Padre.
4: Que el dolor tremendo.
0: Sí, amén.
4: Sí, pero aquí estoy y le digo que pasado perdí mis hijos. Le digo que ya no los volví a ver.
0: Ay.
4: Este fue duro.
0: Dios mío, hermano, qué duro.
4: Pero que Dios lo saca en victoria una.
0: Sí, hermano.
4: Va, hermanita. Ay, Dios me le bendiga y me la guarde frente a todos ahí.
0: Amén, Dios le bendiga, amado hermano. Gloria a Dios, duro, ¿verdad? Pero así pasa, eso pasa, ¿verdad? Entonces ya estamos por ahí, ya con todas las alabanzas. Dios bendiga, hermano Gustavo Vargas, que nos escucha allá en Chalchuapa. A todos en diferentes lugares, hermano, donde usted nos esté sintonizando, Dios les bendiga grande, grande y poderosamente. Y nunca olvide que Dios está a su lado. Usted no lo ve, pero Él está a su lado. Así que gócese en estas preciosas alabanzas.

0: Gloria a Dios, aleluya. Así que Dios les bendiga, amados hermanos. Ahí estuvimos complaciendo con esos hermosos cantos. La verdad que nosotros nos gozamos, hermanos, al escuchar cada canto, ¿verdad? Y nos llenamos también, ¿verdad?, nuestra vida de ese gozo precioso. Así vamos a venir lo que es la palabra del Señor, amados hermanos, porque queremos también tomar un tiempo para la oración. Yo sé que hay muchas necesidades, yo sé que muchos hermanos no pueden tomar el teléfono, llamar o enviar un mensaje, pero sabe que Dios sabe su necesidad. Dios conoce la petición, Dios conoce lo que usted está viviendo, lo que usted está pasando, y Él va a obrar, ¿verdad? Así que vamos a venir lo que es la palabra del Señor. Gloria a Dios. Bendito sea el nombre del Señor, aleluya. En Romanos, amados hermanos, en Romanos capítulo 8, versículo 28, y dice la palabra del Señor, tal y como está escrita, dice así, honrando al Padre, Hijo y Espíritu Santo de Dios, dice así a su letra. Dice, y sabemos que a los que aman a Dios, todas las cosas les ayudan a bien. Esto es, a los que conforme a su propósito son llamados, dice. Gloria a Dios, mire qué precioso lo que dice la palabra del Señor. Que todos los que aman a Dios, todas las cosas les ayudan a bien. A los que amamos al Señor, pues aunque el enemigo se oponga, pero todo nos va a salir bien, hermanos. Todo nos va a salir bien porque cuando usted ama a Dios y propone en su corazón servirle con amor, Dios también se va a glorificar en su vida. Cuando usted ama a Dios y lo pone ante todo, ante su familia, ante su esposa, ante sus hijos, todo le va a salir bien, hermanos, todo le va a salir bien, porque sabe de que todo lo que está en este mundo es perecedero, pero el amor de Dios es fiel para con nosotros, hermanos. El amor de Dios es fiel y Él permanece siempre fiel a nuestro lado. Él siempre nos ayuda, hermanos, aunque usted se sienta quizás que nadie está a su lado, que nadie le puede ayudar, que usted diga, yo no tengo ni siquiera alguien que esté a mi lado, que me dé aliento, que me dé una palabra, que me abrace, que me diga, todo va a estar bien, ya vamos a salir de esto. Ahí está Dios a su lado, ahí está Dios, ahí está el Espíritu Santo de Dios, aleluya, para, hermanos, para fortalecer nuestra vida, para fortalecer nuestra vida espiritual. A los que aman a Dios, todo les ayuda para bien. Bendito sea el nombre del Señor. Yo tal vez no puedo, no conozco el llamado, el propósito con el cual Dios lo trajo a los pies de Él. Pero Él sí sabía, Él sabía por qué Él puso la mirada en usted, amado hermano, amada hermana. Dios sabe por qué, Dios sabe el propósito que tiene para su vida. Dios sabe el propósito que tiene por el cual usted está ahorita pasando ese momento tan tremendo, ese momento duro. Dios sabe lo que va a hacer en su vida. Dios sabe de qué manera se va a glorificar, aunque usted ahorita todo lo vea gris, a que este día usted diga, no hombre, un día más tengo que soportar, aleluya, pero yo le voy a decir algo, allá está la mano de Dios a su lado. Si usted se siente en este momento desesperado, angustiado, incline su cabecita por ahí, doble su rodillita, si usted puede hincarse por ahí, hágalo y eleve esa oración a Dios y dígale, Señor, tome el control, Señor, tú tienes un propósito para mi vida, Señor, ayúdame a amarte, ayúdame a ponerte sobre todo, sobre todo, sobre todas las cosas, ayúdame a que tú seas, aleluya, el centro de mi vida, que tú seas el centro de mi familia, que tú seas el centro de mi hogar, que tú seas el centro de todo lo que yo vaya a hacer, Señor, pero yo te quiero honrar primeramente a ti, gloria sea el nombre del Señor. Yo le voy a decir algo, hoy estaba meditando antes de venirme para la radio, y yo le digo, Señor, muchas veces nosotros nos frustramos porque ponemos la mirada en muchas personas, en que si les parece o no les parece lo que yo haga. Pero en realidad no tendría que ser así, no tendría que ser así. Usted tiene que esperar que le parezca a Dios lo que usted está haciendo. Usted tiene que hacer todo para agradar a Dios, no para agradar a nadie, sino para agradar a Dios, porque Él es el centro de su vida. Y como usted le ama a Él, usted va a hacer lo que usted siente en su corazón. Cuando usted ama, usted quiere ser la mejor persona. Usted quiere dar lo mejor y usted quiere ser una persona atenta. Usted se quiere sentir también amada, ¿verdad? Bendito Dios, amado. Pero cuando usted ama, imagínense cuando usted ama a un hombre o a una mujer, o amamos a nuestros hijos, por ponerlo así. Nosotros queremos dar el todo por ellos, por tal de que un día ellos, ¿verdad?, digan, no, yo tuve una mamá ejemplar, yo tuve un papá ejemplar, yo tuve esto, yo tuve lo... Imagínense, para Dios, ¿cómo no tenemos, hermanos, nosotros que darlo todo, lo mejor para Dios, lo mejor para Dios, lo mejor para Dios, la calidad para Dios, lo mejor para Dios? Yo le voy a decir algo, yo soy una sierva infiel que le falla tanto al Señor, soy rebelde, pues usted va a ver muchos defectos en mí, hermanos, aleluya. Pero yo digo, la adoración, usted tiene que dársela toda a Dios de lleno. No importa que los demás les parezca, no les parezca. Hermanos, aleluya, usted deleítese en la presencia del Señor algo. Y usted tiene que hacerlo, hermano. La verdad que usted no lo hace para que lo vean, hermano. Usted no lo hace para recibir, aleluya, que alguien le acepte o no le acepte lo que usted está haciendo. Usted tiene que hacerlo para Dios porque usted ama a Dios. Y usted quiere darle la adoración a Dios. Y yo quiero darle la adoración a mi Señor. Sea como sea, nosotros queremos, hermanos, que sea Dios quien reciba lo que nosotros hacemos para Él. Gloria a Dios. No esperando, hermanos, aleluya, que pues alguien diga, no, pues estuvo bien lo que hizo. No, usted lo va a hacer todo para Dios, para Dios, para Dios, para Dios, aleluya. Porque Él es digno, hermanos, Él es digno de gloria, Él es digno de honras. A quien usted va a alabar a la iglesia es a Dios, hermanos. Si usted levanta sus manos es para alabarle a Él. Si usted, hermanos, aleluya, gloria a Dios, llora en la presencia de Dios. Usted está llorando porque usted siente, hermanos, que su corazón se hace chiquito cuando usted siente la presencia del Señor. Y la verdad, hermanos, usted no se fije en nada ni en nadie, porque yo le voy a decir algo, cuando usted ama a Dios, usted ya no tiene, ya no se fije en nada, ya no se fija a la mala cara, el mal gesto que le hicieron. No, usted está concentrado en aquel amor, porque usted ama a nuestro Dios poderoso, usted ama a ese Redentor al que viene pronto, hermano. Ya Cristo ya viene pronto, ya viene, Él ya está cerca, ya está cerca, ya está cerca. Y ahí se va a ver el que en verdad amó a Dios sobre todas las cosas. ¿Me amaste? Mire, cuando le preguntó a Pedro, hermano, Pedro, ¿me amas? Claro, Señor, que te amo. Y cuando le pregunta la segunda vez, Pedro, ¿me amas? Claro que sí, ya Pedro, ¿verdad? ¿Por qué me está preguntando si le amo? Si yo le amo, yo le amo. Yo le amo. Apacienta mis ovejas. Gloria a Dios. Qué tan importantes somos para Dios. Qué tan importante es su vida para Dios. Qué tan importante, qué tan útil es usted para Dios. Aunque el diablo le diga, no, si tú no sirves para nada, mira, nada te sale bien, mira, te están criticando, te están levantando falsos testimonios. A usted que no le importe, hermanos, aleluya. Que no le importe, no se deje contaminar su mente ni su corazón. Usted ama a Dios, y como usted le ama, usted va a seguir siempre para Él. Gloria a Dios. Y dice la palabra del Señor, y sabemos que a los que aman a Dios, todas las cosas les ayudan a bien. Esto es, a los que conforme a su propósito son llamados. Aleluya, más abajo dice, porque a los que antes conoció, dice, también los predestinó para que fuesen hechos conforme a la imagen de su Hijo, para que Él sea el primogénito entre muchos hermanos. Aleluya, gloria a Dios. Hermanos, aleluya, Sabemos que tenemos que ser vencedores, vencer todos los obstáculos que Satanás nos ponga en el camino. Tenemos que vencerlos, tenemos que vencer esos cercos que Satanás quiere poner en su vida espiritual. Tenemos que vencerlos, amados hermanos. Tenemos que vencer, aleluya, todas las artimañas del enemigo. Sabe, el enemigo está buscando de qué manera, hermanos, estorbar a la iglesia del Señor. Está buscando de qué manera, hermanos, está usando, está levantando hasta aún a la misma familia en contra de uno con el otro, hermanos, en las congregaciones, hermanos, aleluya. No, es que el hermano no está haciendo bien esto, no, es que la hermana no me parece cómo está haciendo, es que a usted no le interesa, aleluya, lo importante es que lo está haciendo para Dios, lo está haciendo para Dios. Usted gócese, hermano, aleluya, gócese, aleluya, alabe a Dios. Sabe, cuando usted ama a Dios, ya esas cosas ya no le importan a usted, el que dicen, el que dirán, las críticas, porque usted está venciendo cada día usted va venciendo una lucha diferente. Esta lucha de este día es otra, aleluya, pero en el nombre de Jesús de Nazaret vamos a vencer también las oposiciones que Satanás va a poner, hermano, va a poner estorbo. El diablo pone tropiezos, hermano, el diablo nos quiere paralizar, el diablo nos quiere callar la boca, el diablo quiere detener nuestras manos, el diablo quiere detener nuestros pies para que usted ya no alabe a Dios, para que usted ya no se congregue, para que usted, hermanos, aleluya, ya no dedique tiempo para Dios. Pero yo le voy a decir algo en el nombre de Jesús de Nazaret. Ahora usted dígale al diablo, ahora se caen esos cercos, demonios sucios, porque yo amo a Dios, porque yo amo a Dios y Él me eligió y Él tiene un propósito para mi vida. Estás equivocado. Ahora sueltas a mi familia, ahora sueltas mi hogar, ahora sueltas a mis hijos, aleluya, y va a vencer. Yo sé que va a vencer, aleluya, gloria a Dios, va a vencer, porque Dios es un Dios de vencedor, Dios es un Dios de guerra, amados hermanos, aleluya. Él es un Dios de bendición, Él es un Dios de victorias, aleluya. En Él no hay derrotas, en Él hay victoria, en Él hay victoria, en Él hay victoria, aleluya. Goces en la presencia del Señor, porque en Él hay victoria, en Él hay victoria, hay vida eterna, hay vida eterna, aleluya. Por eso Satanás nos quiere paralizar, para que nosotros no seamos partícipes de esta bendición, aleluya. Pero déjeme decirle algo en esta mañana: usted está en victoria, amada hermana, usted está en victoria, amado hermano, aleluya. Todos lo han abandonado, todos le han dado la espalda cuando usted más lo necesita, pero Dios no se la ha dado, aleluya, gloria a Dios. Usted está en victoria, en victoria, en victoria, en victoria, aleluya. Y todo lo que respire dice: alabe a Jehová, alabe a Jehová, alábele, hermano, alábele, alábele, alábele, gloria a Dios. No deje que el diablo le robe la adoración de su Dios, aleluya. Él merece gloria, Él merece honra, ¿sabe? Yo por veces caigo mal, hermano, pero a mí no me importa, ¿sabe por qué? Aleluya, porque yo alabo a Dios, aleluya. Yo le alabo a Dios, aleluya. Yo no lo hago para que la gente me vea y diga: ah, la hermana Gabriela. No, gloria a Dios, aleluya. Yo me siento agradecida con Dios. La verdad que yo siento y gozo en mi corazón. Y yo lo que más le pido a Dios es de que me ayude a seguir adelante, a continuar. Porque sabe, en este camino, hermanos, va a haber usted tanta oposición. Cuando usted hace algo para Dios, va a haber tantos obstáculos a su lado, a su alrededor. Se le van a levantar donde usted menos lo ha esperado. Este camino es tan peleado, hermanos. La verdad, cuando usted quiere agradar a Dios y hacer las cosas bien para Dios, Satanás se va a levantar de una manera tremenda. Tremenda, hermanos, en toda área, en toda área. En toda área, hermanos, aleluya. Pero yo digo algo: si Satanás se levanta es porque algo bueno estamos haciendo para Dios, ¿verdad? Algo hay ahí, hay algo, porque usted ama a Dios y usted quiere darle todo a su Dios porque usted le ama. Entonces va a haber tantos obstáculos en este camino, va a haber tantas oposiciones. Va a sentir opresiones aún cuando usted esté descansando. Satanás lo va a querer perturbar de una manera u otra para robarle la bendición, aleluya. Pero ¿sabe qué? ante todo lo que el diablo haga, que se jale los últimos pelos que tenga, aleluya. Nosotros estamos en victoria, porque vamos tras la salvación y Él ya no tiene escapatoria. Él ya no tiene escapatoria, mas nosotros sí tenemos escapatoria, porque hay una promesa que es para usted, para mi vida, aleluya. El que le sea fiel, hermanos, el que permanezca fiel, el que se guarde para Dios, el que ame a su prójimo, sabe que hay una bendición preciosa para su vida, hay una bendición gloriosa para usted. Gloria a Dios que un día Cristo viene, Cristo viene a levantar a los suyos. Cristo viene, sabe, Él conoce a sus hijos, Él conoce, aleluya, a los que son hijos legítimos de Él. Él sabe los que se guardaron, a los que sufrieron, a los que lloraron, hermanos, a los que se ahogaron ahí mismo en su mismo dolor, con sus mismas lágrimas, aleluya. Este hijo mío me amó, va a decir el Señor. Él me amó, se guardó para mí, no le importó lo que se levantó, no le importó lo que dijeron de Él, no le importó. Él, aleluya, Él siguió adelante porque en verdad me amó, porque en verdad me ama, luchó hasta el final. Y entonces ahí usted va a tener su recompensa, amado pueblo del Señor. Seamos fieles a Dios, aleluya, amémoslo con todo nuestro corazón. No ponga usted, no, es que yo no puedo, porque en verdad yo no puedo, porque yo tengo tantas cosas que hacer, tantas ocupaciones, no, porque yo quisiera darle más a Dios, pero no puedo. No, déle lo poquito que usted pueda darle a Dios. Y mire, hermano, es poquito lo que nosotros le damos a Dios. Es poquito lo que, aleluya, podemos darle a Él, a todo lo que Él hace en nosotros, hermanos, en todos los favores que Dios ha hecho en nosotros. Si estamos aquí todavía, hermanos, es por milagro, hermanos, no porque ya su servidora ya estuviera bajo 2 metros allá en Santa Isabel, pero Dios ha tenido misericordia, hermanos. Quizás, hermano, hubiera perdido mi salvación si la muerte me hubiera sorprendido, ¿qué? 2 años atrás, 3 años atrás, no lo sé. A lo mejor, hermano, ya estuviera en un lugar de tormento, pero a Dios, hermanos, aleluya, sea la honra y la gloria en todo tiempo, hermanos, aleluya. Estamos vivos, estamos de pie por misericordia, porque Dios es grande, hermanos, porque en verdad Dios nos ama y tiene un propósito para su vida. Y usted siente que el enemigo se ha metido a querer estorbar por allí, hermanos, aleluya, en su familia, sabe que hay un Dios de poder que ha venido a libertar y a reventar cadenas. Así que en esta hermosa y bella mañana vamos a venir en una corta oración y vamos a decirle al Señor: está todo en tus manos, mi vida, mi hogar, todo te pertenece a ti, aún mis hijos te pertenecen a ti. Gloria a Dios. Vengamos en palabra de oración. Padre y buen Dios, en esta mañana, Señor, te damos gracias, Rey del Cielo, por esa palabra, Señor, aleluya. Yo sé, Señor, que a los que te aman, Señor, todos nos va a ayudar un día para bien, Señor, todo, Jehová, todo, Señor, los desprecios, las luchas, Señor, todo lo que muchas veces, Señor, pasamos, Padre bendito, pero tú un día te vas a glorificar, Maestro amado. Yo te vengo clamando por cada necesidad, Señor. Tú conoces, Señor, lo que muchos hermanos están pasando, Señor, en sus hogares, en sus familias, Padre bendito. Venga usted obrando, Señor, venga usted glorificándose grande y poderosamente, Jehová de gloria, ahí donde está la necesidad, Maestro amado. Venga libertando, venga botando esos obstáculos que Satanás quiere poner, Señor, en el nombre de Jesús de Nazaret. Ahora se va fuera todo estorbo, Padre bendito, ahora se va fuera, Jehová de gloria, aleluya. Oh Dios mío, todo espíritu de contienda, Señor, ahora se, Señor, venimos reprendiendo por el poder de la palabra, Jehová, por el poder de la palabra, Señor, todo problema, Jehová, lo reprendemos en el nombre de Jesús de Nazaret, toda enfermedad, Señor. Oh Dios mío, sabemos que tenemos un Dios de poder, Señor, un doctor por excelencia, Señor, mira esa hernia, Jehová, aleluya, opera tú ese milagro, Padre Santo, en esa hernia, Señor. Yo te pido, Señor amado, en mi hermana, vea un milagro.
1: milagro más, Señor, un milagro más, Señor amado, aleluya, en su vida, Señor, venga obrando en esas pequeñas, Padre Santo, aleluya, venga obrando en esas niñas, Señor, te pido por mi hermana Julia, Señor Quintero, Jehová, obra, Señor, desde la cabeza hasta la planta de los pies, Maestro de la gloria, allá donde está su madrecita, Señor, pon tu mano poderosa, pon tu mano milagrosa, Rey del cielo, venga obrando, Espíritu Santo de Dios, venga obrando, Señor, venga dando victoria, Padre bendito, venga dando victoria, en el nombre de Jesús de Nazaret, Señor, se va fuera todo espíritu sucio, Padre amado, se va fuera todo espíritu sucio, todo lo que no quiere robar la paz, todo lo que quiere robar la bendición en esos hogares, Señor, ahora se va, en el nombre poderoso de Jesús de Nazaret, tome el control de esa vida, Maestro amado, tome el control, Señor, ya que tú eres el que pelea por tus hijos, Jehová de gloria, en tus manos, Jehová, ponemos, Señor, toda adversidad, Señor, en tus manos ponemos, Señor, aleluya, nuestra familia, Jehová, esos esposos, Padre Santo, esas esposas, Señor, esos hijos, Señor, aleluya, en tus manos están, Padre Santo, por favor, en el nombre de Jesús, en el nombre de Jesús, toda rebeldía se va, Señor, aleluya, de esas mentes, Padre bendito, porque tú eres grande, Señor, tú eres especial, Padre Santo, para obrar, Señor, toma el control, Maestro amado, yo te pido, Señor, Dios mío, hay muchas hermanas que están clamando, Señor, porque quieren, Señor, abrazar una bendición, Padre bendito, Señor, venga administrando esos vientres, Padre, venga administrando, Señor, tú, Señor, aleluya, venga obrando usted, Espíritu Santo de Dios, toma el control, Señor, tú das la vida, Señor, tú nada más la das, Padre amado, aleluya, un Señor, el tratamiento más caro no puede hacerlo porque tú, Señor, eres el que da, Señor, la vida, Señor, y el que la quita también. Yo te pido, Maestro amado, venga, Señor, declaramos, Señor, una palabra de bendición para esos vientres, Padre amado. Declaramos una promesa, Señor, aleluya, en tu nombre poderoso, Padre Santo, sobre esas vidas, Señor Jesús. Oh, Maestro amado, aumenta tú la fe, Señor, aumenta la fe. Cristo de la gloria, toma el control, Padre Santo, por favor, Maestro amado, obre con poder, Señor, en esa vista borrosa, Padre, venga obrando con poder, venga limpiando, Señor, venga operando milagros, Señor, ese cáncer, Señor, terminal, Señor amado, yo te pido, Señor, venga usted, Señor, quemando todo cáncer de raíz, Señor, en el nombre poderoso de Jesús de Nazaret, oh, Maestro, precioso obra, Señor, por favor, yo te pido, Señor, aleluya, por aquellas hermanas que están clamando por su esposo, Señor, porque se apartaron del camino, Señor, yo te pido, Señor, venga obrando, Espíritu Santo de Dios, por favor, obra, Señor, tú sabes cómo glorificarte, Señor, por favor, papito santo, tome el control, Señor, de cada hogar, tome el control de cada matrimonio, tome el control de tu iglesia en general, Padre amado, yo no le vengo pidiendo por rótulos, Señor, yo te pido por tu iglesia en general, Señor, por esos pastores, Señor, están decayendo espiritualmente, que ya no quieren seguir adelante, Señor, ya no quieren, Señor, porque ha llegado la prueba, Señor, porque nadie acepta la palabra que tú envías, Señor, venga levantando esos hombres con autoridad, Jehová de gloria, que hablen, Señor, que hablen, Señor, aleluya, lo que tú quieres hablar en boca prestada, Jehová, da liberación, Señor, da liberación, Padre amado, dale fuerza, Señor, yo sé que no es fácil, Padre amado, no es fácil, Señor, no es fácil, Padre bendito, pero dice su palabra que a los que aman, Señor, a los que le aman, todo les ayuda para bien, Padre amado, venga, Señor, levantando esos obreros, Señor, venga levantando pueblo, Jehová, levanta tu pueblo, levanta tu pueblo, Señor. Algún hermano está decaído espiritualmente, Señor, y se siente confundido, no sabe qué hacer, si seguir o ya no. Padre bendito, restaure esas vidas, Padre amado, en el nombre poderoso de Jesús de Nazaret. Venga glorificándose, Padre. Glorifícate, Nazareno. Glorifícate, Padre Santo. Yo te pido, Señor, aleluya, obra con poder. Reviente cadena, Señor. Reviente cadena. Toda cadena de brujería, Señor. Toda hechicería, ahora, Señor. Ahora se quema por el poder de la palabra, Señor. Ahora se quema, Jehová de gloria. Oh Dios mío, aleluya. Tú eres grande, papá. Tú eres grande, Señor. Y nosotros, Jehová de gloria, toda cadena de brujería, Señor. Toda hechicería, ahora, Señor. Ahora se quema por el poder de la palabra, Señor. Ahora se quema, Jehová de gloria. Oh Dios mío, aleluya.

recursos suyos, Señor, ayudando a su pueblo, Maestro amado. Tome control, Señor. Tome control de esa presión alta, Padre. Usted con poder, Señor. Venga dando liberación de cárcel, Padre amado. Allá está mi hermana clamando por sus hijitos, Señor. Por favor, Señor. Aleluya. Clamamos por esas audiencias, Padre bendito. Venga tomando usted el control, Señor. Venga tomando usted el control, Señor, de esas audiencias, Padre amado. Y declaramos liberación de cárcel, Padre amado. Yo sé que ahí hay muchas personas inocentes también, Señor. Ahí hay muchas personas, Padre amado, aleluya, que están inocentemente, Señor, ahí en ese lugar, Señor. Pero tú eres el que va a dar la victoria en grande, Maestro de Galilea. Toma el control, Espíritu Santo de Dios. Toma el control de cada vida, Señor. Toma el control, Señor. Aumenta la fe, Señor, en mis hermanas, en mis hermanos que están clamando por sus hijos, por sus esposos, Señor. Aleluya. Tome control, Maestro amado, y aumenta esa fe, Señor. Y declaramos esa victoria en el nombre de Jesús. En el nombre de Jesús, declaramos, Señor, la victoria. Y donde está mi hermano Oseas Tobar, Señor, declaramos victoria. Y en ese lugar, Jehová de gloria, no importa dónde esté la necesidad, tú llegas, Señor. Tu mano poderosa llega, Señor. Aleluya. Toda depresión, Señor, aleluya, la reprendemos, Padre amado. Esa tristeza, Señor, aleluya, Dios mío, se va fuera, Padre Santo. Ayúdanos, Señor. Ayúdanos, Padre bendito, a ser fuertes, a ser valientes, Padre. Y levántanos, Señor, como tú quieres, Señor. Aleluya, porque nosotros por nuestra propia fuerza, Señor, no podemos, Padre Santo. Gracias, Rey del Cielo. Gracias, Padre. Gracias, Hijo y Espíritu Santo de Dios. Gracias, Señor. Aleluya. Tú eres bueno, Señor. Aleluya. Dios es bueno, amado pueblo. Dios es bueno. Aleluya. No importa, hermanos, cómo usted se siente. Gloria. Amado amigo, yo sé que muchos amigos también se unen al clamor. Y yo le voy a decir algo, Dios también escucha a los amigos. Dios está escuchando su oración. Dios le está oyendo. No piense usted que solo porque se ha alejado, porque usted no es cristiano, Dios no le escucha. Claro, Dios le escucha, aleluya. Dios escucha, porque Él no resiste un corazón humillado que viene a buscarle su ayuda. No, Él no desecha. No, es más, Él ha venido, Él vino, entregó su vida por usted y por mí. Gloria a Dios. Y por eso estamos aquí. Y yo sé que un día Cristo viene y también quiere ser partícipe a su vida también, para que usted también conozca lo de ustedes. Dios me lo bendiga grande y poderosamente. Sigamos adelante. Seamos fuertes, seamos valientes. Aleluya. Venimos de Iglesia Apocalipsis, Iglesia Profética Apocalipsis 16, que está ubicada ahí en el casco de la hacienda de Singuil. Por ahí estamos. Así que Dios me lo bendiga grande, grande, grande y poderosamente a cada uno. Que el Señor me lo bendiga.

la hermana Gabriela de Molina presentó su programa Ebenezer. Si fuimos de bendición, llame a los teléfonos de esta radioemisora. Que Dios le bendiga.

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mañana le doy gracias a Dios por la oportunidad que me permite de estar ya en cabina de radio para poder pasar lo que son estas 2 horas de programa, esperando de que usted sea bendecido de parte del Señor. Un privilegio grande saludarle esta mañana. Dios bendiga a la familia González allí en Flor Amarilla, ya que por acá pues mi hermana pues me mandó lo que es el pago del programa, ¿verdad? Bueno, no encontré por ahí una cartita. No sé si mi hermana había escrito, ¿verdad? Pero la verdad es que por ahí programamos 2 alabanzas. No sé si mi hermana pues, nos ha enviado algún escrito. Creo que todavía no nos ha enviado ni un mensajito, ¿verdad? Pero por ahí buscamos 2 alabanzas muy bonitas para poderle complacer a mi hermana, para poder dedicárselas ahí, ¿verdad? El agradecimiento que ella tiene para con Dios. Que Dios la bendiga mucho a mi hermana, ya que por ahí me decía que si no tenía ocupado para hoy, pues para pagar ella lo que es esta hora de programa. Muchas gracias a mi hermana, porque ahí estamos orando para que sea Dios, ¿verdad?, el que provea, el que toque corazones, para poder continuar acá en Radio Pastor. Quiero decirle de que por ahí estaba un poco preocupada, pero por ahí va, solventamos algún problemita que había. Bueno, vamos a continuar con las 2 horas de programa, ¿verdad?, ya que

Que no es fácil, hermanos, pero tampoco es imposible porque el ministerio radial es del Señor, ¿verdad? Así que voy a leer unos versículos de la palabra del Señor ahí en el libro de Jeremías, en el capítulo 17, el verso 7, dice la palabra del Señor como está escrita. Bendito el varón que confía en Jehová y cuya confianza es Jehová, porque será como el árbol plantado junto a las aguas, que junto a la corriente echará sus raíces, y no verá cuando viene el calor, sino que su hoja estará verde, y en el año de la sequía no se fatigará ni dejará de dar fruto. Amado y buen Padre Celestial, en las horas de esta mañana, Señor, muchas gracias, Dios poderoso, por la oportunidad que me permite de estar acá, Señor, en cabina de radio, para poder pasar, Señor, lo que son de estas 2 horas de programa, esperando de que sea usted, Señor, tomando el control, Dios mío, de mi vida, tomando el control de la vida de cada oyente, Señor, en diferentes lugares. Gracias, Dios poderoso, porque esta mañana, Señor, nos dimos cuenta de que pudimos amanecer con vida, Señor, muchas gracias. Gracias, Dios poderoso, esta mañana le doy, Padre bendito, porque usted ha sido bueno, ha sido fiel para con nosotros, para con nuestra familia, Señor. Gracias, Dios poderoso, esta mañana vengo poniendo en sus manos, Señor, la vida, Señor, de la familia González, allí en Flor Amarilla, señores, de esta mañana. Bendiga la vida de mi hermana Irlanda, bendígala, Señor poderoso, de esta mañana, bendiga a su familia. Bendiga a su niño, Padre, de esta mañana, ya que ella está agradecida, Señor, por lo que usted ha hecho en la vida de su bebé, Señor, y es el agradecimiento que mi hermana tiene para con usted. Gracias, Dios mío, por tocar su corazón y ser parte de este ministerio radial. Este ministerio es suyo, papá. Este ministerio está en sus manos, Señor. Nosotros solamente somos los administradores de estas 2 horas de programa, Señor. Pero el que toca corazones, el que mueve, Señor, la mano a favor de nuestra vida es usted. Vengo declarando esa palabra a favor de cada familia, Señor, en diferentes lugares. Ahí donde hay gente esta mañana llorando, Señor, pasando momentos difíciles, Padre, por el deceso de un familiar. Por personas que están en los hospitales esta mañana, Dios. Dios mío, entre la vida y la muerte, Dios poderoso, esta mañana. Extienda su mano y llegue, Señor, a sala de cuidados intensivos, papá. Ahí donde hay gente entubada, donde hay personas esta mañana, Señor. Dios de la gloria, a punto ya de morir, Dios. Pero usted es el dueño de la vida, Señor amado. Esta mañana declaro esa palabra a favor de esa vida. Ahí donde hay gente, los hogares esta mañana. Quizá hay personas que ya fueron desahuciadas de los médicos, papá. Dios mío, la enfermedad ha avanzado, los órganos han sido dañados. Y ya no hay más que hacer, el médico terrenal ya dio el último diagnóstico, Dios. Pero esta mañana el médico, el especialista, el mejor cirujano, el que tiene el poder en el cielo, en la tierra y debajo de ella, para usted no hay nada imposible, Dios. Sus promesas son reales, Señor, son fieles, son verdaderas. Y esa palabra que está escrita es para nosotros, Padre. Clámame en la hora de la angustia, yo te responderé. Te enseñaré cosas grandes, ocultas que tú no conoces. Sabemos y entendemos, Señor, que nuestra vida está en sus manos, papá. Y esta mañana declaro esa palabra de bendición, esa palabra de cobertura, esa palabra de liberación esta mañana. Vengo declarando liberación de los aires, toda fuerza contraria, todo espíritu de las tinieblas que viene para querer estorbar y querer robar, Señor, el milagro, querer, Dios mío, estancar la fe de aquel que está creyendo esta mañana, la fe de esa persona, Padre bendito, que ha sido dañada, Padre, por esa enfermedad. Dios de la gloria, hay gente que esta mañana, Dios, va a activar su fe. Hay personas esta mañana que esta mañana van a recibir de parte suya un milagro, Dios, porque para usted no existe lo imposible.
Gracias, Señor, esta mañana yo pongo en sus manos estas 2 horas de programa. Bendiga a la familia González, la familia Martínez en Estados Unidos, Dios. Muchas gracias, Dios, por la vida de mis hermanos que están siempre pendientes, Padre, para pagar esos espacios. Bendiga a los socios y bendiga a los hermanos patrocinadores, señores, que son tocados para bendecir tu obra. Muchas gracias, Señor, en el nombre de Jesús. Amén, Señor, amén. En esta mañana le doy gracias a Dios porque Dios ha sido bueno. Dios ha sido fiel y las promesas de Dios son tan especiales para con nosotros, hermanos. Dios bendiga la vida de la familia González. Dios bendiga a Manaira Landa. Dios le bendiga poderosamente a mi hermana y a aquella, pues, hace poquito que mi hermana me pagó lo que es 1 hora de programa. Y ahora, pues, mi hermana, pues, lo hace nuevamente. Me llamó, me dice, hermana, pues, yo quiero colaborarle con otro programa. Así que muchas gracias, hermana. Y Dios bendiga a su padrecito, ¿verdad? Que él es el que trae las ofrendas para los programas a este lugar. Que Dios me la bendiga poderosamente, hermana, ya que estos ministerios son por fe. Y, bueno, quizás muchas veces, hermano, nuestra fe es probada, pero gracias a Dios, Dios siempre toca corazones para bendecir esta obra. Así que Dios bendiga a la familia González. Dios bendiga la vida de mi hermana, ya que ella está muy agradecida con Dios por lo que Dios ha hecho en la vida de su bebé, ¿verdad? Ya que por ahí mi hermana, pues, tuvimos el privilegio cuando todavía su madrecita estaba con vida, pues, Adaluz, por ahí fuimos nosotros a visitarles. Y por ahí, pues, vimos ese precioso bebé que el Señor le ha regalado a mi hermana. Los médicos habían diagnosticado que ese bebé iba a morir. Mi hermana me dice, hermana, yo solamente creí en Dios, no acepté las palabras que los médicos me daban. Ellos me decían, solo esté pendiente porque ya le vamos a llamar. Cuando su hijo muera, cuando su hijo deje de respirar, vamos a llamarle para notificarle que su hijo ha muerto. Pero me dice, hermana, mi fe era tan grande que yo creía que ese niño iba a salir con bien de ese hospital. Y gracias a Dios así fue. Y ahora ella contempla ese bebé en sus brazos, ¿verdad? Como ella lo testificaba, era muy, muy pequeñito. Y bueno, ahora ese niño está muy hermoso, ¿verdad? Y Dios se lo ha guardado, se lo ha protegido. Y qué bueno por la fe de mi hermana, ¿verdad? Ya que Dios es fiel a sus promesas. Siempre y cuando Él quiere hacer una obra, Él la hace, ¿verdad? Así que la gloria es para el Señor. Que Dios bendiga a toda la familia González. Muchas gracias, hermana, por ser dos corazones, abriendo puertas para que continuemos hacia adelante lo que es pasando estos 2 programas. Así que bendición, pues, están sintonizando la radio. Así que Dios bendiga a hermana Silvia de Lemos. Por acá me dice, Dios le bendiga, hermana, gracias por sus oraciones. Aquí ya escuchando el programa, dice mi hermana Silvia, bendiciones en el nombre del Señor. Por ahí estamos orando por la familia, Lemos. Así que bueno, creo que por aquí me equivoqué, ¿verdad? No es mi hermana Silvia, ya vamos a verificar por ahí. Así que por ahí dice mi hermana que no puede encontrar el programa, ¿verdad? Pero primeramente Dios que lo logre oír mi hermana Silvia, ¿verdad? Así que Dios le bendiga poderosamente. Dice Dios le bendiga, hermana, gracias por sus oraciones. Hermana, por no sé si es Irlanda o Orlando, ¿verdad? Pero es la verdad que por ahí está el nombre de mi hermana. A mí no se me queda mucho ese nombre. Pero que Dios la bendiga. Por ahí me dice que está escuchando la radio esta mañana. Así que Dios bendiga a mi hermana por comunicarse conmigo. Que Dios me la bendiga poderosamente esta mañana. Que Dios bendiga también la familia Landa Verde allá en Caserío El Saral, San Juan Buenavista. Quiero decirles de que si usted me escucha un poco así ronquita, pues por ahí estuvimos en la vela, ¿verdad? De quien en vida fuera, pues, nuestro hermano Alfredo Landa Verde. Por ahí estuvimos en el hogar de la familia Landa Verde pudiendo llevar a cabo ese culto, ya que por ahí nos habían solicitado que llevásemos un culto, ¿verdad? Y bueno, por ahí estuvimos en el hogar de ellos. Dios fortalezca esa familia.
Y si usted quiere acompañar a ese entierro, pues va a ser a la

2 de la tarde este día. Por ahí, pues, entre lágrimas, ¿verdad? La familia, que Dios les ayude, que les fortalezca. Porque la verdad es que no es fácil, ¿verdad? Nosotros ya pasamos esos procesos y son tan dolorosos. Y queda un vacío tan grande, ¿verdad? En los hogares, pero yo sé de que Dios les va a ayudar. Y por ahí estuvimos la iglesia Príncipe de Paz, Caserío Santa Luisa. Por ahí estuvimos llevando ese culto. Dios bendiga la vida del pastor David González, mi hijo. Dios bendiga la vida de mi esposo también. Mi nuera, por ahí estuvimos con la música, llevando a cabo lo que es ese culto. Dios bendiga a todos los amigos, ¿verdad? Y los hermanos ahí, pues, de otras congregaciones que por ahí nos unimos. Y gracias a Dios, por ahí estuvimos compartiendo la palabra del Señor. Y gracias a Dios por un alma que le entregó su vida a Jesucristo, ¿verdad? Así que la gloria es para el Señor. Y que Dios bendiga grandemente la vida de los hermanos que allí se dieron cita, ¿verdad? Para poner en alto el nombre maravilloso del Señor Jesucristo. Así que bendiciones en el nombre del Señor. Dios bendiga a mi hermano David Antonio Cashpal. Por acá me ha enviado un audio, ya lo vamos a oír, hermano, para poder escuchar la petición, ¿verdad? Que nuestro hermano, pues, nos ha puesto por ahí, ¿verdad? Así que bendiciones en el nombre maravilloso del Señor y Salvador Jesucristo. En esta mañana un privilegio grande poder saludar toda esa linda gente. Dios bendiga a la familia Macal. Macal Lemos, quiero decirle de que por ahí, pues, estamos orando por la salud de mi hermana Santa Flores. Por acá se daba un anuncio por la mañana. Y bueno, por ahí estamos contactándonos con la familia. Y bueno, hermanos, quiero decirles de que mi hermana, pues, es miembro de la Iglesia Príncipe de Paz ahí en San Juan Bonavista, donde pastorea hermano Samuel Rodríguez. Y bueno, quiero decirles de que una noche de estas me llamaba con un dolor terrible, hermanos, de cabeza. Yo la pude escuchar angustiada, llorando a esa mujer. Una mujer que, lo personal, pues, ha sido una mujer muy excelente con nosotros. Que Dios la bendiga, hermana Santa, en ese hospital donde se encuentra, hermano, muy delicada. Y por ahí nos decían de que está muy delicada mi hermana Santa, le ha dado un derrame cerebral. Y bueno, estamos orando para que sea Dios haciendo su voluntad en mi hermana Santa. Quiero decirle de que yo le envié un audio de oración a mi hermana la noche que me dijo que estaba grave. Y bueno, otro día se comunicó conmigo y me dice: hermana, ya amanecí mejor, pero volvió a regresar el Macal. Que Dios ayude a sus hijos, a su familia, ya que, hermanos, me dolía tanto en el corazón porque hace poco la madrecita de mi hermana Santa falleció. Y bueno, sus hermanas, pues, ya fallecieron. Solamente de las tres, ella había quedado, hermanos, y me decía: hermana, yo me siento triste porque no tengo a nadie más conmigo. Y, hermanos, quiero decirles de que me dio mucha tristeza. Le digo: Señor, por favor, tenga misericordia de mi hermana. Yo sé de que Dios tiene el control y Él sabrá qué hacer con la vida de mi hermana Santa Flores de Macal. Que Dios la ayude y que Dios la fortalezca en ese hospital donde ella se encuentra. Así que esta mañana, bendiciones para los hermanos que se están comunicando con nosotros. Dice por acá: buenos días, hermana, ¿me puede llevar en oración por protección? Soy Berta González. Vamos a estar orando, hermana Berta, para que sea Dios obrando poderosamente en su vida, ¿verdad? Así que en esta hora, bendiciones en el nombre del Señor. Quiero hacer un saludo especial esta mañana para la vida de mi nuera Rebeca, Rebeca Marisol de González. Quiero decirles que el martes, pues, estuvo de cumpleaños. Dios bendiga a mi nuera, mi nuera número 2. Dios bendiga a la esposa del pastor, mi nuera Iris. Y Dios bendiga a mi tercera nuera, que es Mileida. Bendiciones para mis nueras, que Dios las bendiga poderosamente. Y bueno, la verdad, pues, yo las quiero las tres igual, ¿verdad? Así que añada mucha bendición a su vida y que le añada muchos años más de vida, ¿verdad? Así que la gloria es para el Señor esta mañana. Así que de esta hora, bendiciones para los hermanos que nos están oyendo en diferente, ¿verdad? Que por ahí se dio cita a la vela, por ahí me contaban, me testificaban de que ha sobrado.

ayudando la gente con las ayudas ahí. Muchas gracias a los hermanos y a los amigos que por ahí se han unido, ¿verdad?, a esa familia. Yo sé de que ahí en el Zaral hay un caserío muy grande en el Zaral, ¿verdad? Y ahí pudimos ver el apoyo de muchas personas, pues ahí, ¿verdad?, apoyando a la familia Landa Verde. Así que Dios bendiga a los amigos, también a los hermanos, y notificándoles que a las 2 de la tarde va a ser el entierro este día, hermano José Alfredo Landa Verde, que ya pues pasó, ¿verdad? Ya no está aquí en la tierra con nosotros. Así que Dios fortalezca a la familia, que les ayude, porque yo sé que son momentos bien difíciles. Dios bendiga a los esposos Guerra, a los esposos Velázquez, a los esposos Domínguez. Dios bendiga a los esposos Sandoval, hermano Héctor, estamos orando por él, hermano Julio Ramírez también. Estamos orando por ellos, ya que Dios pues les ha dado vida, ¿verdad? Mi hermano Julio ha estado muchas veces ingresado acá en el hospital de Santa Ana y nos ha testificado que de todo lo de la sala, pues él ha quedado con vida. Tiene grande misericordia para con él, ¿verdad? Así que Dios bendiga a hermano Julio, que Dios lo ayude, que Dios lo fortalezca poderosamente. Así que de esta mañana pues vamos a dejar las alabanzas que tenemos en programación. Dios bendiga la vida de mi suegra, la hermana Eva Monterrosa, viuda de González. Bendiciones para mi suegra, que Dios la bendiga poderosamente. Y Dios bendiga a todos los hermanos de allí del cantón San Juan Bonavista, el cantón Las Pozas, San Sebastián del Espino, San Juan del Espino. Bendiciones para todos en el nombre maravilloso del Señor Jesucristo. Así que bendiciones para las lindas locutoras de acá, Radio Pastor, ¿verdad? Ellas siempre están con una gran sonrisa. Así que bendiciones. Esta mañana vamos a dejar las alabanzas que tenemos en programación, y si usted se quiere comunicar conmigo, lo puede hacer al número 7596-2591. 7596-2591. Ese número está disponible para que usted lo pueda marcar. Es mi número personal. Y de una vez le digo, pues no programamos alabanzas, solamente las dos del patrocinador. Así que la gloria es para el Señor. Y deleítese ahí en su casita, que Dios bendiga a la familia González. Y ojalá mi hermana se deleite con las alabanzas que le hemos programado por ahí. Así que bendiciones y oímos las alabanzas.

Bueno, gracias a Dios esta mañana, bendiciones para los hermanos que se han estado reportando. Un privilegio grande poderles saludar esta mañana. Dios bendiga a amada Dorita López y Dios bendiga a su hermanita, hermana Irene, ¿verdad? Por acá me ha enviado un audio, hermana Irene. Que Dios me la bendiga poderosamente. Ya vamos a escuchar el audio, hermana. Y hermana Dorita me decía y me la saluda, ¿verdad? Porque va a estar escuchando la radio. Está contenta que ya la volvió a encontrar, ¿verdad? Así que bendiciones en el nombre del Señor Jesucristo. Dios bendiga a amada Irene, fiel oyente de este programa. Pero por ahí pues nos habíamos perdido, ¿verdad, hermana? Así que Dios la bendiga poderosamente esta hora. Yo sé de que Dios es bueno para con cada uno de nosotros. Así que la gloria es para el Señor en esta mañana. Pues Dios bendiga a los hermanos que se han estado reportando con nosotros. Dios bendiga a nuestro amado David Antonio Cashbal, ¿verdad? Él nos escucha allá a la Danta. Dios bendiga también a la hermana María de Jesús, viuda de Salguero. Bendiciones en el nombre del Señor Jesucristo. Que Dios bendiga a amada Irene Madrid también. Por ahí, pues, la amada Irene siempre escucha Radio Pastor, ¿verdad? Que Dios la bendiga. Que Dios bendiga a su hijita allá en Estados Unidos. Dios bendiga la vida de la familia también Salguero allá en Estados Unidos también. Dios bendiga a hermana Alba Estrada, ¿verdad? Un privilegio saludarle, hermana Alba, esta mañana. Dios bendiga a hermana Marilu Solís Retana. Bendiciones para mi hermana, ya que por ahí pues mi hermana nos mandaba pagar lo que es el programa, ¿verdad? Muchas gracias. Y muchas gracias por la ofrenda que siempre agrega, ¿verdad? Para nosotros, muchas gracias, Dios le bendiga. Así que Dios fortalezca la vida también de ella allá en Estados Unidos. Ha pasado procesos difíciles, ¿verdad? El deceso de su padrecito, de su madrecita, pero yo sé de que Dios está con mi hermana Marilu, así que Dios la bendiga. Dios bendiga a hermana María de los Ángeles también, bendiciones para ella. Dios bendiga la vida de su esposo, la vida de sus hijos, ¿verdad? La vida de su niñito, que Dios le bendiga. Hermana Katia Calvillo, bendiciones para mi hermana Katia. Dios bendiga a hermano Isaí Lima, también en Canadá. Dios bendiga la vida de hermana Carlita, ¿verdad? Que Dios le bendiga poderosamente esta mañana. Que Dios bendiga a hermano José Centeno, ¿verdad? Por ahí tenemos programas que mi hermano pues nos ha cancelado, ¿verdad? Así que Dios bendiga. Dios bendiga a toda esa gente que de buena voluntad colabora con el ministerio radial El Poder de la Oración, dirigido por los esposos González. Un privilegio grande saludarles. Que Dios bendiga la vida de mi esposo, por ahí un poco afanadito, ¿verdad? Todavía ahí trabajando, ¿verdad? Ya que esta semana pues se les hizo imposible, ¿verdad? Por estar ahí, ¿verdad? Un poco copioso, pero gracias a Dios ya el clima ya cambió, ¿verdad? Así que bendiciones en el nombre del Señor y que Dios bendiga a los hermanos que de una o de otra forma están colaborando, ¿verdad? Con ese precioso, esa preciosa construcción que se está llevando a cabo en ese lugar, ¿verdad? Así que vamos a predicar un momento la palabra del Señor. Vamos a hablar de la palabra del Señor esta mañana, unos minutitos, ya que aquí el tiempo es tan breve, hermanos, que cuando sentimos se nos ha pasado, ¿verdad? Así que en esta hora vamos a hablar de la palabra del Señor. Yo sé de que el mensaje es algo que no tiene que faltar en los programas y también la oración, ¿verdad? Por acá dice la palabra del Señor en el libro del Evangelio de Mateo, en el capítulo 7, el verso 13, dice la palabra del Señor como está escrita. Entrad por la puerta estrecha, porque ancha es la puerta y espacioso el camino que lleva a la perdición, y muchos son los que entran por ella. Porque estrecha es la puerta y angosto el camino que lleva a la vida, y pocos son los que la hallan. La palabra del Señor nos recomienda y dice, entrad por la puerta estrecha.
Eso es lo que nosotros hicimos un día, poder entrar por esa puerta estrecha y caminar por el camino angosto. Si usted se da cuenta, por medio de la palabra del Señor, nosotros pues hemos buscado al Señor. Y yo sé de que Dios hasta este momento nos ha ayudado. El camino del Evangelio pues no es solo de gozar, en el camino del Evangelio se sufre. Pero sabemos nosotros que sufrimos con una esperanza de que si aquí sufrimos, si aquí lloramos, un día vamos a gozar de ese privilegio tan grande, donde la palabra del Señor dice que vamos a ir a un lugar donde no hay llanto, donde no hay dolor, donde no hay enfermedad. Y ese lugar está predestinado para nosotros, pero es necesario entrar por la puerta estrecha. Si ustedes dan cuenta, las personas que nosotros les damos el evangelio de salvación, muchas de las personas a mí claramente me lo han dicho y me dicen, pues miren y ater, el evangelio no es juguete. Para hacerse cristiano no hay que pensarlo una vez, hay que pensarlo dos veces. Y bueno, las personas tienen razón al decir esa frase, porque si usted puede notar, y quizás usted puede conocer personas que están entrando al evangelio, pero luego se salen, entran, salen y así están. Pero ¿por qué? Es la gran pregunta, porque es que no son estables en el camino del Señor. Porque para servirle a Dios tenemos que apartarnos, separarnos del mundo y del pecado y vivir para Dios. Y por eso entrar por la puerta estrecha, eso indica que nosotros tenemos que apartarnos totalmente de las cosas del mundo. Y oiga lo que dice, porque ancha es la puerta y espacioso el camino que lleva a la perdición, y muchos son los que andan por ella. De eso nos damos cuenta. Si usted puede sacar, hacer un recuento de las personas que le servimos a Dios y las personas que no le sirven al Señor, un porcentaje de personas cristianas que aún muy poco. Muy pocas personas hemos tomado la determinación de servirle al Señor. Y en los tiempos que estamos viviendo son tiempos apremiantes, donde las personas tienen que echar mano a la salvación antes de que sea demasiado tarde. Si usted puede notar, el camino del evangelio, muchas personas lo han iniciado, gracias a Dios, por misericordia de Dios. No me estoy jactando por ello, porque la verdad es esa, de que cada uno sabemos la batalla que llevamos, sabemos los problemas que enfrentamos en el caminar de la vida del evangelio. Pero el evangelio, hermanos, a la verdad no es fácil. Es mentira la gente que le dice, dentro del evangelio ahí se le van a terminar los problemas, las dificultades. No, eso no es así. El enemigo va a agarrar pleito con el cristiano. Porque cuando usted no le está sirviendo a Dios, aunque duela decirlo, usted no le está sirviendo a Dios, entonces está sirviéndole al otro, ¿verdad? Pero cuando nos constituimos nosotros enemigos del diablo, que el Señor lo reprenda, Él se va a levantar en contra de nuestra vida para hacernos la vida imposible. Y no sé si yo me voy a identificar en esta mañana, pero usted ya vio, ya se fijó, de que cuando la persona no es cristiana evangélica no le llegan problemas, todo está en paz, todo está bien. Pero luego que la gente decide servir al Señor, caminar por el camino estrecho, entrar por la puerta estrecha, entonces empiezan los problemas, empieza a levantarse cuanta cosa en contra del cristiano, porque la lucha de nosotros no es contra las personas, es contra principados, es contra las potestades, que siempre van a querer estorbar nuestra vida para que nosotros caminemos seguros por este camino, un camino, amados hermanos, porque se constituye como un camino estrecho. Es porque ciertamente nosotros tenemos que dejar todas las cosas del mundo. Y si usted puede ver, y muchas personas a mí me han hecho preguntas y me dicen, hermana, pero
pero ser cristiano, yo tengo que hacer esto, tengo que dejar el otro. Y yo le digo, sí. Usted tiene que dejar todas esas cosas, porque la palabra del Señor dice, en 2 Corintios 5:17, dice la palabra del Señor, de modo que si alguno está en Cristo, nueva criatura es. Las cosas viejas pasaron, y aquí todas son hechas nuevas, todas es todas. Por eso es que servirle a Dios, la gente lo piensa mucho y dice, no, el evangelio mucho cuesta. Pero ahora la gran pregunta es, ¿cómo está viviendo usted la vida lejos de Dios? Si usted no entra por el camino estrecho, lamentablemente va por el camino ancho, donde la Biblia nos dice a nosotros que el camino este de el ancho es camino de muerte, camino de condenación. Por eso ahora los seres humanos, si usted puede notar, nosotros le damos el evangelio a muchas personas. Y mucha gente a mí me ha dicho, no, niña Tere, yo no puedo ser evangélica. Yo no puedo ser cristiano, fíjese de que yo tengo este problema que yo no puedo perdonar. Fíjese que yo no puedo dejarme de la gente, yo no puedo hacer eso. Y muchas personas ponen muchos obstáculos para poder servirle al Señor. Pero sabe, hermano, no hay cosa más preciosa que servirle al Señor, de entrar por la puerta estrecha, por el caminar por el camino angosto, donde apenitas nos caben los pies. Pero sabe, un día este camino, haber entrado por esta puerta y caminar por este camino, va a tener una ventaja tan preciosa para nosotros, porque el final de este camino es vida eterna. Un día vamos a vivir con Jesucristo, si usted se da cuenta. Las personas ahora, nadie debería de vivir sin Jesús. Nadie debería de vivir sin Jesucristo. Estamos viviendo los últimos tiempos. Allá por donde nosotros, hermanos, de un cantón hacia el otro, se ha fallecido 10 personas solo en estos días. Entierros, hermanos, que se han juntado el mismo día en los mismos cementerios. Hermanos, nos damos cuenta de que es tan importante entrar por la puerta estrecha, caminar por el camino angosto. Ciertamente que en ese camino tenemos que llorar por momentos, tenemos que pasar procesos difíciles. Si usted me puede oír, hermano, esta noche hemos andado en velas. Y anoche debajo del agua, por ahí estábamos apoyando a esa familia. Y es por eso que también la garganta la ando un poco irritada, pero no importa, por ahí estuvimos hablándole a los amigos de Jesucristo. Y sabe, nosotros tenemos que cada día estar seguros de que nuestro destino es un destino bueno, porque vivir con Cristo para siempre es la decisión más grande que se puede tomar en toda la vida. Y hay personas, hermano, le voy a decir así, no voy a pedir perdón por lo que voy a decir, porque es la palabra. Pero mucha gente piensa y ha adentrado, según ellos, por la puerta estrecha, por el camino angosto. Pero siempre están viviendo la misma vida del mundo, siempre abrazados, hermanos, con el pecado. Para vivir cerca de Dios tenemos que separarnos del mundo y del pecado y vivir para Jesucristo. No es fácil, hermano, porque algo que a una persona le ha gustado, pues eso va a ser una tentación siempre. Pero gracias a Dios por los que Dios nos llamó desde pequeños al evangelio, no tenemos batalla contra eso. Pero esta mañana yo le digo a usted, si usted no ha entrado por la puerta estrecha, no ha empezado a caminar por ese camino, yo le digo que Jesucristo todavía tiene oportunidad para usted, para que entre. Porque sabe, no hay cosa más lamentable. En estos días he estado llorando mucho por las personas que han fallecido. Personas que sí le servían al Señor y algunos que no quisieron entrar por la puerta estrecha. Y muchas veces se llevan falsas esperanzas y le dicen a la persona, no se preocupe, que él ha pasado la mejor vida. Yo le voy a decir esta mañana, si la persona nunca confesó sus pecados delante de Dios, nunca hizo una oración de fe, una oración de confesión, lamento decirle, la palabra del Señor dice que el que no se halló escrito en el libro de la vida fue lanzado al lago de fuego.
Y eso es lamentable. Nosotros no quisiéramos decir eso, hermanos, pero la palabra de Dios lo dice. Por eso yo le digo esta mañana que mientras hay vida y oportunidad de echar mano a la salvación, mientras hay vida y oportunidad de cambiar nuestra forma de ser, nosotros los que decimos ser cristianos evangélicos. Porque hay mucha persona, hermano, que se está perdiendo. Personas se han endurecido. Y me da mucha tristeza de oír personas que me dicen, hermana, fíjese de que mi esposo, mi esposa estaba a punto de dar ese paso, de hacerse cristiano. Pero ha empezado a ver a los evangélicos y ve todo lo que hacen y eso le ha desanimado. Mira, hermano, eso es triste, es lamentable. Porque los tiempos que estamos viviendo son tiempos apremiantes donde tenemos que pararnos en la roca que es Cristo. Poner nuestros pies sobre la tierra y saber de que sí hay alguien que sí nos puede ayudar. No para ser perfectos, porque perfectos nunca vamos a ser. Pero es necesario marcar la diferencia, que la gente vea. Que la gente sea tocada por el Señor y que la gente diga la verdad. Hay necesidad de buscar de Dios. Yo voy a buscar del Señor. Y a mí me da mucha tristeza, ¿sabe? Oír frases de personas que dicen, no, yo no puedo ser cristiano para ser como fulano, yo no me quiero engañar. Qué tremendo, hermano, lo que estamos viviendo en los últimos tiempos. Y si usted puede ver las iglesias, acá hay un decaimiento terrible, un decaimiento espiritual. Yo muchas veces les he dicho a los hermanos, muchas veces estamos en cuidados intensivos espiritualmente. Porque muchas veces, hermanos, así como se llega a la iglesia, así se va. No se llega con una disposición de adorar y de servir al Señor. Hermanos, si algo, amados hermanos, tenemos que anhelar nosotros los que ya estamos en el camino del Señor, es caminar por este camino. Y que un día seamos premiados por nuestro trabajo, por lo que hacemos en la obra de Dios. Y que no nos vaya a decir el Señor, apartado de mí, no os conozco. Palabras que van a resonar en los oídos. Palabras que se van a oír de los labios del Maestro, del Señor. Y Él le dirá, apartado, no os conozco, nunca os conocí. Hermanos, cada día anhelemos amar a Jesucristo. Que no importe lo que la gente diga de nosotros. Que no nos interese lo que la gente diga por gusto, malo que esté engañando, ¿para qué va a la iglesia? Si usted es una persona que ama a Dios, le sirve, se aparta del mundo y del pecado y vive para Dios. No importa lo que los demás digan, Dios le va a dar el premio al final. La Biblia dice que le va a pagar a cada uno según sea su obra, pero todo lo que el hombre siembra, eso cosecha. Por eso esta mañana yo le hago un llamado. La reflexión de ahora es que busque al Señor y entre por esa puerta y camine por ese camino angosto, un camino que al final lo lleva a la vida eterna. Así que, y la Biblia dice que son muy pocos los que la hallan. Oiga, es tan clara la palabra. Pero gracias a Dios por lo que ya estamos en el camino y por la gente que le está poniendo cuidado lo que es al Evangelio. En esta mañana vamos a orar por las peticiones que han llegado por acá. Quizás no son muchas las peticiones para el próximo programa. Por acá tengo otro mensaje, los cuales, otros audios, los cuales vamos a estar escuchando para tomar nota de su petición. En esta hora vamos a orar. Yo bendiga a mi hermana Argelia ahí en el Cantón Las Pozas. Que Dios le bendiga, muchas gracias. El día de ayer por ahí me llamaba a lo que es un pago de programa, muchas gracias. Que Dios bendiga a su esposo, ¿verdad? Por ahí pues nos visitaron en la iglesia. Bendiciones en el nombre del Señor Jesucristo. En esta hora vamos a orar. Solo únase conmigo, vamos a clamar esta mañana. Y que sea Dios obrando en la iglesia. Bendiciones en el nombre del Señor Jesucristo. En esta hora vamos a orar. Solo únase conmigo. Vamos a clamar esta mañana.
y que sea Dios obrando.

esta mañana por permitirnos la oportunidad de venir delante de su presencia y poner en sus manos, Señor, nuestras vidas, la vida de los hermanos, Señor, que se han reportado esta mañana, Dios, pidiendo oración. Vengo en su nombre declarando esa palabra a favor de la familia González, Señor, la vida de mi hermana, Señor, que con mucho amor paga estos programas. Bendígala, bendiga a su bebé. Bendiga a su familia esta mañana, que sea usted obrando poderosamente en la vida de ese niño, Señor. Manténgalo sano, manténgalo saludable, papá. Para los médicos, imposible que este niño viviera. Para ellos, Señor, el niño iba a fallecer, el niño iba a morir. Pero ahí está mi hermana abrazando a su bebé, un bebé muy hermoso que usted le ha dado. Muchas gracias, Señor, esta mañana. Eso no lo puede hacer el hombre, solo hace usted, Señor, esta mañana. Bendiga la vida, Señor, del padrecito de mi hermana, Señor, en el nombre de Jesús de Nazaret. Esta mañana glorifíquese poderosamente de esa familia, Señor. Muchas gracias, Dios poderoso, porque usted ha sido bueno con ellos. Quizás, Señor, hay respuestas, Padre, que ellos no han obtenido todavía, Señor. Pero en esta mañana, Dios poderoso, yo declaro una palabra a favor de sus vidas esta mañana. Que sea usted obrando poderosamente en sus vidas, en sus familias esta mañana, Señor. Vengo declarando cobertura y protección en la vida de ellos, Señor amado. Le pido también por la vida de mi hermana Esperanza Mancilla, Dios poderoso, mire ese problema, mire ese nervio ciático ahí en su oído, papá, mire ese problema, Señor, mire esos mareos que produce esa enfermedad esta mañana, Dios, obre un milagro en la vida de ella esta mañana, tócala, Señor, mire ese problema en el hígado, ese problema en los riñones esta mañana, enfermedades, Señor amado, que van, Señor, decayendo esos cuerpos, Dios poderoso, pero esta mañana usted tiene poder para quemar todo espíritu de enfermedad, para destruir todo espíritu de enfermedad, Señor, en el nombre de Jesús esta mañana, glorifíquese. Mi hermana Esperanza te espera tu milagro, Señor. Ayuda a esta mujer, por favor, papá. Le pido por la vida de su hijo, la vida de Wilfredo, Señor. Este varón que está en Estados Unidos, pero tuvo ese accidente, Señor, hace unos años, papá. Él no ha recibido ninguna ayuda, Señor. Ahí donde él laboraba, Señor, pero esta mañana. Mueve esos papeles, Dios, por favor, él necesita de tu ayuda. Mi hermana Esperanza necesita la ayuda de su hijo, papá. Por favor, abra puertas, Señor, para ese joven. Ayúdelo, Dios, en el nombre de Jesús de Nazaret esta mañana. La obra es suya, papá. Le pido también por la vida, Señor, de hermana Berta González. Ahí está mi hermana en San Luis 2. Dios de la gloria, esta mañana le pido por protección de la familia de ella, Señor. Y por sanidad, Señor, en la vida de su padre, su mamá, su familia, Dios, esta mañana. Para usted no hay nada imposible, su palabra lo dice. Porque no hay nada imposible para Dios y para el que cree. Todo es posible y esta mañana usted puede hacer una obra, Señor, en esa familia. Le pido también por la vida, Señor, de mi hermana Magdalena. Dios, ayude la vida de mi hermana. Usted sabe el proceso de ella, su esposo en silla de ruedas. Dios mío poderoso, ella siempre triste, Dios, por el deceso de su hijo. Pero esta mañana usted tiene poder para obrar. Para usted no hay nada imposible, Señor. Mueva su mano a favor de esa vida esta mañana, ayúdele. Que sea usted tocando, Dios, ese cuerpo y levantando, restaurando a ese varón. En el nombre de Jesús de Nazaret esta mañana.
Le pido por la vida, amado David Antonio Caspa, la ayuda.

0: derramado esta mañana, Señor. Que sea su manto de gloria, Dios, envolviendo la vida de él, la vida de su familia. Esta mañana toca y libera esa vida, papá. Para usted no hay nada imposible. Esta mañana glorifíquese poderosamente. Esta mañana le pido, Dios, por la vida, Dios poderoso, de la familia Landaverde, Señor. Allá, Dios mío, del caserío en Saral. Dios poderoso, esta mañana fortalezca esa familia. Dios, ayúdenles. Ya que a las 2 de la tarde se estarán sacando los restos, Señor. Y que en vida fuera Alfredo Landaverde, Señor, ese varón, Padre. Dios mío, en el nombre de Jesús de Nazaret. Llegue al hospital donde se encuentra mi hermana Santa Flores, Señor. Oh, en el nombre de Jesús de Nazaret esta mañana. Dios de la gloria, esa mujer está entubada en raíz, Señor. De ese derrame cerebral. Por favor, Señor. Llegue donde está la madrecita de Lisa, allá en Sonsonate, Dios. Dios mío, esa mujer también le ha dado un derrame cerebral, Dios. Mire los estragos, mire todo lo que hace, Señor. Como ese cerebro es dañado, Dios, por esos derrames. En el nombre de Jesús, esta mañana glorifíquese poderosamente, papá. Ayude a nuestro amigo Misael Bacal, ayude a sus hijos, Padre. Dios mío, hace unos poquitos días, Dios. Y acompañaba esos entierros ahí, Dios mío, en el cantón. Y ahora ella, Señor, está ahí postrada en esa cama muy grave, Señor. Por favor, esta mañana, Señor, tenga misericordia y ayúdenle. Le pido por la vida, hermano Héctor Sandoval, ayude a mi hermano Héctor en esa cama. Ese cuerpo ha perdido fuerza, Señor, pero esta mañana usted puede hacer una obra, Dios. Inyecte esas vitaminas en ese cuerpo, Señor, en el nombre de Jesús. Le pido también por la vida, hermano Julio Ramírez, Dios. Glorifíquese esta mañana y toque, Dios, el cuerpo de mi hermano. En el nombre de Jesús de Nazaret, le pido en esta hora. Por la vida de William Linares, Señor. La vida de esta familia, Dios poderoso. En el nombre de Jesús de Nazaret, que sea usted obrando poderosamente, papá. Ahí hay gente esta mañana, hay gente, mucha gente esta mañana. Que están unidos conmigo en esta oración. Usted que no se ha comunicado, pero está de rodillas. Pidiendo a Dios un milagro, pidiendo a Dios de su ayuda, de su bondad. En esta mañana solamente únase conmigo, usted que no llamó. Pero ahí está esperando un milagro esta mañana. Llévese la mano. El Dios que sanó, el Jesús que sanó a la suegra de Pedro. El Jesús que sanó a los leprosos. El que sanó a la mujer del flujo de sangre. El que sanó a la mujer encorvada. El que levantó a la niña que estaba muerta. El que hizo milagros en Israel es el mismo que yo les muestro ahora. Llévese la mano y póngasela y dígale, Señor, algo va a suceder en mí hoy. Póngase la mano y créale a Dios esta mañana. La sangre de Cristo tiene poder para tocar. Mire la vida, Señor, del amigo, Dios mío, la vida de Candito, Dios, Kazuk. Mira ese problema, esa insuficiencia renal, Señor, en el nombre de Jesús. Que sea su mano extendida a la vida de él, Señor. Él está joven, Dios. La vida de mi hermano Rubén, Señor, mi hermano en carne, ayúdalo. Mira esa diálisis que se le hace diariamente, Dios. Por favor, Dios, esta mañana. Y Ramazo quiere alabar. Llévese la mano y póngasela. Y dígale, Señor, esta mañana yo estoy esperando en ti. Llévese la mano y créale a Dios. Para el que cree todo es posible, esta mañana yo declaro un milagro. Llévese la mano y póngase donde está la enfermedad esta mañana, él lo va a tocar. Él la va a tocar esta mañana, llévese la mano. Usted que ha puesto un lienzo para recibir la oración esta mañana, solamente crea, porque la unción poderosa, el poder de Dios irá envuelto en ese lienzo. La sangre de Cristo tiene poder para quemar toda enfermedad esta mañana. Declaro liberación y sanidad en esos cuerpos. En el nombre de Jesús de Nazaret. Esa enfermedad suelta ahora esa vida. Suelta ahora ese cuerpo en el nombre de Jesús de Nazaret. Por tus llagas, por tus llagas, por tus llagas esta mañana. Por sus llagas, por sus llagas, ese cuerpo es libre ahora. Y Ramán su quería la base que andere vasaya. Y Ramán su quería la que andere vasaya. Poder de Dios esta mañana tocando, liberando. Dios mío, bendiga, Señor, la familia González, Flora María Ríos, abajo, Señor. Bendiga la familia Martínez, bendiga la vida, Madre Estela, Señor. Socia de esta hora de programa, Señor, que ya iniciamos. Bendiga su vida, ayúdele, bendiga su familia, su niño, Padre. En esta mañana bendiga la vida de su hija. Muchas gracias, Dios. Porque ya nació ese bebé, Dios mío, gracias. Gracias, Dios poderoso, porque nadie más lo puede hacer. La obra es suya, papá. Yo sé que usted le ha dado victoria a la familia Martínez, Señor. Y pongo en sus manos este programa. Que sea usted obrando poderosamente la vida de la familia Martínez esta mañana. Muchas gracias, Dios poderoso, en el nombre de Jesús. Gracias, Señor. Amén. En esta mañana solamente declárese sano. Declárese libre esta mañana. La Biblia dice que para el que cree, todo es posible. Así que Dios bendiga a la familia González. Muchas gracias a mi hermana por ser parte de este ministerio. Y Dios bendiga a nuestra amiga, hermana por fe, Estela Martínez, hasta allá en Estados Unidos. Que Dios le bendiga poderosamente esta mañana. Y ella pues es socia de programa, así que Dios la bendiga. Poderosamente esta mañana yo le voy a dar lectura a la carta, pues me gusta leerla todas las veces que paso los programas. Porque la verdad, hermanos, es un gran testimonio el que ella da por medio de esta carta. Y hay hermanos que me han llamado y me han dicho, pues, hermanas, que les ha ayudado mucho cuando han escuchado este testimonio. Yo bendiga a mi hermana Estela, muchas gracias, ya que ella paga los programas, además de ello, pues También nos envía una ofrenda para nuestros pasajes. Muchas gracias, hermana. Y Dios bendiga también la familia González, ¿verdad, hermana? Orlando, Irlanda, no me recuerdo cómo es el nombre de mi hermana, pero muchas gracias a mi hermana siempre. Ella deposita una ofrendita ahí para nosotros después de lo del programa. Muchas gracias, hermana. Que Dios la bendiga poderosamente y que nunca falte en su mesa los alimentos. Y que Dios siempre provee esa bendición y más que todo, salud para su niño y para su familia. Que Dios me la bendiga poderosamente. Le voy a dar lectura a la carta, hermanos, en esta mañana. Esperando de que usted pueda atencionar lo que dice la cartita de esta mañana. Dice de la forma que está escrita. Dios le bendiga, hermana Teresita, y todos los oyentes del bendecido programa. Quiero poner en alto el nombre del Todopoderoso por medio de esta cartita. Agradezco, dice, del nombre de Dios por un gran milagro que Dios hizo en mi niño y en mi vida en el 2018. Dios me regaló un hermoso niño, el cual los médicos terrenales y el ultrasonido le hallaron que los riñones no respondían. Un riñón solo respondía el 40% y el otro no respondía nada. Las que son madres me entenderán cómo me sentí con esa mala noticia por el médico terrenal. Pero al salir de la clínica yo sentí un soplo en mis espaldas. Y ya no pude llorar desde ese momento. Puse mi confianza en Dios y al llegar a mi hogar entré en mi habitación. Doblé mis rodillas y con estas palabras le dije a Dios: Padre, tú conoces mi corazón. Si tú me das un niño sano, yo te prometo pagar un programa por mes por el tiempo que tú me tengas en este país. Cuando le hice esa promesa a Dios, oí una voz que me dijo: con los esposos González. Y como mandato a Dios estoy cumpliendo esta promesa. Cuando me faltaba un mes para que mi niño naciera, en un sueño vino un hombre alto con vestidos blancos, vestiduras blancas hasta sus pies. Y empezó a hacer una cesárea, luego puso el niño en su mano derecha y empezó a operarlo. Luego yo miraba cómo corría la sangre por sus manos. Luego puso una manta blanca y me lo puso en mis brazos. Fueron dos operaciones las que hizo en mi niño antes de nacer. La otra operación la hizo 15 días antes de nacer. Desde ahí yo sabía que Dios había obrado. Los médicos terrenales se sorprendieron, lo chequeaba un médico, lo chequeaba otro y no le hallaban nada. Me mandaron con un especialista del hospital más grande del estado y nada le hallaron. Tengo un gran agradecimiento con Dios y todo lo que emprendo lo hago confiando en Él. Es un gran agradecimiento. No un pago porque a Dios no puedo pagar. Si va mal escrita mi cartita, me disculpa, hermana, porque la escribí llorando de agradecimiento por lo que Dios ha hecho. Mire qué carta más preciosa, hermanos. Esto es lo que Dios hace en la vida de la gente que le cree. Así que para mí es un privilegio dar a conocer este testimonio de mi hermana Estela. Que Dios la bendiga poderosamente esta mañana. Que Dios bendiga a toda su familia. Y que Dios bendiga también la vida de su hijita, ¿verdad? Ya que por ahí estábamos orando por su hija.
1: ya que su hija pues estaba embarazada, estaba esperando bebé. Y ahora ella me notificaba de que ese bebé ya nació, gracias a Dios. Bueno, nació antes de tiempo, me dice ella, pero está estable, gracias a Dios. Que Dios bendiga su vida, que Dios bendiga la vida de su hijita, ¿verdad? Por ese favor, ese gran milagro que Dios ha hecho en la vida de ellos, ¿verdad? Así que por ahí está ese niño, ¿verdad? Creo que está en incubadora, ¿verdad? Pero ya muy pronto, pues ese bebé va a ser puesto en los brazos de esa madre, ¿verdad? Así que, ya que ella me había llamado preocupada, que el embarazo de ella era bien arriesgoso, pero gracias a Dios que todo salió bien, ¿verdad? Así que me decía de que ese bebé había nacido normal. Así que gracias a Dios, Dios ha sido bueno con la familia Martínez, que Dios le bendiga poderosamente. Que Dios bendiga a la familia Martínez en Estados Unidos, como también él ahí en Las Chinamas, ¿verdad? Por ahí pues habita su familia, su madrecita, su familia. Así que un privilegio grande poder saludarles a todos esta mañana y pidiendo disculpas a quien me está marcando. Cuando suenen las alabanzas yo les voy a atender, ya que por aquí el hermano Joel nos hace falta, ¿verdad? Para que él pueda atender esas llamadas. Pero por lo mismo, hermano, es que él no está presente, ¿verdad? Por el trabajo que se está llevando a cabo. Está laborando en la construcción, ¿verdad? Está pues costando un poco, hermano, porque está un poco copioso, ¿verdad? El tiempo, pero poco a poco, ¿verdad? Se va saliendo adelante. Así que la gloria es para el Señor. Y que Dios bendiga a los hermanos que de una o de otra forma pues nos están ayudando. Unos hermanos nos ayudan a orar. Hay hermanas que me dicen, hermana, yo no puedo aportar una ofrenda, pero yo estoy orando para que Dios saque adelante esa obra. Y bueno, por ahí estamos construyendo casa para Jehová, donde vamos a exaltar su nombre. Quiero decirles que por ahí donde estamos ubicados, cuando se viene el agua, pues nos mojamos. Pero creo que será el último invierno que estamos bajo esa galerita, ¿verdad? Dios bendiga a mi prima Edelma de Martínez, por ahí pues nos han cedido, ¿verdad? Donde hacer los cultos, hemos hecho esa galerita donde estamos predicando el mensaje, ¿verdad? Y estamos ubicados para poder exaltar al Señor. Así que Dios bendiga a los hermanos que se han unido. Dios bendiga a hermano Walter Estrada en Estados Unidos, ya que ha sido de mucha bendición para lo que es la construcción. Dios bendiga a hermana Alba Estrada, a sus hijos, ¿verdad? Dios bendiga también a mi hermana María de Los Ángeles. Dios bendiga la vida de su esposo, que también ellos han aportado ofrenda, ¿verdad? Dios bendiga a nuestro amigo Elmer Arana y Dios bendiga a todos sus trabajadores, que ellos fueron quienes hicieron los arranques ahí, ¿verdad? Con ese blog, muchas gracias. Y por ahí, pues las bendiciones siguen llegando, ya que estamos trabajando por fe. Como les decía, los días pasados no critico a nadie, no vengo a eso, a este lugar. Cada quien sabe cómo le trabaja a Dios, pero de todas formas Dios bendice, ¿verdad? Nosotros pues no nos hemos dedicado a las ventas, ni tampoco a hacer rifas o a hacer eventos, a hacer excursiones o cosas similares. No, nosotros estamos orando y el que está proveyendo la bendición es Dios. Hemos sido criticados, hemos sido pues por ahí, ¿verdad? Un poco criticados por eso, pero la verdad es que Dios es fiel. Él está proveyendo la bendición y nos bendiga a los hermanos, ¿verdad? Que hacen esos tamalitos, hacen ventas para sacar adelante la obra. Está bueno que lo hagan, cada quien lo hace conforme puede hacerlo, ¿verdad? Siempre la obra sale adelante porque es Dios el que se manifiesta y se glorifica. Así que la gloria es para el Señor. Y en esta mañana por ahí estamos esperando en Dios, ¿verdad? Caminando en la fe, como le digo. Nos adentramos a hacer esa construcción, hermanos, sin fondos, le voy a decir. Pero Dios ha ido proveyendo la bendición para ir saliendo adelante. Un templo, hermanos, que para la gloria de Dios, pues, es de 12 por 20. Está muy bonito, ¿verdad? Así que la gloria es para el Señor. Y gracias a Dios por ese solar que también el Señor nos ha permitido. Así que la gloria es para el Señor. Así que de esta mañana bendiciones para los hermanos. que se han seguido comunicando y mi hermano o hermana que se comunicaba por medio de ahí, ¿verdad? Por medio del teléfono, me disculpa, ya que no pude contestarle, ¿verdad? Dios bendiga a Madre Estela Martínez, por ahí me comunicaba con ella y por ahí está pendiente ella, ¿verdad? Del programa, así que Dios me la bendiga poderosamente esta mañana. Por acá tengo un mensajito y dice, Dios le bendiga, hermana Teresa, dice, le pido oración por la hermana, le pido oración, hermana, dice, por mi vista y por mi hija, por favor. Saluditos, bendiciones, hermana Tere. Oración por insuficiencia renal, dice por acá. Vamos a estar orando para que sea Dios obrando ese milagro, ¿verdad? Por acá el nombre quizá lo tengo en audio, pero por ahí vamos a buscarlo, ¿verdad? Así que bendiciones para los hermanos que están reportando. Por acá dice, Dios le bendiga, hermana, un saludo muy especial para usted y toda su familia. Qué hermosa reflexión de la palabra de nuestro Señor. Un saludo a mi hermana Gladys, dice Estrada. Aquí siempre sintonizando la radio, dice, y su hermoso programa. Y es de gran bendición para nuestra vida. Le saluda la hermana Vilma Estrada de Arévalo, desde la iglesia Profecía Fuente de Vida, Colonia Palo Alto, Coatepeque, bendiciones. Así que por ahí está mi hermana, siempre se reporta. Y aquí la palabra, hermano, viene para edificarnos. A mí me gusta mucho la palabra fuerte, hermano. Me gusta. Porque esa palabra sólida, pues, nos edifica nuestra vida espiritual, ¿verdad? Así que la gloria es para el Señor. Así que acá estamos para compartir siempre la palabra del Señor. Dios bendiga a hermana Mauda, ¿verdad? Ahí en San Juan Chiquito, bendiciones para mi hermana. Por acá tengo un audio de ella. Y tengo otros audios por acá, ¿verdad? Que no los he escuchado. Pero ya vamos a oírlo, ¿verdad? Así que en esta mañana, bendiciones para usted que está en su casita, quizá ya a la hora de estar preparando esos deliciosos alimentos, ¿verdad? Y bueno, gracias a Dios porque Dios es bueno. Y un buen provecho para los que ya están almorzando, los que almuerzan temprano, ¿verdad? Así que gracias a Dios esta mañana. Dios ha sido bueno, ha sido fiel para con cada uno de nosotros. Por ahí pidiendo disculpas a los hermanos que por ahí, pues, bueno, por algunos motivos se nos hizo imposible visitar algunas familias, hermanos, esta semana que pasó. Ya que por ahí sí se dio cuenta usted, un temporal bastante tremendo, ¿verdad? Pero gracias a Dios que ya pasó, ¿verdad? Así que Dios bendiga a los hermanos que por acá, pues, nos han llamado. Tengo algunos hermanos escritos acá en la libreta. De hermanos que han prometido, pues, pagar programa, ¿verdad? Ya que la promesa, pues, no se la hace a los directores, sino que se la hace a Dios, ¿verdad? Así que Dios siga tocando esos corazones para sacar adelante lo que es el ministerio radial, no solamente el de nosotros, sino todos los directores necesitamos de la ayuda del pueblo, ¿verdad? Del pueblo de Dios. Así que esta mañana, bendiciones, Dios bendiga a mano Griselda, Dios bendiga a mano Carlos, mano Cristian, bendiciones para ellos, Dios bendiga a mano Margarita, ¿verdad? Que Dios la bendiga poderosamente esta mañana y que sea Dios glorificándose también en la salud de ella, ¿verdad? Así que Dios fortalezca a toda esa gente que está pasando momentos difíciles por el deceso de un familiar, ¿verdad? Ya que, como le decía, los restos del nuestro hermano Alfredo Landaverde van a ser llevados al cementerio a eso de las 2 de la tarde. Allá en el caserío El Saral, eso pertenece al cantón San Juan Buenavista. Por ahí, pues, le notificamos. Si usted quiere acompañar a la familia, lo puede hacer. Bueno, para mí bastante imposible porque va a ser a las 2 de la tarde, ¿verdad? Todavía no he llegado a casa. Pero sí, bendiciones para los hermanos que lo pueden hacer. Y hay que unirnos, hermanos. Porque como decimos en el refrán, ¿verdad? Hoy por ellos, mañana puede ser por nosotros, ¿verdad? Así que, aunque no nos queremos morir todavía, ¿verdad? Hay gente que está deprimida, hermano, y quiere morirse. Mire, pues, yo también quiero morir, hermano. Así que Dios nos dé mucha vida para poder seguir hacia adelante, sirviendo a Dios y pudiendo ser de bendición también para su vida. Así que vamos a dejar la alabanza que tenemos en programación. Y bueno, por ahí vamos a estar eligiendo otra alabanza, ya que quise recordarme de una muy bonita, pero no me llegó a la mente, ¿verdad? Así que ya vamos a buscar la otra alabanza, ya que mi hermana Estela pues no nos envió tema de alabanza. Por ahí hemos programado esa alabanza para poder saludar esta mañana, y esperando de que mi hermano que estaba marcando el teléfono de línea lo pueda hacer, y con mucho gusto yo le voy a responder en esta mañana.

gracias a Dios. Bendiciones para los hermanos que se han estado reportando. Yo bendiga a mi hermana Enilda de Martínez. Vamos a estar orando, hermana Enilda. Que Dios pues la fortalezca, la ayude. Dios bendiga a hermana Alba Estrada, se comunicaba también. Vamos a estar orando, hermana Alba, por su salud. Dios bendiga a hermana Leti, también allá en Atapo. Bendiciones para mi hermana, se comunicaba con nosotros. Dios bendiga a hermana Yolanda Díaz. Vamos a estar orando por esas peticiones, hermana, por sanidad en su cuerpo. Y Dios bendiga a hermana Sonia Contreras. Vamos a estar orando por usted, hermana Sonia, para que Dios la fortalezca, le ayude. Y no se olvide, hermana, que no está sola. Dios está con usted para ayudarle, ¿cierto? El proceso es bien duro, bien difícil, pero poderoso es Dios para darle fuerza, sacarla adelante, hermana. Vamos a estar orando mucho por liberación de cárcel por sus hijos, por la vida de su hermano también. Que Dios tenga misericordia, que le dé esa respuesta y esas fuerzas para poder seguir hacia adelante. Así que Dios bendiga a nuestra hermana. En esta hora Dios bendiga también a mi hermano Víctor Guevara. Vamos a estar orando por mi hermano, por su familia también. Así que vamos a predicar un momentito la palabra del Señor ahí en el libro de el Evangelio de Lucas, el capítulo 16, el verso 17. Quiero decirles que anoche pues por acá reflexionábamos en la palabra del Señor ahí en la vela. Y bueno, un mensaje a la conciencia, ¿verdad? Así que la palabra del Señor dice, de la forma que está escrita, es un llamado para las personas que no tienen aún a Jesucristo en sus corazones. La palabra del Señor dice, había un hombre rico que se vestía de púrpura y de lino fino y hacía cada día banquetes con esplendidez. Había también un mendigo llamado Lázaro, el cual estaba echado a la puerta de aquel lleno de llagas. Y ansiaba saciarse de las migajas que caían de la mesa del rico, y aún los perros venían y le lamían las llagas. Aconteció que murió el mendigo y fue llevado por los ángeles al seno de Abraham, y murió también el rico y fue sepultado. Y en el Hades alzó sus ojos, estando en tormentos, y vio de lejos a Abraham y a Lázaro en su seno. Entonces, dando voces, dijo: Padre Abraham, ten misericordia de mí, y envía a Lázaro para que moje la punta de su dedo en agua y refresque mi lengua, porque estoy atormentado en esta llama. La palabra del Señor nos habla, amados hermanos, en este pasaje, un pasaje que yo lo titulaba anoche para hablarle a los amigos, dos eternidades diferentes. Hermanos, en la vida que estamos viviendo es tan necesario tomar en cuenta a dónde vamos a pasar la eternidad. Dos eternidades diferentes. Acá nos damos cuenta por medio de la palabra del Señor, nos habla acerca de dos personajes, el rico y Lázaro. Quizás muchas personas, muchos hemos predicado en este pasaje, y yo sé, mis amados hermanos, de que esta palabra es como una advertencia para la gente que no ha conocido de Dios. Aquí la Biblia nos habla referente al rico. Ese hombre tenía muchas riquezas. Cada día dice que hacía banquetes con esplendidez, invitaba a sus amigos. Mientras estaba aquel pobre allagado esperando comerse aunque sea una migaja de las que caían de la boca de la mesa donde participaban los alimentos, el rico y sus amigos. Pero dice que nadie se las daba. Y aún dice que él estaba enfermo, los perros venían y le lamían las llagas. Ahora, hermanos, la pregunta, lo que yo les decía anoche a los amigos es: la muerte es la misma, pero las eternidades diferentes. Si usted puede notar por medio de la palabra del Señor, y quizás muchos han leído este pasaje, donde la Biblia dice que cuando Lázaro murió, y quiero aclarar algo, el rico no se condenó por ser rico, no.
ni tampoco el mendigo, el pobre, se salvó por ser un mendigo o ser un pobre tampoco. Acá lo que podemos notar es que uno amaba a Dios y el otro no. En el caso del rico, él se enfocó en su riqueza, se enfocó en todo lo terrenal. Como hay muchas personas en esta mañana que me están escuchando, personas que piensan mucho en su familia, que le van a dejar de herencia, personas que se les va hasta el sueño porque no tienen nada que dejarle a sus hijos, y eso está muy bien. Pero sobre todo eso, todo lo terrenal, qué importante es la eternidad que se va a elegir cuando nosotros muramos. La Biblia dice que cuando murió Lázaro, fue llevado por los ángeles al seno de Abraham, la palabra lo dice. Pero luego muere el rico y fue sepultado, y alzando sus ojos en el Hades, vio a Abraham y a Lázaro en su seno. Hay personas que dicen, pero ¿cómo va a ser eso si nadie sabe si eso es cierto? Yo le voy a decir, eso es tan real. La vida que se vive aquí en la tierra, aquí, nosotros decidimos a dónde vamos a pasar la eternidad. Si servimos a Dios, sufrimos en el camino del Señor, hay una patria que nos espera. Hay un lugar de descanso para nosotros los cristianos. Pero para la gente que muere sin Cristo, lamentablemente le voy a decir, lamentablemente hay un lugar de condenación. Por eso en esta mañana nosotros le hacemos ver los dos caminos, un camino ancho y un camino estrecho. Una decisión tan importante para tomarla acá a la tierra. En este momento que yo estoy predicando este mensaje, hay miles de personas a nivel mundial muriéndose de diferentes formas. En accidentes, enfermedades como lo es las enfermedades, los riñones, azúcar en la sangre, maldiciones de enfermedades. La gente está muriendo de diferentes formas. Ahora la gran pregunta es, ¿a dónde pasará la eternidad? Si servimos a Dios, nuestra eternidad, como le decía, es con Jesucristo. Pero si no le servimos, lamentablemente la eternidad es otra. Pero esta mañana es tan importante reflexionar y decirle, Señor, ayúdame. Yo quiero elegir un buen camino para que cuando yo me muera, dígale al Señor, mi eternidad sea con usted. Porque como ese rico quisiera volver a tener la oportunidad, pero ya no la tiene. Muchas personas que se murieron han querido volver a la vida, pero ya no se puede. Se decía una frase, la vela anoche. El infierno tiene una puerta de entrada menos una salida. Por eso es importante que ahora que usted cuenta con vida, es importante echar mano a la salvación antes de que sea demasiado tarde. Así que yo le dejo esta breve reflexión de la palabra del Señor. Y le digo, es necesario buscar a Cristo, buscar a Dios, acudir a sus brazos para que Él tenga misericordia y pueda escribir su nombre en el libro de la vida. Vamos a orar en esta hora. Y que sea Dios glorificándose en la vida de los hermanos que se han comunicado esta mañana. Vamos a orar. Amado y buen Padre Celestial, muchas gracias, Dios poderoso, esta mañana. Le pido que bendiga, Señor, la vida de cada oyente, especialmente a la familia Martínez, Señor. En especial la vida de nuestra amiga y hermana por fe, Estela Martínez, esta mañana. Vengo declarando esa palabra sobre su vida, sobre su familia, Señor. Que sea usted obrando poderosamente la vida de ella, Señor.
Dios mío, le pido esta mañana por la vida de su hija, Padre. Muchas gracias por haberle regalado la oportunidad, Señor, de poder contemplar ese bebé, Señor. Gracias, Dios mío. Espero que usted le ayude a ese bebé para recuperarse pronto, Señor, en el nombre de Jesús de Nazaret. Esta mañana, muchas gracias por lo que usted ha hecho, Señor, en la familia Martínez. Le pido en esta hora, Dios poderoso, que cubra con su sangre la familia de Estados Unidos, como la familia acá del Salvador, Señor, en el nombre de Jesús de Nazaret. Gracias por ser parte, Señor, del ministerio, el poder de la oración dirigido, Señor, por los esposos González, con mucha humildad para usted, Señor amado. Vengo declarando esta palabra también a favor de la vida de mi hermana Edilda de Martínez, Señor. Llegue donde está mi hermana y ayúdele, dale fuerzas esta mañana, Dios, para continuar hacia adelante. Bendiga su vida, la vida de sus hijos, Padre, la vida de su hijo. Le pido por conversión, hágalo volver a sus caminos, papá. Bendiga la vida de ella, Señor, declaro salvación en su familia, Dios. Le pido por la vida de mi hermana Alba Estrada, mira ese problema en el colon de esta mañana, llegue a extender su mano de sanidad y tóquela, Dios, allá a la distancia donde está mi hermana, extienda su mano en ella. Dios mío, envuélvala con su gloria, papá. Bendiga a su familia esta mañana, declaro esa palabra a favor de su vida esta mañana. Le pido también por la vida, Señor amado, de mi hermana, Señor, mi hermana Leti, Padre poderoso, en esta mañana. Le pido que sea usted obrando, Señor, en la vida de ella y en Ataco. Le pido por la vida, hermana Yolanda Díaz, Padre, mire ese problema del corazón. Esos pulmones, Señor amado, en el nombre de Jesús de Nazaret. Esos exámenes que todos salieron malos, Señor, esta mañana ayude a mi hermana. Mira la vida de su hija Jenny, Dios. Mi hermana está pasando ese proceso difícil, Dios, en su salud. Ayude la vida de mi hermana, dele fuerza, dele salud a ese cuerpo enfermo esta mañana, Señor, en el nombre de Jesús de Nazaret. Mira la vida de madre Sonia Contreras, le pido por ella, papá. Le pido que sea usted obrando en la vida de mi hermana esta mañana, Señor. Mira esa respuesta de esos exámenes, Dios. En el nombre de Jesús, mi hermana está angustiada, preocupada por esos exámenes malos, Dios. Pero en el nombre de Jesús le pido por ella, por sus hijos, papá. Por liberación de cárcel, por la vida de su hermano. Usted sabe la angustia de esta mujer. Provea la bendición para ella, Señor, y dé respuesta a la petición. Mi hermana, Señor, ella no tiene fuerza, papá. Yo la pude oír llorar, Señor, enviando a mi hermana ese audio, Dios. Por favor, ayúdela, papá. Ayude, Señor, a mi hermana, dale esa fuerza para poder avanzar y caminar y seguir creyendo en esa respuesta, Dios, en el nombre de Jesús. Le pido en esta mañana también por la vida, Señor, de mi hermano Víctor Guevara. Le pido por él esta mañana que sea usted obrando en su vida, en su familia, Señor, esta mañana. Para usted no hay nada imposible, papá. La obra no es del hombre, la obra es suya, Padre. Glorifíquese poderosamente. Mira la vida de mi hermana Mauda y el San Chiquito, papá, esta mañana. Extienda su mano en ella, tóquela, papá. La obra no es del hombre, la obra es suya, Padre. Glorifíquese poderosamente. Mira la vida de mi hermana Mauda y el San Chiquito, papá, esta mañana.

0: se sueltan fuerte, Dios. Ayúdale, por favor, cúbrales con su sangre poderosa. Todo el albañil, todos los que trabajan ahí, Señor, bendígales esta mañana. Le pido que sea usted obrando y abriendo puertas de bendiciones, Señor, en el nombre de Jesús esta mañana. Oh, Dios de la gloria, le pido que sea usted obrando, Señor, en cada familia esta mañana, los que no han llamado, los que no se han comunicado esta mañana. Yo le pido que sea usted obrando desde la cabeza hasta la planta de los pies, un milagro, Señor. Esta mañana toca y libera, Señor, esas vidas, toca y libera esos cuerpos esta mañana. Hay gente que se ha tirado de rodillas en estos pocos minutos de oración, pero basta de un segundo, papá, basta de un segundo para que usted toque. Dios mío, esos cuerpos enfermos, papá, esta mañana, Dios de la gloria, la sangre de Cristo tiene poder para tocar, para liberar esta mañana esos cuerpos enfermos, Señor. La obra no es del hombre, la obra es suya, papá. Gracias, Dios mío, bendiga a todos los oyentes, los que nos oyen aquí en El Salvador, como también, Señor, en diferentes partes del mundo donde la señal de la radio llega por medio de las redes sociales. Yo los bendigo y declaro esa palabra a favor de cada vida esta mañana, en el nombre de Jesús. Esa gente que lleva lienzo y los pone para recibir la oración, vengo declarando esa palabra de bendición a favor de cada vida. Gracias, Señor, esta mañana, en el nombre de Jesús. Gracias, Señor. Amén. Le doy gracias a Dios esta mañana. Dios me permitió ya pasar lo que son estas 2 horas de programa. Si es la voluntad del Señor, para la próxima semana será los socios del programa, nuestra amiga Sandra Retana, y por ahí creo que vamos a ver si agregamos a la hermana de por ahí, por Aguachapán, o la dejamos ahí vacante, porque la verdad no está escuchando la radio. Vamos a ver cómo nos ubicamos con otro patrocinador. Así que la gloria es para el Señor. No se desconecte de la radio, porque la bendición acá continúa. Bendiciones para todos y que Dios nos bendiga, y un buen provecho para los que almuerzan.
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Bendito sea el nombre del Señor. Dios les bendiga, amados hermanos y amigos. Gloria al Señor. Qué bendición estar ya en cabina de Radio Pastor. Gloria a Dios. Aleluya. Dándole apertura, hermanos, a este hermoso espacio radial. Jesucristo es la fuente de agua viva. Bienvenidos al programa, todos siervas y siervos del Señor. Qué bendición. Aleluya. Que el Dios nos dé salud, nos dé fuerza, fortaleza. Aleluya, nos dé la bendición espiritual, hermanos, de estar aquí sirviéndole en este ministerio al aire. Gloria a Dios, Radio Pastor, ¿verdad? Es una bendición, hermanos. Dios bendiga a mi hermana María Teresa de González por esas 2 horas de ministración. Que Dios le bendiga, bendiga a su esposo, bendiga a sus hijos y esa obra que tienen en desarrollo allí, ¿verdad? Gloria a Dios, ánimo, hermanos. Gloria al Señor, porque la obra de Dios no es tan fácil. Gloria a Dios, aleluya, bendito sea el nombre del Señor. Dios les bendiga por estar haciendo la obra de Dios allí todos, hermano, ¿verdad? Y que Dios multiplique a cada uno de los siervas y siervos y amistades que están poniendo su grano de arena para levantar ese templo, ¿verdad? Donde se alaba y se bendice el bendito nombre de nuestro Señor Jesucristo. Que la bendición del Todopoderoso sea con cada uno de ustedes y animémonos, anímense. En el Señor tomemos fuerza y fortaleza para seguir adelante, que esa es la orden del Señor. Y todo aquel que está trabajando en la obra, en la viña del Señor, voluntariamente, con amor a Cristo, gloria a Dios, aleluya. Pues hermano, animémonos, sigámonos adelante, porque a veces llegan desánimos a nuestra vida. Llega el robo, siervas y siervos del Señor, y a veces, hermano, el Satanás lo que quiere es que las obras se detengan. Que los ministerios no sean desarrollados, que la palabra no se predique. Ese es el objetivo de Satanás. Pone tropiezos, pone pruebas, aleluya, de una manera, de otra, hermano, gloria a Dios, pero Dios siempre, hermano, va adelante. El Espíritu Santo siempre confortando vidas y corazones. Así que adelante, siervas y siervos del Señor, sigamos adelante con luchas, con dificultades, con todo lo que viene, hermano, de parte del enemigo. Pero Dios va delante de su pueblo como poderoso gigante. Aleluya. Así que bienvenidos al programa. Hermanos, qué bendición compartir con ustedes. Gloria a Dios, aleluya, este precioso espacio radial. Gloria a Dios, que es para la honra y gloria al Señor. Y para bendición de cada uno de nosotros también. Gloria a Dios, aleluya. Gracias al Rey. Bendito sea el nombre del Señor. Leamos la Biblia, leamos la palabra, Salmo 77, versículo 1, dice la palabra bendita del Señor. Con mi voz clamé a Dios clamé y Él me escuchará. Al Señor busqué en el día de mi angustia, alzaba a Él mis manos de noche sin descanso, mi alma rehusaba consuelo, me acordaba de Dios y me conmovía. Me quejaba y desmayaba mi espíritu. No me dejabas pegar los ojos. Estaba yo quebrantado y no hablaba. Consideraba los días desde el principio, los años desde los siglos. Me acordaba de mis cánticos de noche. Meditaba en mi corazón y mi espíritu inquiría. Gloria a Dios, aleluya. Bendito sea el nombre del Señor. ¿Qué palabra más hermosa? ¿Qué salmo más hermoso? Salmo de Asaf, gloria a Dios, aleluya. Hermano, que ciertamente, aleluya, no hay sierva ni siervo de Dios que no pasemos por tribulaciones, por angustias, por pesares. Y muchas veces, hermano, como dije, hermano, al inicio, el diablo quiere robarte la bendición. El diablo te dice, ¿dónde está tu Dios? Aquel, el enemigo, siempre va a querer minar tu mente, opacar tu espíritu para que usted no salga adelante. Y esa fe que, hermano, es poderosa, el enemigo quiere opacarla y quitarla de nuestra mente y nuestro corazón. Pero hay un Dios todopoderoso que nos dice, sigamos adelante. Gloria a Dios, porque Él está como poderoso gigante. Su oído está presto al clamor y a la voz de sus hijos que claman con angustia, con necesidad. Si usted es una persona necesitada de Dios, déjeme decirle que la respuesta ya está.
Gloria a Dios, aleluya, y que solamente hay que esperar en el Señor, porque Él ya está trabajando en el asunto. Ya está el Señor presto, gloria a Dios, a responder a sus hijos que le buscan, sus hijos que le claman, sus hijos que oran a Él y que doblan rodillas delante de su presencia, de día y de noche. Gloria a Dios, se puede encontrar la presencia de Dios en nuestra vida. Así que ánimo, siervas y siervos del Señor, démosle la gloria y la honra al Cristo amado, bendito sea su nombre. Vamos a orar brevemente pidiendo la bendición para este programa. Gloria a Dios, aunque ya lo hemos hecho fuera del aire, pero el Dios de la gloria siempre se glorifica y escucha el clamor de sus hijos. Así que si usted en necesidad, no importa la clase de necesidad que usted tenga, sea espiritual, sea física o sea material, aleluya, Dios siempre tiene una respuesta para sus hijos que le claman, que le buscan y que le adoran en espíritu y en verdad. Padre nuestro que está en gloria, bendito sea su nombre, Señor Dios Todopoderoso. Aquí estamos, Señor, nuevamente en este día lunes, día hermoso, aleluya, que tú nos has regalado, Señor, para gloria y honra de tu nombre. Tu palabra dice, Señor, que nuevas son cada mañana sus misericordias. Cada día, Señor, tú haces salir tu sol sobre buenos y malos. Aleluya, sobre los que te alaban, los que te adoran, los que hemos reconocido como nuestro único salvador de nuestra alma y nuestra vida. Tú eres nuestro Dios. No te cambiamos, Señor, aleluya, porque tú eres el único, real y verdadero, que nos has enseñado y mostrado el camino que nos lleva a la salvación, a la vida eterna. Cristo Jesús, Señor nuestro. Oh Dios amado, bendiga las almas necesitadas, todo aquel que está en angustia, Señor, allá en su negocio, en su trabajo, en su casa, su oficina, donde quiera que esté un alma afligida, angustiada, pidiendo, Señor, una respuesta. Yo te ruego y me uno a ese clamor, Señor, en esta hora, porque yo sé que tú eres un Dios que escuchas, que respondes, que restauras, que te alegras en bendecir a tu pueblo, Señor, que te reconoce como nuestro único salvador de nuestra alma y nuestra vida. Tú eres nuestro redentor, tú eres nuestro consuelo, nuestro amparo y fortaleza. ¿A quién iremos, Señor, si solamente tú tienes palabras de vida eterna? ¿A quién vamos a acudir, Señor, si solo tú tienes el control, el poder, la misericordia? Tú eres un Dios de amor, un Dios que todo lo ve y que ve la necesidad del huérfano y de la viuda, aquel que está a empezar en angustia, en necesidad. Llega a los hogares, allí donde no hay, Señor, aleluya, la provisión. Lleve la provisión allí, Señor, aleluya, donde hay un alma, donde hay una familia que está necesitando, Señor, esa provisión económica. Aleluya, esa provisión en la mesa. Señor, allí provea ese trabajo donde está mi hermana o mi hermano pidiendo, Señor, y necesitando un empleo, Padre, un trabajo, mi Dios amado. Aleluya, bendiga las almas, bendice la iglesia, bendice al pueblo que está en oración, bendiga aquel que está en ayuno, aquel que está de rodillas, Señor, ese pastor que está, Señor, aleluya, pidiendo misericordia para su pueblo, para la congregación, Señor, aleluya, para que saque adelante, Señor, y que reprenda todo juego de prueba que ha llegado, todo pleito, ira, contienda allí en la iglesia, Señor, en la congregación, aleluya. Sea usted que ponga la paz en los corazones y que nos enseñes el camino de la verdad y la vida, aleluya, y que ponga paz en el interior de cada uno de los que creemos en ti, Señor amado. Que aprendamos la unidad, que aprendamos a vivir en ella, que aprendamos de ti, Señor, a ser mansos y humildes de corazón. Dios eterno, reprenda toda clase de enfermedad, todo dolor, toda angustia, esa mala noticia que le dieron a la hermana, al hermano. Aleluya, Señor, aleluya, reprenda toda enfermedad en el nombre de nuestro Señor Jesucristo. Echamos fuera de esos cuerpos, aleluya, toda enfermedad en el nombre poderoso de nuestro Señor y Salvador Jesucristo, aleluya. Bendito sea su nombre, Señor Dios Todopoderoso.
Gracias, mi amado, por escuchar Radio Pastor, por este programa. Gloria a Dios, es una bendición estar compartiendo con ustedes ya, hermanitos. Gloria a Dios, aleluya. Que Dios les bendiga con ricas y abundantes bendiciones. Amados hermanos, sigamos adelante. Animémonos en el Señor. Gloria a Dios, aleluya. Y hermano, hay que bendecir su nombre en las buenas y en las malas. Animémonos, siervas y siervos del Señor. Escuche estos cantos. Gloria a Dios, sé que la mayoría de estos cantos que vamos a poner no se han escuchado muy seguido acá en la radio, pero oiga el mensaje que trae cada alabanza para honra y gloria al Señor. Adelante, hermano.

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Dios conoce todos los pensamientos y los hechos de los hombres. Él nos ha hecho asombrosa y maravillosamente inútil.

Dios sabe nuestra historia y está escrita. 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Te alabaré, porque asombrosa y maravillosamente he sido hecho. 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
1: Bendito sea el nombre del Señor. Qué bendición, amados hermanos, estar compartiendo con ustedes este hermoso espacio radial. Jesucristo es la fuente de agua viva. Qué bendición, hermano, gloria a Dios, estar en la presencia del Dios del cielo y escuchar estos hermosos cantos que dejan un mensaje al alma, a la vida de cada uno de nosotros con esta reflexión y con este canto. Creo que ya ni deberíamos ya de predicar, si el mensaje ya está allí, ya llegó a nuestra vida, llegó a nuestra bendición, hermano. Gloria a Dios, para que nosotros, siervas y siervos del Señor, estemos conscientes de lo que estamos en la obra del Señor, ¿verdad? Gloria a Dios, de lo que estamos haciendo, siervas y siervos del Señor, que nos motivan a portarnos bien. Gloria a Dios, aleluya, buscar más de cerca al Señor, Dios Todopoderoso, pues la venida del Señor está más cerca de lo que pensamos. Cada día que pasa, cada segundo, cada minuto, cada hora, hermano, está más cerca la venida del Señor, y hay que estar apercibidos, siervas y siervos del Señor. Vamos a tocar un tema, gloria a Dios, muy importante. Aleluya, hermano, acerca de lo que la Biblia habla de los siete pecados capitales. Aunque no los vamos a ver todos, pero por lo menos vamos a ver algunos. Gloria a Dios, aleluya. El término capital no se refiere a lo grave de estos pecados, sino que muchas veces nos llevan a cometer otros pecados. La Biblia no da un listado de pecados capitales, aunque sí nos habla de estos siete y nos anima a vencerlos. Veamos una breve definición de cada uno. Gloria a Dios, aleluya, bendito sea el nombre del Señor Dios Todopoderoso. Número uno, gloria a Dios, podríamos hablar del orgullo. Gloria al Señor, el orgullo, amado hermano. Gloria a Dios, aleluya, bendito sea el nombre del Señor. ¿Habla del orgullo la Biblia? Claro que sí. En el Salmo 138 y versículo 6, allí habla la palabra de Dios, habla la bendita palabra del Señor Dios Todopoderoso. Dice la Biblia, porque Jehová es excelso y atiende ¿a quién? Al humilde, mas al altivo dice que mira de lejos. Aleluya, este es el texto, gloria a Dios, aleluya, bendito el texto base, porque Jehová es excelso y atiende al humilde, mas al altivo mira de lejos. Bendito sea el nombre del Señor. Quiere decir que Dios aborrece el orgullo que hay en el corazón del ser humano. Claro que sí. Y ese orgullo le hace mucho daño. Aleluya. El orgullo o soberbia, que es lo mismo. Aleluya. Aleluya. Bendito sea el nombre del Señor. Estima significa estima y amor indebido por sí mismo. Apreciación descontrolada del valor propio, búsqueda intensa de atención y honor. Eso es el orgullo y se puede definir de esta manera: estima y amor, aleluya, indebido por nosotros mismos, por el hombre mismo. Gloria a Dios, aleluya. El que se ama más, el que, aleluya, se estima de una manera extrema, aleluya. Y el que, hermano, gloria a Dios, se tiene más amor indebido por sí mismo que por otras personas. Gloria a Dios, aleluya. También se define como apreciación descontrolada del valor humano, del valor propio. Búsqueda intensa de atención y honor. Gloria a Dios. Esto es lo que el sentir de todo aquel que posee, aleluya, el orgullo en su corazón. Mas el Señor dice que Jehová es grande, que Jehová es excelso, dice el escritor del Salmo 138, que fue David, siervo del Señor. Gloria a Dios, dice que Jehová es excelso, que Él atiende al humilde y que Él está cerca de los humildes. Aleluya, de aquellos que se han despojado de toda altivez, de todo orgullo y de todo, hermano, soberbia. Gloria a Dios, porque en otro pasaje bíblico dice la Biblia que Dios resiste a los soberbios y que da gracia a los humildes. Gloria a Dios, quiere decir, amado hermano, gloria a Dios, que para estar cerca de Dios, aleluya, debemos de despojarlos de todo orgullo, de toda altivez, porque a Dios no le agrada las siervas y los siervos altivos. Altivez, aleluya, se nota cuando se habla, cuando se predica, cuando, hermano, aleluya, en su diario vivir, el creyente se desenvuelve con otras personas, aleluya, haciendo, hermano, poniendo su orgullo por delante, y se nota, gloria a Dios, aleluya, una persona orgullosa, aleluya, no es agradable delante de la presencia del Señor. Con sus acciones, con sus palabras, da a demostrar lo que verdaderamente se lleva en el corazón y en su carácter. Cristianos orgullosos ya no le agradan al Señor. Una iglesia soberbia tampoco. Un cristiano, hermano, que posee este pecado, porque es un pecado, gloria a Dios, aleluya, que nos llevan a cometer otro pecado. Por eso se llama pecado capital, que capitaliza un pecado, que capitaliza más pecados y que nos lleva a cometer más pecados delante de Dios y delante de los demás. Eso tiene que desaparecer, gloria a Dios, orgullo, soberbia. Es una estima y amor indebido por sí mismo. Aleluya, bendito sea Dios, primero yo, segundo yo y tercero yo. Gloria a Dios, aleluya, bendito sea el nombre del Señor. Orgullo. La Biblia deja claro que a Dios no le agrada el orgullo y nos advierte que su fruto es la destrucción de la vida misma. Todo orgulloso, todo altivo se va a ver, hermano, tarde o temprano destruida en su vida espiritual. Gloria a Dios, aleluya, bendito sea el nombre del Señor. Muchas personas dicen, esa persona me cae mal porque es muy orgulloso. Esa persona no me choca, me choca a mí porque tiene un orgullo que hasta por los poros se respira. Gloria a Dios, aleluya. Y bueno, ¿orgullosos de qué? Digo yo. Gloria a Dios, aleluya, bendito sea el nombre del Señor. La Biblia deja claro, claro que sí, que a Dios no le agrada. Y si no le agrada a Dios, no debería de agradarle a ningún creyente, ningún miembro de la iglesia del Señor, a ninguno que ha sido lavado y redimido con la sangre del Cordero. Gloria a Dios, aleluya, porque es el orgullo lo que no deja acercarnos a Dios. A muchas personas su orgullo, su altivez, su grado de, hermano, gloria a Dios, de estima por su amor mismo, gloria a Dios, no deja, hermano, acercarse a Dios y doblar sus rodillas mucho. El orgullo no los deja doblar sus rodillas ni inclinarse delante del Dios del cielo. Pero la Biblia dice que nos advierte que el fruto del orgullo es la destrucción del alma y de la vida misma de las personas. Gloria a Dios, muchos por orgullo han perdido la bendición. Muchos por orgullosos han perdido grandes oportunidades. Se han perdido amistades. Gloria a Dios, aleluya, bendito sea el nombre del Señor. Al orgullo le sigue la destrucción, a la altanería, el fracaso. Proverbios 16, 18 dice: antes del quebrantamiento es la soberbia, y antes de la caída, la altivez de espíritu. Gloria a Dios, destruye amistades, familias, destruye nuestra dependencia de Dios. Aleluya, que es lo que estoy diciendo. Bendito sea el nombre del Señor. Antes del quebrantamiento, dice, es la soberbia. Todo orgulloso lo que le espera es el quebrantamiento. Aleluya, y el todo aquel que tiene altanería le espera el fracaso. Así dice la Biblia: antes del quebrantamiento en la soberbia, y antes de la caída, la altivez de espíritu. ¿Cuánto cristiano ha caído de la gracia del Señor por su orgullo, por su soberbia, por su altanería? Porque no reconoce su error, porque el orgullo no nos deja reconocer nuestros errores. El orgullo, aleluya, cuando somos reprendidos de parte de la palabra de Dios, de parte de la enseñanza, de parte de la Biblia, mucho cristiano orgulloso dice: yo soy así, yo soy quien soy y no me parezco a nadie. Gloria a Dios, aleluya, y déjenme vivir mi vida, ay, déjenme que haga lo que yo quiera, total, si me voy para allá, ¿verdad? Gloria a Dios, voy a ser yo, dice, no se metan conmigo, no se metan con mi vida, déjenme vivir mi vida, porque total, yo soy el que le voy a dar cuentas a Dios. Mire qué palabras, qué expresiones que se oyen diariamente de la gente orgullosa. Gloria a Dios, aleluya, bendito sea el nombre del Señor, aleluya, pero qué hermoso es, hermano, aleluya. Mire que por causa del orgullo y la altanería, dice que se han destruido y se siguen destruyendo amistades, familias, y destruye nuestra dependencia de Dios. ¿Por qué? Porque Dios dice que al altivo lo mira de lejos, al orgulloso lo ve de lejos, aleluya, Dios lo deja allí. Al orgulloso que no reconoce su error, que Dios lo quiere amoldar, que Dios quiere ordenar su vida, que Dios le habla constantemente para que se arrepienta de corazón y viva una vida recta delante de Dios. Pero el orgullo no deja que la palabra de Dios haga impacto en el corazón del ser humano. Gloria a Dios, aleluya. Él en su orgullo, que porque tiene, qué sé yo, bienes materiales. Aleluya, si eso aquí se queda, hermano, mire todo orgulloso. Aleluya, gloria a Dios que tienen bienes materiales, tienen dinero, tienen esto, tienen el otro. Aleluya, cuando la persona le toca irse de esta tierra, todo queda aquí. Y de aquello por lo cual tú viviste una vida de orgullo. Aleluya, gloria a Dios, queriéndote sentir superior a otros. Gloria a Dios, eso, hermano, aleluya. Te vienes a dar cuenta que ha sido pura una vida de vanidad, una vida, hermano, vana. Gloria a Dios, por eso dice el Señor, engañosa es la gracia, vana la hermosura. Para todos aquellos que se creen hermosos, que se creen lindos, que se creen, hermano, gloria a Dios, aleluya, los más bonitas, los más bonitos, gloria a Dios, aleluya, los que tienen cuerpo, ¿verdad? Gloria a Dios, aleluya, formado, aleluya, y se creen aquí y allá, y que por eso, hermano, aleluya, viven su vida, a su antojo, a su manera, viviendo en placeres, gloria a Dios, se vienen a dar cuenta que eso es vanidad y que todo orgullo no es nada delante de la presencia del Dios del cielo. Bendito sea el nombre del Señor. Y Dios nos enseña que la humildad vale mucho más delante de la presencia del Señor. Ser humilde, y con esto de humildad yo no estoy diciendo que te vas a vestir, aleluya, así, aleluya, con ropas andrajosas, con ropas sucias. No, no estamos hablando de eso. Estamos hablando de un corazón que reconoce su condición de pecador. Estamos hablando de un corazón que reconoce, aleluya, su pecado, que reconoce su grado de altanería, de hermano, de altivez, aleluya, porque el humilde reconoce su condición de pecador delante de la presencia del Señor. ¿Quién es el que no comete errores en esta vida? Si la Biblia dice que no hay injusto, ni siquiera ni uno, y que todos venimos de una naturaleza pecaminosa, el que no pecó o el que no peca de una manera lo hace de otra. Si el que no peca físicamente lo hace con la mente, lo hace con el corazón. ¿Por qué? Porque no es humilde, porque los humildes son aquellos que reconocen su condición delante del Señor. Es un requisito, aleluya, delante del Señor, que para poder ser perdonado, para poder ser limpio de corazón, para poder ser restaurado, necesitamos, aleluya, reconocer de que somos pecadores, que somos inútiles ante el pecado, y que solamente Dios, nuestro Salvador, puede limpiar un corazón orgulloso, altivo, altanero. Solo Él, gloria a Dios, puede arrancar este, hermano, aleluya, pecado que nos llevan a cometer otros pecados, como lo que es el orgullo. Aleluya, aleluya. Al orgulloso le sigue la destrucción, a la altanería le sigue el fracaso. Ya vimos el proverbio, ¿verdad? 16:18. Aleluya. Nuestra actitud debe ser de humildad. Ahí está la actitud de nosotros para ser agradable en nuestras acciones, pensamientos delante del Señor, y que Dios esté cerca de nosotros o nosotros cerca de Él. La humildad nos acerca a Dios, y a Dios le agrada que un cristiano, que una cristiana se acerque a Dios en estado de humildad. Aleluya, reconociendo lo que somos, Abramos el corazón a Cristo. Aquí no dejemos el orgullo. Dejemos la hipocresía. Dejemos, hermano, de que yo soy mejor que fulana. Que yo soy mejor que fulano. Aleluya. No, abramos y seamos sinceros delante de la presencia del Señor. Total de que Él conoce quiénes somos delante de Él. Gloria a Dios. Aleluya. Aquí no hay engaño. La humildad nos lleva a abrirle las puertas de la sinceridad en el corazón de todo aquel que quiere acercarse a Dios y que quiere que Dios le perdone, y que quiere que Dios le bendiga, que quiere que Dios le restaure, que quiere que Dios haga obra maravillosa en su vida. Seamos humildes. Aleluya. Nuestra actitud debe ser de humildad, de aprecio a los que nos rodean. Gloria a Dios. Aleluya. ¿Cuánto creyente en su congregación ni siquiera la mano le quiere dar a la hermanita, al hermano? Porque le cae mal. Porque por esto y por el otro, ¿verdad? Por la múrmura, por el chambre, por esto y por el otro. ¿Cuántos cristianos llega a la misma congregación y no quiere ni siquiera darle un saludo de bienvenida, ni mucho menos el saludo de despedida al creyente cuando se acaba el culto? ¿Cree usted que Dios le recibe el culto a todos estos tipos de cristianos así, que son soberbios, que son altaneros, que son orgullosos, llenos de pleitos, de iras, de contiendas? No, hermanito, a estos cristianos el Espíritu Santo lo que les pide es que se reconcilien verdaderamente con Dios y que aprendamos a ser humildes de corazón. Gloria a Dios, aleluya. Bendito sea el nombre del Señor. Aleluya. En Romanos 12:3, la Biblia nos exhorta y nos dice: nadie tenga un concepto de sí más alto que el que debe de tener, sino más bien piense de sí mismo con moderación y piense de sí mismo con cordura. Nadie tenga un alto concepto de sí que el que debe de tener. Quítate el orgullo, dice la Biblia. Apartá toda altivez. Deja de sentirte un pavo real en la iglesia. Cuando tomas el micrófono, cuando te subes al púlpito, gloria a Dios, allí a la plataforma, gloria a Dios, aleluya, y tomas el púlpito y tomas el micrófono y empiezas a gritar y empiezas a hacer de menos a los demás, y tú te crees el pavo real, te crees allí que eres el mejor, el más santo, el más limpio. Quítate de ese mal concepto, dice el Señor Dios Todopoderoso. Sé humilde, sé sencillo. Gloria a Dios, aleluya. Acepta tu condición. Cuando el Señor te quiere exhortar, cuando Dios te dice lo que debes de dejar y el cambio que tienes que hacer en su vida, nadie, y cuando la Biblia dice nadie, le está hablando al pastor, le está hablando al líder, le está hablando al miembro, le está hablando a todo aquel, gloria a Dios, aleluya, hermano que se congrega en el pueblo del Señor, le está hablando a todo aquel que es parte de la iglesia del Señor, aleluya. Nada, nadie le da ni tiene derecho de sentirse mayor o superior a nadie. Gloria a Dios, aleluya. Ni Jesucristo lo hizo siendo el Rey de Reyes y Señor de Señores. Gloria a Dios, aleluya. El Todopoderoso, el Grande y Sublime, Él nos dio una muestra a cada uno de nosotros. El mayor ejemplo de humildad lo encontramos en el Señor Jesucristo, nuestro Señor y Salvador. Gloria a Dios, aleluya. Él es nuestro modelo. Él es todo a seguir. Él dijo: aprendan de mí, dijo el Señor. Gloria a Dios, aleluya, que soy manso y humilde de corazón. Aprendan de mí. Jesús estuvo dispuesto a humillarse por amor a nosotros y morir en la cruz para darnos salvación. Debemos dejar que su amor nos transforme y fluya a través de nuestras vidas para que Él reciba a toda, aleluya, Él reciba toda la gloria. Bendito sea el nombre del Señor. Dios no recibe la gloria de nadie. Él ni comparte su gloria con nadie, con ningún orgulloso. Al contrario, Él nos dio muestra, aleluya, de humillación por amor a nosotros, y nosotros por amor a Dios y por amor a nuestros semejantes, también debemos de aprender a ser mansos y humildes de corazón. Bienaventurados los mansos, dice allí en San Mateo 5, gloria a Dios, aleluya, son bienaventurados los mansos y humildes de corazón, porque ellos recibirán la tierra por heredad. Gloria a Dios, aleluya. Dios da gracia a los humildes, mas a los altivos, dice la Biblia, los mira de lejos. Bendito sea el nombre del Señor. ¿Cuál es tu posición, amado hermano? ¿Cuál es tu posición, amado oyente? Gloria a Dios, delante de la presencia del Señor. Gloria a Dios, ya aprendiste, ya te despojaste de ese orgullo. Aleluya, que te llevó a la destrucción. Porque cuánto creyente, aleluya, se está engañando a sí mismo, queriendo ser algo y no es nada. Porque el orgullo lo ha llevado a la destrucción espiritual. Gloria a Dios, aleluya. ¿Cuánto ministerio, hermano, el diablo lo ha, hermano, destruido? ¿Cuánto ministerio Dios ha, el diablo ha destruido, lo ha opacado? Porque el hermanita o el hermano, miren, hermanito, gloria a Dios, aleluya, un don reciben y ya se sienten superiores a otros. Eso es falta de sabiduría. Eso es falta de prudencia, hermano, que porque Dios te usa de una manera diferente que a otro, usted se va a sentir, hermano, ya el diablo empieza a minarle su mente y su corazón a decirle, mira, que vos aquí en la iglesia sos el mejor, aquí sos la mejor, sin vos no funciona este ministerio, aleluya, sin tu prédica, sin tu enseñanza, aquí sin tu profecía, gloria a Dios, aleluya, nada funciona. Eso es algo que Satanás ya está metiendo en la mente y en el corazón de la persona. Gloria a Dios, yo digo que entre más te use el Señor, deberías de ser más humilde. Que entre más el Señor, aleluya, te ayude y te bendiga espiritualmente en tu ministerio, aleluya, pues deberías de ser más humilde, más sencillo, sabiendo que de Dios depende todo lo bueno. De Él viene, hermano, toda bendición espiritual, ven todo don y toda dádiva perfecto. ¿De dónde viene? Dice la Biblia, dice que viene del Padre de las luces, del Dios Todopoderoso, que Él es el que da galardón a todos los humildes. Claro que sí, Dios los bendice, Dios los prospera, Dios les contesta las peticiones de su corazón a todos aquellos que son sencillos y humildes, aleluya, de corazón, no de apariencia como hoy en día, que mucho creyente, hermano, solamente de apariencia quiere mostrar humildad, pero dentro de su interior y de su corazón, aleluya, hay mucho orgullo y hay mucha soberbia. Gloria a Dios, aleluya. Cuando haces tu grupito solamente en la iglesia, yo no me meto con fulana, no me meto con fulano, yo solamente me llevo con el vaso de la iglesia, aleluya, bendito. Ese es orgullo, por si nadie te lo ha dicho, si tu pastor no te lo ha dicho, para que no te vayas de la iglesia. El orgullo fracasa y hace fracasar al creyente. Gloria a Dios, aleluya. Hay que quitarnos toda altivez. Hay que despojarnos de todo, hermano, lo que nos va a llevar a la destrucción. Y a muchos ya lo ha destruido, claro que sí. No hay nada mejor que ser humilde y sencillo de corazón. Te use el Señor como te use. Si eres un ganador de almas, qué bueno, qué bendición. Sigue ganando almas. Gloria a Dios, aleluya. Pero tampoco no deje acción y a mucho ya lo ha destruido. Claro que sí. No hay nada mejor que ser humilde y sencillo de corazón. Te use el Señor como te use. Si eres un ganador de almas, qué bueno, qué bendición. Sigue ganando almas. Gloria a Dios.

0: orgulloso, altanero y soberbio. Quiso ser igual o más que Dios. Aleluya. Aleluya. Bendito sea el nombre del Señor. Mire cómo se corrompió su sabiduría y su conocimiento y su talento que Dios le había dado. Aleluya. Se convirtió por la soberbia. Hermano, empezó. Aleluya. Dice que él es el inventor de la mentira, pero él se engañó primero a sí mismo. Esto no le he oído decir de ningún predicador. El diablo, por ser el padre de la mentira, aleluya, se engañó primero a sí mismo, porque dijo: voy a ser mejor que Dios, voy a ser mejor que el que, aleluya, que el que está sentado en el trono. Aleluya, bendito sea el nombre del Señor. Se engañó a sí mismo, aleluya, por orgulloso y altanero, y eso le pasa a todos aquellos, gloria a Dios, aquí en la tierra, amén, que el diablo mismo ha sembrado a ese hermano el orgullo en sus corazones. Que Dios nos ayude, que Dios nos saque adelante, que Dios nos dé sabiduría y entendimiento, amados hermanos, aleluya, para procurar mejor ser sencillos y humildes, aleluya, porque eso es sí lo que le agrada al Señor. Dios prospera, Dios te bendice, Dios te saca adelante cuando tú reconoces que hay un Dios todopoderoso que hizo los cielos y la tierra, que solamente somos siervos y siervas, siervas y siervos, servidores, esclavos, amén, servidores del Dios de la gloria. Bendito sea su nombre, que Dios continúe bendiciendo tu vida. Dios te bendiga, será hasta la próxima si el Señor así lo quiere.
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Amén, amén, bendiciones en el nombre de Jesús. Dios bendiga a los hermanos y amigos que están en sintonía, su programa radial La Voz de la Verdad, en la Radio Pastor 97.3 FM, La Voz del Amado, a través de internet radiopastorsalvador.org y a través de las plataformas de Facebook y YouTube. Bendito sea el Señor. Su programa radial La Voz de la Verdad, totalmente en vivo. La Iglesia Pentecostal Unida, estamos en el Cerrón Santa Ana, kilómetro 80, carretera Candelaria de la Frontera, departamento de Santa Ana. Bendito sea el Señor, aquí en El Salvador, para el mundo entero. Y también la frecuencia o la señal, más que todo, el programa, la radio se expande a través de internet para todo el mundo. Bendito sea el nombre maravilloso de nuestro Señor Jesucristo. Estamos agradecidos en esta oportunidad por el patrocinio del programa de este día, pero queremos también saludar a nuestra... Queremos saludar a nuestra hermana, hermana Tencha, le decimos en la iglesia, hermana Hortensia Vanega. Bendito sea el Señor. Así que estuvo de cumpleaños el día sábado y estamos felicitándola. Gracias, hermana, gloria a Dios, y felicidades más que todo. Dios bendiga en gran manera su vida. Gloria a Dios, gracias a Dios por esa bendición. Y mire qué bendición, qué celebración, gloria a Dios. Y los hermanos, pues primero la familia, ¿verdad? Y luego los hermanos, agradecidos con nuestra hermana, con nuestro Dios por los años de nuestra hermana Manatencha. Bendito sea el Señor. Así que felicidades, hermana Tencha, y igual manera su familia regocijándose ese día por el cumpleaños de nuestra hermana Tencha, cariñosamente como todos le llamamos, y es una gran bendición. Es una hermana ejemplar, una anciana en nuestra iglesia, pero qué tremendo, ¿verdad? Qué ejemplo, así que bendito sea el Señor. Gracias, ¿verdad? Así que gracias a Dios por ese... por esos años cumplidos en el nombre de Jesucristo. Así que Superman Radial, la verdad, está felicitándola también, ¿verdad? Mi esposa, la familia pastoral también, y luego los hermanos también que tuvieron la oportunidad de estar en el culto el día de ayer también, y los que ya sabían y los que no sabían, pues ahí estuvimos regocijándonos con usted en el nombre de Jesucristo. ¡Felicidades! Matencha, bendiciones en el nombre maravilloso de nuestro Señor Jesucristo. Estamos para glorificar y bendecir el nombre maravilloso de Jesucristo. Aleluya. Así que venimos para complacer. Venimos para complacer la alabanza solicitada en esta hora.

0: pasar un fuerte aplauso.
1: Amén, amén, bendiciones. Así que Dios bendiga a nuestra hermana Tencha, está de cumpleaños. Bendiciones en el nombre de Jesucristo. Vaya el saludo también para todos mis hermanos que están en sintonía por el programa radial, la otra verdad. Y el que está en el mercado, en la oficina, en la casa, en la calle, en el bus, en el carro, donde quiera que lo va sintonizando. Bendiciones en el nombre de Jesucristo. También voy a hacer un saludo extensivo allá hasta a Valencia, hasta España, allá en Valencia. David, Omar, Jovel, está en sintonía, programa radial, la voz de la verdad. Bendiciones, mi hermano, bendiciones. Así que su programa radial, la voz de la verdad, estamos para servirles todos los lunes de 1 a 2 de la tarde a todos y cada uno de ustedes en el nombre maravilloso de Jesucristo. Y vaya el saludo entonces para todos y cada uno de mis hermanos en el nombre de Jesús. Y los hermanos, ¿verdad?, en la iglesia, nuestras amistades, todos en el nombre de Jesucristo. Y este día es la oración en el templo, los hermanos de la zona, y en la zona de la Arenera, acudir a la casa de nuestra hermana Tencha, hermano Luis. Ahí será la oración, ya lo publiqué en el WhatsApp de la hermanos de la Arenera. Así que ahí está, bendiciones en el nombre de Jesucristo. Recuerde que tenemos peticiones, hermanos, por los cuales estamos clamando y pidiendo, ¿verdad?, a nuestro Señor, que sea glorificándose en gran manera. Bendiciones a la mamalicha también, mi suegra, ahí está, junto a mi esposa, en la iglesia, en la casa pastoral. Gracias por estar ahí, ha estado unos días, estuvo bastante estorbada de salud, pero ya está bastante mejorcita. Bendito sea el nombre de Jesucristo, mamalicha, así que bendiciones. Bueno, gloria a Dios. Saludos también para nuestra hermana Evelyn de Morales, es la madrecita de nuestra hermana Jacqueline Morales. Así que aquí la locutora de la radio, bendito sea el Señor. Gracias por esta sintonía, programa radial, la otra verdad. Bendiciones, hermana. Dios me la bendiga en gran manera en el nombre de Jesucristo. Nos pueden sintonizar por YouTube también. Ahora estamos ahí en la radio, Radio Pastor, búsquela y ahí está su programa radial, la voz de la verdad. Saludos en el nombre maravilloso de nuestro Señor Jesucristo. Esta semana pues seguimos con nuestros cultos, siempre invitemos a alguien para que pueda estar con nosotros en la casa del Señor y que puedan conocer a Jesucristo como usted y yo le hemos conocido. Amén. Así que venimos con otra alabanza solicitada en esta hora.
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0: Así que felicidades, hermana Tencha. Espero que la haya disfrutado bien junto a su familia, todos los que le aman. Ahí su familia en el nombre de Jesucristo, bendiciones. Y mire qué bendición, ¿verdad? Llegar a la edad que usted tiene. Bueno, bendición para los hijos, las hijas, tener su madrecita todavía con ustedes. Esa es una bendición. Yo siempre digo eso porque cuando ya a la mamá le falta uno, ya le falta mucho. Un gran pedazo de corazón se va. Y ya cuando el papá también falta, ya no es lo mismo. Todo cambia, una tristeza, una soledad. Bueno, cuando se quieren los padres, ¿verdad? Cuando no se quieren, pues ay, gracias a Dios que fue esta maestra, ¿verdad? Pero lo contrario, no. Felices cuando uno tiene a sus padres con uno, pues, disfrutarlos y darles en vida lo que tanto necesitan. No todo lo que quieren, sino lo que necesitan. Porque una diferencia es entre todo lo que se le puede dar a alguien, todo lo que quiera y lo que necesite, nada más. ¿Verdad? Pero es una bendición. La Escritura habla de honra a tu padre y a tu madre para que se larguen los días en la tierra que Jehová tu Dios te da. Eso sí, es un mandamiento con promesas irrevocable de parte de nuestro Dios. Y ahí entran cristianos y no cristianos. Ahí entran todos, ¿verdad? Así que felicidades, hermana Tencha. Ahí que el Señor le siga añadiendo muchos años más de vida, ¿verdad? En el nombre de Jesucristo. Saludos a la familia Olmedo también, al otro lado allá del Cerrón. Así que mi hermano Lázaro, mi hermana Ana de Olmedo, bendiciones en el nombre de Jesucristo. Nehemías, Natalia, bueno, su hijo Alexis y todos, hermano Jesús, hermana Tere. No se pierde su programa radial, La Voz de la Verdad. Así que, bendito sea el Señor. Ahí estamos. Bendito sea el Señor. Saludos a todos mis hermanos en la iglesia, en el Cerrón, cada uno de ellos en el nombre de Jesucristo. Bendito sea Jesús. Así que estamos glorificando al Rey y todos los que están en sintonía. Dios bendiga en gran manera sus vidas en el nombre glorioso de Jesucristo. Amén. Aquí, bueno, bendiciones, sí, yo sé. Ahí estamos felicitándoles, saludándolos, Nehemías. Bendiciones, esperando en Dios que Dios bendiga sus vidas, las de sus abuelos, que les guarde, les proteja, les bendiga, les provea todo lo necesario en el nombre de Jesucristo. Estamos orando por nuestro hermano Mario Pacheco también. Él está un poco estorbado de salud, pero sí, estamos orando por él. Nuestra hermana Katy Portillo está estorbada de salud, pero está mejorando también. Hermano Mario va mejorando también. Yo hablé con él, está mejorando. Bendito sea el nombre precioso de Jesucristo. Así que, pero ellos, si están en la casa, donde quiera que estén, no se pierden el programa radial La Voz de la Verdad. ¡Saludos en el nombre de Jesucristo! Vaya salud para todos los pastores del distrito número 4, la zona occidental, a nuestro supervisor, Pastor Miguel Ángel Salina, nuestro secretario nacional, Pastor Luis Salina Acosta, bendiciones a mi presbítero, el Pastor Amílcar Gómez y los hermanos de la iglesia en Candelaria de la Frontera y en cada una de las iglesias habidas y por haber, bendiciones en el nombre de Jesucristo. Estamos glorificando y bendiciendo el único nombre que merece toda honra y gloria, su nombre es Jesús. Amén. Así que venimos para solicitar, para poner otra alabanza solicitada.
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bendiciones. Así que agradecimiento a todos los que están en sintonía, programa radial, otra vez. Saludos en el nombre de Jesucristo. Y vaya el saludo para hermana Paqui, vaya el saludo ahí para mi hermano Salomón Ochoa, saludos a don Rodrigo, hermana Paqui, saludos ahí ni a Elsie, todos ahí en Arenera, a don Luis, su esposo, mi hermano Luis y mi hermana Tencha, que siempre están ahí, Melissa, Julián, Tiago, sus hijas, Daisy Juárez también, que ahí está en el nombre de Jesucristo siempre. Saludos en el nombre maravilloso de Jesús, la niña Yesenia, ahí en el Cerrón. Vaya saludo para todos y cada uno de ustedes en el nombre de Jesucristo. Dios bendiga sus vidas y todos y cada uno de los que están en sintonía, programa radial, la voz de la verdad, a través de la radio. Pastor, bendito sea el nombre de Jesucristo. Así que gracias al Señor por esa bendición. Venimos para escuchar otra alabanza solicitada en esta hora.

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1: Vamos a dar un fuerte
2: amén, amén, amén. Bendito sea el nombre de Jesucristo. Gracias por estar en sintonía, programa radial, otra verdad. Así que estamos para servirle en el nombre glorioso de Jesucristo. Y Dios bendiga a todos y cada uno de ustedes, verdad, en el nombre de Jesús, a todos los que están en sintonía aquí, dentro del país y fuera de nuestras fronteras patrias, a través de internet, a través de YouTube, a través de Facebook. Bendiciones en el nombre de Jesucristo. Dios bendiga en gran manera en el nombre precioso de Jesucristo. Mire qué bueno, gloria a Dios, el Señor siempre está pendiente de sus hijos, siempre está velando por sus hijos, siempre está para responder, no porque esté obligado, sino por su gracia y misericordia. Así que Dios se manifieste siempre en gran manera en sus vidas. Amén. Siempre estamos glorificando y bendiciendo el nombre de Jesús. Venimos para escuchar otra alabanza solicitada en esta hora. Solo.
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Vamos a invocar el nombre precioso de Jesús sobre cada vida, sobre cada petición, sobre cada necesidad. Que sea glorificándose en gran manera. La pregunta viene y uno dice, ¿qué haríamos sin nuestro Dios? ¿Qué haríamos si no estuviera nuestro precioso Señor amado, nuestro Señor Jesús con nosotros? ¿Qué haríamos realmente, verdad? Realmente estamos agradecidos con el Señor por lo que Él ha sido en nuestra vida, por lo que Él ha sido con nosotros. Y no podemos negar a nuestro Señor de ninguna manera, de ninguna manera. Necesitamos siempre de su ayuda, siempre de su poder. Aún haciendo milagros grandes, milagros creativos, milagros palpables, siempre, siempre. No podemos aislarnos del Señor, y aunque estemos lejos de Dios, ¿quién es el que te hace respirar? ¿Quién es el que te sustenta? Ah, no, es que si no trabajo no como, mentira. Si te pega una enfermedad de una semana, 15 días con disentería, no te puedes levantar. No se trata de talento, se trata de agradecimiento. Se trata de reconocer a Jesús nuestro Señor. Se trata de eso. Así que bendito sea el Señor. Y yo siempre he dicho, los ministros de agricultura de nuestros países, diferentes que han habido a lo largo de los años, dice, este año va a ser año récord de cultivo, como nunca ha habido. Y ellos que saben, si viene una gran sequía, si viene un gran problema ciclónico, no saben nada. En otros diría, si Dios permite y nos da de su bondad, de la lluvia, hasta su tiempo, lluvia temprana y lluvia tardía, vamos a obtener el fruto de la tierra. Pero llenarse la boca diciendo eso, de que vamos a ser mejor que otros años, hoy sí, ya verán. No, en verdad. En fin, dice también el escritor, cuando planeamos algo, ¿qué sabes tú? Dice, ¿verdad? Como dijo el rico, ¿qué voy a hacer con tanta cosecha? Ya sé, dijo, voy a derribar los graneros, los voy a hacer más grandes y voy a amontonar ahí. Necio, le dijo una voz, esta noche vienen a pedir tu alma y lo que has provisto, ¿de quién será? Es que todo depende de Dios. Ojalá que no lo reconozcamos tarde, que sea temprano. Así que venimos para darle gracias a Dios, para pedir por nuestros hermanos, nuestras amistades, en las diferentes peticiones. Muchas gracias te damos, oh Dios, en el nombre de Jesucristo, bendito Rey. Tu nombre sea exaltado en nuestra vida de una manera gloriosa y especial. En el nombre de Jesús, glorifícate de una manera poderosa. Manifiéstate en la vida de todos y cada uno de mis hermanos, nuestras amistades, la persona que está adoleciendo. Llega hasta su cama y ese cuarto, esa casa. Cúbrelo con tu presencia. Sana. Empieza a sanar. Sana, Señor. En el nombre de Jesús empieza a obrar. Sanidad completa en la vida de mis hermanos, de nuestras amistades. Mi hermano Mario, Señor, ahí en ese hospital, pon tu mano gloriosa sobre él. Sácalo victorioso de ahí, sano, en el nombre de Jesucristo. Mi hermana Katy Portillo también, Señor, reprendiendo todo espíritu de enfermedad, en el nombre de Jesucristo. Hermana Katy, hermana Lupita Hurtado, un milagro creativo, Señor, un milagro creativo.
un milagro creativo. ¿Cómo así, hermanos? Que el Señor vuelva a crear esa glándula tiroides porque fue extirpada del lugar a causa de un cáncer y se necesita esa glándula una vez más ahí en el lugar donde fue extraída. En el nombre de Jesús, ¿y será que Dios puede hacer eso? ¡Claro que sí! He visto su poder, he visto su gloria, he visto milagros así. Por eso testifico que hay poder en Jesús. Un páncreas nuevo se necesita para que desaparezca esa diabetes en el nombre de Jesucristo. Ese cartílago empieza a regenerarlo una vez más. Allí en las rodillas están desgastados los cartílagos, totalmente desgastados. Y hay dolores de articulaciones, de huesos, inflamaciones. Pon tu mano gloriosa, Señor, y empieza a sanar, empieza a sanar, empieza a sanar, empieza a sanar, Señor, en el nombre de Jesús. En el nombre de Jesús de Nazaret, glorifícate tú, manifiéstate tú, mi Dios. Glorifícate, oh Dios, hay poder en Jesús. Hay poder en Jesucristo, estamos confiando, estamos creyendo. Toca a mi hermana Rosita de Sosa también. Señor, haz el milagro que se necesita. Y si van a intervenirla quirúrgicamente, Señor, que sea tu mano gloriosa guiando ese bisturí. Hay poder en Jesús, hay poder en Jesús, hay poder en Jesucristo, aleluya. En tu nombre glorioso, Jesús, tienes el poder para sanar. En el nombre de Jesucristo, manifiéstate en gran manera, mi hermana Blanquita Méndez. Oramos, Señor, mi hermano Oscar, hermano Juan, sus familias, cada familia de la iglesia, mi hermana Paqui, don Rodrigo, mi hermano Salomón, cada una de las familias de la iglesia, sus familiares, hermana Claudia de Linares, mi hermano Luisito, sus hijos, todos, Señor. Empieza a tocar y a sanar, empieza a obrar. En el nombre de Jesús te pedimos, glorifícate poderosamente. Te pido por mi esposa, cúbrela con tu sangre gloriosa. Cúbrela, dale la salud que necesita. Gracias, Señor, gracias, Señor, gracias, Señor. Cubre con tu sangre gloriosa, mis hijas, nuestras familias, familia de mi esposa, mi familia, todos. Obra en los familiares de mis hermanos, sean creyentes o no creyentes, cúbrelos con tu sangre. Cúbrelos con tu mano gloriosa. En el nombre de Jesús, manifiéstate en gran manera. En el nombre de Jesús, gracias te damos, Señor. A ti sea la honra y la gloria. Glorifícate en gran manera, precioso Dios. Aleluya. En el nombre de Jesucristo, obra maravillosamente, Señor. Obra maravillosamente, Señor. Toca, Señor, por liberación de cárcel de Asael. Permite que esa carta de liberación llegue a sus manos y pueda estar con su familia. Por Jonathan Vides, de igual manera, en el nombre de Jesús, pedimos también la liberación. Glorifícate, Jesús. Glorifícate, Señor. Gracias te damos.
Toca mi hermana Elisa de Mazariego. Toca, Señor. Glorifícate, Jesús. Gracias te damos. Termina hacer la obra, mi hermano Luis, en esas fracturas y heridas en su mano derecha, en sus dedos. Permite que puedan sanar favorablemente para la gloria de tu nombre, precioso Dios. Todo te lo pedimos. Todo te lo pedimos en el nombre de Jesús. Tuya es la honra y la gloria. Muchas gracias. A ti sea la alabanza, mi Señor. En el nombre de Jesús. Gracias, Señor. Toca la vida de todos aquellos que están con una necesidad, con una petición. Todo aquel que está bajo el sonido de mi voz y tiene una necesidad, toca, Jesús. Toca, Señor. Glorifícate tú, haz la obra, escucha el clamor, mira el dolor incesante. Tú puedes obrar de una manera extraordinaria. En el nombre de Jesús, muchas gracias te damos, Señor. Gloria a Dios. Esperando en Dios de que sea Él glorificándose de una manera especial, que sea Él obrando en la vida de todos los que estamos necesitados. Amén. Así que felicidades, hermana Tencha. Una vez más, felicidades. 75 años, me dijo. 75, no, hombre. Si hasta para caminar me gana, hermana Tencha. Tiene una velocidad en las canillas. No, yo no. Soy más despacio. Pero qué bendición, qué bendición. Amén, hermana Tencha. Vamos a leer la palabra del Señor en esta hora, segundo libro de Samuel, el capítulo 15. Segundo libro de Samuel, capítulo 15. El versículo es, uno en adelante, dice, en el nombre de Jesús, la palabra del Señor. Aconteció después de esto que Absalón se hizo de carros y caballos y 50 hombres que corriesen delante de él. Y se levantaba Absalón de mañana y se ponía a un lado del camino junto a la puerta, y a cualquiera que tenía pleito y veía, y venía el rey, perdón, a juicio, Absalón le llamaba y le decía, ¿de qué ciudad eres? Y él respondía, tu siervo es de una de las tribus de Israel. Entonces Absalón le decía, mira, tus palabras son buenas y justas, mas no tienes quien te oiga de parte del rey. Mírenlo. Y decía Absalón, ¿quién me pusiera por juez en la tierra para que viniesen a mí todos los que tienen pleito o negocio, que yo les haría justicia? Este está igual que la campaña política en este tiempo. No, yo sí les escucho, aquellos no, esto, y todos peleando, pues que quieren el voto. Porque hay hijos que aborrecen a sus padres. Es la pregunta, es el tema. David tuvo 17 hijos. Santo Dios. ¿Cree usted que tenía tiempo para ellos? No, no tenía tiempo. David fue un hombre conforme al corazón de Dios en base a la espiritualidad. Pero eso lo pasaba ocupado en el palacio, en la guerra. No tenía tiempo para sus hijos, no tenía tiempo para estarles dedicando. Pasaban tan ocupados, eran las famosas nanas, así se les llamaba, las nodrizas, pues las nanas, que le llaman, que cuidaban, la muchacha, pues, que cuidaban los hijos. El problema se agudizó más cuando entre ellos, entre los hermanos, empezaron a haber discordia, pleitos. En el caso de David,
porque era el rey y tenía que haber un sucesor del rey, de la familia real. Entonces se peleaban. Adonías era uno que quería ser rey. Absalón, por la fuerza, quería ser rey. Pero Absalón llegó más allá y pasó los límites de la tolerancia. Porque Absalón buscó a David, incluso, óigame, para matarlo. ¿Cuántas noticias hemos escuchado de que hay gente que mata a sus padres por una herencia? Qué tremendo, ¿verdad? Matan a sus padres por una herencia, por un terreno. Y este Absalón quería matar a su padre para quedarse con el reino, con el reinado, para quedarse él gobernando. Amnón era hijo de David también, de otra mujer de David. Absalón, Amnón, Tamar. Y ahí hubo un pleito terrible, hubo violación, incesto, bueno. Hubo un pleito que Absalón mató a su propio hermano también, Amnón. Mire qué tremendo. Entonces, Rebeca, y voy pasando algo rápido, también esperaba siempre a su esposo Isaac, y ella fue la que puso discordia entre sus hijos, llamado Esaú y Jacob. Rebeca amaba más a Jacob que a Esaú. Mire, y la Biblia lo dice en Génesis 27. Rebeca amaba más a Jacob que a Esaú. Pero Jacob amaba más a Esaú que a Jacob. Mire qué error más tremendo. Y eso sí es un error, mire. Que una madre se ponga a decir que ama a un hijo más que a otro, es lo más garrafal y fatal, horrible, traumante que pueda decir, entre comillas, una madre. Así, sea que sus hijos estén pequeños, o sea que sus hijos ya sean mayores, hasta profesionales, decir que ame a uno más que a otro, eso no sirve. Y a través de la Biblia se ven ejemplos donde hasta el hijo amado de Jacob, ya posteriormente cuando creció, José y sus hermanos quisieron matarlo, y lo hicieron realmente. Dice ahí porque Judá lo detuvo y le dijo: no, hombre, ¿qué vamos a hacer? No lo maten, es nuestro hermano, es nuestra sangre. Pues vendamos a este bicho, ya no lo aguantamos. Porque era el preferido de papi y de mami. Entonces no es bueno ni debe existir en ningún hogar semejante cosa. Ajá. Saúl fue un fracaso como padre, y de ribete se fue a consultar a una bruja adivina, una pitonisa. Elí, el sacerdote, tenía sus hijos, y ¿sabe qué pasaba con los hijos de Elí? Hacían lo malo, dice la escritura, delante de Jehová. Hacían lo malo. Y Elí no los estorbaba, dice la escritura. No les decía nada. El hecho de que hayan padres alcahuetos no sirve tampoco. Tampoco estoy hablando de solo garrote, solo cincho. No. Primero el consejo. Hubo una infracción, siéntese, vamos a hablar. ¿Qué pasó? Se les dan oportunidades. Si eso reincide una, dos, tres y cuántas veces más, hoy sí, venga para acá, le va a tocar.
Pero ya está grande, hermano, ya tiene como 25 años, el cipote. ¿Y cuál es el problema? Agarre un pedazo de leño o un cincho. No rehúse lavar a tu hijo, dice la Escritura. O el cipote le va a pegar a usted. O la cipota le va a pegar a usted también. Hombre, que se le seque la mano el día que un hijo le levante la mano a un padre o una madre. Casados pueden estar, pero usted todavía, sus padres, son padres de ellos y tienen derecho de corregir. Entonces, pero hacer diferencia entre hijos genera odio entre hermanos, hermanos de padre y madre. No hay que hacer diferencia. Mira, comprarle, le voy a llevar a fulano esto. Comprarle pollo, pizza o qué sé yo. Y para el otro, ah, no, ese hay que ver qué come. Eso no se hace. Paz de Cristo, ¿verdad? No podemos ser parciales con nuestros hijos, con los que amamos. Bueno, ¿y por qué estoy hablando de eso? ¿Se acuerda? Estamos hablando porque hay hijos. ¿Por qué hay hijos que aborrecen a sus padres? Ese es el problema. Entonces, Absalón, lo que leímos, sacó provecho de la flaqueza de su padre David. Le decía a la gente, no hombre, venga, yo lo voy a escuchar, mi papá no tiene tiempo ni para nosotros, mucho menos para ustedes. Dígame, ¿cuál es el problema? No, que fíjese que, como no se preocupe, voy a ayudarle, lo voy a solucionar. Y la gente decía, no hombre, Absalón no está poniendo atención. Hagámonos rey. Y a la fuerza se quiso hacer rey. ¿Y qué le tocó a David? Salir huyendo y esconderse de su propio hijo porque deseaba matarlo. Eso ya es, perdóneme, estar loco de querer matar a un padre o a una madre. Eso ya no. Entonces se ganó. Absalón se ganó el favor del pueblo. Entonces, David gobernó bien al pueblo de Israel, pero era un desastre gobernando su casa. El tener un hijo conlleva a una bendición y también lleva una gran responsabilidad, no solo material. Comida, ropa, casa, salud, estudio. Lleva también responsabilidad en cuanto a enseñarle principios morales si es que no son cristianos. Enseñarle a respetar, enseñarle buenos modales. Que cuando diga alguna mala expresión, el niño pues, vea, corregirlo. Es decir, no se trata solamente de tener hijos y ya pues, no. No se trata de eso. Ahora, cuando un padre ha sido con sus hijos, como tiene que ser, los hijos son con los padres, de igual manera, como tienen que ser. Hijos ejemplares hay también, cristianos y no cristianos. Hay hijos ejemplares que uno mira cómo trata a sus ancianos, a sus padres, cuando ya no pueden caminar. Cuando ya no pueden andar. No, hombre, mejor al asilo llevarlo vos. Para otros les es estorbo sus ancianos, sus padres. Les es de estorbo. Mas no saben que lo que se siembra se cosecha. Conozco un caso por ahí. Hace años atrás. No quisieron cuidar a la madre, las hijas, o cosecha. Conozco un caso por ahí, hace años atrás. No quisieron cuidar a la madre.

0: En el cementerio. Y yo le llamo a otra persona y le digo, hermana, Dios le bendiga, y una fulana que es así, esa, es hija de ella. Sí, es la que maltrató a mi mamá y la vino a ultrajar toda. Ah, va. La ultrajó como no tiene ni idea. Una hija le dijo a su padre anciano de 85 años, él estaba en una segunda planta, tocaron el timbre de la casa y la segunda planta tenía ese montón de gradas para abajo y no tenía barandal todavía, la estaban terminando de construir, pero ya vivían ahí. Vaya a abrir, papá, le dijo, vaya a abrir. No puedo, hija, no puedo ir corriendo y voy a tocar el timbre. Pobre señor, me estoy bañando. Y se va y se cae el anciano y se quiebra la mano. Cuando lo vio todo quebrado, ¿sabe qué le dijo? Viejo inútil. Ah, hubiera visto la hora que falleció. Era la primera que caía con ataques. Y yo decía en mi adentro, ojalá que ahí se quedara, de verdad. Con ataque y pues. No, no se puede ser así. Se necesita amar a aquellos a los cuales nos han amado primero y nos han dado la vida, han dado todo, se han partido el lomo, como se dice, por tratar de sacar adelante a aquellos que llaman sus hijos, aquellos que criaron ellos. Entonces es importante reconocer lo que se siembra, se cosecha. Y no hay padre mejor que nuestro amado Señor y Salvador Jesucristo. Así, amén. Espero que Dios esté hablando su mente y su corazón. 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Esperando que el Señor esté hablando a su vida. Gracias, Manatencha, y felicidades. Recuerden una cosa: Dios tiene nombre, su nombre es Jesús. Bendiciones para todos.
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0: esa noche, Señor.
1: Vamos a terminar declarando lo que Él es, Señor. Levanta tus manos a Él en esta noche.

Dios. Dios es bueno, Dios es grande, Él puede y quiere. Es una bendición, mis queridos hermanos, amigos, estar nuevamente acá en cabina de Radio Pastor. El lunes pasado no pudimos por motivos de fuerza mayor, pero hoy nos encontramos acá para poder continuar compartiendo con usted lo que Dios ha puesto en nosotros por su misericordia, después de no ser nada, después de no ser pueblo, después de no ser hijo de Dios. Ahora tenemos el privilegio de estar acá transmitiendo, amén, este programa que tiene como objetivo traer bendición espiritual en primer lugar y luego material. Porque cuando lo espiritual se arregla también lo material. Esa es una realidad. Vamos a orar para que sea Dios que nos bendiga y nos ayude en esta preciosa hora, que el Señor nos concede estar acá, cabina Radio Pastor, para adorar al Señor y compartir con usted la palabra de Dios y la oración. Padre bendito, gracias te damos, Señor, en el nombre de tu amado Hijo, nuestro Señor, amado Jesucristo. Gracias te doy en este momento, Señor, porque me permites adorarte, glorificarte, reconocer tu grandeza, Señor. Padre, nos cuesta comprender en totalidad tu grandeza, Señor, porque eres tan grande que la mente

Finita, no alcanza a descifrar, a comprender tu inmensidad. Eres más grande que el universo. Te doy gracias, amado Dios, por esta oportunidad que me das. Por Cristo nuestro Señor, que por haberlo aceptado a Él, tenemos ahora este privilegio y otros más, Señor, Padre, de poder dirigirnos a nuestros hermanos, a nuestros amigos, para pedirte que los bendigas, que los ayudes, Señor. Ese es el plan. Tú quieres bendecir. Tú quieres bendecir, Dios quiere bendecir. Amén. Ayúdanos, Señor, a dejarnos, Señor, bendecir por ti, Padre Celestial. Tú no eres un Dios que quieres el mal para la humanidad. Tú eres el Dios que quieres el bien, que anhelas el bien, como todo buen Padre y como el Creador de la humanidad, y que dice tu palabra, que no quieres, tú no quieres que ninguno se pierda, sino que todos procedan al arrepentimiento. Tú quieres, Señor, eso. Que nosotros podamos reconocer nuestra situación espiritual, Señor, para buscarte y luego encontrar la bendición que tú tienes para nosotros. Gracias, Señor. Precioso. Bendice este tiempo, Señor, que estaremos acá. Ya estos, Señor, 52 minutos que nos faltan para estar, o menos, Señor, 50 minutos para estar acá, Señor, Padre. Aleluya. Deseando, queriendo, orando, para que tú bendigas, Señor, Padre. Deseamos, queremos, rogamos. Que tú bendigas a los oyentes, Señor, porque exclusivamente los que escuchan esta radio por todos los medios posibles, Señor, Padre, deseamos que tú les bendigas, Padre, aún los que no nos escuchan, los que no nos escuchan ni nos ven, Señor, deseamos tu bendición, deseamos bendición para la gente del Salvador, deseamos bendición para la gente de América, de Europa, de África, de Asia, de Oceanía, de todo el mundo, Señor, de acá de Santa Ana, Padre, y todos sus alrededores, Padre, de aquí nuestro país, que tu bendición venga, Señor, aleluya. Aún en medio de la situación difícil, Señor, tú eres capaz de bendecir, tú eres capaz de sosegar cualquier situación, tú eres capaz de sosegar la tormenta, Señor, y traer paz a la vida, a la mente, al espíritu del ser humano. Tú quieres bendecir, bendice a mis hermanos y amigos que escuchan, Señor, este programa. Gracias te doy, amados, por esta oportunidad. En tus manos dejamos este tiempo. A ti la gloria, al Señor la gloria, al Dios Todopoderoso la gloria. Bendito para siempre. Te adoramos. Gracias por la bendición que tú nos vas a dar. En Cristo Jesús nuestro Señor, oramos y damos gracias. Amén y amén. Bueno, dejamos entonces el proverbio del día. Estamos siempre leyendo el proverbio.

0: Hechos, capítulo 15. La blanda respuesta quita la ira, mas la palabra áspera hace subir el furor. La lengua de los sabios adornará la sabiduría, mas la boca de los necios hablará sandeces. Los ojos de Jehová están en todo lugar, mirando a los malos y a los buenos. La lengua apacible es árbol de vida, mas la perversidad de ella es quebrantamiento de espíritu. El necio menosprecia el consejo de su padre, mas el que guarda la corrección vendrá a ser prudente. En la casa del justo hay gran provisión, pero turbación en las ganancias del impío. La boca de los sabios esparce sabiduría, no así el corazón de los necios. El sacrificio de los impíos es abominación a Jehová, mas la oración de los rectos es su gozo. Abominación es a Jehová el camino del impío, mas él ama al que sigue justicia. La reconvención es molesta al que deja el camino, y el que aborrece la corrección morirá. El Seol y el Abadón están delante de Jehová. ¿Cuánto más los corazones de los hombres? El escarnecedor no ama al que le reprende, ni se junta con los sabios. El corazón alegre hermosea el rostro, mas por el dolor del corazón el espíritu se abate. El corazón entendido busca la sabiduría, mas la boca de los necios se alimenta de necedades. Todos los días del afligido son difíciles, mas el de corazón contento tiene un banquete continuo. Mejor es lo poco con el temor de Jehová que el gran tesoro donde hay turbación. Mejor es la comida de legumbres donde hay amor que de buey engordado donde hay odio. El hombre iracundo promueve contiendas, mas el que tarda en airarse apacigua la rencilla. El camino del perezoso es como seto de espinos, mas la vereda de los rectos como una calzada. El hijo sabio alegra al padre, mas el hombre necio menosprecia a su madre. La necedad es alegría al falto de entendimiento, mas el hombre entendido endereza sus pasos. Los pensamientos son frustrados donde no hay consejo, mas en la multitud de consejeros se afirman. El hombre se alegra con la respuesta de su boca, y la palabra a su tiempo, cuán buena es. El camino de la vida es hacia arriba al entendido, para apartarse del Seol abajo. Jehová asolará la casa de los soberbios, pero afirmará la heredad de la viuda. Abominación son a Jehová los pensamientos del malo, mas las expresiones de los impíos son limpias. Alborota su casa el codicioso, mas el que aborrece el soborno vivirá. El corazón del justo piensa para responder, mas la boca de los impíos derrama malas cosas. Jehová está lejos de los impíos, pero él oye la oración de los justos. La luz de los ojos alegra el corazón, y la buena nueva conforta los huesos. El oído que escucha las amonestaciones de la vida, entre los sabios morará. El que tiene en poco la disciplina menosprecia su alma, mas el que escucha la corrección tiene entendimiento. El temor de Jehová es enseñanza de sabiduría, y a la honra procede la humildad.
1: Por la palabra eterna de nuestro Dios, vamos a escuchar una preciosa alabanza que nos habla cosas importantes acerca del sufrimiento de nuestro Señor Jesucristo.
2: Mas Él fue herido por nuestras rebeliones, molido por nuestros pecados. El castigo de nuestra paz fue sobre Él, y por sus llagas fuimos nosotros curados.

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Él me pensaba en cada momento qué precio tan alto.

amor se entregó. Por amor me salvó. Y la cruz lo entregó todo a él para darme vida otra vez. Todo se ha cumplido. El precio fue pagado. Ya no hay tinieblas. El cielo se ha abierto. 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Y en su muerte

Muy bien, qué bueno es el Señor. Dios es sumamente bueno y nos quiere ayudar. Repito, lo hemos estado pensando últimamente. Siempre lo ha sido así, pero a veces se hace rema la palabra del Señor en nuestras vidas. Y sepamos que Dios es bueno, que Dios es grande y que Dios puede. No olvide, cuando hablamos de que Dios puede, es que Él es omnipotente. Y la Biblia dice en Lucas 1:37, porque nada hay imposible para Dios. También Génesis 18:14 dice eso. ¿Hay alguna cosa difícil para Dios? No. Y estos casos son de dos mujeres. Ana, la mamá de Juan. Elizabeth, la mamá de Juan, perdón. La mamá de Juan no podía dar a luz, pero mire, sucedió el milagro. Entonces, porque nada es imposible para Dios. Y luego Sara, problemas también de esterilidad. Pero como para Dios no hay nada imposible, no olvide, he estado leyendo acerca de Isaac, amén, ¿verdad? Que significa risa, y en ese caso Dios hizo el milagro que Sara concibiera. Así que ese problema, esa dificultad que usted está atravesando, lo que estamos pasando como cristianos, porque como cristianos también sufrimos, pero tenemos la esperanza de que el Señor está con nosotros, no estamos solos, amén. Es como sus hijos, los hijos suyos no están solos, porque usted padre, usted madre, cuida de ellos. A pesar de estar mayores de edad, siempre los padres estamos pendientes de los hijos. Así es, nuestro Dios está pendiente de sus hijos. Y antes que nos olvide, vamos a orar por esta petición y por todas sus peticiones. Usted sabe, preséntelas delante del Señor, por la hermana Milady Morán, amén. Estamos orando en este momento para pedir por ella, por su hijo, amén, que tiene problemas, amén, amén, depresión y hogar, para que se afirme. Gracias te damos, Señor, porque para ti no hay nada imposible. Tú eres el Dios que sanas el corazón, sanas el alma, sanas la mente nuestra, amén. Y te pedimos, Señor, salud mental para cada uno de nosotros y la familia de nuestros hermanos, salud mental, amén. Gracias te damos, salud integral, y más que todo, salud integral, por el lugar del hijo de mi hermana, mi lady. Oro, Señor, en este momento. También oro por mi hermana, Señor, para que tú le concedas encontrar un trabajo. Amén. Que la bendiga mucho, porque ya que tú, Señor, eres el Dios que bendices en gran manera. Gracias te damos en esta hora y te doy en esta hora, Señor, porque tú me concedes orar por mi hermana y por todos los oyentes, Señor, que están atravesando problemas, dificultades, que parece que no se pueden resolver, pero el Dios nuestro es capaz de resolver, aún levantar de entre los muertos. Es capaz, mi Dios, por medio de Jesucristo, levantar a los muertos. Para Dios no hay nada imposible. No solo tenemos en la Biblia los ejemplos de que el Señor en el Antiguo Testamento y en el Nuevo Testamento hubo resurrección de muertos, Lázaro y otros. Pero Señor, ahora en este tiempo también ha habido esos milagros, porque para nuestro Dios no hay nada imposible. No digamos otra cuestión que esté ahí, Señor, atormentando, Señor, poniendo en dificultad esa vida. Oro en el nombre de Jesucristo. Por algo estamos acá, Señor, no estamos acá en vano. Estamos para clamar, estamos para orar, estamos para pedir al Todopoderoso en el nombre de su Hijo amado, nuestro Señor Jesucristo, que sea Él obrando en su vida, amigo, hermano, amén. Y no olvide que la obra más grande que el Señor hace, el milagro más grande es la salvación, el perdón de pecados es lo más grande que el Señor hace en la vida de una persona. Lo demás vendrá por añadidura. Esperamos que usted pueda tomar la mejor decisión y luego lo demás el Señor lo hará. Bendito Dios para siempre. Gracias te damos, Señor, por esta oportunidad que nos da de orar, Señor, por hermana Milady Morán y familia, su hijo y ella, Señor, y toda su familia. Y así por toda la familia, Señor, representadas en los que están escuchando, por toda la familia. Oro por todos los cristianos en todo el mundo. Hay hermanos en problemas, Señor, grandes en el mundo, pero contamos contigo, Señor, porque tú también cuentas con nosotros. Amén. Aleluya. Gracias por la respuesta. Dele gracias por la respuesta, hermana, hermano.
Dele gracias por la respuesta, hermana Milady. El Señor hace la obra. No es el hombre, es Dios el que hace la obra. Para que Él sea glorificado, para que Él sea exaltado, para que Él se lleve la gloria y la honra. Porque ese es el fin, que su nombre sea glorificado y que las personas reconozcan que hay un gran Dios todopoderoso, grandioso, y que el fin de todo, de los milagros y de las bendiciones y de todo lo que sucede, es para que pongamos nuestra confianza en el Salvador. Aleluya, y al poner la confianza en el Salvador, recibimos la salvación. Gracias, Señor, por la victoria. Cantamos un coro que dice, el Señor la victoria ha dado ya. El canto dice, Señor, la victoria ya. Amén. Sí, ese es el tema del canto. Amén. Unos confían en carros y otros en caballos. Mas nosotros de Jehová tendremos memoria. Ellos flaquean y caen. Nosotros nos levantamos y estamos en pie. Porque estamos confiando en el más grande que el universo. Dios, nuestro Dios, Padre, Hijo y Espíritu Santo, son más grandes que el universo porque ellos lo crearon. Aleluya. Gracias te damos, amado Dios. Precioso Dios. Gracias por la victoria. Bendito para siempre. Te adoramos. Dele gracias, hermano, por la bendición que el Señor le da. Dele gracias. Ya le pidió. Hoy dele gracias. Amén. Aleluya. Espere. Amén. Ore. Crea y espere. Como aprendimos de un anciano. Ore. Ore. Crea y espere. Y dele gracias al Señor a la vez. Gracias al Señor por la respuesta a su necesidad. En Cristo Jesús, mi Dios, mi Señor, oro al Padre Celestial. Amén y amén. En esta preciosa hora queremos compartir una reflexión sobre los cuatro grandes acontecimientos. En 4 días, 4 grandes acontecimientos en 4 días. Amén. Vamos a leer unos versículos en el capítulo 26, versículo 17 en adelante de Mateo. Me refiero a estos 4 días que fueron muy importantes en la historia. Uno es la institución de la cena del Señor, la otra es la muerte de Cristo, luego la sepultura de Cristo y también la resurrección de nuestro Señor Jesucristo. Que cada uno de estos divisiones puede ser un tema en particular, pero quiero mencionar los 4. Voy a leer la palabra del Señor. Gracias a Dios, estuvimos en la semana de retiro de pastores de la Asamblea de Dios del Salvador y fue una bendición las enseñanzas que recibimos. Amén. Gracias a Dios. Bueno, saludo a mi esposa, a mis hijos y a la iglesia que nos concede pastorear y a todos los que nos escuchan y oro por la comunidad donde Dios nos tiene. Vamos a leer la palabra del Señor, empezando con la institución de la cena del Señor. Dice así la palabra. El primer día de la fiesta de los panes sin levadura, vinieron sus discípulos a Jesús diciéndole, ¿dónde quieres que preparemos para que comamos la Pascua? Y Jesús les dio indicaciones. Jesús les dijo que fueran a cierto lugar, a cierto hombre, y que le dijeran que en su casa se iba a celebrar la Pascua. Entonces queremos hablar, en primer lugar, acerca de la institución de la cena del Señor. Brevemente, porque no hay mucho tiempo, ya nos falta media hora prácticamente para compartir, pero la institución de la cena del Señor. Mire qué tremendo, qué maravilloso es lo que el Señor dice. Dice la palabra del Señor, que mientras comían, bueno, digamos, cuando tomamos la Santa Cena, vemos el proceso que se realiza para participar de los elementos. Pero aquí dice, mientras comían, dijo Jesús, de cierto os digo que uno de vosotros me va a entregar. Y entristecidos en gran manera, comenzó cada uno de ellos a decir, ¿soy yo, Señor? Bueno,
ahí está parte de lo que sucedió cuando Jesús tomó la Santa Cena. Mire qué tremendo. Jesús estuvo en ese evento maravilloso y aún ahí él sabía, porque Dios sabe todas las cosas, sabía quién le iba a entregar. Pero aún con todo, todos sus discípulos, en ese momento estaban los 12 todavía, todos participaron de la cena del Señor. Es decir, la cena del Señor se celebró el día de la Pascua, o era la Pascua la que estaban celebrando. La Pascua, usted se acuerda de la Pascua, ¿verdad? Allá en Éxodo habla de la Pascua, que el Señor, la última noche que estuvieron los israelitas en Egipto, el Señor les ordenó antes que celebraran la Pascua. Bueno, algo precioso que recuerda, que conmemora la liberación del pueblo de Israel de Egipto. Eso es la Pascua, que recuerda cómo Israel salió de Egipto, cómo fue liberado. Entonces la cena que celebró el Señor, o la Pascua que celebró el Señor, la conocemos como la Cena del Señor. Entonces esta cena, la Santa Cena que nosotros, de la cual participamos, esta recuerda la muerte del Señor Jesucristo. Bueno, leemos ahí en 1 Corintios 11, dice: todas las veces que comieres este pan y bebieres esta copa, la muerte del Señor anunciáis hasta que Él venga. Entonces la cena, que es prácticamente como la Pascua, ¿verdad? Parecido, ¿verdad? Amén. Porque Jesús ese día que fue apresado, tomó la Pascua con sus discípulos. Y el Señor, mire lo que les dice el Señor: mientras comían, tomó Jesús el pan y bendijo y lo partió y dio a sus discípulos y dijo: tomad, comed, esto es mi cuerpo. Y tomando la copa y habiendo dado gracias, les dio diciendo: bebed de ella todos, porque esto es mi sangre del nuevo pacto, que por muchos es derramada para remisión de los pecados. Y os digo que desde ahora no beberé más de este fruto de la vid hasta aquel día en que lo beba nuevamente con vosotros en el reino de mi Padre. Entonces el Señor Jesucristo instituyó la cena en conmemoración. Dos cosas se recuerdan cuando tomamos la Santa Cena: la muerte del Señor y su segunda venida. ¿Ves? La muerte del Señor anunciáis hasta que Él venga. Entonces, ese día, ¿qué día fue ese? ¿Qué día Jesús tomó? Porque vamos a hablar de 4 días. ¿Qué día Jesús tomó la cena o celebró la Pascua y a qué horas? Lo hizo el día jueves por la noche. Vamos a hablar precisamente del día jueves, del día viernes y del día sábado. Entonces Jesús en la noche del jueves celebró con sus discípulos la Pascua y de ahí se desprende la cena del Señor. Entonces recuerda liberación y mire, y con la muerte de Cristo, que representa también la Pascua, que simboliza la Pascua. La Santa Cena o la Eucaristía no es transustanciación, sino que es un símbolo. El pan es símbolo, no es real, no es literal el pan, el cuerpo de Cristo, sino que es un símbolo del cuerpo de Cristo. Y el elemento de la copa representa la sangre de Cristo, que también es un símbolo de la sangre de Cristo, no es literal, ¿verdad? Porque no olvide, yo estaba pensando hace poco que el Señor prohíbe comer sangre. Ya lo leí usted en la Biblia, ¿verdad? Pero las hermanas, cuando preparan un animalito, lo degüellan. Entonces sangre no se puede comer o beber, porque el Señor, dice la Biblia, que la sangre es la vida de la carne.
Entonces el Señor prohíbe eso, incluso, ¿verdad? Allá cuando las ordenanzas que dieron, dieron los que estuvieron de acuerdo en el capítulo 15 de Hechos, la primera conferencia de la iglesia, esa reunión que hubo ahí para acordar lo que tenían que hacer, entre ellos está de abstenerse de sangre y de ahogado. Entonces, eso es el Nuevo Testamento. Entonces, no hay razón para decir que la sangre es literal, ¿no? No es, o que una oración hace eso literal, eso no puede ser. Entonces, es una conmemoración y es un símbolo. El pan es un símbolo del cuerpo de Cristo. Y el vino, ¿verdad? El elemento de la copa es un símbolo de la sangre de Cristo. Entonces, ese día jueves se celebró la Pascua. Jesús la celebró con sus discípulos, que ahí se desprende la Santa Cena. Segundo, la muerte de Cristo. La encontramos en Mateo capítulo 27, versículo 32 en adelante. Bueno, Jesús fue apresado el jueves, después que tomó la cena, sabe que se fue a orar y ahí lo apresaron. Pasó toda esa noche, ¿verdad? En manos de sus captores, pasó toda la noche ahí desvelándose, ¿verdad? Desvelándose. Ahí, usted sabe todo el proceso que sucedió. Pero viene el día viernes. Amaneció Jesús el día viernes desvelado, siendo presionado psicológicamente, presionado. Ahí está el Señor Jesucristo, capítulo 27, versículo 32 de Mateo, 27:32. Se lo voy a leer una parte, no todo. 32. Dice, cuando salía, bueno, ese pasaje tiene 27:32, tiene como tema crucifixión y muerte de Jesús. Dice el versículo 32 del capítulo 27 de Mateo. Cuando salía, hallaron a un hombre de Cirene que se llamaba Simón. A este obligaron que llevase la cruz. Cuando llegaron a un lugar llamado Gólgota, que quiere decir o que significa lugar de la calavera, le dieron a beber vinagre mezclado con hiel, pero después de haberlo probado, no quiso beberlo. Cuando lo hubieron crucificado, repartieron entre sus vestidos. Ahí está todo lo que Jesús pasó. Esa porción habla de la crucifixión de nuestro Señor Jesucristo. ¿Qué día fue ese? Fue el viernes. Amaneció Jesús y antes de las 9 de la mañana acordaron darle muerte a Jesús. Desde todo el proceso también ha oído, han predicado sus pastores, sus maestros, han predicado sobre esto el día viernes por la mañana. Fue crucificado nuestro Señor Jesucristo. Marcos, Evangelio de Marcos, capítulo 15, versículo 25, dice que fue crucificado o clavado en el madero, allá en el Gólgota, lugar de la calavera. Ahí lo crucificaron a las 9 de la mañana, del día viernes por la mañana. Ahí fue crucificado nuestro Señor Jesucristo, clavado, y ahí estuvo, ¿verdad? Todo ese tiempo. 6 horas pasó, desde las 9 de la mañana hasta las 3 de la tarde, cuando Él murió. Jesucristo murió a las 3 de la tarde. Mire, fue crucificado a las 9 de la mañana. Y no olvide que los judíos celebraban, ¿verdad?, sacrificio por la mañana, a las 9 de la mañana. Y a esa hora fue crucificado nuestro Señor Jesucristo. Y pasó todas 6 horas clavado. Y a las 3 de la tarde, donde otra vez los judíos, ¿verdad?, celebraban el sacrificio de la tarde, a las 3 de la tarde, a la hora novena, la de la oración, eso lo celebraban antes de Cristo, simbolizando a Cristo, los sacrificios que hacían de los animalitos que sacrificaban, simbolizaba a nuestro Señor Jesucristo. Y Jesucristo a las 3 de la tarde murió. ¿Cuántas horas pasó clavado Jesús? 6 horas. Mire qué tremendo. Le dije que es Marcos 16:34.
35, parece que le dije. Amén. Entonces, ahí está Jesús. Día viernes. Pasó todo el día prácticamente. Desde las 9 de la mañana el día viernes, crucificado, clavado en la cruz. Y allá dijo, tengo sed. Y en lugar de darle agua, al que creó el agua, no le dieron agua, sino que le dieron vinagre. Qué tremendo, terrible, ¿verdad? A la hora del calor, ahí expuesto al sol, levantado en la cruz o en el madero, ahí él tuvo sed. Y en lugar de darle agua fresca, le dieron vinagre. Qué tremendo lo que hicieron con nuestro Señor Jesucristo. Entonces muere a las 3 de la tarde. Y como se acercaba el día de reposo, vamos con el tercer día. ¿Qué pasó? Jesús murió a las 3 de la tarde. Y antes que entrara el día de reposo, fue sepultado. Y Jesús, usted sabe quién lo sepultó, ¿verdad? Amén. Entonces viene y pasó toda la noche Jesús del día, parte del día viernes y todo el día sábado. Ese es el tercer día de reposo, más bien dicho. Bueno, sábado quiere decir el Shabatón, que quiere decir reposo. Pasó Jesús sepultado antes de que entrara la noche del día viernes. Pasó esta parte del día viernes y pasó todo. Fue el día más lóbrego. Dios estaba sepultado. El Hijo de Dios estaba sepultado. Estaba muerto. Y hemos oído.

sentido este aquel himno que dice la tumba vacía, ¿verdad? Hay varios, como dos himnos he oído de la tumba vacía. Hay uno de los, ¿cómo se llama esto? Un dúo que dice: por una tumba vacía y un Cristo resucitado, a vivir en esta vida estoy determinado. Amén. Bueno, no vaya usted a afligirse porque estamos diciendo eso cantado. Pero fue el día más triste. Eso lo dice Marcos 15, 42 al 47. Ahí está Cristo sepultado. Amén. Y el otro himno que dice, ahí el cantor dice, que el diablo le preguntaba a la tumba y le decía, el diablo, tumba, ahí está Jesús. Y la tumba decía, sí, aquí está. Y como que tenía duda, ¿verdad? Porque ve, el diablo, bueno, dice la Biblia que el diablo cree y tiembla, ¿verdad? Entonces tenía duda y le pregunto otra vez, tumba, ahí está Jesús. Sí, aquí está, muerto como, tieso como un clavo. Aquí está, tieso como un clavo. Y el diablo, alegre. Y el diablo siguió la fiesta. Pero luego, vamos al último día. Después, bueno, usted sabe, todo el mundo estaba triste cuando Jesús estaba sepultado. Es un día triste, sombrío. Ahí está Jesús sepultado. Amén, ahí está Jesús. Pero viene el cuarto día, el día de la victoria. Viene el cuarto día, el día de la victoria. Domingo, tempranito, oscuro aún. El primer día de la semana que se reconoce como día domingo. Ese día, amén, de la tristeza a la alegría. Amén. Eso sucedió. Después de estar triste a la alegría. Porque le voy a leer eso para que me gusta, porque es importante. Lo que le he dicho es cierto. Léalo en la Biblia y lo va a encontrar. Luego tenemos Marcos capítulo 16. Marcos capítulo 16. Perdone. Amén. Aquí tenemos Marcos capítulo 16. Nos habla del día de la victoria. Por eso usted, hermano, usted que ha creído en Cristo, usted que es cristiano, usted es victorioso. Porque usted cree en el victorioso. Tiene en su corazón al victorioso, a nuestro Señor Jesucristo, que el diablo no lo pudo detener, que la tumba no lo pudo detener, que los guardas que pusieron para cuidar la tumba no lo pudieron detener, la piedra no lo pudo detener, el deseo de las personas que ahí estuviera muerto, tieso como un clavo, como dice el cantor, eso no se logró. Eso que la gente quería no fue posible. Entonces venimos y llegamos al día de la victoria. Primer día de la semana, tempranito. Amén. Dice Marcos, Evangelio de Marcos, capítulo 6, versículo 8, dice: cuando pasó el día de reposo, mire, ya había terminado el día de reposo. En el día de reposo Jesús estuvo sepultado. Dice que cuando pasó el día de reposo, María Magdalena, la madre de Jacobo y de Salomé, compraron especias aromáticas para ir a ungirle. Y muy de mañana, el primer día de la semana, oiga, el primer día de la semana, que es el domingo, vinieron al sepulcro y ha salido el sol. Pero decían entre sí: ¿quién nos removerá la piedra de la entrada del sepulcro? Del sepulcro. Pero cuando miraron, vieron removida la piedra. Gloria a Dios, la piedra, la lápida, no fue removida. Que era muy grande, dice, la piedra que era muy grande fue removida. Y cuando entraron en el sepulcro, mire, era amplio el sepulcro, mire, ellas entraron, era amplio, ¿verdad? Era una cueva grande, cavada en la peña. Y dice, cuando entraron al sepulcro, vieron a un joven sentado, mire que habían varios, ¿ver? Vio a un joven sentado a la derecha, cubierta de una ropa blanca, y se espantaron, larga y blanca, y se espantaron.
Mas él les dijo: no os asustéis, buscad a Jesús Nazareno, el que fue crucificado. No está aquí, mirad el lugar donde le pusieron. Pero y decía a sus discípulos y a Pedro: que él va delante de vosotros a Galilea, ahí le veréis como él dijo. Y ellos hicieron eso, ¿verdad? Y ellos se fueron, bueno, ellos se fueron huyendo, dice, ellas se fueron huyendo del sepulcro porque les había tomado temblor y espanto. No decían nada a nadie porque tenían miedo. Entonces, mira, aquí estamos el día, primer día de la semana, día domingo, tempranito. Dios, el Padre, levantó al Hijo de entre los muertos. Y el ángel dijo: ¿Por qué buscáis entre los muertos al que vive? No está aquí, ha resucitado. Y en esta tarde eso estamos haciendo, hablándole del resucitado. Le estamos trayendo a la memoria cuatro grandes días. El jueves por la noche Jesús fue apresado. El viernes en el día fue sentenciado a muerte y crucificado. El segundo día, el tercer día fue sepultado, pasó sepultado el tercer día, pero estamos ya finalizando y hablando del cuarto día, domingo, o sea, primer día de la semana, el día más alegre de la historia, del cristianismo y de la humanidad. A todo aquel que en él cree lo alcanza esta alegría. Amén. El hecho de que nuestro Señor Jesucristo resucitó. Amén. Qué bueno. Ese día, el día de la victoria total. Bueno, y hasta hoy celebramos la victoria de Jesús. Amén. Cuando nosotros hacemos los cultos, el día de la resurrección, celebramos la victoria de Jesús, ¿verdad? El día de la Santa Cena. Bueno, todos los domingos y todos los días, pues, ¿verdad? Debíamos de celebrar la victoria de Jesús. La iglesia celebra eso. Su Cristo no está muerto. Es cierto que fue apresado como un delincuente. Es cierto que fue crucificado como un delincuente. Porque oiga lo que dice la Biblia acerca del que era crucificado: maldito el que es colgado en un madero. Jesucristo se hizo maldición por nosotros. Amén. Porque Él cargó nuestros pecados, cargó nuestras maldades, se hizo cargo de nuestras maldades. Sobre Él recayó nuestro pecado, sobre Él fue. Por eso dice Isaías 53, ¿verdad? Que sobre Él fue. Él llevó el castigo de nuestra paz. Entonces Él cargó con nuestras iniquidades. El pesor de nuestros pecados fue sobre Él. La culpa de nuestros pecados fue sobre Él. Bueno, fue sepultado. Tremendo, ¿verdad? Y estuvo Jesús sepultado un día, parte del día viernes y todo el día sábado. Bueno, el día claro y la parte clara del día, bueno, o parte oscura del día de reposo. Parte clara del día de reposo y parte oscura, otra vez, dos partes oscuras del día de reposo y una parte clara. Pero el primer día de la semana fue el día de la victoria. Por eso la iglesia es victoriosa, porque la iglesia es el cuerpo de Cristo. Y tanto la cabeza, que es Cristo, como cabeza de la iglesia, tanto la cabeza como el cuerpo es victoriosa. Amén. Qué bueno, ¿verdad? Eso es nuestro Cristo para nosotros, del cual nos place hablar, del cual tenemos el privilegio, ¿verdad? Después, como le decía al principio, de no ser nada, ser un pecador empedernido, maleante, amén. Era pecador, pues, ¿verdad? Amén. Pero, sin embargo, el Señor tuvo misericordia de nosotros. Y ahora, pues por la misericordia, la gracia del Señor, estamos mencionando esto para que podamos reflexionar lo que sucedió en esos cuatro días. La captura de nuestro Señor Jesucristo, la crucifixión de nuestro Señor Jesucristo el segundo día. El primero, la captura; el segundo día, la crucifixión; el tercer día, la sepultura
¿verdad?, de nuestro Señor Jesucristo, y el cuarto día, la resurrección de nuestro Señor Jesucristo, la victoria de nuestro Cristo. Amén. Y como Cristo es victorioso, el pueblo de Cristo es victorioso. Jesús lo dijo antes, cuando él preguntó quién dicen los hombres que es el Hijo del Hombre, hubieron varias respuestas, pero luego dijo a sus discípulos: ¿y vosotros quién decís que soy yo? Pedro dijo, inspirado por Dios, el Padre, dijo: tú eres el Cristo, el Hijo del Dios viviente. Y Jesús le dijo a Pedro: bienaventurado eres hijo de Simón, porque no te lo reveló carne ni sangre, sino mi Padre que está en el cielo. ¿Quién le reveló a Pedro que Jesús es el Hijo de Dios, del Dios viviente? El Padre le reveló a Pedro que Jesucristo es el Hijo del Dios viviente. Y de ese Cristo, que es el Hijo del Dios viviente, le estamos compartiendo esta tarde. Y ese Cristo, Hijo del Dios viviente, a usted le quiere dar la victoria, la salvación y todo lo que trae la salvación, todo lo que conlleva la salvación. Amén. Una vida, aunque hay sufrimiento, pero somos más que vencedores por medio de aquel que nos amó, por lo cual estamos seguros que nada nos va a separar del amor de Cristo, el amor de Dios que es en Cristo Jesús, Señor nuestro. Por eso, amigo querido, un placer esta tarde compartirle esta tremenda bendición. Acuérdese de los cuatro días. Amén. Uno, el jueves en la noche fue apresado. Pasó toda la noche, parte jueves y empezó el viernes. Y ahí el Señor, torturado psicológicamente. El segundo día, viernes, fue crucificado desde las 9 de la mañana y expiró el mismo viernes a las 3 de la tarde. 9 horas pasó crucificado. El día de reposo fue sepultado, pero el primer día de la semana, día domingo, Jesucristo resucitó. Y usted y yo creemos en el Cristo que, a pesar de su sufrimiento, el Padre Celestial lo levantó de entre los muertos, y ahora Cristo vive para nunca más morir. Y así como Cristo vive, vive su pueblo. Aleluya. Gracias al Señor por esta bendición que Dios nos da. Amigo querido, Dios le ama. Hermano, reconcíliese si usted se ha desviado. Reconcíliese. ¿Qué espera? ¿Qué está esperando? Amigo, si usted nunca lo ha hecho, acepte a Cristo. ¿Qué está esperando? No hay que esperar más. Dios le ama, ¿verdad? Y lo demás viene por añadidura, dice la palabra del Señor. Gracias al Señor. Si usted quiere aceptar a Cristo, reconciliarse con Él, hágalo, reconcíliese si se ha desviado, acéptelo si nunca lo ha hecho, y el Señor le dará la salvación, porque el plan de Dios es salvación, todo es salvación. Si lo hace, ahí queda el número, ahí se anuncia el número en la cuña. Entonces usted puede avisarnos si se ha reconciliado, para que nosotros con más gozo y más anhelo y más disposición sigamos predicando el Evangelio. Porque el propósito es que usted se salve. Ese es el propósito. Y si usted es salvo, que se afirme en la fe para no volver atrás. Vamos a dar gracias al Señor por esta bendición. Gracias, Padre amado. Precioso Dios, en el nombre de tu amado Hijo, mi Señor Jesucristo. Te doy gracias, Padre Celestial, por esta oportunidad que me das de compartir, de reflexionar sobre estos sucesos maravillosos. Amén. Hemos hablado, Señor, acerca de la captura de nuestro Señor Jesucristo el primer día, el viejo. Gracias, Padre Celestial, por esta oportunidad que me das de compartir, de reflexionar sobre estos sucesos maravillosos. Amén. Hemos hablado, Señor, acerca de

personas se salven, porque tú quieres que las personas se salven. Sobre todas las cosas, tú quieres dar salvación. Lo demás, amén, tú lo darás, Señor, aleluya. Gracias, Padre Celestial, por los que pidieron oración, por la hermana, mi lady, que pidió oración. O sea, te pido que tú la bendigas. Y los demás hermanos que no pudieron llamar, pero que tienen necesidad, puedas tú ayudarles, Señor. Tú puedes, Señor. Amén. Quieras ayudarles. Amén. Si quieres, puedes limpiarme. No digo si puedes, porque el Señor puede. Si quieres, puedes limpiarme, dijo aquel leproso. Amén. Quieras bendecir, Señor, a los oyentes. Bendícelo grandemente. Te lo ruego en Cristo Jesús. Bendice a mi esposa y a mis hijos. La iglesia que nos concedes pastorear y vamos a pastorear. Por la comunidad donde nos tienes, por Santa Ana, Señor, por Occidente, por el Occidente del Salvador, por el centro del Salvador y por el Oriente del Salvador y por todo el mundo, por todas las almas oramos, Señor, el hombre, la persona, la mujer, la persona, Señor, necesita, todos necesitan salvación, amén, y la salvación está al alcance de todas las personas. En Cristo Jesús, muchas gracias por esta oportunidad que me da de estar acá. Si tú quieres, si tú permites, el próximo lunes, Señor, concédenos, o como sea, Señor, concédenos transmitir el programa. Señor Jesucristo es el Señor, es el lema o el tema de este programa. Gracias te damos, porque eso es, Jesucristo es el Señor, lo que dice la palabra de Dios en Romanos 10:9-10. Que si confesares con tu boca que Jesús es el Señor y creyeres en tu corazón que Dios levantó a los muertos, serás salvo. Espero que le bendiga grande y ricamente.

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Dios nos bendiga en esta hermosa tarde, pues, a la amada oyente, pues, de Radio Pastor. Le damos gracias, Dios bendiga a mi hermana que está aquí, que dirige esta radio, aleluya. Así es que también nosotros venimos a adorar a Dios, a anunciar las buenas nuevas de salvación. Nuestro hermano Ramos, pues, aleluya, no estará ahora con nosotros, pues anda una diligencia, pero aquí estamos los que estamos con él, aleluya, gloria al Señor. Y así es de que estamos, pues, para servir la obra del Señor, seguirá caminando, amén, aleluya. Así es de que, esperando de que la obra siga en el Señor, bendito sea el Señor. Yo quisiera, bueno, me pusieron una alabanza, del hermano Chacón. Me siento muy contento. Para mi hermana, dirigida para la hermana Delmi.

Hermano, Dios les bendiga, pues felicitándolos por muy bonito programa, hermano. Es de mucha bendición para los que lo escuchamos, ¿verdad? Y pues así también aprovechando, hermano, que si me pueden regalar una alabanza, es mi testimonio, ¿verdad? Y pidiendo siempre de sus oraciones, hermano, por mi esposo Gonzalo Delgado, ¿verdad? También un cuñado que vive hasta allá en la Costa del Sol, hermano, que él le hacen diálisis, ¿verdad? Y está bien malito. Don Vidal Ramírez, bendiciones, hermano.

Dios les bendiga, pues le damos gracias a Dios, pues porque un día más estamos aquí en cabina Radio Pastor para saludar a todos los hermanos. Aleluya, saludando primeramente hermano Manuel, aleluya, que no está con nosotros por una diligencia que se le dio. Saludando a hermana Delme, la esposa de él, en gran manera, aleluya, que ha recibido estas alabanzas con alegría y gozo. Mi hermana Roxana y a todos los miembros de mi hermano Manuel. Así también saludando a mi hermana Paula Osorio, que pidió esa alabanza tan especial. Bendito sea el Señor. También saludando a mi esposa y mis hijos, o sea, a mi hijo que está cumpliendo años también. A Jonathan Isaac Morataya, a Franklin Benjamín, a mis dos hijos saludándoles, aleluya. Y también a todas las congregaciones de las hermanos, aleluya, fuente de vida, para la honra y la gloria del Señor, esperando que escuchen, aleluya. No está mi hermano Manuel, pero aquí estamos nosotros, los que siempre estamos con nuestro hermano Manuel, aleluya. Así es que nos gocemos y alegrémonos en el Señor, porque Dios es bueno, para siempre su misericordia, bueno es Dios. Y así es que le pedimos a Dios, pues, de que nos eche la mano para siempre, pues, estar en este lugar, para estar en este programa tan especial, saludando, pues, a los fieles oyentes de esta radio, en una forma de que se alegren y se gocen con las alabanzas. Es un mensaje, cada alabanza es algo tan especial, de salvación, de sanidad, de todo, de amor de nuestro Señor Jesucristo. También saludo, aleluya, a la iglesia del Dios de la profecía de la Santación, ubicada sobre la 31, aleluya. Ahí donde mi hermano pastor Elmer Poca Sangre, Dios le bendiga, aleluya, a mi hermano, su familia hermana Tere, sus hijos y a todos los hermanos de la Santación, que Dios los bendiga, aleluya. Y así pues, esperando que se oigan siempre este programa a las 3 de la tarde todos los lunes. Aquí estamos la Iglesia Apostólica de la Fe en Cristo Jesús, somos el pueblo de Dios, somos un solo pueblo para alabar y glorificar al que vive y permanece para siempre. Adelante, hermanos, en el Señor, adelante, no caigamos por nada, sigamos adelante. Un saludo tan especial para todos mis hermanos que nos oyen en el nombre de Jesús de Nazaret. Así es que adelante, hermanos, la victoria hasta el final, ya poco nos queda sobre la faz de la tierra. Sigamos adelante en el nombre de Jesús, porque Dios es bueno para siempre su misericordia. Saludes para todos, hermanos. Pues Dios bendiga pues a mi hijo, pues cumpleañero, pues Jonathan Isaac, pues que Dios pues lo bendiga, pues y todo eso, ¿verdad? Porque que siga adelante en su estudio en la universidad, pues que termine su carrera, esa carrera de estudios que ha agarrado, pues que Dios pues lo bendiga, le dé inteligencia, que le saque solo dieces en el nombre de Jesús de Nazaret, que siga adelante en su estudio, ese joven, aleluya, y que Dios pues le ayude en todo, ¿verdad? Y aleluya, gloria a Dios.

Gloria a Dios, aleluya, esa alabanza dedicada para mi hijo Jonathan, que está cumpliendo 20 años ese hombre, aleluya, gracias a Dios. Dios es bueno que me le ha dado esos años de vida. Así es que venimos ahorita en oración. Padre buen Dios y Salvador Jesucristo, le damos las gracias. Amado Jesús, por su misericordia y amor. Gracias, Señor, por estar en este lugar, para poner en alto su nombre, Señor, para todos los oyentes, Señor, de la gloria. Saludando a mi hermana y bendiciéndola y orando por mi hermana Nadelmia, Nadelmia, que nos alegramos que ya está en casa. Aleluya, la vemos bien alegre ya. Gracias a Dios, porque tan especial que salió de ese hospital triunfante y victoriosa, está en la casa. Aleluya, gracias a Dios, nos alegramos y la bendecimos en el nombre de Jesús, y que sea sana completamente en el nombre maravilloso de nuestro gran Dios y Salvador Jesucristo. También hermana Paula, aleluya, Osorio y a su esposo y a demás, toda su familia, orando por ellos, que sí, aleluya, que el Señor los mantenga, que sane a su esposo, a sus familiares, en el nombre de Jesús de Nazaret, porque Dios se puede para siempre su misericordia. Orando también, aleluya, por tanta gente enferma en los hospitales, allá llega, Señor, toca, venga con poder de lo alto, Señor, de la gloria, tocando al enfermo, Señor, al diabético, a los que estén enfermos de los riñones, a diálisis, todo eso, Señor, tome el control de todos los que están enfermos en los hospitales, Señor, de la gloria, en el nombre de Jesús de Nazaret. Tú eres bueno, Señor, tu misericordia, tu fidelidad es grande, Señor, esperando en ti, Señor, que tú lo harás todo, Señor. Tenga misericordia de aquel que está en el hospital, ya por los últimos ratos, quédate minutos, que el médico ha dicho que está por morir, pero tú eres bueno, Señor, dele la oportunidad, Señor. Ahí hay hermanos, ahí hay cristianos que pidiendo favores, Señor, que oremos por ellos en el nombre tuyo, Señor. Llega ahí donde está la llaga, el dolor, Señor, donde está esa herida, donde está, Señor, ese cáncer, Señor, donde está esa enfermedad de pulmones, de riñones, Señor, esa azúcar, esas enfermedades, Señor, aleluya, en el nombre tuyo, ese dolor de cabeza, Señor, de la gloria, tumores, todos los reprendemos, dolores de cabeza, dolores de espalda, en el nombre de Jesús de Nazaret, porque tú eres Dios, Señor, a quien iremos, solo en ti hay palabras de vida eterna, Señor, de la gloria, en tu nombre poderoso, maravilloso, Señor, llega, Dios mío, ahí donde está el dolor, Señor, para ti no hay nada imposible, tú eres bueno, Señor, y esperamos, Señor, de la gloria, que tú, Señor, harás la obra, Dios mío, aleluya. Como allá en los que están presos en la cárcel, ten misericordia, Señor, de la gloria. Hay muchos, Señor, gente inocente pagando a veces algo, Señor, alguna acusación que tal vez no la deben, Señor, pero siempre le pedimos, Señor, que le ayude a aquellos, Dios mío, que están encarcelados sin deber nada, Dios mío, se los han llevado, pero tú, Señor, aleluya, ellos pueden estar presos, pero la palabra no puede estar presa, que les llegue la salvación, la vida eterna, llega, Señor, a las cárceles, liberta, Señor, en el nombre tuyo, Señor, hay poder en el nombre de Jesús de Nazaret, porque tú eres Dios y esperamos, Señor, milagros, Señor. Nuestro deber como cristiano es que oráramos. Tú dijiste que nos acordáramos de los presos, de los que están en los hospitales, los que están enfermos, Dios mío, que oráramos, Señor, por los enfermos, que pusieras manos sobre ellos y ellos sanarán en el nombre tuyo, Dios mío. Mira a mi hermano, mi hermana que está en casa, Señor, enfermo, llega con poder de lo alto, Dios mío, allá donde mi amigo Miguel Lemos, Señor, allá por el mirador, Señor. Señor, aleluya, tenga misericordia de él, Señor, de la gloria, todos aquellos que están en cama con parálisis, Señor, aleluya, en el nombre de Jesús de Nazaret. Yo le pido, Señor, en su nombre precioso, Señor, que haga un milagro, porque de favor se lo pedimos, Señor, como aquellos antiguos que le pidieron, Señor, que sea propicio de ellos, Señor, como aquel hombre que gritaba, Hijo de David, ten misericordia de mí, aleluya, y tú, Señor, le sanaste. Te le diste la vista, Señor. Bueno eres, Señor. Limpiaste a 10 hombres con lepra, aleluya. Aunque pesar que los demás no le dieron la gracia, solamente de 10, solamente uno, Dios, llegó a dar la gracia y era extranjero. Y tú, Señor, dite, ¿acaso no fueron 10 los que sané? Pero este hombre, Señor, conoció que tú eres Dios que lo había sanado de esa lepra, de esa enfermedad, Señor. Sana, Dios mío,
al borrachito, Señor, al que está tirado en una cuneta, aleluya. Tú bien sabes que de ahí vengo, Señor, donde estuve perdido, Señor, allá en drogas y en alcohol, Señor, tú metiste tu santa mano en el lodo cenagoso, me sacó, saque, Señor, en el nombre tuyo, Dios mío, por usted no hay nada imposible, Señor, aleluya, en el nombre de Jesús de Nazaret, le damos la gracia, Señor Jesucristo, por su misericordia y amor, y esperando, Señor, de la gloria, que esto, Señor, que le pedimos sea por su amor, se lo pedimos en el nombre de Jesús de Nazaret, porque tú eres bueno, Señor, y para siempre es su misericordia, Señor, de la gloria. Llegue, Señor, allí, Dios mío, donde está, Señor, la necesidad, donde está, Señor, aquel hombre desalentado, triste, enfermo, tal vez, aleluya, triste, que no hay ni una medicina, Señor, que lo sane, pero en tu nombre, Señor, ay, Jesús de Nazaret, aleluya, siempre oramos, Señor, siempre pedimos, Señor, en su nombre, que usted hará obra, Señor, y salve a las almas que mueren sin ti a diario, Dios mío, en el nombre de Jesús de Nazaret, le damos las gracias, Señor, tú eres el mismo Dios de ayer, hoy y siempre, tú sanaste, Señor, tú sanaste, tú levantaste a Lázaro de 4 días de muerto, y ahí día, Señor, de la gloria, ¿cómo no puedes hacer un milagro a alguien que tiene vida, que respira, en el nombre de Jesús de Nazaret? Muchas gracias, Señor, aleluya, su misericordia, su fidelidad es grande, Dios mío, bendice a todos los enfermos, Señor, aleluya, ayúdale, Señor, en el nombre tuyo, poderoso Jesús, Señor, muchas gracias por todos los que han oído esta pequeña oración, Señor, de la gloria, pero es grande para ti, Señor, que tú lo has oído en el nombre de Jesús. Muchas gracias. Amén y amén. Gloria a Dios. Aleluya.

Que el Señor les bendiga, hermanos, en esta hermosa tarde que estamos aquí reunidos en la Radio Pastor. Gloria al Señor, yo y mi hermano Joel y mi hermano Alfredo Murataya. Gloria al Señor. Qué bueno es nuestro Dios. Traemos una palabra. Gloria al Señor. En el libro de Proverbios, capítulo 23, versículo 22, dice la palabra: oye a tu padre, aquel que te engendró, y cuando tu madre envejezca, no la menosprecie. Gloria al Señor. Qué bueno es nuestro Señor, hermanos, ¿verdad? En esta hermosa tarde, porque ha venido, hermanos, gloria al Señor, para traer un mensaje a todo aquel amigo que tiene a su padrecito vivo, aquel amigo, aquella amiga que tiene a su padre, a su madre, que la siga, que siga, hermanos, gloria al Señor, el amigo que siga poniendo esa esperanza en su padre, bendiciéndole, dándole todo lo que se pueda, hoy que estamos en vida, como dice la alabanza, dame un abrazo ahora que yo puedo recibirlo, no cuando ya estemos, hermanos, en un ataúd. Oh Cristo bendito, el Señor es tan bueno con cada uno de nosotros, porque nosotros en veces los preocupamos, los disgustamos o sentimos aquello, hermanos, en nuestro corazón, amigos, sentimos aquello en nuestro corazón, ya cuando tenemos a nuestro Padre en un ataúd, no, ahora en vida es que nosotros tenemos que bendecir al Padre, tenemos que darle todo lo que podemos. Gloria al Señor. Acordémoslos, amigos, acordémoslos, amigos, hermanos, que nuestro Padre, hermano, anduvo trabajando. ¿Para qué? Para llevarlos un alimento. Cuando estábamos pequeñitos, llevarlos un vaso de leche. Gloria al Señor. El Padre se preocupó, la Madre se preocupó por nosotros. Y nosotros hoy que ya hemos crecido, nos sentimos orgullosos. No queremos andar con nuestro Padrecito, con nuestra Madre. Recordemos que si nosotros tenemos amor, como Cristo vino a darnos amor a cada uno de nosotros, sabemos que Cristo vino a sufrir para darnos vida, para perdonarnos esos pecados. Así también nuestros padres terrenales, nuestra madre terrenal, también se preocuparon por cada uno de nosotros. Mira, amigo, hermano, cuando anduvo en aquella milpa con esa cumita de cervando para llevarte el sustento, cuando estabas tiernito, mira, cuando él te acariciaba, cuando llegaba todo chuquito acariciándote. Oh Señor bendito, tú eres grande. Toque esos corazones de esos amigos, de esos hermanos, que aprovechen hoy que tienen a su Padre en vida. Pero hay muchos que se han olvidado de su Padre, hoy que han crecido, hoy que ellos se sienten que ya pueden valerse por ellos mismos. Oh Señor bendito, toque esos corazones de esos hijos que hoy ya crecieron, que van a dejar a esos padres a los asilos, se han olvidado de que su Padre sufrió en este mundo para verlos crecer, aquel Padre que te engendró, como dice la palabra. Oye a tu Padre, aquel que te engendró, y cuando a tu madre envejeciere, no la desprecie. Pero hay hijos que muchos se han olvidado de su padre, de su madre. Sabemos, amigos, de que no los tenemos que olvidar. Hay que darle en vida ahorita que podemos, porque ya después ya es tarde. Ya es por gusto que cuando lo miramos en un ataúd, cuando miramos que ya lo llevan a enterrar, son los lloros, los llantos, pero eso ya es por gusto, hijo. Yo te digo, ahorita que tenés a tu padre con vida, ahorita que tenés a tu madre con vida, es donde tenés que darle todo lo que podás en vida, para que en aquel día, cuando Cristo venga y se lo lleve, entonces tú ya no sentirás nada. No dejes a tu padre, acarícialo, dale un abrazo, dale lo que tú puedas, dale un abrazo, dale todo lo que tú quieras ahorita en vida a tu padre. No hagas como dice la palabra en el libro de Proverbios 30:11, dice: hay generación que maldice a su padre y a su madre no la bendice. Oh Señor bendito, tú eres grande, tú eres poderoso, Señor bendito. Yo sé que tú has venido para darle vida a cada uno, pero en tu palabra dice que tenemos que honrar a nuestros padres, tenemos que bendecirlos, como el mandamiento
conocimiento que los ha dado, pero hay muchos, como dice en tu palabra, hay mucha generación que maldice a su padre, a su madre, se han olvidado de que aquella madrecita se desveló, que aquella madrecita lo llevó 8 meses, 9 meses en ese vientre, que sufrió por cada uno de nosotros. Pero yo te digo, hijo, ayuda a tu padre, ayúdalo cada día, bendícelo ahorita que tenés a tu padre, a tu madre, bendícela cada día, dale lo que puedas, como te dice la palabra, como dijo la alabanza, dale un abrazo ahora que puede, no vaya a ser que ya sea tarde en aquel día. Porque tu palabra lo dice, hermano, que nosotros somos polvo, estamos de pasada. Un día los vamos a tenemos a nuestros padres, pero ya después nuestros padres se van. Por eso que hay que aprovecharlos cuando tenemos a los viejitos junto a nosotros. Gloria al Señor, porque hay muchos que maldicen a su padre. Hay muchos que los van a dejar botados en los asilos, se olvidan de ellos, pero no se les ha olvidado cuando ellos, hermanos, cuando ellos en aquel día anduvieron en las calles sacrificándose por nosotros, hermanos. Gloria al Señor. Así como nosotros también tenemos hijos, porque nosotros también somos padres de familia. Sabemos, hermanos, que estamos en el tiempo de la siembra, pero vamos a cosechar. No los olvidemos que también nosotros tenemos hijos y los puede dar vuelta. Gloria al Señor. Por eso está, gloria al Señor. Por eso que en este momento yo te digo, hermano, yo te digo, amigo, cuida a tu padrecito, cuida a tu madrecita, aquel que anduvo cuando arriba y para abajo contigo, cuando tú estabas enfermo, aquel que se preocupaba cuando te llegaba una, estaba el boca, aquel que se quitaba el bocatelo de su boca, artesártelo para llevarte esa lechita, para vestirte, aquel que sufrió debajo del agua con esa vacuma, bajando para llevarte ese sustento. No te olvides de tu padre cada día. Así dice la palabra, que honremos a nuestro padre. Por eso que nuestros padres cada día los han dado consejos. Por eso dice la palabra en el libro de Proverbios: oye a tu padre, aquel que te engendró, porque tu padre no quiere ningún mal para ti. Tu padre te aconseja para que todos los días que te vayan bien, como dice la palabra, para que corrija al muchacho, para que esos largos años sean más años de vida. Por eso la palabra cada día los está corrigiendo. Hay que corregir a nuestros hijos para que en aquel día sean hombres de bienes. Gloria al Señor, porque así dice la palabra. La palabra los conduce a lo bueno. Nuestro Señor Jesús vino a este mundo para cada uno de nosotros, a sufrir por nosotros, como el Padre terrenal sufre por los hijos. Así nuestro Señor Jesús vino a sufrir por cada uno de nosotros también aquí a este mundo, porque nosotros somos hijos de Él. Por eso que hay que poner en alto a nuestro Señor Jesús también, porque es el único Dios que tenemos, el Dios poderoso, el Dios que lo vino a dar vida, el Dios que los da sustento, el Dios que los da oportunidades. Gloria al Señor. Por eso la palabra lo llama que somos hijos de Él, por eso somos pueblo de Él, por eso que Él vino por cada uno de nosotros. Él no anduvo poniendo ningún peso. Gloria al Señor, estemos en estos días, hermano. Mire, aquí estamos, gloria al Señor, glorificando a nuestro Dios, glorificando a nuestro Padre Celestial, porque Él es el único que los ha dado vida a nosotros. Él es el que sufrió por cada uno de nosotros. En este mundo vino a hacerse hombre, como dijo la alabanza, hermano. Vino a este mundo a hacerse hombre, a humanar, para sufrir por nosotros. Así nuestros padres también han sufrido por nosotros, los padres terrenales, nuestra madre terrenal ha sufrido por nosotros también en esta tierra. Ella ha sufrido, mira tu madre cuántos meses ha llevado, te ha llevado en ese vientre, y hoy que tú te olvides de ella, no, hijo, no, amigo, no seas así. Cuida a tu madrecita, porque sufrió tanto, te anduvo cargando en esos brazos.
mientras tú crecías, ella sufrió contigo, te anduvo cargando para arriba y para abajo, te llevó donde quieras, te dio estudio tu padre. Mira, tanto que sufrió, tanto que se sacrificó, y hoy tú que lo estés despreciando. Hay muchos hijos que desprecian a sus padres, por eso la palabra claramente dice, hay generación que maldice a su padre y a su madre no la bendice. Hay muchos hijos así. Cuando el hijo ya creció, se olvidó de su padre. Cuando el hijo ya se vale por sus propios medios y tiene buen trabajo, él se avergüenza de su padre. Yo te digo en esta hermosa tarde, no te avergüences de tu padre, no te avergüences de tu madre, que sabes que ella te ha cargado en esos brazos. Sabes que tu padre trabajó por ti. No te avergüences. Hay que darle todo lo necesario a nuestros padres terrenales, porque ellos han sido buenos con nosotros. Por eso yo te digo, hijo, amigo, yo te digo, hay muchos que desprecian a esos padres. Así también hay muchos que también han reconocido la palabra de Dios. Hay muchos que dicen ser hijos de Dios, pero hoy se les ha olvidado que tienen un padre terrenal. Se les han olvidado aquel padre que te dejó tal vez donde vivir y tú lo has desechado. Aquel padre que también se sacrificó por dejarte una herencia y tú lo has sacado a la calle. No, hijo, no seas así con tu padre. Acuérdate los mandamientos que la palabra dice. Acuérdate todo lo que el Señor vino a hacer en este mundo. Ay, por eso la palabra cada día te dice que hay que bendecir a nuestros padres. Hay que hacerle caso a nuestros padres. Los consejos que nos dan nuestros padres es para bien. Ah, muchos hijos dicen, como ya él ya gozó en este mundo, no quiere que gocemos nosotros. Pero yo te digo, amigo, yo te digo, hermano, porque nosotros sufrimos. Cuando decíamos nosotros que gozábamos, no era gozo, era un sufrimiento. Y no queremos que tú, amigo, que tu hermano siga sufriendo como sufrimos los padres, porque padres somos nosotros, padres de familia, como te dice este siervo que está en este lugar, que tiene hijos también, que también damos consejos. Sabemos que nosotros hemos sufrido, porque en la calle se sufre y no queremos que tú sufras también. Por eso que cada día ponemos esa palabra: bendice a ese viejito, bendice a esa viejita, cuídala, llévale su alimento, llévale un juguito ahorita que está en vida. No vaya a ser que ya sea tarde cuando en aquel día vaya conducido en un ataúd a enterrarlo, porque allí dice la palabra, allí muchos hermanos, amigos, allí muchos ya cuando van en un ataúd son lloros y lloros, pero ya ese lloro, ese llanto ya es por gusto. Por eso que hay que bendecirlo ahorita que está en vida, porque es lo bueno que tenemos nosotros, lo bueno que tenemos que tener cuando tenemos a nuestros viejitos en nuestra casa. Hay que llevarle todo ese sustento que Cristo los ha dado. Pues así como Cristo vino a morir por nosotros, también nosotros hay que hacer lo posible para darle todo a nuestros padres terrenales. Gloria al Señor. Este es mi mensaje. Gloria al Señor de esta hermosa tarde. Gloria al Señor. Amén.

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Muy buenas tardes, linda audiencia de Radio Pastor. Está nuevamente con cada uno de vosotros. Su ministerio radial deja penetrar la luz. En esta bella y linda tarde que Dios nos regala, agradecida con el Todopoderoso por la oportunidad que nos da de estar nuevamente acá en cabina de tan bendecida radio como lo es la Radio Pastor 97.3 FM, la voz del amado. Así, dando gracias al Todopoderoso, porque los hermanos de Guatemala están contribuyendo hasta el mes de agosto. Los hemos extendido con ellos, ya que ellos siempre están pendientes de este ministerio radial. Agradecida con mi Dios por la voluntad que ha puesto en los hermanos, y sea Dios multiplicándoles al 100%. Leemos lo que es el Salmo 112, luego entramos con una poderosa oración. Dice la poderosa palabra del Señor: bienaventurado el hombre que teme a Jehová y en sus mandamientos se deleita en gran manera. Su descendencia será poderosa en la tierra. La generación de los rectos será bendita. Bienes y riquezas hay en su casa, y su justicia permanece para siempre. Resplandece en las tinieblas luz a los rectos. Es clemente, misericordioso y justo. El hombre de bien tiene misericordia y presta, gobierna sus asuntos con juicio. Esta es palabra de Dios. Ahí donde usted se encuentra, quizá en su lugar de trabajo o en su hogar haciendo sus quehaceres, o quizá en su negocio, lo bendigo en el nombre del Señor Jesucristo y clamémosle al Todopoderoso. Si va manejando, pare un momentito su motor. El tiempo no es suyo, es de Dios. Amantísimo y

0: soberano Dios, vengo en esta hora, Señor, llegando a cada uno de los hogares de los hermanos, amigos, Señor, que siempre están pendientes de tan bendecida radio, Cristo de la Gloria. Llega, Señor, donde cada uno de los hermanos, Señor, que están clamando con tu sierva. Llega, Señor, a nuestra colonia Lucila. Llega a los cedros, Cristo de la Gloria. Llega a las tunas, Señor. Llega consolando, Señor, esos corazones, Cordero Santo. Cumple peticiones a cada uno, Cordero Santo. Llega, Señor, a la San Mauricio. Llega la primera de octubre. Llega, Señor, hasta Planes del Ranchador. A cada hogar, Cristo de la Gloria. Llega a Planes de la Laguna, Cordero Santo. Vengo clamando por cada petición. Cada uno de los hermanos y hermanas, amistades, conocidos, mis vecinos, los pongo en tus manos, Cristo de la Gloria. Toda la familia Rodríguez Alemán, Señor Jesucristo, la pongo en tus manos, Cordero Santo. Visita cada hogar de mis hijos, visita cada hogar de mis hermanos, Cordero Santo, en Cristo y en carne. Visita, Cordero Santo, ahí donde hay necesidad de sanidad. Llega a ese hogar, Señor, donde hay una persona postrada en cama. Llega, Señor, y levántala con poder y gloria. Llega, Señor, donde está aquella persona en una silla de ruedas, Cristo de la Gloria. Hoy le digo a cada uno de los que están en esos hogares, postrados en una cama, en una silla de ruedas, como le dijo, Señor, aquel apóstol, aquel paralítico, Cordero Santo: no tengo oro ni plata, pero lo que tengo te lo doy en el nombre de Jesús de Nazaret. Ahora levántate de esa cama, levántate de esa silla de ruedas, Cordero Santo. Llega hasta Calzontes arriba, donde está mi hermana Rosa, clamando con tu sierva. Tú sabes de lo que ella tiene necesidad, Cordero Santo. Llega, Señor, al hogar, Señor, de mi hermana Josefina Domínguez Núñez, Cordero Santo. Llega al hogar, Señor, de mi hermano Fabio Salguero Magaña. Y así visita cada uno de los hogares, Cordero Santo. Hay poder en tu nombre. Llega, Señor, al humilde hogar que me has regalado. Tu mano poderosa sobre la vida de mi amada hija, Cordero Santo. Oh, bendito Dios, sánala totalmente, Cordero Santo. Hay poder en tu nombre. Llega, Señor, donde están aquellos ancianitos en asilo, Cordero Santo. Hay poder en tu nombre. Llega, Cordero Santo, a cada uno de los hospitales a nivel nacional y más allá de nuestras fronteras patrias, Cordero Santo. Llega, Señor, a Colonia Emmanuel, donde está mi hermana Virginia, Cordero Santo, necesitada de sanidad. Llega, Señor, donde está mi hermana Ana Celia Ramírez, te la pongo en tus manos, Cordero Santo. Su amado esposo, levántala de esa cama, Cordero Santo. Mi hermano Raimundo está en tus manos, hay poder en tu nombre. Cada petición, Cordero Santo, sea contestada. Oh, bendito Dios, bajo tu voluntad te pido misericordia, Cordero Santo, por todas aquellas personas que están pasando por el valle de las lágrimas. Te pido misericordia, Cordero Santo, por aquellos hogares, Señor Jesús, en donde hay problemas matrimoniales, hogareños, Cordero Santo. Hay poder en tu nombre, bendito Dios. Llega, Señor, obrando. Llega, Señor, echando fuera todo problema. Aquella persona que tiene problemas financieros, aquella persona, Señor, que ha metido en deuda, Señor, muchas veces hasta su familia, llega saldando esa deuda, Cordero Santo. Hay poder en tu nombre. Llega, Señor, donde está aquella mujer clamando por el regreso de su esposo, Cordero Santo, contéstale esa petición, por favor, Cordero Santo. Llega donde está aquella madre, Cordero Santo, clamando por ese joven rebelde, esa jovencita que se ha ido del hogar, Cordero Santo. Pronto regresará, Cordero Santo. Hay poder en tu nombre, santo y poderoso. Llega, Cordero Santo, hasta Guatemala, Cordero Santo. Cada uno de esas aldeas, Señor, esas zonas donde tu siervo va a estar presente el día de mañana y día miércoles, Cordero Santo. Clamo por mi regreso también, Cordero Santo. cubre salida y entrada de tu sierva, así como me llevas, me traerás con bien como siempre lo has hecho. Llega a cada uno de esos hogares, Cordero Santo, llega a cada uno de los hogares de los hermanos de acá de las colonias, ministra, Cordero Santo, llega, Señor, en Colonia Tunas y Colonia Lucila, conforta la vida, Señor, de aquellas gentes, Señor, aquellos hermanos y amistades, quienes perdieron a su madrecita, quien en vida fuera, Señor, María del Cambre Belloso, Cordero Santo, oh bendito Dios, llena ese vacío, Cordero Santo, llénalo, Cordero Santo, oh bendito Dios, en esta hora, yo clamo por todas aquellas personas que están en vicio, aquellas personas que están en vicio de drogadicción, alcoholismo, tabaquismo, poderoso Dios, mira cuántas personas, Cordero Santo, deambulan por las calles, oh bendito Dios, quizá ya enloquecidas de tanta droga, mira, Señor, cuántos hermanos se han ido de tu obra y andan embriagándose con alcohol, Cordero Santo, oh bendito Dios, en esta hora, yo clamo por todas aquellas personas que están en vicio de drogadicción, venga usted sanando esas heridas en esos corazones, venga usted sanando, Señor, esas heridas, porque solo tú puedes hacerlo. Nosotros oramos, clamamos por todas aquellas personas que están en el alcoholismo. Sana ese corazón que tienes esas heridas profundas. Oh bendito Dios, en esta hora clamo, Señor, por cada una de aquellas personas que están clamando igual que tu sierva. Por esos vicios, Cordero Santo, mira cuánta persona se daña, Señor, sus pulmoncitos, Señor, con ese tabaco. Mira cuánta persona, Señor, está adquiriendo cáncer por ese humo del tabaco. Por favor, Cordero Santo, yo vengo clamando, Cordero Santo, por aquellas personas que han perdido a un ser querido, Señor. Oh, bendito Dios, aquellos dos jóvenes también que perdieron la vida, Señor, ahí por el ranchador, por esa familia. Conforta los corazones de los padres de estos dos jóvenes. Por favor, Cordero Santo, ayúdalos a soportar ese dolor. Mira cuánta persona enlutada, Cordero Santo, hay poder en tu nombre. Yo vengo clamando, Señor, por cada situación difícil que ha llegado al ser humano. Pongo en tus manos, Señor Jesucristo, aquellos jovencitos, Señor, que se han desviado a los vicios. Hay muchos jóvenes que duele el alma verlo a sus 13, 15 años y a con vicios. Por favor, Señor, rompe esas cadenas de esclavitud, rómpelas en tu nombre santo. Te clamo, Señor, por aquellas jovencitas, Señor, o aquellas hembras que deciden a cortas edades estar en un prostíbulo, Señor, sácalas con cuerdas de amor, Cordero Santo, y a que como nosotros, como ministro suyo, como instrumento para tu obra, clamamos por todas estas necesidades. Te vengo clamando por la juventud, por la niñez. Hay mucha desobediencia, hay muchos jóvenes, Señor, en contra de sus progenitores. Rompe esas cadenas de odio, rompe esas cadenas, por favor, Cordero Santo, de desobediencia, de necedad de los jóvenes hacia sus padres. No quieren entender, no quieren hacer caso. Muchos jóvenes hoy, Señor, se está yendo en contra de los consejos de sus progenitores. Muchos jóvenes están rebeldes, soberbios, desobedientes, Cordero Santo. Santo, hay poder en tu nombre. Mira cuántos jóvenes ya no quieren estudiar y los padres dejándose llevar por ellos. Sí, está bien. No, amados padres de familia, no me cansaré de orar por ustedes. Sepan dirigir a sus hijos para que el día de mañana, oh bendito Dios, tengan estos jóvenes un buen empleo, ya que la vida de aquí para allá está más difícil para el joven. Si no tiene estudio, no va a tener un buen empleo. Clamemos por la juventud, clamemos por la niñez. porque eso los tiene que interesar. Estas personas que van a ser el futuro del Salvador, quizá nosotros ya estemos pronto para irnos de esta vida, pero como instrumento de Dios aún todavía estamos aquí para clamar por cada uno de los jóvenes y de los niños, las señoritas, los varones, las ponemos en las manos del Todopoderoso. Oh bendito Dios, te clamo, Señor, por el estudio de todos los jóvenes, de los niños, para que usted le deje sabiduría, esa mente puesta solamente en ti y en ese estudio que ellos están haciendo. Cordero Santo, clamo por mi vida, ya que la sanidad total aún todavía no llega, pero me gozo de tanta prueba que Dios me pone, porque de esa manera sé que Dios me ama, porque he pasado por muchas situaciones difíciles, mes tras mes, día tras día, semana tras semana, pero alabo a Cristo en esa situación. Yo sé que un día o llega la sanidad total a mi vida, o decide Cristo llevarme, porque estoy preparada, como tú también estás preparado. Gracias Dios Padre, gracias Dios Hijo, y gracias Espíritu Santo, por haberme ayudado a llevar esta oración. Cordero Santo, llega a cada uno de los hogares. Amo a todos mis hermanos, amo a todas las amistades, las llevo en oración, porque yo sé que Dios va a hacer una obra en usted y la va a hacer en mí. Y si no, pues preparémonos para la ida de esta tierra. Bendito y alabado sea el nombre del Señor, que nos ha dado la voluntad de llevar otra poderosa oración. Hoy vamos a entrar con un corto pero poderoso mensaje, esperando que el mensaje a continuación venga, edifique mi vida y también la suya. Bendito y alabado sea el nombre del Señor. Así de esta manera, mis amigos amados, mis amistades queridas, tengo muchas amistades, no son cristianos y los amo. Tengo muchos hermanos en Cristo que me aman y los amo también. Y así aquellos que no me aman, que un día aprendan a amarme como yo los amo. Dios les bendiga. Y vamos siempre a Lucas 14. Hoy vamos a leer del 28 en adelante. Tema del mensaje, usted lo sabe que ahí lo tiene, lo que cuesta seguir a Cristo. Dice la poderosa palabra del Señor, Lucas 14, 28. Porque ¿quién de vosotros queriendo edificar una torre no se sienta primero y calcula los gastos a ver si tiene lo que necesita para acabarla? No sea que después que haya puesto el cimiento y no pueda acabarla, todos los que lo vean comienzan a hacer burla de él, diciendo, este hombre comenzó a edificar y no pudo acabar. ¿O qué rey, al marchar a la guerra contra otro rey, no se sienta primero y considera si puede hacer frente con 10,000 al que viene contra él con 20,000? Y si no puede, cuando el otro está todavía lejos, le envía una embajada y le pide condiciones de paz. Versículo 33, hasta donde vamos a llegar. Dice, así pues, cualquiera de vosotros que no renuncia a todo lo que tiene, no puede ser mi discípulo. Esta es palabra de Dios. Amados hermanos, cuesta mucho seguir a Cristo. A veces nosotros en nuestro caminar somos como dice esta preciosa lectura bíblica. No nos ponemos primero a calcular hasta dónde vamos a llegar. No nos ponemos a pensar, a hacernos un examen de conciencia. ¿Voy a poder con esta situación? ¿Será que en realidad lo que me venga encima, enfrente, lo que venga a mis hijos, a toda mi familia, lo voy a poder soportar? Como hijos de Dios, amados hermanos, tenemos que estar preparados, y esto se lo digo así, con mucho valor y honra, hasta para la muerte de un familiar. ¿Por qué? Porque la muerte es algo natural en nuestra vida. Hay veces llegan situaciones difíciles Cuesta seguir a Cristo, ¿verdad que sí? Muchas veces como humanos estamos en las cosas de Dios y cuando viene la prueba, cuando viene la angustia, cuando viene el cáncer en nuestra vida, cuando viene la diabetes, cuando viene toda clase de situaciones, llámese enfermedad, llámese problema, tendemos a desmayar. ¿Por qué será que tendemos a desmayar? Cuesta mucho seguir a Cristo, ¿verdad que sí? Pero no lo hemos comprendido que cuando prometimos servirle a Dios, íbamos a pasar por diferentes pruebas, grandes, pequeñas, medianas. Y como hijos de Dios, tenemos que estar preparados que nuestro fundamento sea Cristo. Ese edificio es Cristo, porque Él es la roca. Y tenemos que estar preparados hasta para la muerte. Claro que sí. ¿Sabe? El día de ayer estuvimos, y este es un testimonio que lo vivimos. Estuvimos cuando fuimos a sepultar a nuestra hermana, quien en vida fuera. María del Carmen Belloso, esta sierva de Dios, Dios le dio la oportunidad que a pesar de situación difícil en mi vida por enfermedades, estuve en la vela y en su sepultura, allá donde fue sepultada ella. Me conmovió mucho, yo la visitaba mucho a ella, ¿sabe? Pero quedó un gran testimonio. Sus hijas son cristianas, gloria a Dios. No hubo llanto. ¡Qué lindo! Trataron de servirle a la sierva cuando estaba en vida. Así lo hice yo también. Cuando estuvo en vida, ahí estaban mis pies esforzándola y ahí estábamos con ella. ¿Sabe lo que cuesta seguir a Cristo? La sierva sufrió mucho. Claro que sí, como nosotros, como cualquiera de ustedes, podemos sufrir mucho para irnos de esta vida. Lo que cuesta seguir a Cristo, y cuesta seguir a Cristo. Ella estaba ahí en cama, ya no se levantaba y alababa a Cristo, gloria a Dios. ¿Sabe por qué le doy este testimonio? Porque en realidad muchas veces no estamos preparados ni para una enfermedad ni para un problema. Cuando a la hermanita se le ve el esposo, llora y llora e implora, no confía en Dios. Cuando confiamos en Dios, sabemos que cuesta seguir a Cristo. Y si tu esposo se ha ido con otra, déjalo, que muy pronto va a regresar. Si tus hijos te han dejado sola, sierva, siervo, si estás solo, nunca estarás solo, está Cristo contigo. ¿Sabe? Muchas veces en el momento de la prueba tendemos a irnos de las cosas de Dios. Yo le preguntaba hace poco a una persona que está fuera de los caminos de Dios, ¿qué le hizo Dios a usted de malo? Bajó la mirada y me dijo, nada. Entonces regrésese a los caminos de Dios, porque Dios es bueno, gloria a su nombre. Lo que cuesta seguir a Cristo, cuesta comprender que vamos a pasar por muchas dificultades para obtener la vida eterna. No es fácil. Cuando uno de mis hijos pasó una situación difícil, aún la sigue pasando, ¿usted cree que yo me puse a llorar? Señor Jesús, le dije, estoy preparada. Si el varón muere, solo fortaléceme. Y así ha sido en mi vida. Y yo le digo, Señor, si un día tú decides llevarte a uno de mis hijos, solo dame fuerzas para seguir adelante. Sé que usted dirá que tan fuerte es, yo no soy fuerte. ¿Sabe quién me da la fuerza? El Todopoderoso. En el momento de angustia, en el momento de tribulación, cuando ha llegado el problema a la vida de nosotros, sé que mi confianza es Dios y sé que cuesta seguir a Cristo y sé que tengo que resistir. Por grande que sea el problema, yo te presento a uno más grande que ese problema, que se llama Jesús de Nazaret. La enfermedad una vez me postró, Sí, ahí estuvo mi hermana Josefina y yo no me cansaré de bendecir a los siervos Domínguez Núñez y a una hermanita que se hizo presente desde Guatemala también a este lugar. Todos oraban y hacían vigilias y ayunos allá en Jutiapa, Guatemala. Y ahí estuve soportando. Y ahí estuve y Dios todavía no le plació llevarme. Y aquí te estoy dando guerra y yo quiero caerte mal por la poderosa palabra. Porque a mí me gusta predicar la verdad. Lo que cuesta seguir a Cristo. Cuesta seguir a Cristo porque muchas veces no hemos entendido que la misericordia de Dios es grande y para que haya más entrega en nosotros, Dios nos postra en una cama. Dios nos hace pasar problemas por medio de un hijo, de un nieto. Dios nos hace pasar por pruebas difíciles para ver si nosotros renegamos. Muchas veces nuestro fundamento no es la roca que es Cristo. Y tendemos a reclamarle a Dios. Mucho cuidado porque a Dios no se le puede reclamar nada. Él es perfecto. Él es santo. Nosotros muchas veces no hemos comprendido que la misericordia de Dios nos ha llevado a una cama. ¿Pero qué? Así como le dijo aquel varón a Lázaro, a sus hermanas, esta enfermedad no es para muerte, sino es para que el Hijo del Hombre sea glorificado en él. Gloria sea el nombre del Señor Jesús. Tú que estás en esa cama, no reniegues. No, mejor dale gloria a Dios. Tú que estás en esa silla de ruedas, no le reclames a Dios. Tampoco reniegues de esa situación. Tú que estás pasando por un arduo problema. Tú que estás pasando por esa tribulación. Tú que estás pasando por el valle de las lágrimas. Yo lo estoy pasando. Aquí estoy. Y no porque yo sea, oh, aquella. No, no, no. Grande solo Dios. No porque yo sea fuerte. Fuerte es el que está conmigo. Tú que estás pasando por esa tribulación. No te compliques la vida, no te aflijas, porque Dios pronto tendrá misericordia y te sanará a ti, o sanará a tu esposo, sanará a tus nietos, a tus hijos, te sacará del valle de las lágrimas y te va a poner en lugares celestiales. Muchas veces no hemos entendido la misericordia de Dios. Nuestros nietos pasando por una situación difícil, nuestros hijos también, el esposo también, pero nosotros muchas veces estamos renegando contra la voluntad de Dios, y es por ello que Dios no obra en nosotros. Pero si a esta hora, en este instante, en este minuto, le dice: Señor, sé que cuesta seguirte, sé que esta prueba es para que yo me edifique más en tu palabra. Sé que esta prueba es para que yo clame. Sé que esta prueba es para que yo ore más. Gracias, Señor, por esta prueba. Dile en este momento: sé que cuesta seguirte. Sé que cuesta meditar en que yo tengo que pasar por muchas pruebas, yo y mi familia. Lo que cuesta seguir a Cristo. Y cuesta mucho seguir a Cristo. ¿Sabe por qué? Porque aquel que un día pagó por mí y por ti, dio su vida en aquel madero, y no me cansaré de decírtelo, ese no se cansó de ir con aquella cruz tan pesada de todo el mundo. Y nosotros nos cansamos a veces en esa tribulación, esa prueba que estás pasando, siervo, sierva, es para que tú te entregues más a Dios. ¿Cuántos necesitan un reconcilio? En todos los cultos lo decimos, lo dice el siervo y la sierva, pero yo no veo que los pastores, que las siervas, digamos yo, y necesitamos un reconcilio todos en esta hora. Necesitamos reconciliarlos con Dios. Hay mucho odio, hay mucha envidia, hay raíz de amargura. Cuesta seguir a Cristo, y para estar bien con Dios tenemos que quitarlos todo lo que los estorba y ser unas personas verdaderamente rectas en la obra de Dios. Hasta aquí me ha ayudado el Todopoderoso. Si la voluntad de Dios me ayuda, estaré el próximo lunes. Tema del mensaje, lo que cuesta seguir a Cristo. A mí me ha costado, siervo y sierva, ¿y a ti? Porque yo he luchado contra la muerte y yo he vencido en el nombre del Señor Jesús. Venzamos en el nombre del Señor Jesús. Lo que cuesta seguir a Cristo, cuesta mucho, pero Dios lo va a ayudar. Bendito y alabado sea el nombre del Señor Jesucristo, quien me ha ayudado hasta este instante, porque el día de hoy me perteneció. Y pueden decir el día de mañana, ayer escuché a la hermana y ya pusieron que ya falleció. Estoy preparada, tenemos que estar listos para irnos con el Todopoderoso. Dios te bendiga, Dios te guarde. Y sabemos que cuesta seguir a Cristo. Sigamos con un corazón puro y sincero, pero de veras, no de diente a labio. Este pueblo de labio me honra, mas su corazón está lejos de mí. Pues en mano me honran, enseñando como mandamiento, mandamiento de hombre y no de Dios. Dios te bendiga, amado hermano, amado amigo. Sea bendito y alabado el nombre del Todopoderoso. Yo sé que Dios nos va a ayudar a seguir adelante. Si la voluntad de Dios me ayuda, estaré el próximo lunes. Ministerio Radial Deja Penetrar la Luz. No te dice adiós, sino hasta pronto. Dios te bendiga.
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1: Gloria a Dios Todopoderoso. Bendito sea nuestro Padre Celestial, Padre de gloria, Padre de misericordia, Padre de poder, Padre de amor. Gracias, amigo y amiga, hermano y hermana, por estar en sintonía de lo que es esta bendición, cápsula de amor. Un ministerio que en las manos del Señor, pues, y en su corazón está. Ya por misericordia vamos sobre el cuarto año contando esta victoria, porque solamente Él es el único que la ha podido hacer. Damos gloria y gracias a Dios Todopoderoso, pues, porque ha abierto estos espacios para todo aquel sediento y todo aquel menesteroso. Sea bienvenido, bienvenida, bendecido y bendecido a esta tarde preciosa, en la cual, en cápsula de amor, pues vamos a comenzar siempre poniendo en oración, yendo en clamor y petición a nuestro Padre Celestial por todos aquellos hermanos y hermanas que en su amor, en su fe y en su esperanza en Cristo Jesús están creyendo de que Él va a sanar, que Él va a proveer, que Él va a restaurar, que Él va a salvar. Y así es, amados hermanos, así es, si usted lo cree, así es. Así decía Jesús a muchos, les decía: ¿crees que puedo hacer esto? Y ellos les decían: sí, Señor, creemos. Nosotros también decimos: sí, Señor, creemos que tú eres nuestro Redentor y Salvador, nuestro Sanador, tú eres nuestro gran Provisor y en ti confiamos. Así venimos en oración en esta tarde preciosa por esa enfermedad, por esa condición y situación. Reprendemos todo espíritu del enemigo que trae esas enfermedades. La palabra de Dios nos enseña por medio del apóstol Pablo que es un azote. Dice que él era azotado y hasta tres veces había pedido al Señor. Y él le había dicho: bástate mi gracia. Pero a nosotros nos está dando todavía la bendición y la oportunidad de clamarle. Por Walter Antonio, por Walter Osvaldo Solórzano, y por esa enfermedad y principios de leucemia, reprendemos todo espíritu maligno de enfermedad. Mas sin embargo, si es algo que viene del Señor, alabado sea nuestro Padre Celestial. Pero está escrito de que el Padre no se goza en el sufrimiento de su Hijo. Por lo tanto, reprendemos todo espíritu de enfermedad. Así también oramos por nuestro hermano Juan Francisco López Flores y la familia López, ellos de aquí de Chalchuapa. Que la gloria y la honra sea a mi Padre Celestial, que ha traído a esta familia en clamor y en petición. Oramos para que el padre de familia, cabeza de familia de esta familia, pues salga en victoria y que Dios dé una respuesta. En el nombre poderoso de Cristo lo pedimos. Así también mandamos una bendición, un saludo a nuestros hermanos y hermanas de allá de Caña Brava, a nuestra hermana Ana Teresa Reynosa y a su familia. Damos gloria, gracias a nuestro Padre Celestial por esa provisión, por esa vida preciosa que ha puesto en mi hermana Ana Teresa Reynosa y familia. Nuestra hermana caminando, declarando, dando gracias a Dios a sus 92 años. Gloria, honra y majestad a nuestro Padre Celestial. Ella es más que aquellos fuertes que dice la palabra, aquellos que llegan a los 80, pero ella está en 92 años. Eso es precioso. Gloria a Dios. También ponemos en oración a nuestra hermana Milady Morán, para que Dios Todopoderoso dé esa provisión económica. Y reprendemos también todo espíritu de madianita que ha querido robar la paz en la economía y las deudas, en el nombre poderoso de Cristo. Que sea mi Dios amado quien esté usando su amor, su misericordia. Porque ciertamente hay condiciones en las cuales nosotros en la falta de sabiduría hemos caído, pero para eso tenemos abogado, dice la palabra de Dios. Y así estamos clamándole a Jesucristo, al Dios Todopoderoso, para que en el nombre de Cristo tengamos esa provisión para mi hermana Milady Morán. Esa provisión, pues, en el nombre poderoso del Señor. Él es el dueño del oro y la plata. También por nuestro hermano Fernando Morán, esa provisión de empleo. Y también para que venga el Señor en su gran amor y misericordia, cambiando todo pensamiento y reprendiendo todo intento de espíritu de homicidio, suicidio, depresión y ansiedad. En el nombre poderoso de Cristo reprendemos esos espíritus que no hacen más que tratar de detener el plan de Dios, pero al que Jesús ha escogido y ha establecido que va a ser un hijo de Él, nadie se lo arrebata. Oramos, clamamos, intercedemos, echamos fuera todo espíritu de suicidio, de depresión y de ansiedad en el nombre poderoso de Cristo en la familia Morán, mi hermano Fernando Morán. Así también oramos por nuestra hermana Eda Mayorga, por esa sanidad divina, porque ella está clamándole al Padre Dios Todopoderoso que escucha el clamor de su hija. Rogamos en el nombre poderoso de Cristo por nuestra hermana Eda Mayorga y nos unimos a esa oración. La palabra de Dios dice que si dos o más se pusieran de acuerdo en algo y creyendo lo pidieran en el nombre poderoso de Cristo, nuestro Padre lo hará. Yo lo haré, dijo Jesús. Así pues, oramos por nuestra hermana Eda Mayorga para que la sanidad le venga a ella y pueda seguirle dando gloria, gracias y honra a nuestro Padre Celestial. Y por cada uno de sus hijos y toda su familia también. Bendito sea nuestro Padre Celestial, Dios Todopoderoso. Así también venimos clamando y poniendo en oración a todos aquellos hermanos y hermanas, amigos y amigas que por uno u otro motivo no tienen la oportunidad de escribir a la radio, de escribir al WhatsApp 7914-5743. Ahí puede usted pedir para oración. En el nombre poderoso de Cristo, estamos también clamando y pidiendo por nuestros hermanos que pues están en esos ayunos para que haya fortaleza en el espíritu. A los hermanos que están haciendo esa petición, pero que también están entregándole al Señor ofrenda agradable. En el nombre poderoso de Cristo, nos unimos a ellos. Y el día martes, es un día martes precioso porque es día de ayuno y oración en el Ministerio Cristiano Jesucristo Viene Pronto, al cual nos unimos desde ya y clamamos para que Dios Todopoderoso lo reciba como ofrenda agradable. Intercedemos y pedimos al Dios Todopoderoso en el nombre de Cristo por los hermanos Francisco Humberto Alvarado y su padre, su papá Francisco Osmín Alvarado, para que haya ahí paz, para que haya coinonía, para que haya ese amor. Y no se cumpla todavía esa palabra que dice que el amor del Hijo va a estar contra el Padre y el Padre contra el Hijo. En el nombre poderoso de Cristo reprendemos. Más, sin embargo, hay que estar preparado, amado amigo, amada amiga, porque ciertamente el fin vendrá. Ya vamos a hablar de eso en unos momentos. También oramos por nuestro hermano Pedro Roberto Mendoza, por esa bendición de Dios que está clamando y pidiendo. Así también por mi sobrino Rodrigo Yarib, que se está recuperando en su casita en el hospital. Que la gloria sea a Dios Todopoderoso. Nos unimos al clamor y a la petición de mi primo Fernando Carreño. En el nombre poderoso de Cristo rogamos por Rodrigo Yarib. Así también traemos al altar del Señor a nuestro hermano Álvaro de Jesús Pineda, para que Dios lo libere de esa condición en la cual él dice: ya no quiero estar. Señor, ayúdame. Señor, sálvame. Señor, hazme, Padre Celestial, la misericordia de ya no tener el deseo de ese alcohol en mi estómago, ese alcohol en mi cuerpo. En el nombre poderoso de Cristo reprendemos todo espíritu de alcoholismo, que lo que hace es esclavizar. Y ciertamente la palabra ahí en Proverbios dice de que el que es amigo de la sidra no va a tener un buen fin. Reprendemos esos espíritus que quieren nada más tergiversar las cosas, los caminos del Señor. Así también oramos por nuestro amigo Santiago Aguilar Consuegra, del Cantón del Tablón, allá en Guarnecia, por esa sanidad y que esos exámenes, pues en el nombre poderoso de Cristo, Él pueda confirmar y dar testimonio del poder de Dios, del amor y la misericordia que le ha sanado. Así también seguimos clamando por nuestra hermana Mariela del Carmen Flores Tobar, para que haya esa sanidad en ese embarazo que fue de riesgo, pero que ya por misericordia tiene a su bebé. Gloria, honra y majestad a nuestro Padre amado. Así también intercedemos por nuestro hermano Marvin Rodríguez, para que se haga justicia allá en su caso. Lo hemos visto y lo hemos encontrado, y aún hay un litigio en lo que es lo secular en el hombre, pero para Dios Él es todopoderoso y Él lo puede hacer en un instante si le creemos. Así también rogamos por nuestro hermano Cristian Turcios, por esa oportunidad de trabajo que le está pidiendo. Damos gloria, honra y majestad por la familia de doña Eli, su mamá, doña Elba, y su familia. Clamamos también por el hijo de doña Elba, que sea mi Dios amado quien esté pues intercediendo y también reprendiendo sus espíritus de alcoholismo. Que sea mi Cristo amado quien esté libertando. Él es todopoderoso si nosotros le creemos. La gloria, la honra y la majestad sea Él. Así también ponemos en oración a nuestro hermano Elmer Douglas Domínguez y su familia, al hermano Ezequiel Rodríguez Sánchez, al hermano José Eduardo Martínez, al hermano Saúl Sandoval. Que sea mi Cristo amado quien esté pues ayudándole en esos desmayos. A nuestro amigo Raúl Ernesto Tobar, pide él liberación, pero nosotros rogamos que sea mi Cristo amado quien lo tome en sus brazos. Así también al hermano Gonzalo Cristales Landaverde, que dábamos testimonio en el programa pasado, que lo veíamos ahí caminando con su esposa ya bastante restaurado. Eso es el amor y la misericordia de Dios. Así también nuestro hermano José Orlando Soto, a nuestro hermano Marvin Alexander Peña, nuestro hermano José Ernesto Méndez Gómez, por liberación. Todos por liberación. O sea, mi Cristo amado quien esté fortaleciéndolos, sacando todo sangre contaminada con alcohol y poniendo su sangre preciosa que derramó en la cruz que nos dio vida. Así también damos gloria, honra y majestad a nuestro Padre Celestial por nuestra hermana Juana Antonia Vargas y a madre de nuestro hermano Marito Vargas. Que Dios Todopoderoso los tenga con mucho bien. Así también traemos a nuestra hermana Morena Claribel Tobar para que ella en el Espíritu de Dios reciba de nuevo la fortaleza y vuelva a las clases allá al Instituto Oreb, para que concluya esa obra que ciertamente el enemigo pone tropiezo, pero tenemos un Dios todopoderoso que nos da la victoria. Nuestra hermana Alicia Campos, por esa fortaleza, por ese deseo de vivir, que sea mi Cristo amado quien le venga a dar la vida de nuevo, porque ciertamente ella ha disminuido desde que falleció su hija Claudia, pero en el nombre poderoso de Cristo le enviamos fortaleza y le decimos que la hija Claudia, nuestra hermanita, ella clamó, pidió perdón, pidió misericordia y alababa y adoraba al Señor cada día y todos los días, y teníamos la oportunidad de ir y celebrar culto y alabar al Señor, y pues nuestro Padre Celestial decidió llevársela. La gloria y la honra sea a nuestro Señor Jesucristo. También nos unimos al clamor de nuestro hermano Luis García por esa fortaleza para que él llegue hasta el final en el camino y en los caminos del Señor. Alabado sea Dios Todopoderoso. Así, amado amigo, amada amiga, hermano y hermana, toda petición que usted tiene, tráigala también ante el Señor. Envíenos ahí su petición y vamos a estar clamándole a Dios Todopoderoso. Y venimos ahora a lo que es la cápsula de amor para este día, que tiene mucha relación, como lo decíamos durante la oración, con lo que son las señales antes del fin. Hablábamos de esto por misericordia en el programa anterior, en la cápsula de amor anterior, pero hoy también vamos a a adentrarnos un poquito más en la palabra y en lo que el Espíritu de Dios quiere darnos para esta preciosa tarde. La palabra de Dios la vamos a leer en el Evangelio según San Marcos, capítulo 13 y versículo 10. El versículo 10 es un versículo poderoso. Toda la palabra, dice la Biblia, que es buena para enseñar, para restaurar, para exhortar. Pero esta palabra, amado hermano, este versículo en especial, póngale especial atención usted. Cuando usted vea que definitivamente se levanta majestades y potestades en contra de la palabra de Dios, entonces sepa usted de que según la palabra de Dios, en el capítulo 13 dice, que la leo en el nombre del Padre y del Hijo y del Espíritu Santo. Y es necesario que el Evangelio sea predicado antes a todas las naciones. Oiga, le voy a leer de nuevo. Oiga este evento o esta señal antes del fin. Y es necesario que el Evangelio sea predicado antes a todas las naciones. Amado amigo y amada amiga, yo no sé cuántos años ha estado usted, estuvo usted en contra de la palabra de Dios y no la recibía, en contra del mensaje del Evangelio y usted no lo recibía. Pero bendito sea mi Padre Celestial, que ahora mi estimada amiga y mi estimado amigo que está escuchando la radio, usted lo está escuchando porque el Espíritu de Dios le ha dado esa bendición. Usted prontamente va a dar testimonio de lo que Dios ha hecho en su vida. Usted prontamente va a estar dándole gloria, honra y majestad y alabanza a nuestro Padre Celestial. En el nombre poderoso de Cristo lo declaramos. Porque para eso estamos acá. Para que Dios Todopoderoso ponga palabra. Pero también usted, hermana y hermano, que ha dejado su ministerio. Usted, hermano y hermana, que el enemigo le ha engañado y ha caído en las artimañas de él. Y ese comentario que se hizo, pues, que lo ha alejado de la palabra de Dios y lo ha alejado de la iglesia, en el nombre poderoso de Cristo reprendemos ese espíritu. Y usted prontamente también va a estar de regreso dándole gloria a Dios. ¿Sabe por qué? Porque es necesario que usted, así como por misericordia su servidor, estamos llevando la palabra de Dios. ¿Sabe por qué? Porque es necesario, dice, que el Evangelio sea predicado antes a todas las naciones. Ciertamente, amado hermano y hermana, yo me uno a todos aquellos hermanos y siervos y siervas que llevan palabra y que hablan de las señales antes del fin. Pero hay uno en especial, oiga usted, que es el versículo 10. Porque ciertamente si nos vamos nosotros, cuando Jesús comienza desde el versículo 5, diciéndoles de que nadie os engañe. Oiga lo que dice el versículo 5. Jesús respondiéndole comenzó a decir, mirad que nadie os engañe, porque vendrán muchos en mi nombre diciendo, yo soy el Cristo, y engañarán a muchos. Mas cuando oigáis de guerras y de rumores de guerras, no os turbéis. Hay mucho predicador que yo digo, bendito sea mi Padre amado, que les da el abrir su boca, pero que muchas veces lo que hacen es no ir en el espíritu y lamentablemente cae como una piedra esa palabra, porque ciertamente andan asustando, dicen unos, a la gente, que el fin ya viene, y el fin ya viene, y el fin, miren que ya los rumores de guerra y todo eso, miren lo que dijo Jesús, dijo que nadie os engañe. ¿Por qué? Porque ciertamente se van a dar más, dice el 7. Cuando oigáis de guerra y de rumores de guerra, no os turbéis. No os turbéis. Claro, para no turbarse, tiene que ser usted ya alguien que ha escuchado y ha recibido la palabra de Dios como tal. Porque el mundo sí se va a turbar. El mundo se va a afligir. El mundo se va a asustar. Pero saben, ahí está la bendición de ellos. Porque si no se turban y si no se afligen, entonces nada va a suceder y van a seguir en su misma condición y en su misma situación. Ciertamente hay muchos eventos que tienen que suceder para que verdaderamente vengan a la reflexión y digan, Cristo ya viene. Pero amado hermano, seguía Jesús diciendo de que no debemos de turbarnos, Porque ciertamente dice, es necesario que suceda así, pero aún no es el fin. Y dice el 8, porque se van a levantar naciones contra nación. Y dice el 9, mirad por vosotros porque entregarán a concilios y van a ser azotados. Es decir, nosotros como siervos y siervas del Señor, usted cree que nos aman a nosotros el mundo. No, el mundo no nos ama. El mundo tiene una batalla y una guerra, pero como no es nuestra batalla ni nuestra guerra, sino que tenemos un Cristo, Dios Todopoderoso, que pelea la batalla por nosotros. Nosotros simple y sencillamente caminamos hacia donde el Señor nos lleva. Pero mire, y llega hasta el 10 y dice, y es necesario que el Evangelio sea predicado antes a todas las naciones. Dice el 11, pero cuando os trajeren para entregaros, no os preocupéis, porque lo que habéis de decir, ni lo penséis, sino lo que fuere dado en aquella hora, eso hablad. Por eso es que yo le estoy hablando la palabra de Dios, porque esta es la palabra que el Señor me ha dado. Porque no sois vosotros lo que habláis, sino el Espíritu Santo. Eso dice el versículo 11. Y vamos al 12. Y dice, y el hermano entregará la muerte al hermano, y el padre al hijo, y se le levantarán los hijos contra los padres y los matarán. Mire qué tremendo es todo esto. Pero amado hermano y amada hermana, lo más duro que está sucediendo ahora es de que usted ya no puede predicar libremente en nuestro querido El Salvador, allá en la gran ciudad que han restablecido y que la tienen muy preciosa, muy hermosa, y que, ¿sabe? Todo eso se va a quedar aquí en la tierra, porque lo que es de la tierra aquí va a quedar, pero lo que es del cielo, vamos a volar hacia él. Amado amigo y amado hermano, la palabra de Dios ya está siendo restringida. Hay que tener mucho cuidado. Las guerras han estado por años. Ahí han estado. También el amor, lo que es del cielo, vamos a volar hacia él. Amado amigo y amado hermano, la palabra de Dios ya está siendo restringida. Hay que tener mucho cuidado. Las guerras han estado por años. Ahí han estado.

va a poder decir, nadie me contó de Jesús o me dijo de Jesús. Ahora, amado amigo y amiga, usted que ha escuchado de Jesús, venga a Él, Él le ama y Él dio su vida por usted, así como la dio por mí. Que el Señor me lo bendiga, amado amigo y amado hermano, y que sea mi Dios Todopoderoso quien le esté fortaleciendo. No se aflija cuando le digan que viene el fin, pero sí preocúpese por entregar su alma a Cristo nuestro Señor y Salvador. Nos vemos en la próxima bendición. Que el Señor me le bendiga grandemente. Gloria a Dios.

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3: 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Las cosas se
4: están cambiando. Gloria sea Señor, toda la gloria es para Dios hoy esta tarde. Los sentimos agradecidos con el Señor por el privilegio que los concede de poder estar en la Radio Pastor. Dios bendiga esta radio, Dios bendiga a toda la audiencia general, todos los que están pendientes, los que están viéndolos por medio de internet. Dios bendiga también este programa precioso que se llama Vendrá el Deseado de las Naciones. Sé que muchos están pendientes de este programa, están orando. Muchas gracias por sus oraciones. Bendecimos también a los socios de este programa, que es mi hermano Francisco, mi hermana Silvia y que es mi hermano Alfredo Magaña. Que Dios le bendiga en el nombre de Jesús. Así, toda la gloria es para Dios. Saludamos a todos en el nombre de nuestro Señor Jesucristo. Hoy esta tarde vamos a comenzar este programa con la preciosa palabra de nuestro Dios. Qué precioso es el Señor que los concede ser su portavoz. Ese es un privilegio agradable de parte de nuestro Padre Celestial. Así yo quiero que vaya conmigo a Segunda de Timoteo, capítulo 4. Segunda de Timoteo, capítulo 4, del verso 1 adelante. Leemos la palabra en el nombre de Cristo Jesús y dice así: te encarezco delante de Dios y del Señor

0: Jesucristo, que juzgará a los vivos y a los muertos en su manifestación, en su reino. Que prediques la palabra, que inste a tiempo y fuera de tiempo. Rearguye, reprende, exhorta con toda paciencia y doctrina. Vamos a venir en palabra de oración para que Dios sea Él el glorificado y el exaltado sobre todo. Padre, gracias Espíritu Santo por tu presencia. Gracias Señor por concedernos estar delante de usted, Señor. Hoy esta tarde, Señor, le agradecemos por los favores y misericordia que usted los ha añadido, Dios, conforme a su misericordia, Señor. Hoy te suplico la coraza, tu respaldo, el poder, la autoridad de tu Santo Espíritu. Que tu Santo Espíritu, Padre mío, venga haciendo una obra extraordinaria, Señor. Y que por medio de esta palabra, Padre, venga haciendo algo glorioso, Señor, en los hogares, Dios mío, donde llegue esta palabra, Padre mío, venga haciendo algo, Dios mío, sobrenatural. Hemos declarado sanidades, prodigios, milagros, liberaciones, Señor, para la gloria de su santo nombre, Padre celestial. Gracias te doy, Señor, porque yo sé que tú estás aquí con nosotros, Padre mío. Tu presencia, Señor amado, tu Santo Espíritu, Dios mío, está haciendo una obra, Dios, de este instante. Está haciendo una liberación, Dios mío, para la gloria de su santo nombre, Señor. Te damos gracias en el nombre de Jesús. Amén y amén. Gloria sea al Señor, bajo el tema la responsabilidad de los hijos de Dios. La responsabilidad de los hijos de Dios. Cuando hemos leído en 2 de Timoteo, capítulo 4, del verso 1 adelante, la palabra del apóstol Pablo les escribe a Timoteo y le da esta recomendación. Y la recomendación que le está dando es que le está haciéndole entender, comprender, para que Timoteo se arrara, oiga, la responsabilidad que debe de ser, oiga, que arrara la responsabilidad que tenía que seguir adelante de parte de nuestro Dios, porque la recomendación no venía solo porque el apóstol Pablo se le haya ocurrido o porque él se le haya, oiga, pensado. No, era inspirado por el Espíritu Santo, y la recomendación es claramente, le está declarando quién es el que lo ha, oiga, añadido a Timoteo, quién es el que lo ha escogido, quién es el que lo ha llamado, quién es lo que lo ha ungido, y le está dando la recomendación, el deber de poder hacer lo que debe de hacerse, lo que debe de desempeñar, lo que debe, oiga, de obrar de parte del Padre celestial, y es que tenemos que hacer su voluntad. La voluntad es de hacerlo agrado delante de Dios, y eso es lo que le está diciendo. En 2 de Timoteo capítulo 4 verso 1 dice: te encarezco delante de Dios y del Señor Jesucristo, oiga, que juzgará a los vivos y a los muertos en su manifestación, en su reino, que prediques la palabra, que insiste a tiempo y fuera de tiempo. Regaguye, reprende, exhorta con toda paciencia y doctrina. La recomendación es que predique la palabra de Dios. Y cuando estamos hablando de predicar la palabra de Dios, estamos hablando que sea Dios, oiga, hablando por medio de usted. Por medio, oiga, del que Dios va a privilegiar para que lleve esa palabra,
1: Porque la palabra de Dios exhorta, la palabra de Dios, oiga, anima, la palabra de Dios, oiga, restaura, renueva, reconstruye, vuelve a rebullir los corazones de parte del Padre Celestial. Y esa recomendación no solo es para Timoteo, esa recomendación es para todo aquel que está en los caminos del Señor. La recomendación es para todos aquellos que aman a Dios. Si usted ama al Señor, su deber, oiga, su labor, su desempeño, su anhelo es agradar a Dios, no agradar a los hombres, no quedar bien con los hombres, sino quedar bien con Dios. Y esa es una de las áreas que nosotros tenemos que cubrir, tenemos, desempeñar, y es predicar la palabra de nuestro Dios. En pocas maneras, no tenemos que perder el tiempo. Tenemos que entender nuestra responsabilidad que la tenemos con el Señor. Y por eso es lo que le está diciendo el apóstol Pablo a Timoteo. Lo está exhortando, pero en la exhortación lo está animando, lo está, oiga, complementándole en el corazón un fervor de un deber que tiene que cubrir Timoteo. ¿Y quién era Timoteo? Un joven que deseaba, anhelaba ser obispo. Capacitado por su abuela, instruido por su madre, pero también el apóstol Pablo lo toma como hijo, y el apóstol les está, haciendo entender que tiene que ponerse a la brecha para poder hacer lo agradable, porque el tiempo viene en tiempos terribles. Y esa misma recomendación es para la iglesia. Es para los hijos de Dios. Ya no es el tiempo que estemos, desperdiciándolo. Ya no es el tiempo que lo estemos, acomodándolo. Ya no es el tiempo que estemos, pensando en nuestra propia complacencia. Es el tiempo de hacer lo correcto delante del Dios Todopoderoso. Mientras usted se está acomodándose, mientras usted está en su complacencia, el enemigo está arrastrando las almas. El enemigo se está llevando hoy a las almas. Mientras usted está acomodándose en su conveniencia. Y eso es lo que le está diciendo el apóstol a Timoteo. ¿Por qué? Porque la responsabilidad es para todos aquellos que aman a Cristo. Aún Jesucristo dice, ir por todo el mundo y predicar el evangelio a toda criatura. Ese es, el deber de la iglesia. Pero lastimosamente los hemos venido acomodando. Los hemos venido resignándolos a este mundo, y este mundo no es de nosotros, este mundo es pasajero. El mundo pasa y su deseo, dice la palabra, pero el que hace la voluntad de Dios permanece para siempre. Nos los acomodamos, los conformamos, estamos conformándolos. Y estamos mejor desempeñando nuestra mente en cómo poder, cómo poder enriquecerlos, cómo poderlos hacerlos de casa, cómo poderlos hacer de vehículo. Está bueno eso, está bueno, pero si es de parte del añadimiento de bendiciones de Dios. Pero si usted se está acoplándose, acomodándose a este mundo, déjeme decirle que dice la palabra que el cielo y la tierra va a pasar, pero menos la palabra de Dios, porque la palabra de Dios es la que permanece para siempre. Y es ahí donde le dice, te encarezco delante de Dios. En pocas maneras le está diciendo, te comprometo ante Dios y ante nuestro Señor Jesucristo, te estoy comprometiendo. El que va a juzgar a los vivos, Jesucristo, el que va a juzgar a los muertos, En poca manera le está diciendo a Timoteo, no te pongas, oiga, en asuntos que a ti no te corresponde. Mejor predicar la palabra. Llevar la palabra a tiempo, fuera de tiempo. Anunciar a los cuatro vientos, oiga, que el evangelio de Cristo, el reino de Cristo y toda su justicia, de un Cristo resucitado entre los muertos, un Cristo que salva, un Cristo que sana, un Cristo que restaura, un Cristo que renueva, un Cristo que da vida y vida en abundancia. Está diciendo, te comprometo ante Dios y ante nuestro Señor Jesucristo, el que va a juzgar a los vivos. Mientras usted se enfoca a juzgar a los demás y está más en la pendiente entre los demás, usted se está descuidando espiritual. Mejor procure predicar la palabra de Dios. Y eso es lo que le está diciendo, eso es lo que le está haciendo entender el apóstol Pablo a Timoteo. Timoteo, edícate tú. Tú vas a entregar cuentas ante Dios. Tu responsabilidad no es conmigo, Timoteo. Tu responsabilidad es con el Dios vivo y con nuestro Señor Jesucristo, el que va a juzgar a los vivos, el que va a juzgar a los muertos, oiga, en el tiempo, oiga, en la manifestación de su reino. Que prediques la palabra, oiga, que insistes a tiempo y fuera de tiempo, oiga, rehúye, reprende, exhorta con toda paciencia y doctrina. Ese es el labor de la iglesia. Ese es el labor de los hijos de Dios. De llevar el evangelio, de presentar un Cristo. Un Cristo que da vida. Un Cristo que transforma. Un Cristo que ordena. Un Cristo que rehúye. Un Cristo poderoso. Y eso es lo que le está diciendo en el verso 3, dice, porque vendrán tiempos cuando no sufrirá la sana doctrina, sino que teniendo comezón de oídos, se montarán maestros conforme a su propia complacencia. De poca manera le está diciendo, le está alertando, aprovecha ahorita de poner la palabra de verdad. Aprovecha ahorita, Timoteo, de llevar el evangelio. Aprovecha ahorita, Timoteo, a presentar la sana doctrina. Cuando estamos hablando de la sana doctrina, uno de los frutos de la sana doctrina es el amor. Porque el amor dice la verdad. Amén. Y eso es lo que le está diciendo. Porque vendrán tiempos cuando no sufrirá la sana doctrina, sino que teniendo comezón de oído, se aumentarán maestros conforme a su propia complacencia. ¿Qué quiere decir? Que se van a levantar falsos a lucrarse, en lucramientos, a su conveniencia. Y de eso es lo que le está advirtiendo el apóstol Pablo. Y ahora el Espíritu Santo lo dice a nosotros, iglesia, procuren de llevar, oiga, el santo evangelio, la santa doctrina. Procuren llevar la palabra a tiempo y afuera de tiempo. Ya no es el tiempo que estemos descuidándolos. Ya no es el tiempo que estemos viendo a los lados. Es el tiempo de presentar al Cristo poderoso. El Cristo que sí restaura. El Cristo que sí cambia. El Cristo que tiene poder un Jesucristo glorioso. Y eso es lo que está diciendo. Y oiga lo que dice el verso 4. Y aparta, oiga, y apartará de la verdad el oído y se volverán a las fábulas. En vez de escuchar la verdad, van a apartar el oído. Porque mejor le van a poner más atención a la mentira, pues, a la falsedad, al engaño. Y eso es que usted y yo, nuestra responsabilidad que tenemos es de llevar el evangelio, de llevar la verdad a los corazones. Y en que, aunque por la verdad seas despreciado, aunque por la verdad les incomoda, aunque por la verdad no seas bien recibido, aunque por la verdad se derritan de solo ver tu presencia, pero es mejor llevar la verdad. Porque el día de mañana, el que juzgará a los vivos y el que juzgará a los muertos va a pedir cuenta. ¿Qué cuenta debemos de dar nosotros? ¿Qué cuenta? ¿Qué hemos hecho con el tiempo que Dios lo ha concedido de estar en su camino, en su gracia? Y eso es lo que le dice, apartarán, oiga, y apartarán de la verdad el oír y se volverán a las fábulas. Porque hoy andan buscando comodidad de la gente. Hoy la gente anda buscando las comodidades. ¿Cómo lo incomoda? Oiga, oiga, anda buscando comodidades a su pensamiento y a su conveniencia, y no como dice la palabra. En todo andan buscando comodidades la gente. En todo. Pero el que está en la verdad no tiene que andar, oiga, buscando la comodidad de la gente, sino que Dios se agrade de lo que usted y yo estamos realizando delante de la presencia de nuestro Dios. Porque nuestro deber es de presentar a Cristo Jesús, porque Él es la verdad, el camino y la vida. Y nadie va al Padre solamente por nuestro Señor Jesucristo en Nazaret. Y eso es el deber de nosotros como iglesia. Pero tú sé sobrio, le dice, en todo soporta las aflicciones. Haz obra de evangelista. Cumple tu ministerio. Le está diciendo, pero tú tienes que ser listo. Soporta todo lo que venga. Soporta. Mantenete como Dios te tiene. Cuídate, Timoteo. Una ocasión le dice a Timoteo, ten cuidado de ti mismo y de la sana doctrina. Porque resistiendo tú, te salvarás tú y los que te oyen. Y eso es lo que le está dando la recomendación hoy el apóstol Pablo. Y esa recomendación es para todos nosotros también, para los que están oyendo, para los que están viendo. La responsabilidad que tenemos es de hablar la verdad, aunque se incomode, pero de llevarla, oiga, la verdad, a quien sea, donde sea. Y eso es lo que le está diciendo el apóstol Pablo. Mira, Timoteo, es mejor quedar. Es mejor quedar agradado al Padre. Porque el día de mañana vas a entregar cuentas ante aquel que va a juzgar a los vivos y a los muertos. Y esa es la responsabilidad de nosotros como hijos de Dios. La responsabilidad de la iglesia de Cristo tiene la recomendación de enseñar la verdad. Y yo los exhorto en el nombre de Jesús que se paren como hijos de Dios, como hija de Dios, representen a Cristo como debe de ser, caminen como Cristo quiere que camine, presente la verdad y la verdad los hará libre, dice la palabra. Tenemos un deber que tenemos que cumplir. Y nuestro deber es presentar al Cristo de la gloria, a un Cristo poderoso, a un Cristo que cambia. No anden, oiga, no anden como dando la palabra, dé la palabra como Dios la dé. Hable como Dios quiere que usted hable. No ande acomodando la palabra, se lo vuelvo a decir, no acomode la palabra. Oiga, si Dios le da una palabra, déla como Dios la da. Hable lo que Dios quiere que usted hable, lo que le dijo Dios al profeta Jeremías. Oiga, irá donde quiero que oiga, irá donde yo te envíe, hablarás lo que yo quiero hablar. Y eso dirás. Yo apresuro por poner por obra mi palabra, dice Dios. Estamos en alerta roja. Cristo viene, Cristo está a las puertas. Ya no es el tiempo que estemos perdiéndolo en otros asuntos que no son importantes, en otros asuntos que no es, oiga, constructivo para nuestra alma, para nuestra vida, para nuestra salvación. Es tiempo que los levantemos como obreros y obreras del Señor, como siervos y siervas, como guerreros y guerreras, y los paremos, oiga, en la brecha y digámosle, Señor, aquí estamos, aquí estoy, ayúdeme, póngame, Señor amado, conforme a su voluntad, y sea usted obrando de una manera extraordinaria y que su palabra venga siendo obra extraordinaria. Me encanta lo que le dijeron los apóstoles al Señor allá en los Hechos. No los hemos de atemorizar, no vamos a detenerlos, hablaremos tu palabra, solamente respáldalos con tu palabra. Respáldalos con las señales, con los milagros, con los prodigios, con las liberaciones. Respáldalos con los dones de tu Santo Espíritu. Que tu gloria, que oiga, que tu gloria lo delate, que somos hijos de ti. Y hoy el Padre me pone algo en mi corazón y les, oiga, y les digo hoy en esta tarde que se levanten, pueden levantarse, pueden comenzar de nuevo. Si el enemigo te quiso torcer, oiga, enderezate porque es tiempo, todavía estás a tiempo y el Señor te ama y Él quiere que usted y yo seamos salvos. Y la recomendación es que hagamos lo agradable ante el Señor. En el verso 5 dice, pero tú sé sobrio, sé listo, esté atento, oiga, en todo soportá las aflicciones. Haz obra de evangelista, ocasiones te va a tocar, oiga, que cumplir otros labores, pero siempre en la rectitud delante del Padre Celestial. Aunque tú digas, no, es que este no es mi llamado, es que este no es mi ministerio, momento, usted tiene que estar capacitado a toda obra que el Padre, el Espíritu Santo lo añade que cumpla. Levántese, que puede levantarse. Llénese de la presencia del Padre. Llénate del poder de la Lama Jama. El Padre dice, el que quiere, oiga, venga a Él, busque su presencia y siga adelante. Y eso es lo que le está diciendo el apóstol. Sí, vendrán aflicciones, soportar las pruebas, soportar lo que venga, pero no te rindas. No te rindas. Y yo le digo hoy a alguien, le estoy diciendo hoy en esta noche, no te rindas. Aunque haya pruebas, aunque haya adversidades, aunque haya dolencia, aunque haya padecimiento, aunque haya heridas en el corazón, pero no te rindas. Sigue adelante, sigue adelante. Y tú, querido amigo, es necesario que oiga, que tengas un encuentro con la verdad, y la verdad es Cristo Jesús, porque solamente Él es el camino, la verdad y la vida. Nada de este mundo te va a dar la salvación. Nadie te va a salvar, solamente Jesucristo Nazaret. Y usted, querido amigo y hermana, hermano en Cristo, no se ande acomodándose a este mundo, porque no le pertenecemos a este mundo, sino le pertenecemos a la patria celestial, a la nueva Jerusalén, calle de oro, mare de cristales, donde Jesucristo mismo lo dijo: voy pues a preparar lugar para vosotros. Donde vosotros estéis, ahí, oiga, donde yo voy a estar, ahí estaréis vosotros conmigo. Los espera, oiga, lo glorioso. Sigue adelante, no se detenga, no desmaye, no se rinda. Usted es una hija de Dios, usted es un hijo de Dios. Oiga, soportemos, aguantemos, poco nos queda ya. Porque el que ha de venir, vendrá y no tardará. Que el Señor me los bendiga. El Señor les ama mucho. Sigamos adelante, confiando, sin dudar del poder del Señor. El Señor es amplio en perdonar. El Señor es amplio en perdonar. Y yo le digo: venga el Señor. Venga Jesucristo. Venga. Regrese de nuevo, usted no es feliz. Usted no es feliz, regrese, regrese, regrese donde usted pertenece. Venga a los pies de Cristo, que Cristo lo ama. Y Cristo lo ama con un amor eterno. Que el Señor me los bendiga. La gloria es para Dios.

0: Gloria sea el Señor, que el Señor les bendiga, hermanos. Así hemos saludado a todos por medio de esta alabanza. Así Dios bendiga a cada uno en el nombre de Cristo Jesús, sabiendo que nuestro Padre es bueno, es misericordioso con nosotros, que nos concede poder estar en su presencia hoy en esta preciosa y linda tarde. Así, gloria a Dios, saludamos en el nombre de Cristo, saludamos a mi hermano Francisco, a su esposa, a los niños, que Dios me lo bendiga, mi hermano, y que Dios lo bendiga de una manera grande por esa bendición, y por medio de esa bendición también el Evangelio está llegando a todo lugar. Dios bendiga a nuestra hermana Silvia, que está en Ciudad Real, que es otra sierva que también está pendiente de este programa, y por medio de sus bendiciones está llegando este programa. Mi hermano Alfredo, también Dios le bendiga por su bendición. Está llegando este programa a todo lugar, que el Señor les bendiga. Dios bendiga a cada uno en el nombre de Jesús. Así saludamos también en el nombre de Cristo. Saludamos a mi hermana Mercedes Patricia, a mi esposa, que Dios me la bendiga. Está pendiente también de este programa. Que Dios le bendiga también en el nombre de Cristo Jesús. Así saludamos también, gloria a Dios, a mi hermano Carlos, que está ahí en el mercado central. Mi hermano Carlos, que está en la colonia Estrella de David, que Dios le bendiga en el nombre de Cristo. Dios bendiga también a nuestro hermano Pastor Martín Regalado, que el Señor les bendiga a él, a su familia, que Dios me lo bendiga. Dios bendiga al ministerio de mi hermano. Dios bendiga también a mi hermano Pastor Danilo, que está pendiente de este programa en el nombre de Cristo. Dios les bendiga a ellos en el nombre de Jesús. Dios bendiga a nuestro hermano Pastor Rafael, que está también pendiente de este programa. Que Dios me lo bendiga a mi hermano, que Dios me le siga añadiendo victoria, bendiciones. Dios bendiga a nuestro hermano, gloria a Dios, nuestro hermano Israel, que Dios le bendiga, a nuestra hermana Araceli, los niños que están pendientes del programa también. Dios bendiga a esos guerreros, esa guerrera que está ahí también en el nombre de Cristo. Que Dios bendiga a cada uno en el nombre de Jesús. Así saludamos también, gloria a Dios, a mi hermano Salvador, mi hermana Silvia, su esposa, las niñas, los niños que están ahí también con ellos. Que el Señor les bendiga en el nombre de Cristo. Saludamos a mi hermana Marta, mi hermana Virginia, mi hermano Antonio, que Dios les bendiga en el nombre de Cristo. Saludamos también a mi hermano José, mi hermana Ana. Y así saludamos también a todos los que están pendientes de este programa. Los saludamos en el nombre de Cristo. Saludamos a mi hermana María Teresa, mi hermano Alfredo Magaña, que también que está pendiente de este programa. Y así saludamos también a los que están en los mercados, como los que están también en sus negocios, los que están en sus hogares, los que van en el vehículo, los que van en el autobús. Que Dios les bendiga de una manera grande, los que están viéndolo por medio de internet, que Dios les bendiga en esta tarde. Dios les bendiga de una manera grande y se le agradece a cada uno por sus oraciones. Saludamos a mi hermana Pastora Gómez, también que está pendiente, también nuestro hermano Pastor Hugo, en el nombre de Jesús. Sabemos que Dios es fiel y su palabra es viva, poderosa. Así Dios les bendiga a cada uno en el nombre de Cristo. Así vamos a venir en palabra de oración. Sé que Dios está haciendo algo extraordinario de este momento. Siento la presencia del Señor. Sé que el Padre está obrando. Yo siento la presencia del Señor tocando, ministrando desde ya. Vamos a orar, Padre, en el nombre de Cristo Jesús. Gracias por tu presencia, gracias por tu Santo Espíritu, gracias por tu misericordia, tu piedad, Santo, sí, Señor. Alabanza su gloria, Cordero, venga ministrando
1: con autoridad y poder, Señor, en el nombre de Cristo. Pedimos la coraza, pedimos tu respaldo, papá lindo. Oh Padre, vístalo de la armadura, Cordero, revístalo del poder ahora, en el nombre de Cristo Jesús. Espíritu Santo, venga obrando, venga, oh Padre, libertando ahora, en el nombre de Cristo. Reprendo tu espíritu de enfermedad, en el nombre de Jesús, que quiero tomar dominio, posición en los cuerpos de mis hermanos, de mis hermanas, en el nombre de Cristo. Espíritu Santo, liberta ahora con autoridad. Reprendemos toda afluencia maligna, oposición en las tinieblas, todo movimiento contrario que quiera causar daño en los cuerpos de mis hermanos, en los cuerpos de mis hermanas, en los amigos, en las amigas, Señor amado, en los oyentes, Padre celestial. Venga libertando, Espíritu Santo, con autoridad y poder. Reprendo todo shayabá del enemigo en el nombre de Jesús de Nazaret. Todo espíritu de enfermedad de leucemia en el nombre de Cristo. Todo espíritu de enfermedad de diabetes en el nombre de Jesús se va por la palabra. Espíritu Santo, venga obrando en esos cuerpos, Dios mío. Reprendo todo derrame ahora en el nombre de Cristo. Todo lo que quiera debilitar en el cerebro, todo ataque, Dios mío, en el cerebro, en la masa cerebral, Señor, comienza a libertar, Espíritu Santo, con autoridad y poder, Señor, que tuya es la gloria. Oh Padre mío, reprendo tu espíritu de derrame en el nombre de Jesús ahora. Todo ataque, todo infarto maligno en el nombre de Cristo. Espíritu Santo, comienza a cubrir esa vida. Comienza a cubrir esas almas ahora por el poder de la palabra. Oh Padre celestial, venga Dios mío sanando esa sangre, limpiando esa sangre. Declaramos sangre nueva en el nombre de Cristo. Declaramos sangre nueva en el nombre de Jesús. Espíritu Santo, revisa ese hígado, Dios mío. Comienza a revisar, papá de la gloria. Ay, salama y alama. Oh Padre, en el nombre de Jesús, liberta por la palabra todo, oh Dios mío, ahora todo molestación, Dios mío, en el organismo, Señor amado, en el cuerpo, Señor, de mis hermanos, en el cuerpo de mis hermanas, Señor, tenga misericordia, Espíritu Santo, oh revisa, Cordero de Gloria, aya, mastre, lema, oh, aya, aya, aleluya, gloria a Dios, comienza a tocar, Espíritu Santo, dentro, lama, y alá, oh Padre, en el nombre de Jesús declaramos con vida, declaramos con vida, reprendemos toda afluencia maligna, oposiciones diabólicas, ataque de las tinieblas en el nombre de Jesús se va por el poder del Espíritu Santo. Espíritu Santo, liberta, Dios mío, ese estómago inflamado, Señor, reprendemos toda hernia, Dios mío, oh Padre Santo, ahora toda inflamación, Señor amado. En el nombre de Cristo, liberta ese colon, Señor. Liberta, Dios mío, esa columna, Cordero de Gloria. Comienza a hacer una obra, papá lindo, en ese cuerpo, esa columna desviada. Oh, santo, sí, Señor. Ese disco desviado de la columna, papá. Comienza a libertar esos pulmones. Oh, Padre, esos bronquios. Ay, talama, istalema, kialama. Espíritu Santo, en el nombre de Jesús, te ordeno fuera fiebre, fuera en el nombre de Cristo, por el poder del Espíritu Santo, te vas ahora, fiebre maligna, dolor de hueso, dolor de caos, ay, salay, toda calentura se va en el nombre de Jesús, por el poder del Espíritu Santo, comience papá, comience a libertar a sus hijos, comience a libertar a sus hijas, papito lindo, usted un Dios poderoso, Cordero de Gloria. Ay, aleluya, aleluya, aleluya. Cristo vive, Cristo vive. Ay, alama Eva. Toca, Espíritu Santo, para su gloria. Usted es un Dios poderoso, papá lindo. Usted es un Dios extraordinario. Revisa esa columna, revisa, oh Señor amado. No, papá lindo, en el nombre de Jesús, ahora, Padre Santo, toda úlcera cancerosa, ahora, ahora, le ordeno fuera, en el nombre de Cristo, Espíritu Santo. Comienza a libertar esa rodilla inflamada, Padre. Comienza a libertar, Padre. Clamamos por liga en la rodilla, Cordero de Gloria. Oh, Espíritu Santo, pedimos liberación, pedimos liberación, pedimos liberación ahora, ahora. Clamamos por esos tendones, cordones, ligas. Clamamos por el talón del pie, Dios mío. Ese carcañal, Señor, comience a libertar una obra grande. Ay, Santo, siento la presencia de papá. Espíritu Santo, sí, Señor amado. Te vas a levantar, dice el Señor. Te vas a levantar de esa cama ahora. En Salaya, Mastro Lema. Oh, Padre, en el nombre de Jesús. Ahí, ahí, Señor amado. Obre, Dios mío. Donde está postrado mi hermano, papá lindo. Ahora, en este día, en este instante, en este momento, se levanta por el poder del Espíritu Santo, en el nombre grande de Jesucristo de Nazaret, el glorioso, el que resucitó entre los muertos al tercer día, y por medio de él estamos en victoria, estamos en triunfo, en el nombre de Jesús de Nazaret. Espíritu Santo, vengo clamando, Señor, por mi hermano, oh papá lindo, mi hermano Francisco, su esposa, sus hijos, Señor. Señor, pido victoria. Oh, Dios mío, cubra esta familia, Padre. Mi hermana Silvia, Señor amado. Clamo por mi hermana Silvia, Señor. Oh, Padre, clamamos por su esposo, mi hermano Luis, Señor. Clamamos, clamamos, clamamos por las niñas. Pedimos por mi hermana Norma. Oh, papá, gracias, gracias, gracias, gracias, papito lindo. Gracias, papá lindo, porque usted es poderoso, Señor. Oh, Sama. Y Ramaya Mastro Lema. Oh, Padre Santo, comienza a obrar, papá lindo, de una manera grande, mi hermana, Señor amado. Clamamos, clamamos, papito lindo. Comienza a obrar, papá lindo, conforme a su misericordia, Cordero, en el nombre de Jesús, Señor amado, por el poder de su palabra, Señor. Pedimos también, Señor, por mi hermano Alfredo Magaña, Señor, bendiga a su hijo, sácalo delante, sácalo en triunfo, Señor. Señor amado, clamamos, clamamos, Señor amado, por mi hermana María Teresa, Señor, pedimos por liberación, por sanidad, Señor. Oh, papá lindo, en el nombre de Cristo, liberte ese cuerpo, mi hermano Quique, Señor. En el nombre de Jesús ahora, liberta ese cuerpo, liberta ese adormecido, liberta todo lo que no está, Dios mío, despierto, funcionando ese cuerpo ahora, todo lo que lo ha querido tener el enemigo adormecido, Padre mío, ahora por la palabra, cobra vida en el nombre de Jesús, por el poder del Espíritu Santo, Señor. Vengo, Dios mío, pidiendo, suplicándote, Señor, por mi hermano Israel, mi hermana Araceli, los niños, Señor. Vengo clamando por mi esposa, Señor amado, ayúdale, ayúdale, ayúdale a mi esposa, Señor, en el nombre de Jesús, papito lindo. Clamamos también por mi hermana Marta, clamamos por su vista, clamamos por sus canillas. Venimos clamando, Señor, por mi hermana Virginia, por liberación, Señor amado. Abre puertas, toca corazones, provee a su hija, Señor. Imploramos, Padre, que venga tocando la vida de su hija. Clamamos por mi hermano Antonio, Dios mío, que tenga un encuentro glorioso con usted, Señor amado. Imploramos, Señor, misericordia por mi hermano, oh Padre, mi hermano Pastor Martín, papá lindo. Te imploro, Señor, que sea usted obrando, Dios mío, obrando, Dios mío, en su dentadura, Señor. Obra, obra, obra, obra en la dentadura de mi hermano esa inflamación, ese dolor, Señor, comienza a libertar, Espíritu Santo. Clamamos por mi hermana Sonia, sus hijos. Oh, Padre, ay, alaya, maestro, lema, aleluya, gloria al Padre, gloria al Padre celestial. Clamamos, Espíritu Santo, por mi hermano, oh, papá lindo, en el nombre de Cristo. Clamamos por mi hermano Rafael, Señor, siga respaldando, siga llenando, siga restaurando, siga renovando, siga obrando, papito lindo. Yo sé que usted va a complementar esa obra, papá. En el nombre poderoso de Cristo, venimos clamando también, Señor amado, por los que están detrás de una reja, Señor, los que están presos, Dios mío. Oh, papá lindo, pedimos misericordia, pedimos carta de libertad, Señor. Oh, ay, salaya, quita lama. Clamamos por esa madre que está clamando por su hijo, por liberación, Señor. Clamamos por Omar, clamamos por Verónica, clamamos, Señor amado, por Gerson, Señor. Clamamos, papito lindo. Oh, Padre, por Sandra, Señor. Te pedimos por liberación de cárcel, Señor. Y yo sé que hay más de algunos que está orando. Tal vez está orando un padre, o una madre, o una hija, o un hijo. O tal vez está orando un anciano por su nieto, nieta. Oh, Dios mío, pedimos por liberación de cárcel en el nombre de Jesús, papito lindo. Usted es un Dios grande, papá lindo. Usted un Dios poderoso. Aquí no estamos, oh Dios mío, doblegados a los hombres. Aquí estamos, oh papá, humillado al Padre eterno, humillado a Jesucristo Nazaret, el todopoderoso, el grande, el poderoso, el único Dios verdadero. Oh, en el nombre de Jesús de Nazaret, Espíritu Santo, reprendemos todo espíritu de pleito, todo espíritu de contienda en los hogares, en los matrimonios, en la familia. Ese demonio que quiere destruir matrimonio, ahora te va en el nombre de Jesús, te va por el poder de la palabra. Reprendemos por la palabra tu espíritu que quiera, Dios mío, tener bajo presión, bajo dominio. Espíritu Santo, liberta esos hogares, liberta esas casas, Señor amado, liberta esa familia. Espíritu Santo, reprendemos tu espíritu de opresión, tu espíritu de desaliento, de tristeza, de pagamiento, tu espíritu de sequedad. Oh, Dios mío, se va ahora depresión maligna. Oh, toda depresión sale en el nombre de Cristo por el poder. Ay, salaya, todo desaliento espiritual, pagamiento espiritual. Oh, hoy saquí, alaya, Espíritu Santo, liberta, liberta, Espíritu de Dios, en el nombre de Jesús de Nazaret. Tu espíritu de enfermedad fuera por el poder de la palabra. Espíritu Santo, liberta esos negocios, liberta esos locales, liberta, liberta, Espíritu Santo. Clamo, Señor, por los que están en sus hogares. Clamo, oh Dios mío, por esa familia que está orando. Vengo clamando, Santo, sí, aleluya. Gloria al Padre, gloria al Padre. Clamo por esa madre que no tiene cómo alimentar a sus hijos. Provee, papito lindo. Oh Dios mío, que no tiene cómo cancelar su vivienda, papito lindo. Abre puertas, Espíritu Santo. Quizá le han dado días, quizá le han dado horas, pero yo sé que usted es el Dios grande, usted es el Dios Jehová Iré, Jehová nuestro proveedor, usted es el Chadai, el todopoderoso, papito lindo. Provee, Dios mío. Oh, Señor, provee ahí donde mi hermana, Dios Padre, o mi hermano, o mi amigo, mi amiga, no tiene cómo cancelar. Oh, Dios mío, tal vez un local, tal vez una deuda, tal vez, oh Señor, no tiene cómo comprar ventas. Provee, papito lindo, en el nombre de Jesús, Señor. Provee para cancelar deudas. Reprendemos, oh Padre, en el nombre de Jesús. Te suplico que sea usted reprendiendo al devorador, sea usted reprendiendo todo espíritu de robo que se ha querido, oh Dios mío, dominar, agobiar los corazones, Padre Celestial, vengo también clamando, Espíritu Santo, por los que van al transporte, Señor, en el vehículo. Oh Santo, yo sé que está escuchando, varón, yo sé que está escuchando, pero déjame decirte que para Dios no hay nada imposible. No importa lo que diga el hombre o lo que piense el hombre, pero la palabra la tiene el Dios de los ejércitos. Dios te va a sacar en victoria. La mano de Jehová se va a extender al favor tuyo. El Padre Celestial va a hacer una obra extraordinaria. Ahora, Espíritu Santo, declaramos vida por el poder de la palabra. Espíritu Santo, los que van en el autobús, ese motorista, los pasajeros, Señor amado, bendecimos su familia. Guárdalos, Señor, protégelos. Protege los que van en los vehículos. Protege, Dios mío, los que van en el transporte, papá lindo. Espíritu Santo, vengo clamando, Santo, sí, Señor, por los negocios, los mercados, Señor. Ayuda a mis hermanas, ayuda a mis hermanos, Padre mío. Usted es un Dios poderoso, papito lindo. Venga socorriendo, venga auxiliando, papá lindo de la gloria. Vengo clamando por los que están en los hospitales, Señor. Los que están, Dios mío, con oxígeno, papito lindo. Los que están tubados, Dios mío, los que están a punto de ser operados, Señor amado. Pido misericordia, pido piedad, papito lindo, Santo, sí, Señor. Oh, Padre, los que están desahuciados de allá, Señor, aislados por los doctores, por los hombres, la ciencia de este mundo. Pero usted viene sanando, oh Señor, cáncer, usted viene sanando, oh Señor, sida, usted viene sanando toda índole de enfermedad. Para usted no hay nada imposible, Dios mío. Vengo clamando, Señor amado, por mi hermano Polanco, mi hermana Claudia, ayúdale. Respáldalos, acorázalos, Señor. Vengo clamando también, Señor amado, en el nombre de Jesús. Espíritu Santo, tenga misericordia. Oh, Santo, sí, papá, aleluya. Oh, Señor, clamamos por los que están por medio de internet. Oh, Padre, tu presencia está obrando. Hay una palabra, ay, Santo, sí, Señor. Hay una palabra, Santo Rey. Usted va a restaurar esa familia. Esa mujer que está llorando ahí, que está pidiendo por restauración de hogar. Dios va a restaurar ese hogar, lo va a renovar, lo va a hacer renovado por el poder del Espíritu Santo, en el nombre de Jesús de Nazaret. Espíritu Santo, venga haciendo una obra ahora por el poder de la palabra. Padre Celestial, venimos clamando por empleo, Señor, provee empleo. El que está clamando por empleo, por trabajo, Señor amado, provee un trabajo estable, un trabajo seguro, Señor. También clamamos por mi hermano Raúl, Padre, mi hermana Flor, por Esteban, Dios mío, por Danielita, Señor. Clamo también, Padre, por mis hijos, Dios mío, que su obra de una manera extraordinaria, en el nombre de Cristo. Señor, clamamos por esa victoria, clamamos por ese triunfo, Señor amado. Yo sé que tu presencia, tu gloria, tu palabra está obrando, Señor amado. Oh, Señor, gracias Espíritu Santo por esas cartas de libertad que usted ya está, Dios mío, complementando. Yo sé que usted va a sorprender a esa familia, yo sé que usted va a tocar, oh Dios mío, una manera grande, Señor amado. Oh, Señor Santo, sí, papito lindo. Oh, Señor, Dios de la gloria, bendecimos, Señor, a todos los que están orando por este programa, y los que no están orando también lo bendecimos. Bendecimos a todos los que están pendientes, Padre. Clamamos también por esta radio, Radio Pastor, y todos los que trabajan, Señor, en esta radio, y lo bendecimos en el nombre de Jesucristo de Nazaret. Gloria a Dios. Que el Señor les bendiga, hermanos. La gloria es para Dios. Sigamos adelante. Por esta radio, Radio Pastor, y todos los que trabajan, Señor, en esta radio, y lo bendecimos en el nombre de Jesucristo de Nazaret. Gloria a Dios. Que el Señor les bendiga, hermanos.

Que Dios le bendiga a toda nuestra audiencia. Gracias por estar escuchando Radio Pastor, donde sea que usted esté escuchando esta emisora. Que Dios le esté bendiciendo grande y poderosamente. Venimos con información importante para nuestra audiencia. 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Muchas bendiciones para todos. Gracias por escuchar Radio Pastor, la voz del amado en el occidente de El Salvador.

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